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0: está? Buenas tardes. Te saludo con muchísimo gusto a través del 97.9 de FM Radio Zacatecas. Soy Isaías León y le doy la más cordial bienvenida a Frecuencia Pública. Es que de pronto uno se encuentra personas en cabina, entonces pues, cuatro funcionarios públicos juntos y ya es como casi un informe. Estuvo interesante el tema. Luego les platico. Bueno, soy Isaías León. Le doy la más cordial de las bienvenidas. Espero acompañarlo, mantenerlo informado y conectado con lo más importante de Zacatecas, de México y, si nos da tiempo, del mundo. Gracias por permitirnos entrar a su casa, su automóvil, su trabajo o el lugar donde esta tarde nos sintoniza. Desde este momento y hasta las 7 de la noche le compartiré lo más destacado de este día. Así que quédese con nosotros porque ya comienza Frecuencia Pública aquí por Radio Zacatecas. Y si no tiene inconveniente, vamos al resumen de la información.
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0: Piden diputados a la Auditoría Superior del Estado mayor vigilancia a las finanzas del Ayuntamiento capitalino. Zacatecas se declara listo para la reunión internacional de minería, dice el gobernador David Monreal Ávila. También reconoce el gobierno de México la estrategia de pacificación de Zacatecas. Más adelante nos detendremos unos minutos en este tema, porque como cotidianamente lo hace la presidenta Claudia Sheinbaum de las mañaneras, hace un balance del esquema de seguridad, de la estrategia de seguridad que ha implementado el gobierno federal para pacificar al país. En un ratito más nos detenemos unos segundos en este tema. Bien, y capacita el gobierno de Zacatecas a prestadores de servicios turísticos en promoción y comunicación. Vamos con el dato del día.
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0: Bien, son las 6 de la tarde con 8 minutos. Yo le tengo un par de datos. Déjeme ir por partes porque yo le tengo esta tarde un par de datos. Hoy se dio a conocer. Vámonos con el primero. Hoy, pese a los esfuerzos del gobierno de México para disminuir su dependencia del gas natural proveniente de Estados Unidos, las importaciones de este energético alcanzaron un promedio de 6,258 millones de pies cúbicos diarios durante el primer trimestre del año, su nivel más alto para un periodo similar desde que se tiene registro, de acuerdo con datos de la Administración de Información Energética de los Estados Unidos, la EIA por sus siglas en inglés. Las importaciones mexicanas de gas natural estadounidense presentaron un incremento de 1.8% respecto al primer trimestre del año anterior y superaron por segundo año consecutivo la barrera de los 6,000 millones de pies cúbicos diarios. México ya es el principal cliente de gas natural de Estados Unidos en el mundo, ya que representa el 22.5% de sus exportaciones. Así, México se convierte en el primer país exportador importador de gas natural. ¿A quién es el cliente? A los Estados Unidos. Un promedio de 6,258 millones de pies cúbicos diarios es lo que le compramos de gas natural a la Unión Americana. Pero aquí nos tenemos que detener un segundo, y aquí me detengo un segundo, porque esencialmente el gas natural lo tenemos en la puerta, lo tenemos en el territorio nacional, pero por diferentes situaciones no se ha explotado. Hoy ya hay un programa muy específico presentado por la presidenta Claudia Sheinbaum para, ahora sí, entrarle a la perforación y explotar ese gas que está en nuestro territorio. Es un lunar de gas que compartimos entre Coahuila y Texas. Entonces, ese lunar del lado tejano, pues le dan con. O sea, sale el gas a manos llenas. Del lado mexicano, no lo extraemos pues, por este tema del fracking, ¿no? Entonces, pero ya hay una estrategia presentada por la presidenta hace unas semanas, donde ahora sí le van a entrar desde Coahuila a extraer gas natural, que es, a final de cuentas, imagínese usted un lunar, entonces, un lunar así que está entre, no en todo Coahuila, el norte de Coahuila, el sur de Texas, imagínese que es un lunar, ahí está agrupado todo ese gas, del lado tejano, pues lo perforan, pues obviamente allá se va, lo que es de México, pues se va porque por ahí sale. Entonces la idea también es ya empezar a perforar de este lado para que del que está del lado mexicano, esa parte del lunar que está del lado mexicano, salga, también se sustraiga gas de este lado. Eso es lo que se está intentando, esa es la propuesta que se tiene ahora para evitar situaciones como esta, ¿no? Convertirnos en el primer cliente de los Estados Unidos en compra de gas natural. Le reitero el dato, son 6.258 millones de pies cúbicos diarios los que compra México a Estados Unidos. Ese es el dato, no es el mejor dato, pero ese es el dato de este día. Esta tarde está con nosotros y vamos con la entrevista con el director del Incufides.
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0: Y le agradecemos su presencia. ¿Son qué? 6:12. Y lloviendo, director, muchas gracias por estar con nosotros.
2: Al contrario, Isaías, muchas gracias por permitirnos a decirle a la gente cómo está ahorita el tema del deporte zacatecano. Sí, muchas gracias. Y la lluvia, pues no, al contrario. Okay. Es un gusto ver llover.
0: Pero ya me tocó a ti. No diré de qué secretaría, pero fue de una secretaría. Uh-huh. Oiga, que no puede llegar. Uh-huh. Es que ya es 6. Está bien, dije. Ya.
2: Uh-huh. Aquí estamos a la orden.
0: Está en el edificio B, luego le digo cuál. En el segundo piso. No. En el segundo piso. No, no. ¿Dónde está el señor que estaba aquí hace rato? Él está en el primero, ¿ah? ¿Eh? El de el Zacatecano Migrante.
2: No, él está en...
0: Sí, está ahí, en el B, ¿verdad? En el primer piso. Sí. Ah, entonces sí fue. Del segundo piso. Que no puede ir, que porque ya es tarde. Bueno, pues ni modo. Por eso le agradezco que esté con nosotros.
2: A la orden.
0: Ya no digo más, porque se pueden enojar en economía. Bueno, 100 canchas. Yo estaba escuchando la informativa, bueno, también escuché la mañanera temprano y la informativa después. Este tema del Mundial Social, platicaba ayer en la tarde sobre este tema y decía, bueno, se va a ir al Mundial porque el Mundial se va a terminar, se termina creo en 40 días, 20 días, no sé cuánto. El Mundial se va y de pronto nos deja... pues con el ánimo de seguir practicando el deporte. Y si hay infraestructura para practicarlo, es mucho mejor, ¿no, director?
2: Es correcto. Mira, esto del Mundial Social, pues viene a contribuir aún más los proyectos que se hay deportivos, porque definitivamente eso ya va a permitir que haya más niños, jóvenes, adultos, practicando el fútbol. No va a haber exclusividades en qué sentido en edades, uh-huh, sino que va a poder usarlo quien así lo decida, para que haya mejor desarrollo. Yo lo he dicho muchas veces, la familia es un factor muy importante, porque si el papá va y juega fútbol y lleva al hijo, pues le va a gustar el fútbol.
0: Claro.
2: ¿Verdad? Entonces, cuando deja uno de llevar a los hijos, pues se inclinan hacia otros lados. Uh-huh. La tecnología, que no estoy peleado con eso tampoco, pero definitivamente tenemos que buscar la manera del cómo sí usar esos espacios deportivos. Uh-huh. Ahora creo que tiene que haber excusas para practicar más el fútbol en Zacatecas. Hay mucha afición, hay muchos equipos, hay muchas ligas. Únicamente tenemos que hacer el trabajo en conjunto para poder tener los convenios para el mejor uso de esos espacios.
0: Claro.
2: Poderlo regular.
0: Por supuesto, porque pues imagina los chavitos ahorita que están viendo a la selección y que noto Quiñones, que noto Jiménez, yo quiero ser un día como Jiménez, un día como Quiñones, y hoy los chavos dicen, pues yo quiero ser como él, y si tengo y antes lo que hacíamos, pues poníamos dos mochilas,
2: dos piedras,
0: o ay, madre, discúlpame, dos suéteres,
2: o dos caguamas, o dos, no.
0: Bueno, eso ya era más arribita, como,
2: pero fíjate,
0: más arriba,
2: bueno. ahorita todos tenemos en casa a un hijo, un sobrino, un nieto, etcétera, que es cualquier jugador del mundo.
0: Sí, claro. Sí,
2: y
0: sí,
2: quieren el uniforme.
0: Claro,
2: yo lo he visto en la calle, no únicamente traemos la playera de la selección de México, sino de otras selecciones del mundo. Uh-huh. Entonces es un factor donde está creciendo demasiadamente la afición, claro, al fútbol.
0: Y la afición lo lleva a uno a practicarlo y practicarlo, sí, pues en ocasiones, sí, no siempre, lo lleva a uno a profesionalizarse.
2: Es,
0: ¿no?,
2: correcto. Quien tiene esa capacidad y quien tiene la preparación, sobre todo para poder llegar a ser profesional, pues bueno, ahorita las condiciones ya las hay, nada más hay que saberlas aprovechar.
0: Sí, eso es muy interesante. Sí. Le digo que lo platicábamos ayer y lo platico con usted porque usted trae el panorama completo. Este tema de que a lo mejor de 1,000 chavitos que hoy o cuando termine el mundial o cuando salga el campeón y digan, ah, yo quiero ser el jugador del equipo campeón, no sé cuáles. Además de fútbol, usted sabe que yo no entiendo mucho. Entonces, pues, yo quiero ser, no sé, gana Francia, yo quiero ser Mbappé.
2: Así es.
0: Y a lo mejor uno de 1,000.
2: Puede
0: uno
2: salir.
0: Uno de 10,000, quizá. ¿Uno de 1,000 o uno de 10,000?
2: Mira, el estudio que se ha hecho a campo en el tema de fútbol,
0: uh-huh,
2: la mayor parte de los jugadores que son actualmente profesionales, okay, en la Liga Mexicana de Fútbol han salido de las comunidades.
0: Okay.
2: Algunas muy marginadas, otras, ¿por qué? Porque tienen el talento.
0: Claro.
2: Entonces, ¿qué están haciendo? El descubrimiento de todos ellos. ¿Por qué lo menciono? Porque el año pasado nosotros con el tema del curso de verano, pedimos a los papás que se les permitiera a los niños elegir en cuál disciplina deportiva estaba.
0: Okay.
2: Cuando se hizo ese ejercicio, prácticamente descubrimos que aumentó el número de niños que asisten ya a las academias de fútbol.
0: Okay.
2: Entonces, ¿qué quiere decir? Que a veces el papá decía, métete a natación.
0: Uh-huh.
2: Pero el niño era el mejor para el fútbol.
0: Sí, claro.
2: Ahora el niño eligió y eso nos ayudó. Este ejercicio lo vamos a volver a hacer. Y ahora con el tema del mundial, va a ver que tenemos que descubrir nuevos talentos.
0: Por supuesto.
2: De fútbol.
0: Claro.
2: Porque ahorita el fútbol en todos lados lo ves.
0: Sí,
2: lo
0: sí.
2: Ves en los medios, lo ves en la calle.
0: Uh-huh.
2: O sea, los niños andan jugando, vas a los centros comerciales y traen el balón para,
0: sí,
2: que se los compren.
0: Sí, sí.
2: O sea, en vez de traer ahora sí que otra cosa en su mochila, traen un balón.
0: A ver, director, le haré la siguiente, sé que no viene la entrevista, pero le haré la siguiente pregunta. ¿Por qué de pronto como papás nos aferramos a que el niño practique un deporte del cual no es su naturaleza? O sea, queremos que se especialice en algo que no es nato en él, cuando en lo que es nato, pues ya deberíamos de empujarlo, ¿no?
2: Mira, lo voy a decir desde mi persona.
0: Venga.
2: Primero, antes de ser ciclista yo,
0: ajá,
2: me determinaron como el mejor prospecto infantil de béisbol.
0: Okay.
2: Del estado de Zacatecas. Uh-huh. Cuando dejó de haber béisbol infantil, me fui a la charrería.
0: Uh-huh.
2: Ahí, pues, tuve cierto talento que al hijo del que me enseñó a la charrería, pues, se enojaba.
0: Okay.
2: O sea, ¿cómo es posible que que no viene de una familia charra,
0: uh-huh,
2: pues, pueda mejor que yo?
0: Claro.
2: Me compraron la bicicleta y me quedé en el BMX.
0: Ok.
2: Y lo hice la práctica yo con mi hijo. Yo lo llevé primero. Dijo, antes de que naciera, de comprarle la carriola, ya le tenía yo la bicicleta.
0: Ok, natural.
2: Cuando el niño empezó a ya crecer, a poder ir definiendo qué era lo que quería, le compré balón,
0: uh-huh,
2: le compré guante de béisbol, uh-huh, bat de béisbol,
0: uh-huh,
2: uno de boli,
0: okay,
2: y lo llevé a los deportes individuales. Elige el que tú quieras.
0: Uh-huh.
2: No porque yo no haya podido lograr lo que yo hubiera querido,
0: claro,
2: quiere decir que yo te voy a obligar a que tú logres lo que yo no pude. Afortunadamente ahorita él ya me superó por mucho los logros que yo tuve. Yo tuve 8 campeonatos nacionales. Él ya lleva casi 19.
0: Okay. ¿Y él se quedó en dónde?
2: En BMX.
0: Pero, o
2: sea, fue una decisión.
0: Siguió la ruta.
2: De él, sí.
0: Okay.
2: Pero él lo metí a equipo de fútbol y fue el campeón goleador.
0: Uh-huh.
2: Lo metí a boli y era de parte de la selección de la escuela de boli.
0: Uh-huh.
2: En básquet no le dio seguimiento, pero siento que es nato.
0: Claro.
2: Entonces, cuando se queda en ciclismo, dije, lo primero que le dije, hijo, tienes una responsabilidad muy grande.
0: Uh-huh.
2: ¿Cuál es? Que tienes el mismo nombre,
0: sí,
2: que tu papá.
0: Claro.
2: Y que tengo estos resultados. Entonces, dijo, yo haré mi propia historia.
0: Y ya la está haciendo.
2: Ya la formó.
0: Porque es de pronto el gran problema. Como a todos nos gusta el fútbol, queremos que el niño sea futbolista cuando su naturaleza es ser, no sé, beisbolista, pongamos un ejemplo. Beisbolista. Pero eso nos aferra.
2: Realmente, el estudio que se ha hecho en el deporte, por lo regular el campeón del béisbol,
0: uh-huh,
2: lo traen jugando fútbol.
0: Okay.
2: El del fútbol lo traen en el básquet, etcétera, etcétera. ¿Por qué? Porque no hemos descubierto el nivel competitivo que tiene cada persona. Por eso en los cursos de verano los pasamos por las... Son 27 disciplinas las que vamos a tener para que el niño elija en cuál quedarse. Okay. Para saber si tiene el talento, la habilidad y la destreza para poderla practicar. Uh-huh. O sea, no nomás es llegar y enséñele, no. Okay. ¿Por qué? Porque les he dicho a los papás, como entrenador, les he dicho, primero, no soy guardería.
0: Claro.
2: Segundo, no vamos a arriesgar a tu hijo física y psicológicamente para que practique algo que no le gusta.
0: Por supuesto.
2: Entonces, déjalo elegir. A lo mejor el niño va a ser el mejor goleador. Uh-huh. A lo mejor va a ser el más jonronero.
0: Claro.
2: A lo mejor va a ser el más rápido en atletismo. Uh-huh, uh-huh. Nada más descúbrelo.
0: Sí, sí. O el que mejor la pega en el boli, ¿no?
2: Es correcto.
0: O el mejor, la mejor derecha de Zacatecas en el box.
2: Es un claro ejemplo. En la mayor parte de los barrios hay mucho box. Uh-huh. Hay mucho box, pero a veces no creemos en el box porque es de contacto. Pero ¿cuántos talentos han salido de esos barrios?
0: Sí, por supuesto, sí.
2: Pues nada más hay que irlos a descubrir.
0: Yo conozco a dos, tres.
2: Nada más hay que ir a descubrir esos talentos, darles la oportunidad y guiarlos, sí, guiarlos. Sí. O sea, aquí hay muchos factores que sí determinan cómo poder descubrir a un talento deportivo a muy temprana edad.
0: Claro.
2: Desde el modo como pisa, cómo camina, cómo actúa, la capacidad mental para desarrollar cualquier habilidad, el niño luego se puede descubrir.
0: Y ahí es donde entra el mundial social con esta infraestructura. Chavos que les gusta el fútbol y que pueden ser y que tienen la habilidad y que tienen la capacidad de estar en el fútbol, ahí está la ruta, ¿no? A tomar una de esas canchas y a jugar.
2: Para algunos va a durar mucho tiempo lo del mundial social,
0: sí,
2: porque tenemos que darle la continuidad. Uh-huh. Para los que nada más somos aficionados, va a pasar el tema del mundial,
0: sí,
2: pero va a aumentar. Esa seguridad sí la tengo de que va a aumentar porque ya hay más canchas.
0: Sí.
2: Va a haber más oportunidades, más capacidad de espacios para jugar fútbol. Por eso tengo la seguridad de que tenemos que aumentar ese número.
0: Sí.
2: Y para eso el instituto va a tener que facilitar los espacios para que eso pueda suceder.
0: Mire, yo que no soy futbolero, estoy pendiente de a qué hora se empieza el partido de Argentina.
2: Fíjate, así
0: sé que juega Argentina, o sea, y a mí el fútbol, usted lo sabe, director, no me entra.
2: No,
0: pero es el mundial y todos nos metemos en la fiesta, ¿no?
2: Así es.
0: Pero la intención es que terminando este mundial, ya cuando los que no nos gusta el fútbol, digamos, odiamos el fútbol, y a los que les gusta digan, pues yo es que yo soy en realidad del América, o del Cruz Azul, o del León, o del que sea, después de esto, entonces es cuando los chavos, tenemos que guiar a los chavos por esa ruta.
2: Así es, por eso sí, y hacemos el llamado y la invitación a los padres de familia para que guíen a los hijos, o sea que no nos aferremos a quererlos llevar a la disciplina que uno practicó, sino que descubramos el verdadero talento de nuestros hijos. Esto es como cuando vas a estudiar, que el hijo decide qué estudiar.
0: Sí, claro.
2: En el deporte es exactamente lo mismo.
0: Así es.
2: Entonces, hay mucho talento en Zacatecas.
0: ¿Viene curso de verano en el INCUFIDE también?
2: A partir del día lunes empiezan las inscripciones del curso de verano. Vamos a tener una capacidad de 750 a 850 niños.
0: Okay.
2: Ese es el margen que tenemos para poderlos atender bien. Lo más fácil es tener cantidades, pero queremos darles una buena atención y sobre todo por las instalaciones que tenemos, es la capacidad que va a haber en este año.
0: ¿Por cuántos deportes van a pasar los niños?
2: Va a haber karate, va a haber box, va a haber taekwondo, va a haber atletismo, va a haber natación, ciclismo de...
0: ¿De
2: pista? No es ciclismo de pista, es de equilibrio, donde no traen pedales los niños, para que también se enseñen a hacer eso. Ahí nada más se les va a pedir que lleven su bicicletita de equilibrio para también determinar si el niño puede ser ciclista
0: claro.
2: o nada más se le compró la bicicleta.
0: Okay.
2: Entonces va a haber charrería, esgrima, tochito, para que los niños pues puedan ir decidiendo inclinarse a una disciplina que les llame la atención. El año pasado me quedé también con esto. Hay una persona que vive aquí, pero viene de Villa de Cos y viene de una familia charra.
0: Okay.
2: Lógico, supo que iba a haber curso de verano y que iba a haber charrería, lo llevó a charrería, los niños no quisieron.
0: Okay.
2: Se fueron al fútbol y ahorita ya los tienen en una academia de fútbol.
0: Ah. Lo que decíamos. O sea, yo soy charro, pero mis niños tienen características para jugar fútbol, van.
2: Es un claro ejemplo.
0: Claro.
2: Y a ella, pues lógico, está encantada porque sí. Sus niños ya también ya tienen otra habilidad o le descubrió otra habilidad. La charrería a lo mejor por naturaleza se le va a dar
0: sí.
2: Porque lo ve a diario, pero ya le descubrieron otra habilidad. Entonces, este resultado que tuvimos del curso de verano fue muy productiva para los niños que bien estuvieron en Incufides.
0: Y a partir de lunes empiezan las
2: inscripciones.
0: Las inscripciones. Sí. ¿Faltó algún municipio, de estas 100 canchas, faltó algún municipio o en todas ellas?
2: Sí, fueron 30 municipios 30. A los que se pudo construir la cancha, bien rehabilitar. Uh-huh. No en todas fueron nuevas, algunas fue rehabilitación, pintura, algún pasto, graderío, uh-huh. Iluminación. Pero sí nos faltaron 18 municipios, pero ayer decía el gobernador, vamos a volver a levantar un estudio para ver qué podemos hacer. ¿Cuál fue un factor? Que no tenían el sustento legal de los terrenos.
0: Ah, oh, ya.
2: Por X motivos no pudimos entrarle, pero creo que sí, vamos a volver a hacer el estudio. Ya teniendo el estudio, bueno, se hace la propuesta económica, uh-huh. Para ver si podemos entrar con las canchas para que todos los municipios las tengan.
0: Perfecto. Bueno, ahí está. Lo platicaba, lo decía el director hace un segundo, pues se va a ir el mundial, se va a ir el entusiasmo, pero si su hijo, su hija,
2: es correcto.
0: O sea, también ahora hay que decirlo, no solo es el niño, hoy son las niñas. Yo sigo insistiendo que las niñas son mejores jugadoras que los niños, pero pues sería entrar en un debate, ¿no?
2: Eso es lo que nos ha instruido el gobernador, el licenciado David Monreal, de que le demos continuidad a lo que es el tema del mundial,
0: sí.
2: Que no quede en 40 días.
0: Claro.
2: Que haya continuidad y se tienen que hacer torneos, que se hagan torneos. Ahorita la mayor parte de las ligas están con el torneo también que tienen ellos.
0: Uh-huh.
2: Las diferentes dependencias también hicieron algunos torneos.
0: Okay.
2: Para vivir el tema del mundial. Ahora la responsabilidad de nosotros de Incufides va a ser darle la continuidad a lo que está actualmente.
0: Uh-huh.
2: ¿Para qué? Para poder aprovechar el uso de las canchas, para poder seguir con esta construcción y que sea algo real y que los municipios se comprometan a que también las canchas que se construyeron y se rehabilitaron le den el seguimiento adecuado, tanto de mantenimiento como de luz.
0: Y que les den vida, que pongan a jugar a los chavos. Director, le agradezco mucho su compañía esta tarde. El lunes, ¿en dónde se inscriben los niños?
2: En las mismas instalaciones de Incufides.
0: ¿Ahí en Incufides? Ahí
2: va a estar abierto a partir de las 9 de la mañana.
0: Okay.
2: Vamos a empezar con las inscripciones para que ya se den a la tarea de ir a ocupar su lugar,
0: claro.
2: Que le corresponde a cada uno de los niños.
0: 800 niños en promedio.
2: Aproximadamente.
0: Es mucho. De niños.
2: Aparentemente dices una.
0: No, ¿cuál?
2: No, es mucho trabajo, va a ser sí, mucho claro. Trabajo, pero digo, el año pasado quedó contenta la gente, es okay. Por eso que podemos ofrecerles el servicio y con la finalidad de mejorarlo.
0: Perfecto.
2: Porque gracias a que ellos permitieron que los niños decidieran, se pudo mejorar.
0: Muy bien. Edgar Rodarte, director del Instituto de Cultura Física y Deporte del Estado de Zacatecas, le agradezco la conversación.
2: Ya sabes.
0: Aquí ellas. Podemos platicar un ratito más. En la tele como que nos apuraban aquí.
2: No. lo que sí me permite, sí quiero comentarlo,
0: sí.
2: Que en la pasada Olimpiada Nacional 2026, la verdad es que los atletas zacatecanos sacaron la casta y demostraron que en tan poco tiempo que empezamos a hacer este trabajo dentro de Incufides y de las diferentes disciplinas, pues bueno, nos ayudaron a superar el número de medallas que tenía el Estado.
0: Sí, sí se logró.
2: Sí se logró.
0: La última vez que platicamos me dijo, estamos a nada.
2: Sí, sí se logró. Por una medalla teníamos 44, ahorita uh-huh. Llegamos a 45.
0: Con eso.
2: Sí se superó, como lo decía yo, con que igualemos ya es mejoría, ¿no? Pero se superó. Quedaron unas disciplinas ahí en la orillita. Lo que sí es que Zacatecas remontó posiciones. Estábamos en el lugar 29. Ahorita estamos en el lugar 24 del medallero. Pero no es fácil estar en esa posición debido a que no estamos en todas las disciplinas.
0: Uh-huh. Sí, sí, sí.
2: Si estuviéramos en todas las disciplinas,
0: sí, sería otra cosa,
2: pero no lo estamos. Uh-huh. Entonces hay disciplinas que sí nos ganan por mucho otros estados, pero bueno, empezamos a trabajar con lo que tenemos, con lo que somos potencia, y no descuidarlo. Ya en natación empezaron a trabajar el día sábado, uh-huh, ya con un estatal,
0: okay,
2: para empezar a reclutar a los jovencitos, uh-huh, que van a representarnos en el 27.
0: Para lo que viene.
2: Sí.
0: Oh, perfecto.
2: O sea, ya empezamos pues con eso, entonces vamos a hacer el estudio, nosotros como Incofides, qué sí nos dio, qué no nos dio, qué tenemos que mejorar, qué tenemos que cambiar para dar el resultado que esperamos y todavía posicionarnos en un mejor lugar que ha sido en el medallero de Olimpiada Nacional. Y lo tengo que mencionar y lo quiero mencionar porque en la administración que encabeza el licenciado David Monreal es donde más medallas hemos tenido, uh-huh, 44 y 45.
0: Okay.
2: Entonces el trabajo yo creo que por parte de Incofides ahí va. Y sobre todo el resultado, el apoyo y respaldo de entrenadores, promotores y padres de familia.
0: Que los papás son los que así empujan y así empujan y empujan.
2: Así.
0: Director, le agradezco mucho.
2: Al contrario, muchas gracias, gracias por
0: gracias
2: la oportunidad, Isaías.
0: Vamos a una pausa, regresamos.
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0: Bien, cuando son las 6:36, la fracción parlamentaria de Morena en la Cámara de Diputados presentó una iniciativa de punto de acuerdo para exigir a la Auditoría Superior del Estado mayor vigilancia a las finanzas del Ayuntamiento capitalino. La diputada Ruth Calderón Babún señaló que es necesaria la revisión de los contratos relacionados con el arrendamiento y mantenimiento del parque vehicular municipal. Unos contratos que fueron expuestos hace un par de semanas y que han generado una serie de señalamientos en torno a no tanto a la validez, pero sí en las formas en que fueron entregados estos contratos. De acuerdo con información pública, el municipio celebró un contrato para el arrendamiento de 62 vehículos por un monto superior a los 70 millones de pesos.
21: Esta solicitud surge a partir de información pública relacionada con dos contratos suscritos por el municipio de Zacatecas. El primero corresponde al arrendamiento de 62 vehículos por un monto superior a 70 millones de pesos. El segundo, a la prestación de servicios de mantenimiento preventivo y correctivo del parque vehicular municipal por más de 33 millones de pesos. En conjunto, ambos instrumentos representan un compromiso de recursos públicos cercano a los 104.5 millones de pesos. Ante la magnitud de estos recursos, resalta necesario verificar que los procedimientos de contratación se hayan realizado con apego a los principios de legalidad, eficiencia, economía, transparencia y rendición de cuentas.
0: Además, pidió la revisión de las contrataciones de personal de nómina y por honorarios efectuadas desde septiembre de 2024 a la fecha.
21: De igual manera, se propone una revisión integral de las altas y bajas de personal de nómina y de las contrataciones por honorarios realizadas desde septiembre del 2024 a la fecha, con el propósito de verificar que dichas actuaciones y erogaciones se encuentren debidamente justificadas mediante la documentación soporte, las actividades realizadas, productos e informes. Asimismo, se considera pertinente analizar aquellos casos que por sus características particulares ameriten una revisión específica, incluyendo aquellos en los que pudiera existir relaciones personales, familiares o de cualquier otra naturaleza susceptibles a generar un conflicto de interés y las funciones encomendadas guarden correspondencia con las necesidades operativas y administrativas del ente municipal.
0: Bien, la legisladora puntualizó que la ciudadanía merece respuestas claras, información verificable y la certeza de que los recursos públicos se administren con responsabilidad. Y es que luego de que se dio a conocer este par de temas, el tema relacionado con el arrendamiento de 62 vehículos y su mantenimiento, y la revisión de las contrataciones al personal de nómina y por honorarios, este tema ha llamado la atención, tanto que ha trascendido desde Zacatecas hacia el centro del país, hacia la Ciudad de México, y ha sido tema de conversación allá en la Ciudad de México. Por eso se vuelve necesario, imprescindible, la revisión de la Auditoría Superior del Estado a las finanzas del Ayuntamiento de Zacatecas. Hay que revisarlo, dicen los diputados. Ya veremos más adelante si este punto de acuerdo se aprueba, pero lo que es un hecho es que ya este llamado de atención nos sirva a todos para estar vigilantes sobre el trabajo que realiza el ayuntamiento. Por el otro lado, en el marco de los preparativos para la Reunión Internacional de Minería 2026, el gobernador David Monreal Ávila dirigió una reunión de trabajo con representantes del sector minero, encabezados por Abel González Vargas, presidente del comité organizador, durante la sesión de la Mesa Estatal de Construcción de Paz, en la que se presentaron los avances y estrategias implementadas en materia de seguridad y se expresó el respaldo para el desarrollo exitoso de este importante evento. Al informar que Zacatecas se encuentra listo para este encuentro, el gobernador remarcó que esta reunión permitió fortalecer la coordinación entre autoridades estatales y empresas mineras, además de compartir las acciones que se realizan de manera permanente para preservar la paz, la estabilidad y las condiciones necesarias para la inversión y el desarrollo económico en la entidad. Asimismo, se destacó que del 24 al 26 de junio, Zacatecas será sede de la Reunión Internacional de Minería, de la RIM, uno de los eventos más relevantes de esta industria, que congregará a empresas nacionales e internacionales, inversionistas, especialistas y representantes de organismos vinculados al sector. Esta se llevará a cabo aquí en Zacatecas, le reitero, del 24 al 26 de junio. También estará, visitará Zacatecas el embajador de Canadá en México, Cameron McKee, quien participará en diversas actividades relacionadas con el sector minero y sostendrá encuentros con autoridades estatales, empresarios y representantes de compañías canadienses con presencia en Zacatecas. Cameron McKee es el embajador de Canadá en México. Hay que recordar que el inversionista número uno en Zacatecas, como inversión extranjera, el inversionista número uno es Canadá. 6:42 PM. El estado de Zacatecas, lo que le platicaba al principio de la emisión, el estado de Zacatecas se ubicó como el segundo con mayor recaudación en su promedio diario de homicidio doloso, con una baja del 63% al comparar el periodo de enero a mayo de 2025 contra el mismo lapso de 2026, de acuerdo con el reporte de incidencia delictiva presentado este día en la Mañanera del Pueblo, que encabeza la presidenta de México, Claudia Sheinbaum Pardo. El comportamiento a la baja en Zacatecas es resultado directo de la estrategia de pacificación que instrumenta el gobierno del estado, encabezado por el gobernador David Monreal Ávila, en permanente coordinación con la Secretaría de Seguridad y Protección Ciudadana, la Secretaría de la Defensa Nacional, la Secretaría de Marina y la Guardia Nacional, un modelo de trabajo conjunto que ha permitido sostener la tendencia descendente en la incidencia delictiva del estado. Los datos, con cifras consolidadas al 31 de mayo de 2026 y la información de las 32 fiscalías estatales del país, fueron expuestos por la titular del Secretariado Ejecutivo del Sistema Nacional de Seguridad Pública, Marcela Figueroa Franco, quien colocó a Zacatecas entre las tres entidades con mejores resultados a nivel nacional, junto con San Luis Potosí y Quintana Roo. Nada más que en Zacatecas fue el segundo, fue primero San Luis Potosí, luego fue Zacatecas y luego fue Quintana Roo, este último con una baja del 60.8%. Esto lo informó hoy por la mañana la secretaria ejecutiva del Sistema Nacional de Seguridad Pública, Marcela Figueroa Franco, quien dio detalles sobre el comportamiento de los delitos en todo el país, en una información que cotidianamente se entrega en la Mañanera del Pueblo, donde participa la secretaria ejecutiva del Sistema Nacional de Seguridad Pública, el secretario de Seguridad y Protección Ciudadana, el secretario de la Defensa, el secretario de la Marina, el responsable de la Guardia Nacional. Todos participan en esta actividad y que sigue entregando buenos resultados gracias al trabajo coordinado entre el gobierno federal y el gobierno del estado en materia de homicidios. Punto y aparte de la información, vamos a información nacional.

0: La presidenta Claudia Sheinbaum y el rey Felipe VI de España alistan una reunión en Palacio Nacional con motivo de la visita del monarca a México para asistir al partido de la Copa Mundial entre España y Uruguay. Vamos con la información con Radio Educación.
1: El 16 de junio se conmemora el Día Internacional de las Remesas Familiares.
2: La presidenta Claudia Sheinbaum confirmó que se prepara un encuentro en Palacio Nacional con el rey de España, Felipe VI, encuentro que afianza la relación entre ambos países tras un periodo de distanciamiento por la visión no compartida respecto de la conquista. Durante la mañanera en Palacio Nacional, la jefa del Ejecutivo Federal indicó que en el marco del viaje que hará el rey de España a Guadalajara para presenciar el partido de la Copa Mundial de Fútbol España-Uruguay este 26 de junio, se puede producir la reunión. La presidenta anticipó que Relaciones Exteriores está viendo con la Cancillería de España y con la representación del jefe de Estado español a fin de celebrar dicho encuentro.
3: Relaciones Exteriores viendo con la Cancillería de España y con la representación del jefe del Estado español, y ya yo creo que mañana o pasado les podemos informar.
4: ¿Sería aquí en la ciudad o
3: aquí?
4: Aquí,
3: sí.
4: Okay.
2: Para Pulso de Radio Educación, Víctor Bárcenas.
0: Bien, entonces la reunión se dará en el marco de la Copa del Mundo, lo que hace la Copa del Mundo, entre el rey Felipe VI de España y la presidenta Claudia Sheinbaum Pardo durante... Será, no sé si sea previo, sea después al partido entre España y Uruguay. Yo de deportes no entiendo mucho, pero ya está aquí Lalo Benavides y nos vamos a los deportes.
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0: Señor Benavides, ¿cómo está?
6: Mucho que hablar del Mundial, pero te voy a ahorita desviar un poquito la atención.
0: A ver, venga.
6: Porque ayer pasó algo maravilloso aquí en Zacatecas, ¿eh? Se pusieron en venta los boletos para la Selección Nacional de México en el básquetbol, que va a enfrentar a Nicaragua y Estados Unidos. ¿Te digo algo?
0: Ya se acabaron.
6: En 2 horas ya no había boletos.
0: ¿Cómo?
6: La respuesta de la gente fue tal que tanto en línea como en físico en el gimnasio Marcelino González, pues se acabaron los boletos, ¿eh? Agotados, es decir, el gimnasio Marcelino González va a tener un lleno total, 3,400 almas apoyando nuestra selección, y creo que eso habla bien de la afición zacatecana.
0: ¿De los dos partidos?
6: Los dos partidos, porque se vendían por combo, o sea, tenías que comprar los dos.
0: Okay.
6: Y dijeron, bueno, si sobran al día siguiente, es decir, hoy, se venden de manera separada.
0: Okay.
6: ¿Pero qué crees? No llegamos
0: nada
6: a hoy. No, ya se acabó.
0: ¿Cuánto costaban los boletos? ¿Tiene idea?
6: Estaban alrededor de 300 pesos, ¿eh? O sea, no estaba
0: tan caro. Pero el combo.
6: Bueno, más o menos, sí.
0: Ah, ok.
6: Sí.
0: Pues no estaba tan...
6: Digo, lo que estás viendo en el Mundial, pues nada que ver, ¿no?
0: La misma referencia tiene yo. Bueno, de $5,000 a 300, pues está bien.
6: De ver a la selección de fútbol, a la de básquet, mejor te quedas aquí a ver la de básquet, ¿no?
0: Sí.
6: Es una muy buena noticia. Y bueno, el clima no ha dejado que Mineros de Zacatecas haga esas visorías de fuerzas básicas, por lo cual reprogramó esto. Todavía no hay fecha.
0: Uh-huh.
6: Hay que esperar las condiciones meteorológicas porque, pues tú lo sabes, de pronto muchos muchachos corriendo en pasto sintético hacen una especie de electricidad,
0: sí,
6: y bueno,
0: claro,
6: puede que era un rayo. Entonces dijeron, hasta aquí, lo primero es
0: la seguridad.
6: La seguridad, la salud de los muchachos, y después vemos lo de las visorías. Así que no se cancelan, se van a reprogramar cuando, hasta que mejoren las condiciones climáticas.
0: Uh-huh.
6: Y bueno, pues ya Mineros nos avisará. Y ayer fíjate que me gustó mucho cómo se dieron las cosas en la Copa del Mundo.
0: Ok.
6: 4 empates, vamos a analizar uno por uno.
0: A ver, usted que tiene el paquete este preferencial de partidos, porque yo ayer no vi fútbol. Yo,
6: okay.
0: Ahorita hay que salir corriendo a ver a Argentina.
6: Pero
0: ¿no?
6: ¿Te enteraste los resultados,
0: sí,
6: de
0: claro,
6: ayer?
0: Claro.
6: Bueno, ok, el primero, 4 empates. El primero que llama la atención, España y Cabo Verde. Cabo Verde, primera vez en la vida que va una Copa del Mundo de fútbol. Es el país más chiquito,
0: uh-huh,
6: en cuanto a extensión territorial,
0: sí,
6: también en cuanto a número de habitantes, apenas superan los 500,000, o sea, no llega ni 1,000,000.
0: Claro.
6: Y pegarle así, porque le pegaron de fea manera a una selección que levanta la mano para levantar la Copa del Mundo, No es cualquier cosa.
0: Usted entonces, me dijo que podía ser España. No, Francia, ¿verdad?
6: Francia. Yo estoy con Francia.
0: Con Francia, sí.
6: Y España todavía puede hacer algo, sí. Pero el susto que se llevó ayer, yo creo que hasta el rey se enojó, ¿eh? O sea, la verdad.
0: No lo dudo.
6: O sea, exacto.
0: Y olé.
6: ¿Por qué? Porque no hicieron absolutamente nada. Pero hay que hablar muy bien del técnico de Cabo Verde, que hizo una lectura perfecta de cómo eliminar el ataque español, ¿eh?
0: Sí.
6: Entonces creo que las, dicen por ahí, las distancias se han recortado y bueno, eso como primera parte.
0: A ver, pero yo leí por ahí que la selección de Cabo Verde la juntaron a partir de LinkedIn, que
6: ¿sí?
0: los juntaron así porque...
6: Así es, una convocatoria

0: Tal vez si alguna segunda división como de Chipre, como hizo Memo Ochoa. Sí, sí, sí. Pero no le pegues a más, no creo.
1: Por eso, siempre hay segundas divisiones, entonces...
0: Donde
1: pues ya
0: pudiera
1: es un dinerito
0: ser.
1: Extra, ¿no? Más allá de electricista. Sí, qué impresionante lo de Cabo
0: Oye,
1: Verde.
0: ¿Y cómo celebró la isla, eh? O
1: sí,
0: sea,
1: sí, sí.
0: Les dio la noche, la madrugada, la mañana, y ellos seguían celebrando como si hubieran sido campeones.
1: Sí, sí, sí. Bueno, España, Cabo Verde, 0-0.
0: 0-0. Otro grande de Europa, que la verdad tiene una generación dorada como Bélgica, tampoco pudo vencer a los egipcios, que encabezados por Mohamed Salah, iniciaron ganando el encuentro, obligando a Bélgica a venir de atrás para empatar el marcador. ¿Qué tal,
1: ¿Qué quedaron? 1-1.
0: 1-1, y hay que decir que Bélgica es cabeza de grupo. Es decir, por
1: sí,
0: su récord...
1: Pero los egipcios son duros.
0: Pero muy duros de roer, y Salah es una
1: son
0: mentalidad
1: duros como
0: en la cancha.
1: Pirámides.
0: Exactamente. Me gustó mucho también ese resultado.
1: Venga.
0: Los sudamericanos pues siguen sin ganar en el Mundial, con empate a 1 entre Uruguay, dos veces campeona del mundo, y Arabia Saudita.
1: También los saudíes no son...
0: Tampoco
1: no son peritos
0: tan
1: dulce,
0: fáciles,
1: ¿no?
0: Exacto.
1: No.
0: Al igual que Bélgica, los uruguayos tuvieron que remar contra corriente. A 10 minutos de finalizar el partido, logran empatar, pero ya se les iba de las manos.
1: Okay.
0: Estuvo el loco Marcelo Bielsa, ya no sabía si jalarse los cabellos, meterse
1: sí,
0: a jugar, quitarles más, porque Uruguay tampoco da una. Ahora, llama la atención, Paraguay perdió.
1: Perdió.
0: Ecuador perdió. Brasil empató. Uruguay empató.
1: Qué mal se vio Brasil también.
0: O sea, se está viendo muy mal con Conmebol.
1: Sí, sí, sí.
0: Entonces, algo, no sé cómo quedó Argentina.
1: No, porque Argentina empieza a las 7.
0: Empieza a las 7, pero de los sudamericanos ninguno ha ganado, ¿eh? O sea, esa jetatura que tenía el fútbol sudamericano, de que uno lo gana Europa y otro lo gana Sudamérica, creo que ya está quedando muy de lado, ¿eh? Y por último, la selección de Nueva Zelanda, que es el mejor equipo de Oceanía, pues tampoco pudo con Irán, que viene muy inspirado. Ellos, hay que recordar, duermen en Tijuana, viajan a Los Ángeles, tienen que tomar un vuelo, pasar migración, los hacen esperar 3 horas, o sea, se las hace cansar.
1: Sí,
0: del gobierno de Donald Trump, y de pronto llegan a la cancha y dicen, ajá, tú no me ganas,
1: sí,
0: ¿eh? Vienen de atrás, empatan a 1, vienen de atrás, empatan a 2. Entonces creo que los resultados de ayer hablan muy bien de equipos que están emergiendo, haciendo bien las cosas, y fíjate dónde son, de dónde es Irán,
1: de Asia.
0: Asia, de dónde es Arabia Saudita,
1: de Asia,
0: de Asia, de dónde es Egipto, de África,
1: Asia. De África,
0: de África, exactamente,
1: sí.
0: Y por último, Cabo Verde también
1: pues de
0: África.
1: África.
0: Entonces, estos continentes están hablando de que sí hay buen fútbol a
1: Sí,
0: pesar
1: claro.
0: de lo que se diga, ¿eh?
1: Sí, sí.
0: Me gustó
1: Pero
0: mucho.
1: El otro tema es que sus jugadores, a excepción de Cabo Verde, juegan en Europa, ¿no?
0: Ah, sí, claro, la mayoría de ellos, ¿no? O sea, en equipos o ligas importantes como Inglaterra, Francia, España, Alemania. Entonces, creo que han aprendido muy bien a tocar la pelota.
1: Oye, Japón.
0: Bueno, Japón es un...
1: ¡Qué bárbaro!
0: Japón pinta para caballo negro.
1: Que no nos los encontremos en el camino a los
0: jamás.
1: Japoneses.
0: No, porque te hacen pedazos.
1: No. Yo vi el partido. Después del de México fue el primero que me senté a ver, que fue el domingo, ¿no?
0: El domingo.
1: No. Yo estaba impactado por la disciplina que tienen estos
0: la velocidad,
1: cuates.
0: La precisión en el toque.
1: Y además... viéndolo en familia me decían, es que estos se caen y se levantan, no se quedan chillando ahí, les pegan y se levantan y vámonos.
0: Exacto. Y además tienen una disciplina y, ¿cómo te diré? Respeto por el deporte,
1: sí,
0: por el aficionado,
1: sí, claro,
0: ¿no?
1: Sí.
0: Entonces creo que ellos en verdad brindan un espectáculo y pudiera ser el caballo negro de esta Copa del Mundo. Hay que recordar que ahí viene Japón. Una noticia que llamó mucho la atención es que Túnez, que fue goleado el domingo por la noche 5-1 por Suecia, pues ya ha decidido correr al técnico en la primera jornada. O sea, esto yo no lo había visto nunca. Y así que la Federación Tunecina de Fútbol decidió remover al entrenador francés Sabri Lamouchi tras la derrota 5-1. ¿Tú lo harías?
1: No, claro que no. O yo no lo había oído. Ha habido otras barbaridades en los mundiales, pero el dato este...
0: Pero que corras al técnico en la primera jornada.
1: Es la primera
0: jornada.
1: Vez que lo escucho.
0: Caray, ahora, ¿qué va a hacer Túnez? Porque tienes que llamar a un interino. Que o ya está en Estados Unidos, o corres el riesgo de que cuando llegue, pues como no estaba en la lista de FIFA, no va a entrar.
1: Claro, cierto.
0: Entonces, ¿qué vas a hacer?
1: Ni José Antonio Roca en el 78 mereció tal reconocimiento.
0: Exacto. Y mira que quedamos, pero el último.
1: Sí, sí,
0: o sea, a México le fue, creo que es el peor mundial,
1: Es
0: ¿no?
1: el peor mundial, sí.
0: Bueno.
1: Ni José Antonio Roca mereció ese reconocimiento.
0: Pero bueno, pues así las cosas con Túnez cayeron a la desesperación. Vámonos ahora a hablar de estadística, porque con el triunfo de 7-1 de Alemania sobre Curazao, que también pobre Curazao le fue muy mal, pues Alemania ya superó a Brasil en cuanto a número de goles en la historia de las Copas del Mundo. Te

0: platico así muy rápidamente. Alemania en toda la historia suma 239 goles, Brasil tiene 238, pero fíjate, el tercer lugar lo ocupa Argentina apenas con 152. O sea, estos están bárbaros, ¿eh? Ahora, yo creería que Brasil, por ser cinco veces campeón del mundo, llevaría más goles. Pero no, lo que pasa es que a Alemania le gusta aplastar. Acuérdate, en Brasil 2014 le pegaron 7-1 a Brasil. A Brasil y en Brasil. O sea, estos cuates tal vez no tengan la misma cantidad de copas del mundo, pero de que te aplastan es un tren que te va
1: a Brasil en el Maracaná, además.
0: Exactamente.
1: Sí, recuerdo ese partido.
0: O sea, fue una tragedia.
1: No, yo estaba embobado. O sea, yo al tercer gol dije ya, algo está mal.
0: Algo
1: al
0: está
1: quinto
0: pasando.
1: Gol yo dije, esto ya se acabó, ya paren el partido. Se fueron 7-1, ¿cierto?
0: Así es. Entonces, bueno, estadísticamente, pues Alemania es hoy por hoy el mandamás del fútbol mundial. 239 goles, 238 Brasil, Argentina en tercer lugar con 152, Francia cuarto con 136, Italia quinto, que tres mundiales ya se los perdió, con 128 tantos. ¿En qué lugar te gusta que esté México?
1: México ha de estar como en el veintitantos.
0: En la decimoquinta posición.
1: Ah, 15.
0: Apenas con los últimos dos goles llegamos a 64 anotaciones en la Copa del Mundo.
1: No, pero eso me deja claro que los que están en primer y segundo lugar tienen una diferencia con el tercero. Y obviamente yo creo que entre el tercero, el cuarto y el quinto, ahí andan en 100.
0: Ah,
1: y luego ya te bajan todos los de menos de 100.
0: Exactamente,
1: sí, más
0: así
1: o menos,
0: es como
1: ¿no?
0: está la cuenta.
1: Sí, me imagino por la capacidad que tienen estos equipos.
0: Sí, no, que son goleadores y que saben... Lo saben manejar muy bien. Ahora, fíjate que yo veía ayer la reacción de la gente con Cabo Verde, con Egipto, con Irán, y decían, qué bueno que están surgiendo estos países. Como que es igual que la política, ¿no? La gente se cansa de lo mismo y de los mismos.
1: Claro.
0: Y quieren ver a otra gente.
1: Pero además lo están haciendo bien.
0: Y lo están haciendo bien.
1: Curazao mete un gol y lo festeja como si hubiera ganado la Copa del Mundo. Cabo Verde empata y lo festeja como si fuera la Copa del Mundo. ¡Está padre!
0: Está,
1: pues no está mal.
0: Yo te lo he platicado hace un tiempo. Es el momento en que no solamente México, sino todo el mundo sale de vacaciones,
1: ¿sí?
0: ¿No? Y bueno, los 48 países que están en el Mundial salimos de vacaciones.
1: Sí, claro.
0: Porque yo no imagino cómo se verá el Mundial en Guatemala, por ejemplo.
1: No tengo idea, pero supongo que... O en Chile.
0: O en Chile, o en China.
1: A ver, lo hemos visto cuando, por ejemplo, en el 90, que no fue México.
0: Que gracias a Dios fue la última vez y espero que no vuelva a suceder porque fue un mundial tristísimo, ¿no?
1: Para México.
0: Para México, claro.
1: Sí.
0: Porque ves como todos los demás se divierten pateando la pelota y tú no estás invitado.
1: En España 82, que tampoco fue México.
0: También nos pasó.
1: Bueno, quizá fue el primer mundial que tuve conciencia de que era un mundial y me divertí mucho. Porque además uno entraba en la fiesta, ¿no?
0: Claro.
1: No fue México, pero en Italia 90, donde no va México, pues para México no sé si haya sido negocio para las televisoras.
0: No, absolutamente nada. O sea, si ahora ves 32 partidos, pues creo que en ese entonces quedan muchos menos equipos, has de haber visto 3, 4.
1: Sí, pues ve. Y además
0: es algo muy triste.
1: Y además con horario europeo en el de España, sí era raro.
0: Es como cuando en tu fiesta, en tu colonia o en tu calle hacen una fiesta y escuchas a los vecinos, y a ti no te invitan.
1: Bueno, nos vamos, señor Benavides.
0: Hasta mañana.
1: Gracias, nos encontramos mañana a esta misma hora aquí en Frecuencia Pública. Hasta luego.
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3: Zacatecas se ubica como el segundo estado del país con mayor reducción en su promedio diario de homicidio doloso, con una baja del 63% al comparar el periodo de enero a mayo de 2025 con el mismo lapso de 2026, de acuerdo con el reporte de incidencia delictiva presentado en la Mañanera del Pueblo, que encabeza la presidenta Claudia Sheinbaum. Agua. El gobernador David Monreal informó que, al inicio del ciclo de lluvias, el almacenamiento promedio de la presa de Zacatecas supera el 61% de su capacidad.
4: Esta es una extraordinaria noticia porque se puede apreciar la capacidad que tenemos de almacenamiento y de cosecha de agua, que es extraordinario lo que se está viviendo. Aquí solo traemos las presas de mayor capacidad porque hay mucho más presas, represas en todo nuestro estado. Son cuando menos otras 50.
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9: Guadalupe Teresa Amores Schmidtlein nació el 30 de mayo de 1918 en la Ciudad de México, en el seno de una familia porfirista europea que hasta antes de la Revolución Mexicana fue terrateniente de la mitad del estado de Morelos. La carrera de Pita Amor, como era conocida, comenzó en el cine y el teatro. Fue actriz, modelo de fotógrafos y pintores, e incursionó en la literatura con obras como Yo soy mi casa, Décimas a Dios, Puerta obstinada, Círculo de angustia, Otro libro de amor y Más allá del oscuro. Pita Amor fue reconocida como la mayor cultivadora del soneto, la décima y la lira en la poesía mexicana del siglo XX, abordando temas como la confrontación con la muerte, el cuestionamiento existencial, el misterio de la trascendencia y la exploración del yo. En 1974, Guadalupe Amor grabó para el acervo de Voz Viva una selección de su obra. Escucha a continuación un fragmento de Yo soy mi casa.
10: Casa redonda tenía de redonda soledad. El aire que le invadía era redonda armonía de irrespirable ansiedad. Las mañanas eran noches, las noches desvanecidas, las penas muy bien logradas, las dichas muy mal vividas. Y de ese ambiente redondo, redondo por negativo, mi corazón salió herido y mi conciencia turbada. Un recuerdo he mantenido. Redonda, redonda nada. Escaleras sin peldaños, mis penas son para mí. Cadenas de desengaños, tributos que al mundo di. Tienen diferente forma y diferente matiz. Pero unidas por los años, mis penas o mis engaños, como sucesión de daños, son escaleras en mí. De mi esférica idea de las cosas parten mis inquietudes y mis males, pues geométricamente pienso iguales a lo grande y pequeño, porque siendo son de igual importancia, que existiendo sus tamaños no tienen proporciones, que no se miden por sus dimensiones y solo cuentan porque son totales, aunque esféricamente desiguales.
9: En descargacultura.unam encuentras una pequeña selección de lo que grabó Pita Amor para Voz Viva de México.
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3: Ciudades mexicanas, patrimonio mundial. Puebla. ¿Qué?

0: con una arquitectura excepcional religiosa de los siglos XVII y XVIII. Se fundó en 1531 por Fray Toribio de Benavente. La ciudad de Puebla era de suma importancia, ya que era el paso obligado entre el puerto de Veracruz y la Ciudad de México. Su belleza le mereció ser reconocida como el relicario de América. Entre sus principales y más bellos edificios destaca la Catedral, el Templo de Santo Domingo, el Palacio del Arzobispado y su Biblioteca Palafoxiana, la Casa del Alfeñique y demás casas antiguas con sus muros cubiertos con ladrillos y talavera. Como reconocimiento del mundo a su valor cultural e histórico, la ciudad de Puebla queda inscrita en la lista del Patrimonio Mundial de UNESCO el 11 de diciembre
1: de 1987. 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
6: Luchar contra la pesca ilegal puede ser peligroso. Inspectores ambientales fueron atacados en 2014 y en 2019 ambientalistas de la ONG Sea Shepherd, que retiran redes ilegales de pesca en alta mar, fueron blancos de cócteles Molotov de los pescadores.
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4: La Copa del Mundo original ha sido robada en dos ocasiones. La primera fue en Londres en 1966, de donde se recuperó unos días después por un perro. La segunda fue en Río de Janeiro en 1983, donde el trofeo fue fundido y nunca se recuperó. Londres, 1966. Apenas unos meses antes de la Copa del Mundo Inglaterra 66, el trofeo fue sustraído de una exhibición pública en el Westminster Central Hall de Londres. El hallazgo, una semana después, un perro de raza Border Collie llamado Pickles encontró la copa envuelta en papel periódico mientras daba un paseo con su dueño en el sur de la ciudad. El trofeo fue recuperado a tiempo y el evento pudo celebrarse normalmente. En 1970, Brasil se adjudicó la Copa Jules Rimet en propiedad tras ganar su tercer mundial. El trofeo original se guardaba en la sede de la Confederación Brasileña de Fútbol en Río de Janeiro. En diciembre de 1983, unos ladrones sometieron al guardia de seguridad, desmontaron la vitrina y robaron la copa. Los delincuentes entregaron el trofeo a un joyero, quien la cortó en pedazos y la fundió para venderla como lingotes de oro en el mercado negro. Debido a esto, la FIFA decidió que a partir de ese momento la copa original jamás volvería a ser entregada en propiedad a ningún país. Los campeones reciben una réplica bañada en oro y la original permanece bajo la máxima seguridad en la sede de la FIFA.
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0: seguridad.
1: Zacatecas se ubica como el segundo estado del país con mayor reducción en su promedio diario de homicidio doloso, con una baja del 63% al comparar el periodo de enero a mayo de 2025 con el mismo lapso de 2026, de acuerdo con el reporte de incidencia delictiva presentado en la Mañanera del Pueblo, que encabeza la presidenta Claudia Sheinbaum. Agua. El gobernador David Monreal informó que, al inicio del ciclo de lluvias, el almacenamiento promedio de la presa de Zacatecas supera el 61% de su capacidad.
2: Esta es una extraordinaria noticia porque se puede apreciar la capacidad que tenemos de almacenamiento y de cosecha de agua, que es extraordinario lo que se está viviendo. Aquí solo traemos las presas de mayor capacidad porque hay mucho más presas, represas en todo nuestro estado. Son cuando menos otras 50.
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0: Hola, ¿qué tal? Muy buenas noches. Yo soy Lalo Benavides y le doy la más cordial bienvenida a este espacio informativo. Durante la próxima hora le invito a que juntos conozcamos los acontecimientos que hoy son noticia en nuestro estado, el país y, por supuesto, el mundo entero. Recuerde que puede sintonizarnos a través de las aplicaciones del CISART, disponibles tanto en Play Store como en App Store y, por supuesto, en la señal de todas las redes del sistema zacatecano de radio y televisión, sin dejar de lado la frecuencia, el 97.9 FM Radio Zacatecas. Nuestros teléfonos en cabina, 492-688-1546, para que nos llame, o bien, si prefiere escribirnos vía WhatsApp, 492-179-6589. Lo más importante es que, ya lo sabe usted, puede entrar en contacto con nosotros. Bien, vamos a cuestiones del clima, porque las nubes con las que amanecimos se convirtieron en lluvia esta tarde de martes, precipitación intermitente que nos ha acompañado hasta esta hora de la noche. En este momento tenemos una temperatura de 17 grados centígrados y un cielo totalmente nublado. Para mañana miércoles se mantendrán estas mismas condiciones, con una mañana nublada y precipitaciones por la tarde, y las temperaturas oscilarán entre los 13 y los 20 grados centígrados, pero que, aunadas a las condiciones de humedad, provocarán una sensación térmica menor, es decir, que usted y yo vamos a sentir un poco de frío. Bien, pues es momento de cerrar el día con la información más importante ocurrida en las últimas horas.
1: Trabaja legislatura local en la regulación de plataformas digitales de hospedaje. Piden a la Auditoría Superior del Estado revisar finanzas del Ayuntamiento de Zacatecas. Avanzan los preparativos finales para la Reunión Internacional de Minería 2026.
0: Y esta noche de martes iniciamos de una manera diferente el noticiero, ya que hoy nos acompaña aquí en el estudio María de Jesús Muñoz Reyes, ella es directora del Instituto Zacatecano de Cultura, quien nos viene a platicar de la agenda cultural, muy nutrida, por cierto, para los meses de junio y julio, así que vamos a tener un verano cultural bastante interesante. Directora, muchas gracias por estar con nosotros.
2: Muchas gracias, Lalo, un gusto estar aquí con tu auditorio y poderles compartir la información de la agenda cultural para los próximos meses.
0: Dicen por ahí, vamos a tener de todo como en botica, desde el cine, desfiles, presentaciones, etcétera.
2: Sí, Zacatecas tiene una oferta cultural muy amplia para todos los públicos, para todos los gustos, y yo siempre insisto en que no solamente en los festivales tenemos agenda completa, ¿no? Uh-huh. Sino también en los meses donde podemos disfrutar de temporadas de teatro, de danza, de ciclos de cine. Y en este momento particular me gustaría compartirte pues que efectivamente viene la Muestra Internacional de Cine, la 79ª, en la que, bueno, tendremos películas que se estarán proyectando en la Cineteca Zacatecas. Que vaya un saludo a Gaby Marcial, la directora de este recinto, muy activa y que afortunadamente con una gran vocación que siempre pone a Zacatecas en estos circuitos nacionales e internacionales. Este ciclo es muy interesante porque tendremos películas de Corea del Sur, de Francia, de Canadá, de Alemania, de Cuba, China, Palestina, Portugal, Filipinas, España, Taiwán, Noruega y, por supuesto, México. Hoy se estrenó ya este ciclo, habrá dos funciones a las 5 de la tarde y a las 7. Iniciamos con México y, bueno, la cartelera completa está en las redes sociales de la propia Cineteca del Instituto Zacatecano de Cultura. Hoy se está proyectando la película Tus dos muertos, del director Daniel Castro Cimbrón. Entonces, pues realmente son películas que, para quienes les gusta el género y para quienes no, también que lo exploren y se enamoren del cine, ¿no?
0: Creo yo que hay que darnos la oportunidad de conocer un poquito Totalmente. Más el cine de arte, no nada más ver el cine comercial, sino también otras propuestas, ¿no?
2: Y aprovechemos este clima que siempre lo vincula uno con una buena película, ¿no?
0: Exacto, exacto.
2: Tenemos pues hasta el 28 de junio para acudir a la Cineteca Zacatecas. En esta ocasión, pues la entrada sí tiene un costo muy simbólico de 40 pesos y a estudiantes y personas con alguna discapacidad y tercera edad tendrán un 50% de descuento. Luego termina la Muestra Internacional de Cine y viene del 29 de junio al 4 de julio la edición número 21 del Festival de la Diversidad Sexual, un festival que nos hace sentir también muy orgullosos porque fue de los primeros que se impulsaron en el país y sin duda el primero que se impulsó desde un gobierno del estado. Y bueno, en Zacatecas el vínculo es con varios colectivos que buscamos lo mismo que la institución y que el gobierno, ¿no? Todos los derechos para todas las personas. Serán muestras de artes escénicas, de teatro, de danza, exposiciones, narración oral, algunas presentaciones editoriales, conversatorios, que abren un diálogo muy necesario en nuestros tiempos y que, pues, sin duda también, pues, varias de las actividades son para todas las edades. Muy, muy importante que en la cartelera se fijen el público al que está dirigido cada Exacto. actividad, ¿no?
0: Ahora, es tan, tan completo, es decir, no solamente se trata de un festival, sino que abarca varias artes que se ha convertido ya en un referente nacional, ¿verdad?
2: Sí, sí, y en el de participación ciudadana, que luego Ajá. es lo más importante, la curaduría o la programación se hace de la mano de algunos colectivos, y hace poco tuvimos un encuentro con medios en el que aprovechamos también para anunciar la marcha del orgullo LGTBQI+, que será el 18 de julio. Cada año se ven como dos actividades distintas, pero este año quisimos emitir el mensaje que al final esa actividad impulsada por algunos colectivos y este programa impulsado por el Instituto Zacatecano de Cultura tienen los mismos objetivos, y qué mejor que a través de las expresiones artísticas, ¿no?
0: Claro.
2: Luego tenemos, después del este Festival de la Diversidad, del 30 de junio al 6 de julio, un festival maravilloso, se llama Festival de Monólogos Teatro a una Sola Voz, en donde vamos a tener 7 producciones nacionales. Esta es la cuarta vez que participa Zacatecas. Nos subimos a este circuito en esta administración de la mano de la Secretaría de Cultura. Y bueno, estas funciones, quienes ya hayan tenido la oportunidad de presenciarlas, son también experiencias muy gratificantes, muy introspectivas. El trabajo que realizan estos actores en el escenario es pues muy, muy fuerte, muy potente, ¿no?
0: Yo te lo diría fenomenal, porque son ellos y nada más quienes dominan toda la escena.
2: Totalmente, aunque detrás de ellos hay un equipo de producción muy completo, ¿no?
0: Claro.
2: Que hace que suceda la magia. Y bueno, la sede de este festival será en la Sala de Teatro Experimental de aquí, estamos de vecinos, Ajá. en el Centro Estatal de las Artes. Es un foro pequeño y por lo mismo se convierte en un lugar más íntimo para disfrutar de estos monólogos. Vamos a arrancar el martes 30 de junio con una obra que se llama Las calcetas de mi padre, es una producción de Ciudad de México. Luego tenemos otra función el jueves 2 de julio, se llama Riñón, una comedia enferma. El sábado 4 de julio, Yo pensé que era especial, es otra producción de la Ciudad de México. En esta edición son varias producciones de la Ciudad de México. Generalmente participan otros estados, en esta ocasión solo estará Nuevo León y Puebla, las demás son de Ciudad de México.
0: Para ingresar a este Teatro de la Voz, ¿hay un costo?
2: Estos no tienen ningún costo,
0: okay.
2: Es gratuito. Un 95% de las actividades del gobierno del estado y a través del instituto son gratuitas. Entonces, de verdad, no se pierdan este festival, que no es masivo, pero no por eso deja de ser una experiencia extraordinaria.
0: Y muy interesante. ¿A qué hora son las presentaciones?
2: Para estas presentaciones estamos a partir de las 19 horas, a las 19 perfecto. Horas todas, y es una sola función cada día.
0: Ok, muy bien.
2: Tenemos también un ejercicio pues nuevo también de esta administración que se impulsa desde el Centro Estatal de las Artes, es el Bazar Creativo, va a ser el número 17. Hemos realizado este bazar principalmente en lo que es el patio de las esculturas, el jardín.
0: Que ha sido todo un éxito, digo, yo he estado ahí, somos vecinos, hay que bajar la escalera y llegamos ahí, pero la verdad es que ha sido todo un éxito, no solamente por los expositores, sino por la gente que viene a consumir aquí.
2: Sí, se vive toda una experiencia, y bueno, aquí lo central es impulsar los emprendimientos culturales, artistas, artesanos y uh-huh. creativos. Exacto, vienes a hacer una compra, comes de
0: algún
2: platillo zacatecano, un programa artístico y algunas charlas también, conversatorios. Tuvimos mucho éxito, fue una buena experiencia. La última vez se hizo en el Centro Cultural Ciudadela del Arte, en todo lo que es el patio y las salas aledañas. Y bueno, vamos a repetirlo. Ahí será el próximo 17 de julio, a partir de las 2 de la tarde hasta las 11 de la noche. Imperdible también. Y bueno, seguimos también en Ciudadela, están muy activos. También un saludo a su director, el ingeniero Manuel Mesa, que es un gestor cultural con una vocación increíble del servicio público, pero todo lo relacionado con la atención a artistas y estos proyectos que tocan las puertas de la Ciudadela. Tenemos ahí en ese recinto una sala de lectura muy activa, exposiciones constantemente. Y desde el año pasado impulsaron un programa que se llama Exploración Cultural Ciudadela del Arte, que se va a estar desarrollando desde este mes de junio hasta el mes de... abarca todo el año, hasta el mes de diciembre, de aquí hasta que resta el año. Claro. Es una cartelera muy completa. Los proyectos que están participando fueron seleccionados pues por un jurado y la convocatoria se lanzó. Fue pues todos los artistas zacatecanos que quisieron ser incluidos tuvieron la oportunidad. Y vamos a arrancar el próximo 19 de junio con un concierto de saxofones a las 18 horas. Mexac se llama el proyecto. Y bueno, también ya generaron su público. Es una sala muy agradable en la Ciudad del Arte, muy céntrico. Y bueno, pasear por nuestro centro histórico, escuchar un concierto, salir y ver la ciudad iluminada, pues también es una experiencia gratificante.
0: Ok, platícame un poquito, porque me quiero extender aquí. Estoy leyendo el programa, que son propuestas multidisciplinares. Es decir, has preparado una exploración cultural bastante amplia. Además de la música, ¿qué otro espectáculo podemos disfrutar?
2: Mira, para el junio 26 está Paso de Gato Teatro, hay teatro. Para julio 3 también Ecos de Arcilla, el molde del tiempo, teatro también. Tenemos, básicamente es teatro y música, son aproximadamente más de 15 presentaciones las que vamos a tener, hasta de 15 a 20 presentaciones. Hay proyectos de solistas como Cristian López Soriano con un espectáculo de marimbas, monólogos también zacatecanos, y bueno, la verdad es que es un programa muy rico, y lo que yo resaltaría de él es que fue muy incluyente la convocatoria.
0: Claro.
2: Es para artistas ya consolidados, pero también para todos aquellos que están iniciando con su proyecto recientemente. Los años recientes tenemos muchos egresados de la licenciatura en artes. Y hay propuestas fascinantes que, bueno, nos conectan con... entre generaciones, ¿no? De pronto nosotros ya estábamos muy acostumbrados a ver determinados géneros, determinado trabajo así de nuestras compañías de teatro o agrupaciones musicales, pero pues está haciendo toda una... un cambio generacional en las propuestas artísticas, y el Foro de Ciudadela del Arte es perfecto para ir a ver lo que se está produciendo.
0: Te voy a platicar una experiencia que tuve en el festival pasado Día de Muertos. Yo entré a escuchar Son Jarocho, Veracruz el estado invitado, y de pronto me encuentro con una cafetería. Un viernes en la noche me compro un café, me pongo a escuchar la música, y me dieron 3 horas ahí adentro en la Ciudadela del Arte de lo más sabroso que te puedes imaginar. Creo que hay que repetir, invitar a la gente a que vaya, en verdad, métase a la Ciudadela del Arte, llegue con un cafecito y disfrute todo lo que hay, porque en verdad se disfruta, pero en serio, ¿eh?
2: Sí, es un complejo cultural, porque te puedes ir a ver las exposiciones a la bóveda, te puedes ir al cine, que está ahí inmediatamente, o está la fototeca, que constantemente presenta exposiciones, conversatorios, talleres, y enseguida está el Museo Zacatecano, también, claro, que se puede visitar. En el segundo piso está el museo, la sala museo de Manuel M. Ponce, y también la de Antonio Aguilar. En fin, sí, como bien dice, se puede preparar una agenda muy completa para pasar tu tarde en la Ciudadela del Arte.
0: La verdad es que vamos a tener poco tiempo porque son muchas actividades culturales durante los meses de junio y julio para poder disfrutar, como dices, de nuestra ciudad, pero sobre todo reconocer el esfuerzo de los estudiantes de artes, que son muchas propuestas. Está la música, la danza, la cultura, la pintura, la escultura, la narración oral, que tanto me gusta, para poder disfrutarlo.
2: A partir de las 6 de la tarde, en diferentes fechas, de junio a diciembre de este 2026, y luego también... Luego la gente nos dice, es que ¿por qué empalman las actividades, no? Pero realmente es tanta la producción que tienen los creadores zacatecanos que no podemos darle un día en particular, sino que sí. Ya la gente tendrá que elegir si ve, si escucha un concierto, o si va a alguna obra de teatro o alguna exposición, ¿no? Porque también vamos a arrancar del 19 de junio al 11 de diciembre con todo un calendario de presentaciones de todos, a partir del 29 de junio en adelante, las presentaciones de todos aquellos ganadores del PECDAS, del Programa de Estímulos a la Creación y Desarrollo Artístico, que fueron beneficiados en el 2025, jóvenes creadores, creadores con trayectoria, esta nueva categoría de adolescentes creadores, que bueno, desarrollaron sus proyectos y deben dar... hacer una muestra para los zacatecanos como resultado, ¿no? Como conclusión de sus proyectos. Y pues tenemos proyectos audiovisuales, de literatura, también de música experimental. Y bueno, yo quisiera compartirte por lo menos el de el 19 de junio en el Teatro Ramón López Velarde, a partir de las 5 de la tarde, estará el proyecto de... Mariana Loera Lira, llamado Colibrí, un vuelo para no olvidarme. Estará también Saraí Villalba con un proyecto llamado Narciso. Y estará Cintia Dueñas Rodríguez con un proyecto llamado Nos Fuimos Todos, Todas, Todes, que pues es danza y estará ahí en el Teatro Ramón López Velarde.
0: Después de analizar todo esto, porque me hablas de cine, me hablas de danza, me hablas de teatro, quisiera preguntarte, ¿Zacatecas el más, cómo te puedo decir, importante centro de desarrollo de la cultura en nuestro país? ¿O qué nos falta para lograrlo? Porque veo que esto surge y surge, y una creatividad impresionante.
2: Y solo estamos hablando de estas actividades... que de alguna manera colaboramos desde el Instituto Zacatecano de Cultura, ¿no? Uh-huh. Pero hay muchas iniciativas particulares de jóvenes que hacen un sinfín de propuestas en espacios alternativos. Cada día se nota más esta dinámica en nuestra ciudad. Pues sí, por per cápita, sí es una de las ciudades con mayor actividad cultural en el país, sin duda alguna, ¿no?
0: Porque esto es lo local, pero si esto le sumas el Festival del Folclore, el Festival del Teatro de Calle, etcétera, la Semana Santa, creo que con eso les ganamos la medalla de oro, ¿no?
2: Totalmente, el de Festival de Jazz y Blues, que también ya viene, el propio Festival Cultural que recién pasó, o estos dos nuevos festivales que se han integrado como en gran formato, que es el Festival de Día de Muertos y el Festival de Navidad, ¿no? Lo que nos toca es pues ampliar los públicos. A mí me da mucho gusto ver tanta asistencia. Debo decirte que sí hay una buena asistencia de públicos, pero debo reconocer que muchas veces somos el mismo público, ¿no? Ojalá podamos llegar a nuevas audiencias y que Zacatecas siga siendo un referente, no solo por los espectáculos que presenta, sino por el interés de los zacatecanos en presenciarlos.
0: De pronto sería casi imposible contabilizar el número de personas que vienen, porque es toda la Avenida Hidalgo. El Festival de Navidad es toda la Avenida Hidalgo y no cabe un alma. El Festival del Folclore también, el del Teatro de Calle, etcétera. Pero más o menos tienes un conteo de cuántos espectadores disfrutamos a lo largo del año.
2: Sí, es un trabajo bastante interesante que tendríamos que hacer en coordinación con Turismo, con la Secretaría de Economía. Para el Festival Cultural nada más estamos hablando de 170 mil personas, ¿no? Si sumamos todos los festivales, pues no quisiera darte un número aquí, como dicen, un número alegre, pero me comprometo a darte esa cifra que resulta bastante interesante y que comprueba pues el dinamismo del público y los artistas, porque finalmente son ellos quienes hacen el trabajo fuerte, ¿no? Pesado, porque los vemos en el escenario una hora, 40 minutos, dos horas, pero el trabajo que hay detrás es inmenso.
0: Es larguísimo.
2: Es inmenso.
0: Sí. Pues nada más que felicitarte, directora, porque la verdad has hecho un trabajo impresionante a lo largo de tu gestión. Y nos damos cuenta por el número de festivales, el número de presentaciones, pero además toda la gente que viene, no solamente Zacatecas, de los municipios, porque los que están muy cerquita, Morelos, Carela, Betagrande, Pánuco, ya vienen aquí a ver todo esto, se llenan de cultura y ahí nacen las nuevas generaciones de artistas, lo cual es fascinante. Muchas gracias, ¿eh?
2: No, muchas gracias a ustedes por dejarnos compartir. Si me permites nada más.
0: Sí, claro.
2: Nos interesan todos los géneros, todos son muy valiosos y quisiera invitarlos para el próximo sábado 20 de junio. Se presentará un álbum de una banda de rock zacatecana, Zac Attack, su compilación volumen 2, en el que estarán participando también otras bandas de rock zacatecano. Sabrás que desde la plataforma de los festivales, pues se abrieron los... las principales plazas, ¿no? Para géneros del metal, del rock, en este caso, en el Museo Manuel Felgueres, en el auditorio, que es un recinto cultural por excelencia y que abre sus puertas a estas propuestas que de pronto están como muy estigmatizadas, ¿no?
0: Pues aquí estaré acompañándolos. Esto es el próximo sábado a las 6 de la tarde.
2: Así okay. Es. Ahí los esperamos, Lalo.
0: Pues muchísimas gracias, felicidades, y vamos a estar acompañándonos porque la verdad, yo como individuo, como sueno, ¿vieras cómo lo disfruto? Porque me gusta el teatro, me gusta la música, me gusta la danza, sí. Y me duelen las manos de tanto aplaudir de pronto, ¿no? O sea, te paras y sigues aplaudiendo.
2: Sí, a mí me pasa eso en el Festival del Folclor, que también ya viene, pero que en otro momento platicaremos.
0: Con todo gusto, esta es tu
2: casa. Muchas gracias.
0: Bueno, pues ahí está nuestra directora del Instituto Zacatecano de Cultura platicando de esta agenda maravillosa que tenemos para los meses de junio y julio. Así que usted consúltelo, ahí está en las redes sociales, tanto en la Cineteca como el Instituto Zacatecano de Cultura, para que vaya palomeando a cualquier ir y, por supuesto, llegue con tiempo, porque en verdad hay lugares que se llenan y no pudiéramos abrir más espacio. Bien, vamos a otra información, porque en información de nuestra máxima casa de estudios, el Consejo Universitario trabaja ya en una reforma integral que busca fortalecer a la UAS en cuanto a normatividad, administración y academia.
3: En sesión extraordinaria del Consejo Universitario, este lunes se aprobó por unanimidad la conformación de la comisión operativa que propondrá la metodología y la ruta de trabajo para una reforma integral universitaria al interior de la máxima casa de estudios, informó el rector Ángel Román Gutiérrez.
4: El reglamento del Consejo Universitario permite nombrar comisiones. Y esto, quien autoriza las comisiones, quien sanciona las comisiones, es el Consejo Universitario. Y esta comisión que vamos a proponer al Consejo Universitario, a someterla al Pleno, está integrada por maestras, maestros de la universidad, con trayectoria, con experiencia, para que nos hagan una propuesta de reforma, una propuesta de etapas, de tiempos sobre la reforma, y no que se la hagan al rector, sino que se la hagan al pleno del consejo, porque lo que queremos nosotros es hacer las cosas de origen bien, y que la ruta que ellos propongan sean y que generen y que construyan los debidos espacios del debate, del análisis, de la reflexión, de lo que queremos los universitarios para esta reforma, y que haya unos resolutivos que sean sometidos a un referéndum. No va a ser una persona quien va a decidir qué vamos a hacer con nuestra institución, no va a ser un grupo ni político, no van a ser unos cuantos, vamos a ser todas las universitarias y todos los universitarios, pero también estamos considerando a que haya la participación, que es indispensable la participación de la sociedad, la participación de los padres de familia, y que en ese sentido, pues nosotros abonemos, eso sí, y que las autoridades nos vamos a convertir en facilitadores nada más de información y de lo que la misma comisión nos vaya pidiendo.
3: Afirmó que con la reforma se busca fortalecer a la institución a partir de tres ejes fundamentales, que son la normatividad, la parte administrativa y el modelo académico, debido a que los lineamientos, ordenamientos, protocolos y reglamentos ya han sido rebasados por obsoletos.
4: Una reforma porque nuestra reglamentación está obsoleta desde hace años. Tenemos nuestra normatividad obsoleta, o sea, planes de estudios, la parte de reglamentos escolares, la falta de protocolos. Entonces todo eso nos va a permitir que actualicemos incluso nuestro modelo académico. Urge pues que haya ya una reforma. Ya ha habido dos intentos de reforma. Yo creo que es un buen momento ahorita para que la comisión empiece a trabajar y que esta comisión proponga la reforma. Yo les estoy pidiendo que haya tres ejes de trabajo. Les vamos a proponer que haya tres ejes de trabajo. Uno, un eje de trabajo, lo que es la normatividad. Dos, la parte administrativa, ¿sí? Sí. Entonces, y tres, la parte académica, o sea, normatividad académica, ¿sí? Y administrativa. Entonces, sobre esos tres ejes caminar y que ellos nos propongan estas mesas de trabajo, de discusión, de debate.
3: La comisión tendrá la responsabilidad de plantear las etapas, los tiempos y las temáticas que orientarán la reforma, así como proporcionar espacios de discusión, análisis y debate que asegure la participación de los distintos sectores universitarios. Román Gutiérrez agregó que la reforma no será producto de decisiones unilaterales, sino de un ejercicio amplio de participación universitaria que permita a la comunidad definir el rumbo que habrá de seguir la institución en los próximos años. Con imágenes de Miguel Correa para N24 Noticias y Radio Zacatecas, Tere Muñoz.
0: En otra información, le platico que con una inversión superior a los 185 millones de pesos, el Mis Bienestar contará con nuevo equipo para atención de cáncer que lleva un gran avance en su instalación.
3: Hasta el momento se tiene un 75% de avance en la instalación del nuevo equipo de alta tecnología para atender hasta el 92% de los tipos de cáncer. En las unidades de especialidades médicas de oncología, informó Carlos Hernández Magallanes, coordinador estatal del IMSS Bienestar. Recordó que la inversión supera los 185 millones de pesos y que se ofrecerá braquiaterapia, además de contar con un acelerador lineal y equipo para quimioterapia, lo que convierte a este espacio en un centro oncológico único a nivel estatal y regional.
5: Esta unidad contará con un nuevo servicio para la atención de cáncer, un servicio que no contaba el Estado, que es braquiterapia, que es un tipo diferente de tratamiento para el cáncer. Entonces, ahorita haremos un breve recorrido para que nuestro director nos explique en qué consiste. En las próximas semanas podemos estar activando este servicio también, al igual que el nuevo acelerador lineal que llegó también gracias al apoyo de la Presidenta.
3: Detalló también que ya fue instalado un nuevo tomógrafo, lo que posiciona a Zacatecas como uno de los estados con mayor tecnología médica a nivel nacional, con el objetivo de mejorar la calidad y calidez en la atención en beneficio de la ciudadanía.
5: Que nuestro personal de braquiterapia ya fuimos a capacitar a la ciudad de Nayarit. Ellos ya tienen ya varios años aplicando braquiterapia de alta tasa.
6: Con el equipo que tenemos.
5: Ajá, efectivamente, y por eso ya los fuimos a capacitar. Falta otra capacitación y evidentemente pues ya para echar a andar este proceso que es muy bueno, muy necesario, que en conjunto con el acero lineal, que son las radiaciones, la radioterapia, vamos a llegar hasta un 92% del total de los tipos de cáncer que hay y se van a tratar aquí mismo en Zacatecas y lo más importante, de manera gratuita. Es decir, el paciente ya no va a tener que salir de su familia a otro estado de la República, a otra ciudad, por muy grande que sea, porque Zacatecas será uno de los pocos estados que tenga todos los servicios integrados en una sola unidad. Y eso es algo que nos da muchísimo gusto porque, al final de cuentas, el apoyo tanto del gobierno del estado como de la Presidencia de la República, a través de Bienestar, pues se está reflejando la gestión de los proyectos que tan ansiadamente necesitaba el estado y, pues bueno, y por supuesto, la gente que nos tiene como las personas que tienen una derechohabiencia, pero aclarar que estos servicios también estarán para los derechohabientes del IMSS y para los derechohabientes del ISSSTE.
3: Actualmente Actualmente, la Unidad de Especialidades Médicas de Oncología en Guadalupe atiende 650 pacientes anualmente, de los cuales el 80% son zacatecanos y el 20% proviene de San Luis Potosí, Coahuila, Aguascalientes y Durango, por lo que se prevé un incremento en la demanda de atención médica especializada, principalmente en pacientes con cáncer de mama, cáncer de próstata y cáncer cervicouterino. La UNEM de Oncología se ubica en la Avenida Varones, en Guadalupe, y brinda atención en un horario de 7 de la mañana a 7 de la tarde, de lunes a viernes. Sin embargo, se prevé una ampliación de horario para recibir a un mayor número de pacientes. Con imágenes de Javier Hernández y Miguel Correa para N24 Noticias y Radio Zacatecas, Tere Muñoz.
0: Vamos al tema de las artes y la ciencia, ya que como fusión creativa, pues todo está listo para el campamento de verano del Museo Interactivo ZigZag, en el que participarán niñas y niños de entre 4 y 11 años de edad.
3: Todo listo para que niñas y niños de Zacatecas acudan al Museo Interactivo ZigZag a inscribirse y formar parte del Campamento de la Ciencia 2026, informó Sara del Río Venegas, directora del recinto, quien resaltó que este año se enfocarán a la relación entre las artes y la ciencia como fusión creativa.
6: Que es muy esperado por las familias zacatecanas cada año, entonces ya el equipo ha trabajado algo, estamos trabajando en eso, pero por lo pronto ya tenemos lo que viene siendo el tema. El tema para este campamento va a ser ciencia y arte, fusión creativa, que es una de las fusiones que sí se pueden lograr, el mezclar el ciencia y el arte, y aquí lo van a comprobar los niños. Y ya tenemos sobre todo fechas, la fecha de inscripción se abre el 15 de junio, y solo vamos a tener una semana de inscripciones, y porque esto debido a que nosotros tenemos que cerrar para ver si cada año el campamento lo conforma parte de un buen tema, buenos educadores, talleristas, acompañantes, nosotros damos un kit, entonces tenemos que preparar todo nuestro kit, nuestro material, por eso cerramos ese registro para podernos hacer preparación de todo, y el campamento inicia el 27 de julio con una duración de 2 semanas, del 27 al 8 de agosto, con un horario de que vamos a recibir los niños a las 9 de la mañana y los entregamos a las 3 de la tarde.
3: El cupo será de 180 a 350 pequeñines desde los 4 años hasta los 11 y el costo será de 2.200 pesos.
6: Vamos a recibir niños de edades de 4 a 11, años, con esas edades los niños.
7: ¿El cupo de...?
6: El costo, vamos a mantener nuestro costo del año pasado, y el cupo, también les comentaba, vamos a poner, el cupo ahora va a ser de 350 a 180 niños, dependiendo del éxito que vayamos teniendo. Y el costo lo mantenemos, por si no se acuerdan, el año pasado fue de 2.200 pesos, este año igual, 2.200 pesos. En lo que es el costo, pues ya saben, incluye lo que son las 2 semanas de campamento, un kit, que el kit viene siendo pues una mochila, su playera para identificarlo, su gafete, gorra, ánfora para sus líquidos, y 2 semanas de talleres, excursiones, actividades, todas relacionadas con el tema. En el registro viene mencionado todo lo que se necesita, pero principalmente el acta de nacimiento del niño, datos, ahí pedimos, somos muy estrictos con los datos, como si algún niño tiene alguna restricción alimentaria, algún medicamento que tome, quién va a recoger al niño, que eso es muy importante, pedimos una o dos personas nada más que se identifiquen con una INE, nada más ellos dos, esos los que se identifiquen podemos entregarle los niños. Y es lo que pedimos, y cierta información acerca del niño que viene en el registro.
3: Del Río Venegas detalló que el programa contempla una amplia variedad de actividades, entre ellas talleres especializados, excursiones y campamentos, además del acompañamiento del personal capacitado para garantizar la seguridad y atención de los asistentes.
6: Cada año, ya tenemos 20 años realizando ese campamento, y cada año ha sido mejor, ha mejorado, debido a que los compañeros, el gran equipo del ZigZag, hacen un excelente trabajo, y sobre todo encuestas de satisfacción, que cada año nos vemos basando en esas encuestas, por eso hoy el nombre de la encuesta, del campamento. Y pues en base a eso nosotros vamos, por ejemplo, una de las cosas fue que antes dábamos alimentos, ahora no, pero porque detectamos que muchos niños, los alimentos que les dábamos, pues no todo les gustaba, había desperdicios de alimentos, se quita esa opción y ya traen mejor cada quien su lonche y así ya evitamos esa parte. Entonces, como si vamos trabajando, así como las experiencias que vamos teniendo, pero sentimos que, bueno, es uno de los mejores campamentos que yo creo hay en el estado, aparte de los que hacemos evaluaciones a los educadores que nos acompañan, tenemos animadores, los cuales hacemos una evaluación, una entrevista. El campamento cuenta con enfermeros, psicólogos, especialistas en educación y aparte del equipo de ZigZag que ya tiene experiencia de varios años.
3: Las inscripciones iniciaron este lunes y se cierran el próximo viernes 19 en un horario de 9 a 4 de la tarde. O bien el registro puede realizarse también a través de las redes sociales del Centro Interactivo ZigZag y el pago es en las taquillas del museo. Con imágenes de Miguel Correa para N24 Noticias y Radio Zacatecas, Tere Muñoz.
0: En información de seguridad, le platico que la mañana de este martes yo inicio el programa de reclutamiento policial que ofrece 500 vacantes con el que se intentará reducir el déficit de elementos de la policía aquí en el estado.
7: Con el objetivo de reducir el déficit de elementos de seguridad, el Secretariado Ejecutivo del Sistema Estatal de Seguridad Pública puso en marcha un nuevo programa de reclutamiento policial que contempla 500 vacantes para hombres y mujeres interesados en integrarse a las corporaciones de seguridad municipal. El titular de la dependencia, Manuel Flores Onduk, informó que esta estrategia busca fortalecer la capacidad operativa de las instituciones policiales mediante la incorporación de nuevos elementos que cumplan con los requisitos establecidos, entre ellos, ser mayores de edad, contar con estudios de preparatoria y aprobar las evaluaciones de control y confianza.
8: Que por parte del gobernador David Monreal Ávila ha ofrecido y ha puesto a disposición de los 58 municipios el peso a peso para que cada municipio que ingrese a estos convenios, el policía cuando menos gane 18 mil pesos al mes con un seguro de vida por 1,250,000 por muerte en cumplimiento de su deber y por muerte natural 650 mil pesos. Hoy es tangible todo lo que ha hecho el gobernador en fortalecer y dignificar los cuerpos de seguridad y entonces hoy nos venimos aquí a la Plaza Bicentenario a buscar ciudadanos que quieran ingresar el requisito lo hemos facilitado muy rápido, muy pronto, muy expedito para que en menos de un mes se evalúe y si se evalúa por medio del C3 del Centro de Control de Confianza pues ya tenga su permanencia pero además el compromiso con el ciudadano que hacemos hoy aquí en Zacatecas es que cumpliendo el perfil va a ingresar ganando el sueldo de oficial.
7: Flores Onduk destacó que los aspirantes podrán acceder a diversos beneficios, como un sueldo hasta de 18 mil pesos, además de seguro médico y de vida, capacitación profesional, oportunidades de crecimiento laboral y créditos preferenciales para la vivienda.
8: Hoy la meta es que en diciembre el déficit que trae la policía municipal de los 58 municipios, que son más o menos 1,400, bajemos a 900. O sea, tenemos 500 vacantes y les puedo decir municipio por municipio. Fresnillo está proponiendo 100 nuevas plazas, Zacatecas 50, Guadalupe 50. Ahí ya tenemos 200 plazas y Calera 20 y así en esta región donde hemos tenido mayor déficit es la zona centro, el sureste, Zacatecano, Pinos, que también ha hecho su esfuerzo, pero no basta, pues. O sea, hoy ofrece Pinos también salarios de 19 mil pesos, más bono, más alojamiento, más comidas. Entonces, hoy son atractivas las ofertas que ofrecen en que el ciudadano se incorpore a la seguridad pública.
7: Con imágenes de Juan Carlos González para N24 Noticias y Radio Zacatecas, Franco Elizondo Márquez.
0: Y vamos ahora a cuestiones del clima, ya que de acuerdo con los pronósticos de la Comisión Nacional del Agua, las lluvias continuarán presentes durante las próximas semanas y podrían, escuche usted, prolongarse hasta el mes de agosto.
7: Las lluvias registradas en los últimos días en distintas regiones de Zacatecas están dentro de los parámetros pronosticados para la temporada, informó Carlos Alian Rocha, jefe de previsión meteorológica de la CONAGUA. Y es que de acuerdo con reportes recientes, las precipitaciones más significativas se presentaron en regiones como Valparaíso, Fresnillo, Cañitas de Felipe Pescador y Concepción del Oro, destacando además que las cantidades acumuladas durante las últimas 24 horas se mantienen dentro de los umbrales previstos para cada zona, por lo que las condiciones observadas fueron parte del comportamiento esperado para la presente temporada de lluvias.
9: Buenas condiciones, se está dando lo climatológicamente normal. Tenemos para la semana en curso, muy probablemente, condiciones de lluvia durante los siguientes días. Particularmente, Franco, tendríamos condiciones de chubascos en la parte occidental, en la parte centro-norte del estado. Hemos registrado, como es conocimiento público, algunas lluvias bastante fuertes, intensas en algunos sitios, y seguiremos así durante los próximos días, Franco.
7: Alean Rocha indicó que los pronósticos apuntan a que las lluvias continuarán presentándose de manera frecuente durante las próximas semanas, e incluso se prevé que las condiciones favorables para la precipitación se mantengan al menos hasta agosto.
9: Todavía tenemos una atmósfera alta, fría, y se están, digamos, dando encuentros como este que hemos tenido o estamos teniendo de un frente frío ya post-temporada, que se topa con una masa de aire húmeda y cálida que viene del Atlántico y nos deja lluvias, como mencionaba, nos dejaría lluvia principalmente en la parte occidental, la parte centro-norte del estado. Entonces, estamos en la época de lluvia, Franco, y estas lluvias, qué bueno que se están dando, y esperemos se sigan registrando durante todo el mes y el mes que viene, julio, que recordarás es el mes en que más llueve en el estado, y si llueve bien durante todo el año, esa parte junio, julio y agosto, tendríamos condiciones normales de lluvia en el estado, ¿no?
7: Con imágenes de Juan Carlos González para N24 Noticias y Radio Zacatecas, Franco Elizondo Márquez.
0: Ahora le platico que a través de una nueva página de internet, el gobierno del estado trabaja en la difusión de la riqueza artesanal de nuestra entidad, una plataforma digital que estará disponible en 5 idiomas y con esto tener un verdadero impacto internacional.
7: El subsecretario de Desarrollo Artesanal César Sánchez Barajas adelantó que se trabaja en una estrategia tecnológica para fortalecer la promoción del talento y la creatividad de los artesanos locales. Explicó que en coordinación con el Consejo Zacatecano de Ciencia, Tecnología e Innovación, se desarrolla un micrositio digital que permitirá exhibir y difundir la riqueza de la artesanía y la orfebrería a nivel internacional a través de una plataforma disponible en 5 idiomas.
10: Ya está por inaugurarse, por darse a conocer, un micrositio que estamos trabajando con COSIT. Viene en 5 idiomas diferentes para que tanto la Escuela de Platería, todos los talleres del Centro Platero y los que así quieran estar en el micrositio tengan así, diferentes ramas artesanales, no solamente, pero ahorita nos atañe la orfebrería y la platería, y tengan opciones distintas, que no solamente se abra una página de Facebook que si no le metes pauta no vas a poder vender o no vas a tener ese alcance, ¿no? Un micrositio no solamente que se haya enfocado en lo comercial, sino también en lo artístico y lo turístico para impulsar y que conozcan afuera de México todo lo que Zacatecas ofrece, ¿no?
7: Sánchez Barajas también anunció que en el municipio de Jerez se pondrá en marcha una escuela de artes y oficios de platería, proyecto con el que se pretende formar nuevas generaciones de artesanos especializados y garantizar la preservación de técnicas tradicionales que distinguen a la entidad. Indicó que este espacio permitirá capacitar a jóvenes interesados en incursionar en el oficio, fomentar el relevo generacional y consolidar el desarrollo del sector, apostando por la profesionalización como vía para mantener vigente una de las expresiones más emblemáticas de la identidad zacatecana.
10: Estamos trabajando la Subsecretaría de Desarrollo Artesanal con una sociedad anónima, asociación civil, perdón, para la inauguración de una escuela de artes y oficios de platería en el municipio de Jerez. Entonces, estamos tratando de nosotros hacer lo que nos toca para que este tipo de acciones pues sigan transmitiendo los saberes de generación en generación y que pues vayamos de la mano, ¿no?, con esta tarea que nos atañe.
7: Con imágenes de Juan Carlos González para N24 Noticias y Radio Zacatecas, Franco Elizondo Márquez.
0: Entramos ahora a materia deportiva, ya que con una inversión de 126 millones de pesos, el gobierno del estado no solamente rehabilita, sino que también construye canchas de fútbol, esto en escuelas, colonias y comunidades como parte del Programa Mundial Social.
11: Se han invertido 126 millones de pesos en el Programa Mundial Social, estrategia de la presidenta Claudia Sheinbaum, a la cual Zacatecas se suma con el impulso de la Copa Mundial de Fútbol, que acerca apoyos y espacios deportivos a niñas, niños y jóvenes, aportando 64 millones de pesos, cifra histórica destinada al impulso y promoción del deporte.
12: Se suman a través de otras dependencias, que es el Instituto de la Juventud, la CEDUBOT y el INSASE, y a través de la SEDATU, 37 canchas para hacer un total de 100 canchas que estaremos entregando ya muy próximamente.
11: La secretaria de Obras Públicas, Mildred Carla Montes, dijo que este programa convenido con la Secretaría de Desarrollo Urbano, Vivienda y Ordenamiento Territorial del Gobierno de México apuesta a la recuperación de espacios y a la realización de actividades deportivas en escuelas, colonias y comunidades, la sustitución del pasto sintético, pintura y la construcción de nuevos espacios son trabajos contemplados, sumando en total 30 municipios a beneficiarse.
12: ¿Qué tipos de intervenciones tenemos? Son 33 canchas que se están construyendo como nuevos espacios de fútbol 5, fútbol 7 y fútbol 11, con un 87% de avance. De estas 35 canchas, 18 ya están concluidas.
13: Entre las acciones más destacadas se encuentran la rehabilitación de la cancha de fútbol de la Unidad Deportiva Benito Juárez, que por años estaba deteriorada y que ahora, con el gobierno que encabeza el licenciado David Monreal Ávila, es un hecho realidad. Así como la cancha de fútbol que tenemos en las instalaciones del Instituto de Cultura Física, también es algo ya real, donde el crecimiento deportivo de nuestros futbolistas está avanzando, y eso es un reflejo de los resultados que se obtuvieron en la pasada Olimpiada Nacional.
11: Edgar Javier Menchaca Rodarte, encargado de la dirección del Instituto de Cultura Física y Deporte, reiteró que en la Olimpiada Nacional 2026, realizada en Puebla, Zacatecas logró 45 medallas, de las cuales 14 fueron de oro, 10 de plata y 21 de bronce, siendo el número de preseas más elevado que la delegación estatal ha obtenido en una Olimpiada, lo que, dijo, da muestra que el deporte es un área que se ha fortalecido.
13: Zacatecas superó el número de medallas que tenemos en la historia del deporte zacatecano con 45. Es algo histórico para nuestro estado y que encabeza el licenciado David Monreal Ávila, donde se igualó el número de medallas de oro y se superó el número de medallas que teníamos para nuestro estado. Las 45 medallas que este año son prueba de que el talento zacatecano está dando resultados detrás de cada presea.
11: Por su parte, Mauricio Acevedo Rodríguez, director del Instituto de la Juventud, dio a conocer que esta dependencia, a través del programa Transformando Espacios por el Progreso, ha intervenido 31 de los 58 municipios del estado con 92 obras de rehabilitación y equipamiento de espacios públicos, con 23 millones de pesos en inversión, más otros 6 que se invertirán este año, beneficiando a más de 47 mil jóvenes.
14: Recuperar espacios públicos es recuperar oportunidades para nuestras juventudes, es abrir lugares para el deporte, la cultura y la convivencia comunitaria. Para este 2026, y como lo ha comentado hace un momento el gobernador, nos encontramos en un año mundialista, en el Mundial Social 2026, y para este año contaremos con una rehabilitación de 20 espacios públicos adicionales, de los cuales 13 proyectos se van a realizar con instituciones educativas y 7 en conjunto con ayuntamientos que participen en este evento, el cual es un día de videojuego, es un día donde de manera positiva podemos utilizar las tecnologías y así también podemos crear la convivencia social que tanto queremos.
11: Con imágenes de Juan Carlos González para N24 y Radio Zacatecas, Andro Silva.
0: En información legislativa, en el Congreso Estatal se trabaja ya en la creación de una ley que regule las plataformas digitales de hospedaje. Esto con el objetivo de dar seguridad a los turistas.
11: El pasado 10 de junio se realizó la primera mesa de trabajo para analizar la iniciativa que busca regular plataformas digitales de hospedaje. El diputado promovente Óscar Rafael Novella Macías indicó que era necesario tener un acercamiento con todas las partes involucradas, ya que el uso de estas aplicaciones ha ido en aumento entre los viajeros y Zacatecas aún no cuenta con una ley en la materia como otros estados.
15: Reforma contempla tres puntos principales. El primero de ellos es el cobro de un impuesto por parte de la plataforma. El segundo, que haya un padrón de las personas que ofrecen su predio en Zacatecas para poder ofrecer el servicio de hospedaje. Y tercero, que cumplan con requerimientos mínimos de protección civil.
11: La propuesta plantea la elaboración de un padrón, es decir, tener cuantificado cuántos espacios de este tipo existen en la entidad, la recaudación a través del pago de un impuesto y que cuenten con medidas básicas de seguridad para el huésped. El legislador aseguró que el crecimiento turístico obliga a una competencia económica equilibrada entre estas plataformas y el hospedaje convencional.
15: Se prevé pues hacer un estudio de impacto económico, ¿no?, de la generación de un impuesto y qué tanto esto pudiera afectar al sector del hospedaje en Zacatecas y de la posibilidad de que podamos seguir teniendo turistas, visitantes en nuestro estado. Entonces lo que planteaban en la plataforma es que ya se ha aplicado este modelo en otros estados y que no ha habido un impacto negativo, y creemos que es importante sí por el asunto de que se cobre el impuesto, pero además porque haya condiciones de una competencia equitativa a nivel local entre hoteles.
11: Novella Macías refirió que si bien el gobierno del estado, a través de la Secretaría de Turismo, ha hecho esfuerzos mediante convenios con Airbnb, esta medida requiere ser elevada a la ley, por lo que adelantó que es posible que el dictamen salga en Comisiones Unidas y se lleve al Pleno antes de concluir el periodo ordinario. En la reunión de la semana pasada estuvieron ejecutivos de las empresas, así como el secretario de Turismo, Roy Barragán.
15: Si avanza este dictamen, que yo veo todas las condiciones dadas, incluso yo veo que es altamente probable que se pueda aprobar antes de que culmine este periodo, que termina el de último del mes de junio, pues ya hayamos votado el dictamen. Y a partir de entonces ya se estaría reteniendo el impuesto y de esta manera las plataformas los tendrían que estar reportando a la Hacienda Pública Estatal.
11: Con imágenes de Juan Carlos González para N24 y Radio Zacatecas, Andro Silva.
0: Es tiempo de nuestra primera pausa, pero mire, es muy breve para que se quede con nosotros.

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1: Gracias por continuar con nosotros. Yo le platico que en información electoral, el gobernador David Monreal Ávila confirmó que aún no hay renuncias por parte de funcionarios que pretenden contender por un cargo de elección popular el próximo año, pero apremió a los integrantes de su gabinete a pegarse a las fechas y calendarios establecidos.
2: El gobernador David Monreal Ávila dio a conocer que a la fecha nadie en su gabinete ha presentado una renuncia para contender en el próximo proceso electoral del 2027. Sin embargo, llamó a sus funcionarios a apegarse a las fechas que se marcan en los calendarios.
3: Yo no tengo hasta este momento las renuncias porque seguramente están esperando los tiempos y el cargo al que aspira, según el calendario que se ha dado a conocer o que se estará dando a conocer. Llamarlos a que atiendan con diligencia para que eviten cualquier observación legal, que atiendan las convocatorias y los tiempos electorales que ha dado lugar no solo los institutos de partido, sino el propio órgano electoral que califica y que vigila una jornada, porque son dos tiempos los que tendrán que estar observando. Entonces, primero es un llamado para que todos nos apeguemos al marco legal. Segundo, una vez que se observe el calendario, ya hay una especie de programación que se dio a conocer en el Consejo Nacional de Morena.
2: Subrayó que quienes aspiran a ser coordinadores de la defensa de la Cuarta Transformación sí tendrían que renunciar en los próximos días y así paulatinamente según el calendario, dependiendo del cargo popular al que aspiren.
3: Para el registro de coordinador estatal ya se dio a conocer. ¿Qué implica esto? Que para quienes aspiran, sean funcionarios estatales o federales, tengan cargo de representación popular, como el caso de las senadoras, senadores, diputados, ellos sí tienen que renunciar a máxime antes de la fecha de registro, porque creo que dan del 22 al 25. Para cuando se registre, tiene que ya presentar renuncia.
2: Respecto al siglado para Zacatecas, el mandatario adelantó que propondrá que lo encabece una mujer, pues reiteró que los tiempos van encaminados a que sea una mujer la que coordine el Estado, ya que dijo han dado muestra de la capacidad que tienen para administrar un gobierno. Con imágenes de Juan Carlos González para N24 y Radio Zacatecas, Andro Silva.
1: Vamos rápidamente a la información deportiva porque se acabaron los boletos para ver a la Selección Nacional de Básquetbol. Y es que en verdad volaron porque esos partidos van a ser frente a Nicaragua y Estados Unidos en el gimnasio Marcelo González. Y bueno, el mismo día que celebran la venta, se terminaron. Tanto en manera física como en internet, los aficionados agotaron el denominado paquete inquebrantable que incluye accesos a ambos encuentros programados para los días 3 y 6 de julio. Boletos agotados que mostraron una vez más que el deporte favorito de los zacatecanos es el básquetbol y que el gimnasio Marcelo González tendrá llenos totales para vivir dos noches que prometen quedarse en la memoria de los aficionados. Así, tendremos 3,400 gargantas en cada partido apoyando a la selección nacional en esta ventana clasificatoria rumbo al Mundial que se realizará en Qatar el próximo año. Y bueno, vamos a hablar ahora de Mineros del fútbol, Mineros en Liga Expansión, porque tuvo que reprogramar las visorías para fuerzas básicas. Y es que a través de sus redes sociales, Mineros informó a toda la afición y a los aspirantes que estas visorías que se tenían programadas para lunes, martes y miércoles serán reprogramadas debido a las condiciones climatológicas actuales. El texto publicado se puede leer: para Mineros Zacatecas, la integridad física de cada participante y garantizar una evaluación óptima de nuestros futuros integrantes de fuerzas básicas es prioridad, por lo que en cuanto se definan las nuevas fechas y horarios, se darán a conocer por nuestros canales oficiales. Agradecemos su comprensión y apoyo. Visorías que están programadas para realizarse en la tarde en la Unidad Deportiva de Guadalupe, así que hay que esperar de nueva cuenta cuando se realizarán. Bueno, vamos al Mundial de Fútbol porque en verdad hubo sorpresas ayer lunes. Déjenme decirle que 4 empates se registraron en los Juegos del Mundial, pero más allá de la paridad en los resultados, resalta que los equipos favoritos fueron incapaces de ganar, mostrando que países debutantes o con poco fútbol han incrementado su nivel gracias a las que eran otrora grandes potencias. El empate que más llama la atención es el 0-0 entre España y Cabo Verde, la selección española, actual campeón de Europa y una de las favoritas para para llevarse el título, mientras que Cabo Verde apenas debutó en mundiales de fútbol.

con la mitad de su plantilla con futbolistas a nivel amateur. Otra grande Europa, que además es cabeza de grupo y con una llamada generación dorada como es Bélgica, tampoco pudo vencer a los egipcios que, encabezados por Mohamed Salah, iniciaron ganando el encuentro, obligando a los belgas a venir de atrás para empatar el marcador. Los equipos sudamericanos, bueno, pues siguen sin ganar el Mundial, con un empate a uno entre Uruguay, dos veces campeón del mundo, y Arabia Saudita, que al igual que Bélgica, los uruguayos tuvieron que remar contra corriente y fue en el minuto 80, 10 minutos antes de que terminara el encuentro, que lograron el empate. Por último, la selección de Nueva Zelanda, el mejor equipo de Oceanía, tampoco pudo con Irán, que a pesar de viajar desde Tijuana a Los Ángeles el mismo día del encuentro, con todos los problemas migratorios que esto espera, pues pudieron empatar a los isleños en dos ocasiones para un emocionante 2-2. Así, muchas quinielas se rompieron y partidos que en el papel deberían terminar por goleada acabaron por empates que en verdad saben a derrotas para los equipos favoritos. Y bueno, última noticia, Túnez despidió a su director técnico tras la goleada que sufrió frente a Suecia 5-1. Y es que apenas en la primera ronda de la fase de grupos del Mundial registraron su primera baja de un director técnico luego que la Federación Tunecina de Fútbol decidiera remover del cargo al entrenador francés Sabin Laumic tras la derrota, si es cierto, muy humillante, de 5-1 ante Suecia. Así, el ciclo del timonel acaba de forma abrupta tras un periodo de 5 meses en el cargo, habiendo firmado un balance estadístico de solamente un triunfo, un empate y 3 derrotas con el representativo africano. Ahora la federación, pues no le importa rescindir el contrato contractual que vencía hasta 2028, por lo que están urgidos de encontrar un nuevo director técnico en pleno mundial. Bien, así las cosas en cuanto a los números de la Copa del Mundo. Y un último dato, Alemania ya superó a Brasil en goles en el Mundial. Le platico que con el triunfo de Alemania 7-1 sobre Curazao, los alemanes superaron a Brasil en cuanto al número de goles en la historia de los mundiales. Tiene 239 Alemania y 238 Brasil. Bien, pues es la información. Yo soy Lalo Benavides. Agradezco el favor de su atención. Lo espero mañana con más noticias. Mientras tanto, ya lo sabe, descanse.

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1: 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Agua. 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

El vals ha sido uno de los bailes predilectos para la humanidad. Sufrió cambios a lo largo de su existencia y ha perdurado hasta nuestros días. Fue el bailable popular del siglo XIX. Su origen se remonta a los siglos XVII y XVIII. Proviene de las danzas austrogermanas y de la carmagnole francesa. Se inició en Viena con el baile llamado Nachtanz. Las primeras melodías datan de 1770. En 1775 lo introdujeron en París, pero transcurrió un periodo para que fuera popular. En la primera mitad del siglo XVIII no existen documentos que afirmen que el vals fuera una danza definida. El nombre de este baile deriva de la palabra alemana walzen, que a su vez se originó del latín volvere. Se refiere al movimiento de rotación debido a los giros que durante el baile realizan las parejas. Muchos valses se crearon en los suburbios de Viena, donde sus habitantes escuchaban la música que interpretaban diferentes conjuntos musicales. Escucharemos 20 valses, entre los que usted disfrutará el Danubio Azul, Bombones de Viena.

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0: 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Polvo, lluvia, tráfico. Nuestro coche aguanta de todo, pero mantenerlo limpio no tiene por qué ser un lujo. Hoy te enseñamos cómo preparar un shampoo para lavar el auto. Anota la receta y dale a tu auto el brillo que se merece.
1: Y en otros temas, la fiebre mundialista está aquí. Pero ojo, haz que ruede el balón y no tus gastos.
0: Si quieres saber cómo evitar que la pasión mundialista te deje fuera del juego, quédate en la Revista del Consumidor Radio.
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0: En la actualidad, crear nuestras propias tecnologías domésticas es la opción ideal para elaborar productos básicos con ingredientes de calidad y muy accesibles.
1: Lo mejor, no tenemos que buscar por horas lo que necesitamos, ya que lo encontramos en tiendas de materias primas y droguerías. Por eso vamos a preparar nuestro propio shampoo para lavar el auto. ¡Manos a la obra!
0: Recuerda que cada receta está aprobada por el Laboratorio Nacional de Protección al Consumidor. Los ingredientes que vamos a utilizar para hacer 750 mililitros son: una taza de agua purificada, una pizca de colorante vegetal azul, una cucharada sopera de cera de carnaúba, dos tazas de lauril éter sulfato de sodio y cuatro cucharadas soperas de polisorbato 20.
1: También vamos a necesitar los siguientes utensilios: una taza medidora, una cacerola con capacidad de 2.5 litros, un embudo, una cuchara sopera y una botella de plástico de 750 mililitros con tapa. Su preparación nos va a tomar nada más y nada menos que 25 minutos. Sin duda, una gran ventaja.
0: Para poder elaborar nuestro champú para auto, comenzamos vertiendo el agua en la cacerola y la calentamos. Una vez caliente, agregamos polisorbato 20 y revolvemos. Cuando el agua esté a punto de hervir, agregamos una cucharada sopera de cera de carnaúba. Agitamos hasta que se incorpore por completo y dejamos hervir durante 3 minutos. Retiramos del fuego, agregamos el lauril éter sulfato de sodio y removemos suavemente. Después incorporamos el colorante y mezclamos hasta que el color sea uniforme.
1: Por último, con ayuda del embudo, envasamos nuestra mezcla en la botella de plástico y colocamos una etiqueta con el nombre del producto, la fecha de elaboración y de caducidad. En este caso, considera que su tiempo de caducidad es de 6 meses. Finalmente, pero no menos importante, hay que guardarlo en un lugar fresco y seco, fuera del alcance de niñas y niños. ¡Y listo! Tenemos nuestro propio shampoo para auto. Para usarlo, toma en cuenta que para 10 litros de agua se deben disolver aproximadamente 15 mililitros de shampoo. Al final del día, apostar por las tecnologías domésticas no es solo una forma de ahorrar, es tomar el control de lo que consumimos.
0: Si quieres aprender a preparar otras tecnologías como crema de cacahuate, gel para el cabello o jabón líquido corporal, puedes visitar nuestro canal de YouTube, Profeco TV.
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0: La fiebre por la Copa Mundial de Fútbol 2026 ya está aquí y con ella la emoción llega a su punto máximo. Seas aficionado o no, el ambiente festivo invita a participar en celebraciones que, sin planificación, pueden desbordar tu presupuesto.
1: Entre las suscripciones para ver los partidos, la playera oficial o las salidas con amigas y amigos, los gastos se pueden elevar. Por eso, consumir de manera inteligente te permitirá disfrutar la intensidad del torneo sin poner en riesgo tu estabilidad económica.
0: No se trata de no gastar, sino de hacerlo con conciencia. Si vas a comprar productos alusivos con responsabilidad, evita hacer gastos con cargo a tu tarjeta de crédito. Además, para que tus finanzas no reciban una tarjeta roja, considera las siguientes reglas del juego.
1: Establece un presupuesto y define cuánto gastar en artículos y celebraciones sin descuidar tus gastos fijos. Compara precios antes de comprar y elige siempre establecimientos formales.
0: guarda tus comprobantes, ya que son tu única defensa para cambios, devoluciones o aclaraciones. No olvides que la propina es opcional, ya que es una gratificación voluntaria por el servicio, no un cargo obligatorio.
1: Reflexiona antes de gastar y pregúntate si realmente necesitas el producto o si el lugar donde verás el partido justifica el gasto. Disfruta sin la camiseta oficial. Puedes vivir la emoción del fútbol sin necesidad de gastar de más.
0: Y hablando de camisetas, puedes consultar los costos de los productos oficiales en diferentes establecimientos en el programa.

0: artículos originales tienen sellos, hologramas y etiquetas de licenciamiento oficial de las marcas deportivas. Fíjate bien en la nitidez, la calidad de impresión y ortografía de las etiquetas. Las imitaciones suelen tener errores o empaques deficientes.
1: Recuerda comprar en tiendas o distribuidores oficiales. Es la forma más segura de garantizar la autenticidad del producto y hacer valer tu garantía. No te confíes. Aunque la compra sea digital, no debes de bajar la guardia.
0: Para evitar fraudes en tus compras en línea, toma en cuenta las siguientes recomendaciones. Compra en sitios seguros y verifica que la dirección comience con https://. Tenga certificado de seguridad vigente y ofrezca métodos de pago confiables.
1: Comprueba la identidad del proveedor. Asegúrate que el comercio tenga domicilio físico, teléfono, correo electrónico u otros medios de contacto. Consulta la reputación de la tienda y busca opiniones o referencias de otros compradores antes de pagar.
0: Lee los términos y condiciones. Hazlo para evitar sorpresas y conocer las políticas de envío, cambios y devoluciones. Analiza la descripción del producto y revisa materiales, talla, colores y dimensiones. Compara las imágenes con el original y verifica que el número de modelo coincida. Desconfía de las gangas, ya que si el precio está muy por debajo del valor de mercado, es una señal de alerta.
1: Para compras en línea más seguras, consulta el monitoreo de tiendas virtuales ingresando a www.profeco.gob.mx/tiendas-virtuales. Ahí te decimos si el comercio es transparente con sus medios de contacto físicos, métodos de envío, precios claros en moneda nacional y políticas de cancelación.
0: Ya para cerrar, recuerda que la Ley Federal de Protección al Consumidor, en su artículo 12, establece que el proveedor tiene la obligación de entregar factura, recibo o ticket de compra. ¡No te vayas sin él! ¡Es tu respaldo! Recuerda que no necesitas gastar en exceso para disfrutar del Mundial. ¡Vive la emoción del fútbol con un consumo responsable!
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vamos a presentarte en este programa de música de jazz, Jazz 97.9, del disco Solid State Funk, Funk en estado sólido, un disco del año 2009 con el saxofonista japonés Masato Honda, los siguientes temas: Monstruos Funky, Risas de Dragón, Yo Carpa y Triángulo de Luna.

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0: Te hemos presentado Monstruos Funky, Risas de Dragón, Yo Carpa y Triángulo de Luna, del disco Solid State Funk, con el saxofonista Masato Honda.
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2: Ciudades mexicanas, patrimonio mundial. Querétaro. La extraordinaria belleza de su invaluable patrimonio arquitectónico. Uno de los mejores ejemplos de mezcla cultural se encuentra en Querétaro. La ciudad fue trazada en dos partes diferentes. La primera fue construida de una manera rectangular para los conquistadores españoles, y la segunda fue construida de forma irregular para los pobladores indígenas de la región. El esplendor de esta ciudad se vivió entre los siglos XVII y XVIII, periodo en el que se levantaron los principales monumentos de la ciudad, como el Palacio de Gobierno, el Templo y Exconvento de San Agustín y el Templo de Santa Rosa de Viterbo. Llamada por España en el siglo XVII la Perla del Bajío y considerada por la corona como la tercera ciudad del reino, la extraordinaria belleza de su invaluable patrimonio arquitectónico, ejemplo excepcional de ciudad colonial.
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Continuamos en Jazz 97.9 y seguimos con el saxofonista japonés Masato Honda y de su disco Solid State Funk, un disco del año 2009. Ahora te presentaremos Navegando en el Tiempo, Una Semana, Recorrer el Camino y Sonrisa de Ángel.

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La bossa nova, que surgió a partir de un pequeño colectivo de músicos visionarios a fines de la década de los 50, ayudó a llevar los sonidos de Brasil al resto del mundo. El reciente éxito de artistas tales como Bebel Gilberto y la popularidad del sonido de la bossa en las escenas de la música lounge y electrónica demuestra su continuo atractivo para los músicos y públicos contemporáneos. El álbum incluye notas de cubierta bilingües en inglés y español, con detallada información respecto a los artistas y las canciones. Y con este contagioso ritmo de bossa lounge en español, escucharemos, entre otras melodías, Es tan fácil romper un corazón, Hombre lobo en París, Santa Lucía y La chica de humo.

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1: Buenos días, amigos y amigas de Amanecer Zacatecano. Buenos días, ¿cómo está? Y es miércoles, mitad de semana, miércoles 17 de junio. Con ese gusto y con ese placer le saluda a su amigo y servidor Manuel García Lara desde Lomas del Calvario 105, aquí en la colonia de Azorraz, donde pues se encuentran los estudios de Radio Zacatecas del 97.9. Y bueno, pues en esta madrugadita, déjeme decirle, tenemos cielo medio nublado, se asomaron las estrellas y después de otras lloviznitas en la madrugada aparece el suelo todavía mojadito con algo de nubosidad, pero se asoman por ahí dos que tres estrellas, así es que bueno, pues aquí estamos casi después de una semana de arranque de estos juegos deportivos, ¿verdad? Y bueno, pues nosotros contentos porque la condición para las hembras se pone cada día mejor y bueno, pues empieza a disminuir las intensidades de las precipitaciones como lo habíamos advertido. Al menos hoy ya se asoman las estrellas, se deja ver por ahí un poquito el cielo, bueno, pues con los tintes de noche serena y oscura, ¿verdad? Y cielo estrellado con algo de nubecitas, obviamente. Y así es como arrancamos este día. Y bueno, pues la temperatura, nomás para que se dé una tanteada, 13 grados Celsius de temperatura, la sensación térmica de 9, está un poquito fresco después de tantas lluviecitas, ¿verdad? Y bueno, pues hoy se pues espera lluvia por ahí del mediodía en adelante, ya como en la tardecita, pues así estaremos el día de hoy, con algo también de presencia de precipitaciones. Vamos a escuchar una bonita melodía, se llama Mi Gusto Es con Antonio Aguilar. En esta madrugada, qué gusto estar con ustedes, 5:07.
2: 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Vamos a un corte musical. Oh,

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0: Bueno, pues regresamos rápidamente, son 5 con 14 minutitos. Déjeme decirle que allá en Sonora, en este estado norteño y del Pacífico Norte, bueno, pues los productores y productoras ganaderas tendrán un centro integral para dar valor agregado a la carne, y es decir, pues como una especie, como más, no es una especie, es un rastro TIF grandotote, ¿verdad? La obra sienta las bases para transitar de un modelo centrado en la exportación de ganado en pie hacia una alternativa con mayor capacidad de procesamiento e industrialización de la carne. Contará con infraestructura destinada a incrementar la capacidad de recepción y manejo de 1.200 a 2.000 cabezas de ganado. El gobierno de México y el gobierno de Sonora pusieron en marcha la construcción del Centro Integral Ganadero en Hermosillo, una obra que en la que se invierten 471 millones de pesos para contribuir a consolidarle a la entidad como referente nacional en la producción, transformación y exportación ganadera para el beneficio de las y los pequeños y medianos productores de la región. La obra, impulsada por la presidenta Claudia Sheinbaum, representa un parteaguas para la actividad pecuaria sonorense al sentar las bases para transitar de un modelo centrado en la exportación de ganado en pie hacia una alternativa con mayor capacidad de procesamiento, industrialización y generación de valor agregado a la carne. Y bueno, pues en representación de la titular de Agricultura, Columba Yasmín López, la directora de Vinculación Interinstitucional, Julia Valeria Guzmán Espinosa, destacó que este es un proyecto ejemplo y de trabajo coordinado entre Estado y Federación. Es la continuidad de una forma distinta de gobernar que pone al centro las personas, especialmente quienes históricamente han sido olvidadas. Y bueno, pues el Centro Integral Ganadero se desarrollará en Terrasol, un predio de 100 hectáreas, propiedad de la Unión Ganadera Regional de Sonora, y contará con una infraestructura destinada a incrementar la capacidad de recepción y manejo de ganado de 1.200 a 2.000 cabezas por subasta. Entre sus principales componentes se encuentran un nuevo centro de subastas, áreas administrativas, espacios de servicio, corrales con mayor capacidad operativa y una planta de alimentos con capacidad para producir 200 toneladas diarias. Con esta obra, Sonora avanza en la consolidación de una cadena productiva más sólida y competitiva para fortalecer las capacidades del sector ganadero y generar mejores condiciones de desarrollo, ¿verdad? La colocación de la primera piedra estuvo a cargo, pues obviamente, del gobernador de aquella entidad federativa, y bueno, pues la representante de la Secretaría de Agricultura y Desarrollo Rural y el presidente de la Unión Ganadera Regional de Sonora, Juan Ochoa Valenzuela. Así es que bueno, pues con esto pues se ponen las pilas, ¿verdad? Buscan tener una mayor capacidad. Tienen un rastro TIF ahí y obviamente van a ampliar su capacidad tanto en corrales como en manejo, en recepción, en toda esta área. Y bueno, pues de 1.200 van a pasar a 2.000 toneladas más o menos de producción de cárnicos, ¿verdad? De transformación o de valor agregado de cárnicos allá en Sonora, poniéndose, bueno, pues como el principal estado con esa capacidad de producción y de exportación de ganado, pero bueno, pues ya transformado, ya procesado, empacadito, y bueno, pues con eso le quedan más capacidades a aquella entidad federativa, ¿verdad? Bueno, pues enhorabuena por ellos. Esa es la alternativa, ya que en Estados Unidos continúan las demandas por el consumo de carnes de proteína de origen animal, y bueno, pues es la alternativa. No solamente los Vizcarra, ¿verdad?, en Sinaloa con su empresa de su carne, que han estado haciendo la vaca gorda, ¿verdad?, con todas las exportaciones de carne. Bueno, pues ahora otros estados empiezan a ver que, bueno, pues ese es el tema. Una vez que pues se ha puesto complicado con esto el gusano gobernador la exportación de ganado en pie, bueno, pues la alternativa es mándales la carne no en pie, sino mándaselas de otra forma. Vamos con esto.
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0: Bien, son 5:19. Vamos ahora a escuchar más de ese Congreso Internacional sobre garrapatas. Ayer escuchábamos, bueno, pues esto de la vacuna contra la anaplasmosis, ¿verdad? Ah, no, contra la babesia, ya se me andan cruzando los cables. Bueno, contra la babesia, ¿verdad? Y bueno, pues vamos a seguir escuchando más de todo esto que nos parece maravilloso. Esto que ya en el Cono Sur, en Sudamérica, pues ya está siendo utilizado y es una vacuna ya de por vida, permanente, con una sola aplicación, nada más que pues hace sus efectos a los 60 días. Y bueno, pues con eso le pegas al tema de las garrapatas, al menos en esa enfermedad, ¿verdad? Acuérdense que son dos enfermedades muy graves, anaplasmosis y babesiasis, que son tremendas, tremendas a través de la transmisión de la garrapata. Pero bueno, ya son dos cosas que se están haciendo: el control con bacterias sobre las garrapatas, que se eliminan las garrapatas a través de bacterias que las enferman, ¿verdad? Y ahora estaba este otro tema de las vacunas. Bueno, pues vamos a escuchar más de esto del mundo pecuario.
2: Ya están cantando los gallos.
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4: Yo ya me voy. Les muestro una gráfica de los últimos 10 años. Cómo tenemos una pendiente sostenida y bueno, lo que respecta el año pasado, tengo el dato del año pasado, se producieron en Dilave 298.820 dosis, casi duplicó lo que fue la producción del 2024 y esto nos alegra, pero todavía resta, todavía queda. Ayer, Pablo, yo no tengo el dato de cuánto produjo el laboratorio CONI, pero Pablo lo mostró, muy bien lo mostró ayer, y la vacuna refrigerada más la congelada llegaban cerca de las 500.000 dosis. Y Pablo mostró una tabla que bueno, teníamos, si sabemos que el 60% de lo que es el rodeo de cría nacional está al norte del Río Negro y nacieron casi 2 millones de terneros, el 28%, si mal no recuerdo, era que estaba inmunizado. Todavía queda, pero me parece que nos alegra que esta tendencia siga y se siga manteniendo para llegar al objetivo, ¿no?, de tener todo nuestro rodeo en esta zona endémica protegido. Las dosis mensuales, esta es una gráfica tipo, no corresponde a la del año pasado, pero siempre, créanme, todos los años se ve la misma distribución, que en los meses de mayo, junio, julio y agosto es cuando se produce más hemovacuna, y está bien porque coincide con cuando es la mejor época para aplicar esta hemovacuna, cuando la carga de garrapata en el campo disminuyó por el invierno, ¿verdad? Por departamento, y bueno, por departamento el podio, el número uno, lo que solicitó más fue Artigas, con 108.120 dosis, seguido por Salto, con 64.310, tercero Paysandú, 35.210, y bueno, sigue Tacuarembó, Cerro Largo y Rivera, los que más solicitaron. ¿Cómo solicitar la hemovacuna? Acá quiero hacer énfasis, si bien todo el trámite se realiza exclusivamente una vez al mes y por la página web del Ministerio, quiero hacer énfasis porque este año, y ya está circulando lo que son los canales del Ministerio en las diferentes redes sociales, unos cambios simplemente en lo que es la modalidad de pago y demás, pero los requisitos que hay que tener para solicitarla, ahí tienen en la parte de arriba lo que es el link, y si no, en su defecto, un código QR que lo escanean y lo lleva derecho a la página donde solicitar. En esta solicitud somos más flexibles, como otros trámites dentro del ministerio, que sí o sí lo tiene que hacer un veterinario. Esta solicitud la puede hacer perfectamente un productor, solicitar las dosis que él necesite, pero vuelvo a decir lo mismo. Recomendamos siempre la supervisión de un médico veterinario, ¿verdad? Y ahí lo que se le pide en la página, van cargando los diferentes ítems, el nombre del productor, la cantidad de animales, el dicose físico, el lugar donde se encuentran los animales, la vía de remisión. Y aquí tienen los costos. La dosis trivalente para Babesia bovis, Babesia bigémina, anaplasma marginale, tiene un costo de 98,33 pesos. Y la dosis monovalente solamente para anaplasma, en los casos, como les decía, en los casos que amerita, por ejemplo, en lugares donde no hay garrapata, en esos tambos que les daba como ejemplo, y tienen exclusivamente anaplasma, pueden solicitar una dosis simple que tiene un costo de 61 pesos. Lo que es el cronograma de lo que es la producción y la fecha de cierre para hacer las solicitudes, cada cronograma, cada año, desde el Ministerio, cada diciembre ya se genera y se elabora lo que es el cronograma para el siguiente año, donde en la columna de la izquierda son las producciones, cuándo se producen y cuándo se van a remitir a los diferentes lugares, y en la derecha cuándo es la fecha de cierre y el límite para realizar el pago. Ahí es donde les mostraba la primera, donde tienen que generarse o si ya tienen el usuario, entran con un usuario y contraseña en la web del Ministerio. Y esto es lo que le decía, que tuvo un pequeño ajuste este año y ya está circulando en la red del Ministerio, en las diferentes... En lo que respecta, se solicita, se ingresa en el, como les mostré, se completan los datos requeridos, y lo que respecta al pago, ahora el pago se hace exclusivamente a través de pasarela de pagos, que en la misma página a ustedes se le va a desplegar, van cargando cuántas dosis solicitan, al costado le aparece cuánto es el costo, y se le va a desplegar las diferentes entidades financieras que operan acá en Uruguay, los diferentes bancos, así como también las sucursales de cobranza. Pero importante es que hay un plazo de 24 horas desde que se genera la solicitud hasta el pago. Si no se pagan esas 24 horas, la solicitud queda anulada. Ya no se permite depósitos como era antes, por fuera, o transferencias por fuera de fecha. Ahora es todo online, se paga dentro de esas 24 horas, si no queda anulada su solicitud. Una vez que el pago está en estado confirmado, ya se integra el cronograma productivo y se arranca a elaborar. La entrega, acá también quiero ser claro, siempre el lugar de origen, de donde salen, de la terminal Tres Cruces de Montevideo, pero cuando ponen dónde la van a recibir, sean claros, porque han habido malos entendidos y quizá ustedes pusieron Salto y estaban en Villa Constitución, por ejemplo, y no, pero yo lo esperaba en Salto. Hay que poner dónde, porque las agencias llegan al lugar que ustedes digan. Y lo mismo que se puede retirar personalmente en Dilave, pero Dilave Central, ruta 8, kilómetro 19 en Montevideo, no son los Dilave regionales, pues no ha pasado caso que han ido al laboratorio donde yo trabajo, laboratorio Dilave Paysandú, buscando su hemovacuna, su conservadora, y resulta que está en Montevideo. Y acuérdense que a partir que la muestra se remite un miércoles, ya dimos vuelta al reloj de arena, ¿no? Son 72 horas para inmunizar. Quiero ser claro en eso, porque han habido algunos malentendidos con eso. Consideraciones finales. Es una vacuna viva, atenuada, que está basada en Babesia bovis, Babesia bigémina y Anaplasma centrale. Omití decir que Anaplasma centrale es una cepa patógena, produce una reacción heteróloga, por reacción cruzada protege contra la cepa patógena que es Anaplasma marginale, genera inmunidad de por vida, está dirigida a terneros de 4 y 9 meses. Y este biológico implica una logística más exigente, como hoy les nombraba, que los biológicos convencionales, en lo que es cuando se remite, cuando se levantan las agencias, el plazo que tenemos para inmunizar y demás. No sustituye el control de vector, lo complementa. Y tenemos en el Uruguay, que somos Uruguay, Argentina, Australia, Israel y medio paro de contar, que tenemos esta herramienta a nivel mundial. Y tenemos disponibles dos, que las dos son muy buenas vacunas. Tenemos la de Dilabe, que yo le estoy presentando, y tenemos la del laboratorio privado. No es una vacuna más, con esto termino, es una estrategia sanitaria que exige conocimiento, planificación y seguimiento. Muchas gracias.

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Regresamos a este amanecer zacatecano.

son 5 de la mañana con 31 minutos, 5:31. Pues qué interesante estas vacunas, ¿verdad? Que ya se están utilizando allá en el Cono Sur, en Sudamérica. La extendieron hasta Australia. Cuentan con ella en Uruguay, Argentina, Brasil, Australia y, bueno, Israel. Fíjense qué interesante para controlar estas enfermedades que son bárbaras, ¿verdad? La anaplasmosis, la babesia, y bueno, pues hay un manejo que implica pues un buen de trabajo, pero que ya les está dando resultados maravillosos para controlar la transmisión de enfermedades de las garrapatas hacia el ganado pecuario, ¿verdad? Hacia el ganado bovino. Y bueno, pues qué bueno, nos da gusto que el mundo esté avanzando y que pronto también aquí tengamos esa tecnología maravillosa, con esos biológicos, con esas vacunas que se aplican en terneros, ¿verdad? En becerrones, y de ahí para el real quedan pues prácticamente protegidos de por vida. Y ya lo decían, eso no elimina que tengas un manejo contra la garrapata, ¿verdad? Contra los baños, porque hay que controlar la garrapata, aunque ya esté la vacuna o que ya estén inmunizados, pero hay que controlar las poblaciones de garrapata, ¿verdad? Por lo que también trae los daños que trae a las pieles, ¿verdad? A la paletería, como lo escuchábamos también el otro día. Bueno, son 5:33. Vamos a escuchar una bonita melodía y luego le voy a compartir, amigo y amiga productora, una nueva línea que pone a disposición la Secretaría de Agricultura y Desarrollo Rural para que usted tenga la información de los programas, trámites y servicios que ofrece esa dependencia, la Secretaría de Agricultura y Desarrollo Rural en nuestro país. Saludos a doña Vicky Martínez, que ya anda por ahí lista por ahí en su camionetita, en su combi, chambeando. Buenos días, doña Vicky, le dé Dios. Vamos con esto que se llama Suicida. Son las hermanas Padilla.

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Bien, bueno, regresamos rápidamente y déjenme platicarle, amigos y amigas productoras, amigos radioescuchas, bueno, pues que la Secretaría de Agricultura y Desarrollo Rural puso una línea gratuita de atención, una línea de atención telefónica nacional. Esto que se llama Tu Campo es 800 Tu Campo, o bien 888-22-676, para que te puedan atender, bueno, pues, y decir, orientar cuáles son los programas que tiene la Secretaría de Agricultura y Desarrollo Rural. Esta línea que se puso en marcha el día de ayer, bueno, pues le va a dar a usted información de los programas, los trámites y servicios que ofrece la Secretaría de Agricultura. Es un servicio telefónico de atención. Pues esta línea 800 Tu Campo es de 9 de la mañana a 3 de la tarde y de 5 de la tarde a 6 de la tarde. 800 Tu Campo es un servicio telefónico gratuito para las y los productores mexicanos, donde podrán obtener información. Así es que usted puede marcar el 888-22-676 y bueno, va a poder preguntar pues todo de todo, qué, cuáles son los programas, cómo son los servicios, cómo se hacen los trámites. Y bueno, pues esta línea de atención, este call center que puso la Secretaría de Agricultura y Desarrollo Rural, pues empezó a funcionar ya, ya está puesto a disposición a partir del día de ayer, amigas y amigos productores del estado de Zacatecas. Y qué bueno, porque muchas veces, pues hoy en día, pues sí, está la inteligencia artificial, ¿verdad? Todo este tema de que en el internet, en las redes sociales, encontramos mucha información, pero siendo reales, nuestros amigos y amigas productoras en su mayoría son gente adulta mayor. Y bueno, pues la cosa es que no tan fácil saben mover el celular, ¿verdad? Pero sí es más fácil que puedan marcar el teléfono y preguntar de viva voz, ¿verdad? A la línea 888-22-676. En esta línea de atención, esta línea telefónica de atención, donde se les va a brindar los la información sobre los programas, trámites y servicios de la Secretaría de Agricultura y Desarrollo Rural en nuestro país. Así es que, bueno, pues ahí está esta línea 888-22-676, la famosa línea 800 Tu Campo, así se llama, así se va a llamar. Y bueno, empezó a operar desde el día de ayer. Obviamente, esta sí tiene un horario de atención de las 9 de la mañana a las 3 de la tarde y de 5 de la tarde a 6 de la tarde. Es decir, casi casi de las 9 hasta las 6 de la tarde lo pueden atender, ¿verdad? Ahí nomás agarran un espaciecito para ir a echar lonche, la torta o el taco, ¿verdad? Para poder atender a las y los amigos productores. Son 5 de la mañana con 42 minutos. Así es que, bueno, pues ahí está esta información tan bonita. Saludos a doña Vicky Martínez, a Trini Sandoval también allá hasta Juchipila, Zacatecas, en donde, bueno, pues nos siguen a través del internet, ¿verdad? En donde también, pues, Radio Zacatecas está en la página de cisart.org.mx. Y bueno, pues ahí desplegan el banner, ¿verdad?, de radio en línea y en vivo. Y bueno, pues ahí nos puede sintonizar también, escuchar cuando las distancias son grandes. Pero bueno, la tecnología nos acerca de inmediato, ¿verdad? También ahí hasta la Unión Americana, en donde déjeme decirle, la Secretaría de Agricultura ayer pasó, la Secretaría de Campo, vean, ya quiero irme otra vez a Asadero. Bueno, la Secretaría del Campo ayer, amigos y amigas radioescuchas, hizo también la publicación, la información de los requisitos, los días de atención para la Expoferia Agropecuaria que se va a llevar a cabo allá en los Estados Unidos, esta feria agropecuaria para zacatecanos residentes en el exterior. Y bueno, pues las fechas, los requisitos
para acceder a los apoyos destinados a la adquisición de tractores, implementos agrícolas, sementales, maquinaria especializada y otros insumos que fortalecen el desarrollo del campo. Bueno, pues más adelantito, en la segunda parte, le voy a platicar de estos requisitos, las ventanillas que estarán listas para allá. Son tres fines de semana en el mes de julio, allá en Denver, Colorado, en Tulsa, Oklahoma y en Fort Worth, Texas. Bueno, pues tres ciudades importantes de allá de la Unión Americana, en donde, bueno, pues van a poder hacer sus trámites nuestros hermanos paisanos allá en Estados Unidos. Pero bueno, todo esto se lo va a tener en la segunda parte de nuestro programa. Así es que no le cambie. Por lo pronto, ¿sabe qué? Vamos a escuchar más de estas cosas maravillosas que los chicos de los tecnológicos agropecuarios, los famosos CEVETAS, prepararon por el Día Mundial de los Océanos. Y bueno, pues hemos estado aprendiendo también con ellos de todo esto. Vamos a escucharlos.

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1: De la doctora Elba Escobar Briones. Sus palabras cobran especial fuerza en la conmemoración del Día Mundial de los Océanos, al recordarnos que educar hoy exige repensar nuestra relación con el entorno marino. Su mensaje nos mueve a transformar las aulas en motores de regeneración y justicia ambiental, garantizando el derecho de las futuras generaciones a un océano sano, digno y estable. Doctor Escobar, debido al tiempo que nos apremia, tenemos un par de preguntas. Nos pregunta @Emily Carranza, ¿qué consecuencias tiene la contaminación en la economía que depende del mar?
2: Emily, muchas gracias por tu pregunta, es una pregunta muy valiosa. La economía se ve dañada cuando empezamos a perder componentes del océano por la contaminación. Por lo tanto, restaurar el océano, reducir los contaminantes a través de el tratar el agua desde el continente y evitar vertirlo directamente al océano, ayuda notablemente para mantener la economía sana y poder desarrollarla más en los próximos años.
1: Gracias, doctora. Nos preguntan, ¿cuáles son las señales de alerta más críticas que el mar profundo nos está enviando respecto al calentamiento global, la desoxigenación y la acidificación oceánica?
2: El cambio de alerta temprana que vamos a ver en el mar profundo lo vemos inmediatamente por el aumento, que aunque muy pequeño, se da del mar profundo. Es fundamental que el mar profundo esté bien oxigenado porque permite que muchos organismos puedan vivir en él. Son organismos muy chiquitos que lo que hacen es filtrar el agua, hacerla transparente, y con ello ellos se pueden comunicar. Teniendo esos organismos que están filtrando el agua, también ayudan a secuestrar partículas de la columna de agua y a enterrarlas, y con ello mantener el cambio climático a raya. Evita que se siga aumentando la temperatura en todo el planeta. Lo está secuestrando este carbono. Entonces, el levantar el fondo marino, destruir la diversidad del fondo marino, el aumentar la temperatura y reducir el oxígeno, reducen esta diversidad biológica y con ello este gran servicio que nos dan de secuestrar el carbono, mantener a raya el cambio climático y sobre todo mantener el océano transparente, limpio, para que entre los organismos se puedan comunicar y puedan continuar este proceso de secuestro de carbono hacia el interior del sedimento.
1: Gracias, doctora. Recordemos que proteger nuestros océanos no es una opción, es una misión de vida. Conectemos las aulas con la naturaleza y hagamos que el cuidado de cada arrecife y el latido de cada océano resuenen con fuerza todos los días del año. Gracias, doctora Escobar, por compartir sus conocimientos. Un gran abrazo desde nuestra institución.
2: Muchísimas gracias a ustedes. Nuevamente, mi agradecimiento a todos quienes están presentes el día de hoy.
1: Gracias. Queda en el uso de la voz mi compañero Eduardo Ramírez.
3: Muy interesante la plática, muy bien. Es importantísimo que cuidemos el mar. Mencionaba la doctora que tenemos salida a los dos océanos, al Pacífico y al Atlántico, a través del Golfo de México y del Mar del Caribe. También recordemos que tenemos el único mar que pertenece a un solo país, y ese mar es el Mar de Cortés. Ningún otro país colinda con el Mar de Cortés, y ha sido denominado el acuario del mundo porque ahí llegan a aparearse las ballenas. Esto demuestra que tenemos una gran responsabilidad para cuidar nuestros mares y nuestros océanos, pero esa responsabilidad también la podemos cuidar desde aquí. Estaba viendo yo un video de unos agricultores de hondureños que pusieron en un arroyo, amarraron unos lazos, unos mecates, y ahí lo pusieron como una trampa para capturar las botellas de PET. Eso impide que lleguen muchísimas botellas al mar, al océano, que lo contaminen. Yo quiero invitar a todos nuestros participantes que me encantan los jóvenes que toman acciones como ustedes, que usemos la creatividad y digamos, ¿qué vamos a hacer? ¿Cómo vamos a proteger al mar? Pero desde mañana, desde la siguiente semana, desde ahora, ¿sí? Pensemos en lo que les decía de las personas que en un arroyo pusieron una trampa para botellas del PET. Entonces la pregunta es, ¿qué es lo que vamos a hacer para proteger a nuestros mares y a nuestros océanos? Pero utilicemos la creatividad para hacerlo ya. Queda abierto nuestro chat para que esperamos con ansia su respuesta. Y le damos la más cordial bienvenida a nuestra sección favorita. Bueno, a mi sección favorita, porque aquí veo la participación de todos los jóvenes, donde yo veo a los futuros científicos, investigadores, técnicos, etcétera. Y sin más, es que las dejo en manos de nuestra compañera Diana Sumano con su gustada serie Juventud al Descubierto. Muchas gracias.
4: Muchas gracias, ingeniero Eduardo Ramírez. Agradecemos a nuestro público por acompañarnos. Recuerden dejarnos en el chat sus comentarios, saludos, así como desde dónde se están conectando. Y bueno, los océanos nos dan oxígeno, regulan el clima y sostienen millones de formas de vida. Pero también en esta están pidiendo ayuda, como dicen. Y sí, aquí estamos, ¿no? Justo ahí en donde entran ustedes, las y los estudiantes de la DGTICM, que nos quedan solo, no se quedan solo con la teoría, sino también pasan a la acción. Y tenemos en pantalla al CEDMAR 8 desde Sinaloa. Por favor, quienes nos presentaron en su proyecto y en su experiencia, un tema que les va a encantar. Por favor, buenos días, maestra Alexis, ¿qué tal, jóvenes?
5: Hola, buenos días.
3: Buenos días.
4: Bueno, ellos nos van a presentar Cuidando y Restaurando del Estero y Manglar de Mazatlán. Restauración del Estero y Manglar de Mazatlán. Adelante, por favor, con su presentación.
5: ¿No la van a presentar ustedes?
4: Gracias, Enrique. Claro que sí. Ellos se encuentran en un área que requiere cuidado, que requiere atención. Y ellos están ahí precisamente manejando esta parte de la acción y preparando no solo al entorno, sino también a otros compañeros. ¿Qué nos puede comentar, maestra, acerca de este cuidado y restauración?
5: Bueno, este es un proyecto que surgió aquí en la escuela a través de recorridos que hacíamos con los estudiantes al área del estero que tenemos aquí prácticamente de patio en la escuela. Entonces, ellos empezaron a notar las problemáticas que había en esta área, que son problemáticas que hay en todas las áreas de manglares de aquí de la ciudad. Y a partir de allí, pues empezaron a surgir propuestas para hacer distintos proyectos. Y pues es parte de lo que les vamos a presentar hoy, este proyecto y además toda la vinculación que hemos hecho con la comunidad. Porque los proyectos se trata de que salgan de la escuela, que no se queden aquí, que no solo queden en teoría. Y es parte de nuestra aportación, es la forma en la que nosotros estamos aportando a nuestra comunidad.
4: Exacto. Y realmente repercutir en ello. Pues adelante, los dejo con cámaras y micrófonos.
6: Pues, buenos días a todos. Le vamos a presentar nuestro proyecto que se titula Cuidemos los Manglares, Restauración del Estero de Goría. Somos del CEDMAR 08, Mazatlán, Sinaloa. ¿Entienden? Hoy nos acompaña la profesora, la maestra Alexis Romero, mi compañero Cristian Tirado y yo, Santiago Romero. Siguiente.
5: Bueno, primeramente queremos dar una contextualización o una introducción porque sabemos que nos están viendo personas de distintos estados de la República que tal vez no conozcan mucho qué es un estero, qué es un manglar. Entonces, para estar en el mismo canal, voy a dar primeramente esta introducción. Un estero es un cuerpo de agua costero, este es semicerrado, pero tiene influencia tanto del agua dulce del mar, el agua dulce de los ríos, como el agua del mar. Este se encuentra influenciado por las mareas y también presenta gradientes de salinidad. Dentro de los esteros es donde podemos encontrar a las marismas y a los manglares. En el caso de la marisma, este es un humedal donde se encuentra dominado por vegetación herbácea, es decir, no tiene árboles, solo tiene presencia de plantas pequeñas o plantas bajas, y esta es la zona de transición entre la tierra, el estero y el mar. Y por otro lado tenemos al manglar, que manglar también se denomina bosque de manglar porque este cuenta con la presencia de árboles conocidos como mangle. Este se encuentra en las zonas tropicales y subtropicales, y estos árboles, al estar en esta zona, tienen que tener adaptaciones especiales que les permitan sobrevivir y desarrollarse. Y otra característica muy importante de los manglares es que son considerados las guarderías del mar. Porque, siguiente, por favor. También tenemos que hablar un poco sobre los tipos de manglares y su importancia. En México existe la presencia de 5 especies de mangle, pero 4 son las más dominantes. Aquí, en el caso de Sedmar, contamos con estas 4 especies de mangle, que es el mangle botoncillo, el mangle negro, el mangle blanco y el mangle rojo. ¿Por qué los manglares son tan importantes? Pues porque este ecosistema brinda protección costera al fungir como una barrera contra el embate de los huracanes, tormentas y mareas. También son los mejores sumideros de carbono, ya que capturan mucho más carbono que los bosques terrestres. Además, como ya lo mencioné, son las guarderías del mar porque proporcionan hábitat y refugio a diferentes especies. Y también estos tienen la función de servir como filtros biológicos, y esto hace que mejoren la calidad del agua, además de que participan en los ciclos biogeoquímicos. Y también traen muchos beneficios para las comunidades porque son fuente de empleo y sustentan actividades como la pesca y el turismo.
7: Para la búsqueda.
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11: Bueno, pues nos vamos a ir a nuestro corte institucional. Saludos a Anita, que ya también nos está saludando. Muchas gracias a mi compañera. Y bueno, pues a la gente bonita, a don Gustavo Goitia, que se recupere ya. Ahí anda, vamos al ratito a ver cómo anda ese muchacho. Bueno, son 5 de la mañana con 57 minutos. Vamos a ir a nuestro corte institucional, pero con música, ¿no? Vamos con musiquita para alegrarnos más el día en este miércoles 17 de junio. ¿Qué le parece, amigo y amiga productora? Si vamos con esto, es Aida Cuevas, El Pastor, aquí en el 97.9, y después de nuestro himno nacional y marcha Zacatecas, regresamos aquí al 97.9 con su servidor y amigo Manuel García Lara.

0: Son las 6 de la mañana, en punto, 6 de la mañana en punto. Vamos a nuestro corte y regresamos.
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Continuamos, son 6 de la mañana con 10 minutos. Si usted se va levantando, buenos días, le dé Dios. Ya está amanecidito. Y bueno, pues vamos directamente al Servicio Meteorológico Nacional, a la Comisión Nacional del Agua. Y bueno, pues hoy tendremos algo de chubascos, ¿verdad? En este día, la onda tropical número 8 y la número 9, pues seguiditas, ¿verdad? Y bueno, pues ahí en los Estados Unidos, al sur de Texas, se estaba haciendo un ciclón tropical. Y bueno, pues todos estos fenómenos nos están dando muchas lluvias, muchas lloviznitas, agüitas. Y bueno, aquí en Zacatecas hoy tendremos intervalos de chubascos de 5 a 25 milímetros para mañana ya jueves. Bueno, pues todas estas circulaciones ciclónicas, los canales de baja presión, la onda tropical número 8 y una zona de baja presión con probabilidad de desarrollo ciclónico al sur de Oaxaca va a estar metiendo más y más humedad. ¿Y esto qué implica? Bueno, pues que para mañana jueves tengamos chubascos con lluvias puntuales fuertes de 25 a 50 milímetros aquí en el estado de Zacatecas, en la parte oeste y sur. Así vamos a estar con estas intensidades, ¿verdad? Se va a cargar la agüita pues hacia los cañones y acá rumbo a Valparaíso, Monte Escobedo, la parte de Jiménez del Teul y una parte de Chelchihuites y Sombrete. Para allá se va a cargar lo fuerte del agua, no quiere decir que no vaya a llover más en otras zonas de nuestro territorio, ¿verdad? No, bueno, pues se va a cargar el agüita hacia allá, inclusive aquí en Aguascalientes, pegado a Aguascalientes, en las colindancias con Jalisco y con Guanajuato. Es ahí donde tendremos para el día de mañana jueves y el viernes también lluvias fuertes con puntuales a muy fuertes. Sube la intensidad en esa zona, bueno, pues debido a esta probable conformación ciclónica en el Océano Pacífico, entre Michoacán, Guerrero, Michoacán, y bueno, pues va a ir transcurriendo hacia Jalisco, y así nos vamos a ir al fin de semana con lluvias fuertes con puntuales a muy fuertes. Y ahora sí nos toca en el norte del estado de Zacatecas y en el sur del estado para el fin de semana. Así es que agárrese, que va a arreciar un poquito el fin de semana la precipitación, un poquito así como que le baja la intensidad hoy miércoles, mañana jueves y viernes, pero el sábado y el domingo otra vez lluvias intensas y fuertes aquí en territorio zacatecano. Bueno, pues qué les decimos, ¿verdad? Si así están las cosas, pues qué más le puedo decir. Esto es la información que nos envía el Servicio Meteorológico Nacional. Y bueno, pues más agua, más agüita, se va intensificando en las próximas horas otra vez el agua. Y bueno, pues ahí están los avisos del Servicio Meteorológico Nacional. Y bueno, pues de acuerdo también con un reciente análisis en imágenes de satélite, ya las lluvias continuarán esta tarde, noche y durante la madrugada de mañana jueves en los siguientes estados, ¿verdad? Póngase listillo: Durango, Coahuila, Nuevo León, Tamaulipas, Zacatecas y el norte de San Luis Potosí. Así es que, bueno, pues ahí están las imágenes satelitales con esta bueno, pues posibilidad. Así arrancamos pues con esta información, amigos y amigas. Escucha, los que se van levantando, pues para que se prevengan, ¿verdad? Para que se prevengan. Vamos ahora sí a pasar a comentar, a platicarles, amigos y amigas radioescuchas, bueno, pues que la Secretaría del Campo, el gobierno del estado a través de la Secretaría del Campo y la Secretaría del Migrante llevará a cabo la Expoferia Agropecuaria para zacatecanos residentes en el exterior, un espacio diseñado para acercar programas y apoyos al sector agropecuario. Los requisitos para acceder a estos apoyos, bueno, pues ¿qué apoyos? Adquisición de tractores, implementos agrícolas, sementales, maquinaria especializada y otros insumos para fortalecer el desarrollo del campo zacatecano.
A ver cuáles son los requisitos y cuáles son las fechas, cuáles serán las ventanillas en los próximos días. Así es que si usted tiene familiares en Denver, Colorado, en Tulsa, Oklahoma o en Fort Worth, Texas, ahorita le voy a dar las fechas y los requisitos, amigos y amigas, productoras, amigos radio escuchas. A ver, bueno, vamos a los requisitos, ¿verdad? Para zacatecanos residentes en Estados Unidos, acreditar origen zacatecano con acta de nacimiento, la matrícula consular vigente o el pasaporte mexicano emitido en el exterior, la CURP, acreditar la residencia en Estados Unidos de América con matrícula consular vigente o recibo de servicios. Para el beneficiario en Zacatecas, bueno, pues es la credencial para votar vigente, el comprobante de domicilio, la CURP, la constancia de propiedad de la tierra, constancia de situación fiscal, que es el formato D32 positivo, y bueno, pues para apoyo ganadero, la clave de producción pecuaria, la famosa UPP y el barrido sanitario vigente. Esos son los requisitos nada más, no es mucho, realmente es para que usted pueda participar a través de estos apoyos y bueno, pues obviamente los apoyos están sujetos a la aprobación y cumplimiento de los requisitos establecidos en las reglas de operación vigentes de la Secretaría del Campo. La ventanilla en Denver, Colorado, la apertura de ventanilla será el 1 y 2 de julio en las instalaciones del Consulado General de México en Denver, Colorado, ¿verdad? Allá va a ser en el Consulado General de México en Denver, Colorado, y en Tulsa, Oklahoma, en la Casa de Cultura, el 4 y el 5 de julio. A ver, Denver, Colorado, 1 y 2 de julio, instalaciones del Consulado General de México en Denver, Colorado. En Tulsa, Oklahoma, 4 y 5 de julio, en la Casa de Cultura, que está en el 1515 en North Harvard Avenue, Suite E, en Tulsa, Oklahoma. Y bueno, pues ahí se va acercando. Y luego, en Fort Worth, Texas, es el 7 y el 8 de julio, en la Casa del Zacatecano, en la Federación de Clubes Zacatecanos de Fort Worth, Texas. Así es que, bueno, pues ahí está la información, amigos y amigas productoras, amigos radioescuchas, avísele a su familia allá en Estados Unidos, en estas, si viven en cualquiera de estas tres ciudades, o también ahí en ciudades vecinas, que les quede por la región, ¿verdad? Ahí cerquitas de Denver, o en Tulsa, o en Fort Worth, ya sea Colorado, Oklahoma o Texas, bueno, pues ahí se les va a poder atender, o bien solicitar información a través de la Secretaría del Migrante o de la Secretaría del Campo aquí en Zacatecas a los siguientes teléfonos: 492-3306-123. Otra vez va ese 492-3306-123 o bien al 492-117-6891. 492-117-6891 y finalmente en el 492-173-4035. 492-173-4035. Ahí le van a dar la información, bueno, pues de esta feria agropecuaria para zacatecanos que residen en el extranjero, allá en la Unión Americana principalmente, pues, ¿verdad? Así es que ahí está la información, amigos y amigas radioescuchas, las próximas fechas de estas ferias agropecuarias en Denver, Colorado, 1 y 2 de julio, en las instalaciones del Consulado General de México, ahí en Denver, en Tulsa, Oklahoma, en la Casa de la Cultura, ¿verdad? El 4 y el 5 de julio, y el 7 y el 8 de julio en la Casa del Zacatecano, en Fort Worth, Texas. Así es que pues ahí están, amigos y amigas radioescuchas, amigos productores, amigas productores, productoras, bueno, pues los datos de esta feria agropecuaria que se desarrollará allá en aquellas tres ciudades de la Unión Americana. Y bueno, pues todo listo, ¿verdad? Estamos pues prácticamente a 13 días, 14 días para que puedan participar de estas ferias agropecuarias. En cada una, bueno, pues se abre la posibilidad para mexicanos, para zacatecanos radicados allá en cerca de aquellas tres ciudades. No es exclusiva
para esas tres ciudades, ¿eh? Aclaramos, es para que puedan llegar de diferentes puntos de ahí de la Unión Americana en esa zona, ahí cerquitas, pues, de esas ciudades que, bueno, pues van a ser como las que concentren los trámites, ¿verdad? Y donde se facilita también, bueno, pues el traslado de las autoridades, ¿verdad?, de los servidores públicos, de la Secretaría del Campo y de la Secretaría del Migrante. Bueno, son 6 de la mañana con 20 minutitos, 6 con 20 minutitos. ¿Qué les parece si escuchamos o concluimos? Escuchemos un poquito más de esto, de la importancia de los manglares. Y bueno, estamos aprendiendo mucho con los chamacos, ¿verdad?, de los tecnológicos agropecuarios. Vamos a escuchar un poquito más y nos vamos a preparar para la despedida de nuestro programa. Son 6 de la mañana con 20 minutos.

0: especies y su importancia. Los manglares son uno de los ecosistemas más valiosos del planeta, pero también de los más amenazados. Tenemos que un 35% de los manglares del mundo ya se han perdido. Los ecosistemas de manglar captan 5 veces más carbono que los bosques terrestres. Tenemos un 80% de las especies pesqueras comerciales dependen de los manglares. Los manglares reducen el 66% de la energía de las olas y de las marejadas, y de las principales causas de la pérdida de los manglares es el cambio de uso de suelo, la contaminación y la tala ilegal. Siguiente.
1: Nuestra área de estudio está ubicada en Mazatlán, Sinaloa, más concretamente en el estado de Urías, el cual está aledaño a nuestro plantel educativo. Las características del área es que el ecosistema del manglar tiene las 4 especies, como ya había mencionado mi maestra antes. También que contamos con 79 especies de aves migratorias y aparte que es importante para las actividades pesqueras de la zona.
0: Siguiente. Como objetivo general del proyecto, tenemos que contribuir a la conservación y la recuperación del estero Urías mediante acciones integrales, fomentando la participación comunitaria y el desarrollo sostenible. Los objetivos es realizar jornadas de limpieza, monitorear microplásticos, restablecer el ecosistema, promover la educación y sensibilización y fomentar la vinculación.
1: El impacto que obtuvimos en los programas de limpieza de 2023 hacia la actualidad fue de que recolectamos más de 3.500 kilogramos de residuos, además de contar con la participación de más de 200 voluntarios externos, ya sean de universidad y de la misma comunidad, aparte de también contar con el apoyo de 125 estudiantes de nuestra plantilla educativa. Gente.
0: En retención de microplásticos, debido a las actividades de limpieza, realizamos un plan de muestra en los cuales seleccionamos áreas de 1 metro cuadrado, en los cuales tomamos muestras, las tamizamos y las clasificamos debido a su tamaño y a su tipo, los cuales medimos con un vernier. En los resultados obtenidos, tuvimos 594 ítems por metro cuadrado de microplásticos totales, 323 ítems por metro cuadrado de fibras y 265 ítems por metro cuadrado de micel. En los impactos potenciales tenemos que afectan la vida marina debido a que generan bloqueo intestinal y falta de saciedad. Esto puede entrar a la cadena alimentaria y afectar la salud del ecosistema. Los posibles efectos en la salud humana causan inflamación, estrés oxidativo y toxicidad y contaminación ambiental persistente en el ecosistema. Bien. Los tipos de plástico que encontramos,
2: la anterior, por favor.
0: De los tipos de plástico que encontramos fibras, que estos son derivados de las actividades pesqueras, el poliestireno, que son de los envases y empaques de unicel, el poliuretano, derivado de las actividades industriales, el PET de las botellas desechables y otros plásticos de la fragmentación de plásticos más grandes.
2: Siguiente.
1: Para la restauración del ecosistema, lo que hicimos fue instalar un vivero. Lo que hicimos con el vivero fue la colecta de hipocotilos y semillas, seleccionamos los más viables y sanos, después se preparó el sustrato, el cual fue hecho con una mezcla de 60% de tierra de río y 40% hojas de composta. Después de hacer el sustrato, lo que se hizo fue la germinación en la siembra, lo cual fue plantar el hipocotilo en la bolsa con el sustrato. Después de que hicimos eso, se puso en el vivero y periódicamente se le iba haciendo pues lo que es haciendo su mantenimiento y su cuidado.
0: Cierto.
1: Las especies que tenemos en nuestro vivero y es el mangle negro, el mangle blanco y el mangle rojo. Siguiente. Para la restauración del ecosistema, lo que logramos con el vivero fue que contribuimos a la captura de carbono y a la mitigación del cambio climático en nuestra área. También mejoramos la calidad del ambiente y le protegimos del estero. Aparte de aumentamos la conciencia ambiental y el trabajo en equipo en nuestra comunidad estudiantil, fortalecemos la biodiversidad que existe en nuestra área.
0: Bien. Las visitas escolares se desarrollan en colaboración con el Ayuntamiento de Mazatlán. De noviembre a mayo hemos recibido 6 escuelas primarias en las cuales nos han visitado 170 niños y niñas de 6 a 12 años. Estos pertenecen al programa de guardianes del medio ambiente.
2: Siguiente. Bueno, como ya lo mencionaron mis alumnos, uno de los objetivos es hacer educación ambiental y hacer estas actividades de sensibilización. Como uno de estos objetivos es la recibir visitas escolares. Nosotros, como ya lo mencionaron, trabajamos en colaboración con el Ayuntamiento de Mazatlán, quienes nos traen a los grupos de primaria. Aquí, ¿qué hacemos nosotros con los niños? Bueno, como pueden ver en las imágenes, los llevamos a dar un recorrido en el estero, porque ellos, a pesar de que son de aquí de Mazatlán, al igual que muchos de ustedes, no saben qué es un manglar, qué es un estero, cuáles son sus funciones. Entonces, para nosotros es importante que ellos empiecen a conocer esto, porque recordemos que lo que no se conoce, no se cuida. Entonces, los llevamos a conocer el estero, les enseñamos qué es un manglar, cuál es la importancia de cuidar el ecosistema. Siguiente. También ellos aprenden. ¿Qué es lo que aprenden? Aprenden a diferenciar las cuatro especies de mangle. También conocen los distintos, la fauna que vive aquí. Allí podemos observar en unas imágenes cómo ellos están buscando cangrejos. También, por ejemplo, les enseñamos los microplásticos y ahí ellos también van aprendiendo cómo sus acciones pueden afectar y lo persistentes que pueden llegar a ser. Les enseñamos, por ejemplo, que si ellos tiran algún día una basura esta basura va a terminar aquí con nosotros y va a terminar convirtiéndose en un microplástico. Otra cosa que también resulta muy curioso para los niños, por ejemplo, es cuando los mangles están eliminando la sal, que es una adaptación que ellos tienen, y a los niños les da curiosidad probar la sal. Entonces también esta es otra forma de conocer el entorno. Siguiente.
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nos vamos, ya nos vamos. Ya son las 6 de la mañana con 28 minutos, ya casi 6 con 29. Saludos a Uriel Márquez, Cristerna, también en esta madrugadita, en esta mañanita. Gracias por acompañarnos. Y a usted que está ahí en casita o anda allá en el campo, en la ordeña, en el corral, preparándose. Y bueno, los que andan preparando los fierros, los que andan ya revisando cómo está la humedad, si se puede sembrar o no se puede sembrar. Bueno, a todos los amigos y amigas productoras y productores del estado de Zacatecas, que tengan un bonito día, un excelente día. Va a abrir un poquito y luego otra vez encapotarse, y bueno, pues ya por la tardecita otra vez la lluvia que vendrá otra vez, ¿verdad? Y bueno, pues con tormentas en algunas zonas interesantes, ¿verdad? Con lluvias intensas, aunque bueno, pues vamos a tener un respiro jueves y viernes, pero el sábado y el domingo otra vez precipitaciones fuertes, ¿verdad? Dijo uno. Bueno, o sea, así están las cosas. Es un buen temporal este mes de junio. Y bueno, pues voy a buscar al maestro Carlos Allen para que me diga cómo ve el comportamiento, cómo ve la proyección para el mes de junio, el cierre del mes de junio. Me parece que sí vamos a llegar a las metas de precipitación. Nos ha llovido bien. No nos podemos quejar, amigos y amigas radioescuchas, amigos productores. Nos vamos a despedir. Me voy a despedir el día de hoy, en este miércoles. Mañana juega otra vez la selección, ¿verdad? Bueno, pues vamos a andar ahí al pendiente, ya 8 días del mundial, y bueno, pues ahí va caminando, ahí nos emocionan ahí con los juegos de fútbol, unos ahí a cuenta gotillas, ¿verdad? En la televisión abierta, si no tiene uno la otra posibilidad de pagar, bueno, pues se la aguanta uno, ¿verdad? Pero bueno, está bien, sirve que hacemos más cosas productivas allá en el rancho donde andemos. Vámonos, nos vamos a despedir el día de hoy con una bonita melodía, esto que se llama Mi Padre, y bueno, se la dedico a mi padre, ¿verdad? Que hoy cumpleaños, está de onomástico. Al rato vamos a ir a comernos un taquito de carne, y bueno, pues también a mi muchacho que sale de la prepa, a todos los muchachos que salen de la preparatoria de la universidad. Bueno, pues ya culminan su ciclo académico en diversas instituciones. Échenle muchas ganas a lo que sigue, muchachos, y pónganse las pilas, porque la vida es esto: trabajar, prepararse, trabajar, y bueno, cumplir sueños, metas, y echarle muchas ganas, portarse bien, ¿verdad? Ser buenos muchachos, ser hijos de Dios, como dicen por ahí, buenos hijos de Dios. Y bueno, pues es parte de la vida, pero qué bonita es. Así es que échenle muchas ganas a todo lo que hacen. Nos vamos, nos despedimos en esta maravillosa mañanita de miércoles 17 de junio. Que tenga usted un excelente día. La invitación para que permanezca en el 97.9 en Radio Zacatecas. Más tarde, los diversos programas con mis compañeras de aquí, de Radio Zacatecas, de Ruth de Aro, en Rocío. Y luego más tarde, bueno, pues sigue Yadira Rivera, ¿verdad? Con también en enfoque cultural y todo este tipo de cosas que tenemos aquí en Radio Zacatecas en el 97.9 y en el canal 24.1 del Sistema Zacatecano de Radio y Televisión. Bueno, pues que suele Francisco Javier González, y esto que se llama Mi Padre, dedicado al mío, que hoy cumpleaños. Al ratito nos vamos a echar un taco. Juguémonos. Son 6 de la mañana con 32 minutos aquí en la capital del estado de Zacatecas. Que tenga usted un excelente miércoles y prepárese, porque seguimos con lluvia. Bonita semana, bonito temporal, y bueno, bonito los campos que ya están reverdeciendo aquí en Zacatecas. Próxima.

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Mediterráneo es el álbum más reconocido del cantautor Joan Manuel Serrat, editado en 1971 por la compañía discográfica Zafiro Novola. Contiene algunas de sus canciones más populares. Todos los temas fueron compuestos por Joan Manuel Serrat, letra y música, excepto la letra de Vencidos, basado en un poema de León Felipe. Con arreglos de Juan Carlos Calderón, Gian Piero Reverberi y Antonio Ros Marva, y con dirección musical de los dos primeros. A continuación, Joan Manuel Serrat

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1: El Hospital de Joco se especializa en traumatología principalmente y se inauguró un quirófano inteligente que es parte de los quirófanos inteligentes que se están poniendo en hospitales que estamos renovando y en nuevos hospitales, y lo va a presentar el doctor Alejandro Schwartz con un enlace a Joco para que lo puedan ver. Y después está aquí Energía, que nos va a presentar el programa de justicia energética, la electrificación que estamos haciendo en comunidades rurales. México tiene un 98.5% de electrificación. Y las comunidades que no están electrificadas, pues son comunidades muy aisladas, pequeñitas. Pero decidimos que este sexenio, pues vamos a buscar electrificar prácticamente todo el país. Y nos van a presentar Luz Elena y Emilia este programa. Entonces, vamos primero con el enlace de vivienda, luego Joco y luego justicia energética. Vamos. Adelante, Octavio. Buenos días, gobernador Armenta.
2: Buenos días, presidenta. Muchas gracias por darnos la oportunidad de que familias tengan una vivienda a través de Infonavit, a través de Sedatu. Estamos muy contentos. Muchas gracias por tanto apoyo a Puebla. Aquí estamos en Lomas y estamos con una familia que, dadas sus condiciones de debilidad visual, hoy reciben esta vivienda de 94. Muy contentos, muy, muy contentos por todo tu apoyo, presidenta. Muchas gracias.
1: Gracias, gobernador. ¿Quién más va?
3: Presidenta, muy buenos días.
1: Buenos días.
3: Es un gusto estar aquí en la entrega de este conjunto del Infonavit Lomas de San Miguel, junto con el gobernador Armenta, junto con el ingeniero Octavio Romero y con don Miguel Hernández y su esposa, que están realmente muy contentos. Quedaron muy bonitas estas viviendas. Presidenta, informarle que la meta original para Puebla era de 48.700 viviendas y logramos llegar a prácticamente 75.000, es decir, un incremento del 53% en esta meta. Y al día de hoy tenemos ya iniciados por parte del Infonavit y los demás institutos de vivienda 36 proyectos habitacionales para 16.424 viviendas. En este caso, el Infonavit va a construir 45.000 viviendas, la Conavi 20.000 y el Foviste, que ya inició su programa, 9.386. Esto implica una inversión de 44.632 millones de pesos, que además va a generar 104.000 empleos directos y 156.000 empleos indirectos. Y vamos a beneficiar con este gran programa de vivienda a 125.000 personas y 35.000 familias. Entonces, estamos muy contentos, presidenta, y este programa va avanzando viento en popa en Puebla.
1: Muchas gracias, Iracheta. Adelante, Octavio.
4: Presidenta, muy buenos días. Estamos en el municipio de Puebla, en el fraccionamiento Infonavit Lomas de San Miguel. Este es el evento 27, presidenta, de miércoles de vivienda, y ya tenemos en todo el país 91 conjuntos habitacionales y ya estamos entregando vivienda. De los 91 fraccionamientos ya hemos agotado los, y hemos colocado 23.700 viviendas. En este mes de junio, presidenta, vamos a abrir 11 fraccionamientos en otros estados del país. Aquí en el fraccionamiento Lomas de San Miguel se construyen 832 viviendas y este día vamos a entregarle a 96 familias. Quiero aprovechar, presidenta, para agradecerle al gobernador de Puebla, Alejandro Armenta Mier, al gobernador, al alcalde de Puebla, José Chedraui Budip, y al desarrollador Espadavit, de la empresa Espadavit, porque la verdad quedaron muy bien las viviendas, y en el caso del gobernador y del presidente municipal, de veras, sin su apoyo hubiera sido imposible poder arrancar con este programa con éxito. El día de hoy, Presidenta, es algo especial para nosotros porque le vamos a entregar su vivienda a dos beneficiarios. Es una pareja, a Miguel Hernández Azótela y a su esposa Paulina Mora. Este es un caso especial, decía, porque tanto Miguel como Paulina son derechohabientes que trabajan en una empresa que emplea personas que tienen algún tipo de discapacidad. En el caso de Miguel, su discapacidad es visual, él es invidente, y Paulina también tiene algún tipo de incapacidad. Son muy jóvenes, Presidenta, él tiene 44 años, ella tiene 36. Pagaban una renta de 3.500 pesos, muy alta, y ahora su mensualidad, su hipoteca, queda en 1.900 pesos. Estamos muy contentos, ellos están muy contentos. Y si usted tiene, no tiene inconveniente, Presidenta, procederíamos a entregar la vivienda, a pasar al departamento para que ellos nos los muestren.
1: Adelante. Felicidades, Miguel. Felicidades, Paulina.
5: Gracias.
2: Si quieren comentarle, vayan a hablar, ¿no? ¿Sí?
6: Adelante.

0: Cuéntanos, Miguel, de la, tu departamento.
1: Buenos días, Miguel.
2: Muchísimas gracias. No tiene idea el gusto que tengo de escucharla, la felicidad que nos invade por este momento. Y pues no, nunca creí llegar a tener esta oportunidad de poder tener mi propia vivienda para nuestra familia, la verdad. Y pues le agradecemos mucho a usted y a pues todo el apoyo que nos han dado, las facilidades, al gobernador, a usted, a la empresa, a todos los que nos han abierto los caminos para sentir que a pesar de nuestra situación, todos podemos tener una vivienda, un patrimonio. Le agradezco muchísimo y a nombre de mi familia también.
1: A ti, Miguel, muchas felicidades por tu esfuerzo, por tu trabajo. Se merecen la vivienda.
2: No, muchísimas gracias, y algún día tendré el honor de conocerla en persona.
1: Sí, claro que sí. Paulina, claro. Platícanos.
3: Ah, no, pues de verdad, como dice mi esposo, estoy muy contenta. Bueno, hasta ganas de llorar me dan, porque es un sueño, la verdad. Sí pagábamos mucho de renta, sí hubo complicaciones todo en donde vivíamos, pero pues gracias a Dios ya pues nos dieron una casa, Infonavit, el gobernador, y muchísimas gracias. De verdad, estamos muy emocionados, muy contentos. Ya mi familia está pues muy contentos, o sea, muy, muy, muy felices, la verdad.
1: Muchas felicidades. Un aplauso.
0: Entregamos su llave.
3: Muchas gracias.
1: Gracias, Octavio. Gracias, gobernador Alejandro. José Alfonso, gracias. Felicidades, Paulina, Miguel.
4: Muchísimas gracias, presidenta.
5: Muy emocionada la familia. Muchas gracias, presidenta.
1: Gracias. Buen día. Bueno, vamos al enlace de Joco. Adelante.
6: Presidenta, con su permiso, compañeros de gabinete, muy buenos días, tengan todas y todos. El día de hoy vamos a informar de los avances en la incorporación de tecnología y muchas innovaciones para avanzar hacia la justicia social en la atención gratuita a la salud en nuestro país. Como ustedes recordarán, desde el inicio de nuestro sexenio y en seguimiento de la instrucción de nuestra presidenta de avanzar en el compromiso número 45 de modernización de hospitales y centros de salud, el INS Bienestar ha integrado procesos, equipamiento y personal para garantizar que la atención sea más efectiva y oportuna. Siguiente, por favor. Un primer ejemplo de ello es el Hospital Oncológico para la Mujer de la Ciudad de México. Implementamos un sistema de interpretación diagnóstica con inteligencia artificial integrado directamente en un mastógrafo que toma la biopsia. La inteligencia artificial no sustituye al médico, lo acompaña y fortalece las capacidades operativas. Es una unidad modelo para nosotros, opera bajo un principio de acto único, donde en una misma unidad hacemos tamizaje poblacional, diagnóstico, confirmación diagnóstica, incluso molecular, tratamiento, rehabilitación y alta. Tuve la oportunidad de hacer una supervisión sorpresa el pasado lunes. El hospital funciona muy bien. Hemos atendido a más de 500 mujeres sin importar si tenga o no tenga seguridad social. Es un modelo también universal y gratuito en menos de 60 días y estamos ya trabajando para que en diciembre podamos abrir un nuevo espacio dentro de La Pastora, que es una clínica de displasias. Siguiente, por favor. El siguiente componente de innovación es la incorporación de quirófanos inteligentes. Esto es muy importante dentro del sistema público porque significa poder operar más en menos tiempo. También reducción del tiempo posoperatorio, pasando de estancias de 96 horas y tiempos de utilización de cama en esta dimensión a que el paciente pueda irse a su domicilio 12 horas después del acto quirúrgico. El primero de ellos fue Jutepec. Hemos ya realizado 14 procedimientos desde su inauguración hace unas semanas y ya estamos trabajando para que el nuevo Hospital General de Cárdenas incorpore esta tecnología. Siguiente, por favor. También la incorporación de robot quirúrgico es muy importante, yo diría es emblemático, un símbolo, porque significa un sueño para todos, que los hospitales públicos puedan ser instrumentos de democratizar el acceso a tecnología. Como saben, los robots estaban excluidos solamente para los hospitales privados y solamente los pacientes con capacidad de pago podían tener beneficios. Es una tecnología muy costo efectiva para la inclusión en el sistema público porque permite operar más, con muchas menos complicaciones, más rápido y con mejor ventaja para nuestros pacientes. Ya están funcionando el robot del Hospital de Iztapaluca, del IMSS Bienestar, el Centro Médico Licenciado Adolfo Mateos del IMSS Bienestar y, por supuesto, el Hospital Orán, con el nuevo equipo de robot quirúrgico, y estamos ya trabajando en la incorporación para el Hospital General de Culiacán y lo que inauguraremos el día de hoy, que es el Hospital General de Joco. Siguiente, por favor. Bueno, hicimos una remodelación integral a todo el área de urgencias de Joco. Los invito a que puedan verla, la verdad es impresionante. Es el centro de urgencias más importante de América Latina en este momento por la incorporación y la ampliación que apostó la presidenta a hacer a este hospital. Como ustedes saben, el Hospital de Joco es el hospital que más atiende urgencias en toda la red metropolitana, probablemente el hospital de mayor resolutividad de urgencias de todo el país. Y la tecnología es impresionante. Incluimos el primer tomógrafo móvil. Es un tomógrafo que se puede, como su nombre lo dice, es portátil. Es el primero de América Latina, permite que durante el propio acto quirúrgico podamos hacer estudios avanzados de imagen en 3D. Joco también se caracteriza por atender el neurotrauma, el trauma de cráneo en toda la red metropolitana. Incorporamos un nuevo microscopio también con inteligencia artificial para nuestros cirujanos, un sistema de rayos X digital que está pegado en el techo. Esto es muy importante porque el paciente ya no tiene que moverse a la sala de rayos X y en la propia sala de choque se le puede hacer los estudios de imagen. Máquinas de anestesia avanzadas, altamente tecnológicas, y un aula que conecta en tiempo real con el quirófano inteligente. Esto es muy importante porque Joco también es un hospital escuela del IMSS Bienestar. Si me permite, presidenta, tenemos un pequeño enlace. Muy buenos días, compañeros. ¿Me escuchan? Estamos con la presidenta. Ellos son los residentes de tercer año de cirugía del IMSS Bienestar. Estamos en un aula. Esa aula tiene un cristal inteligente translúcido y permite que nuestros compañeros residentes de cirugía general del hospital, son los residentes de tercer año, puedan en tiempo real incorporarse a ver el quirófano. Doctor Ábalos está dentro del quirófano y verán ustedes el cristal inteligente. Ahí vean cómo se desplegó. Doctor Ábalos, ¿me escucha?
4: Lo escucho, director. Buenos días, presidenta. Le voy a mostrar a todos el Centro de Innovación Quirúrgica, que tiene tres pilares muy importantes, que es educación, que es diagnóstico y que es tratamiento. La diferencia con cualquier otro quirófano es que tenemos todos los equipos que se necesitan para hacer diagnóstico, para hacer tratamiento en el mismo lugar, en el mismo sitio. Quiere decir que si tenemos al paciente en esta mesa, podemos traer nosotros todos los equipos. Para enseñarles, aquí me encuentro con todo el equipo quirúrgico y compañeros del IMSS Bienestar de Joco. Este tiene pantallas inteligentes en la pared, que eso nos permite a los cirujanos actualizarnos en tiempo real de todo lo que está pasando dentro del quirófano. Este equipo que cambia totalmente los tiempos quirúrgicos es el tomógrafo. Lo tenemos dentro de la sala y en menos de 3 minutos podemos tener imágenes como las que vemos en la pantalla en tiempo real, y esto permite a los cirujanos, tanto ortopedistas como neurocirujanos y cirujanos de tórax, tomar decisiones intraoperatorias. También tenemos máquinas inteligentes de anestesia y algo innovador que sería ya el tercer robot quirúrgico que vamos a inaugurar en los hospitales del IMSS Bienestar. Este robot nos permite tener más de 42 formas de operar, tanto torácico como intraabdominal, y tenemos además una torre que incluye endoscopía, que incluye colonoscopía, podemos hacer toracoscopías y podemos hacer laparoscopías. Algo también innovador, este es nuestro microscopio para los neurocirujanos. Dentro de la sala tenemos una cámara que están viendo automáticamente nuestros alumnos de cirugía, de anestesia y de enfermería. De esta forma, Presidenta, tenemos incorporado todos los equipos tecnológicos en un solo sitio y todo se maneja en un solo componente, que es el cerebro de la sala de cirugía. Es cuanto, director.
6: Con su permiso, Presidenta, damos paso a el corte de listón y a inaugurar esta sala de urgencias. Es la sala de urgencias más avanzada y más grande de América Latina, ya disponible para todos los pacientes de la Ciudad de México y la zona metropolitana. Son servicios 100% gratuitos y todos los pacientes que acuden a JOCO a partir del día de hoy y con el impulso de la Presidenta estaremos atendiéndolos. Ahora sí, con su permiso, señora Presidenta, equipo y directora y equipo de JOCO. 1, 2, 3. Cero cuatro, Presidenta.
1: Felicidades, Alejandro. Felicidades, doctor Ábalos. Y a todos los jóvenes.
4: Gracias, Presidenta.
1: Felicidades. Miren nada más. Maravilloso. Vamos con justicia energética. Hoy fue justicia social la mañanera. Acceso a la vivienda, acceso a la salud de forma innovadora y vamos con acceso a la electricidad. Vamos.
7: Con su permiso, Presidenta, buenos días a todas y todos. Como recordarán, uno de los cambios principales que se hizo en la reforma del sector en 2024 fue el reconocimiento y la inclusión del concepto de justicia energética. Por primera vez se reconoce la dimensión, como una dimensión de la justicia y del bienestar, el acceso a la energía y a través de los derechos. Con esto ponemos en el centro el bienestar de las personas. Y en este sentido, y para asegurar esta justicia energética, estamos realizando, se están realizando durante los próximos años más de 45 mil obras de electrificación que en un momento más va a presentar la directora de la Comisión Federal de Electricidad para que este concepto que incluimos en la ley por primera vez no se quedara en el papel, sino que fuera un ejercicio efectivo de los derechos. Y eso implica llegar prácticamente al 100% de todos los hogares con alguna forma de electrificación, es decir, al 99.9%, porque siempre hay un 1% en el cambio que es prácticamente imposible, pero vamos a llegar a prácticamente

Siguiente, por favor. Hablar de justicia energética es hablar de que la energía eléctrica llegue a todas las regiones, a todas las comunidades y a todas las familias, sin importar distancia, territorio o las condiciones geográficas. Es hablar de desarrollo nacional, de igualdad territorial y de la capacidad del Estado mexicano para garantizar el bienestar donde más se necesita. Es electrificar las 8.247 localidades que tenemos pendientes. Siguiente, por favor. Esta visión de justicia energética no está partiendo de cero. Parte de que la electricidad llegue a todas las regiones del país, el Estado mexicano a través de la CFE cuenta con todas las redes eléctricas más grandes del mundo. Opera con 162 centrales, más de 111.000 kilómetros de líneas de transmisión, más de 914.000 kilómetros de redes de distribución y más de 2.346 subestaciones eléctricas. Con esta infraestructura y bajo el liderazgo de la presidenta Claudia Sheinbaum y de la secretaria de Energía, ha sido posible realizar más obras que nunca. Esto se traduce en más hogares iluminados, escuelas, hospitales, industrias, centros de trabajo, así como espacios públicos. Todos ellos ya cuentan con energía eléctrica. Tal como podemos ver en esta gráfica, durante la presente administración y en el sexenio del presidente López Obrador, hubo un cambio de rumbo en materia de electrificación nacional. Para dimensionarlo, del 2006 al 2012, como se puede ver en la gráfica, se realizaron apenas 12.630 obras de electrificación, entre el 2012 y 2018, 14.505, y aquí es donde me gustaría detenerme. Quiero destacar que en lo que va de esta administración ya se han construido más obras de electrificación que en los sexenios de 2006 al 2012, y a la fecha llevamos 17.016 obras realizadas. Y continuando con lo que estamos mostrando ahí en la gráfica, durante la administración del presidente López Obrador se llevaron a cabo 21.645 obras, es decir, en promedio 35% más obras que en los otros dos sexenios previos. Y hasta el 2030, como ya lo comentó la secretaria, con más de 45.000 obras proyectadas durante su administración, presidenta, vamos a realizar más del triple de obras efectuadas en los sexenios de 2006 al 2018, lo que representa un incremento superior al 300%. Esto refleja un cambio profundo en la visión del desarrollo nacional. Para este gobierno, la electricidad no se entiende como un privilegio ni como una mercancía. Se entiende como un derecho vinculado a la justicia social y al bienestar del pueblo mexicano. Siguiente, por favor. La instrucción de la presidenta para nosotros fue clara: llegar a cada rincón del país, de todas las comunidades y hasta las más apartadas. Llegar a las regiones que durante años fueron excluidas del desarrollo. Por eso, nuestra meta hasta el 2028 es alcanzar la cobertura eléctrica nacional del 99.99, casi el 100%. Esto significa cerrar prácticamente la brecha de acceso al servicio de energía eléctrica del país, porque como lo ha dicho usted, presidenta, la importancia de lograr todo, que todos tengamos luz, radica en que prácticamente todas las actividades del hombre en la época moderna están asociadas de manera directa o indirecta al consumo de energía. Y es por eso que no nos detendremos hasta que todas y todos los mexicanos tengan las mismas oportunidades. Este es el sentido profundo de la justicia energética, que el desarrollo no dependa del código postal, de la distancia o de las condiciones geográficas de toda una comunidad. Siguiente, por favor. Como puede observarse en esta diapositiva, para llegar al 99.99% en el 2028, contamos con una inversión de 21.377 millones de pesos y un plan escalonado, el cual se estará realizando de manera progresiva en todas y todas las regiones de nuestro país, donde las 45.000 obras las tenemos ahí distribuidas anualmente y permitirán que entre el 2024 y el 2028 lleguemos a la cobertura universal del sistema eléctrico. Me gustaría aclarar que la meta del 99.99% responde a la naturaleza dinámica de nuestro sistema eléctrico. Todo esto obedece al crecimiento que tiene el país: más viviendas, más escuelas, más centros de salud y comunidades que requieren conexiones eléctricas. Priorizando las zonas donde históricamente nunca ha llegado la energía eléctrica, en el 2026 estamos enfocando todos nuestros esfuerzos para atender los planes de justicia social. En el pueblo Seri, en Sonora, realizaremos una obra en beneficio de más de 100.000 habitantes. En el pueblo de Navolato, en Sinaloa, realizaremos tres obras de beneficio de más de 600 personas y en San Quintín, Sonora, realizaremos 30 obras en beneficio de casi 8.000 personas.
En Michoacán,

0: Estamos realizando 765 obras en beneficio de 19.000 personas. La Sierra Tarahumara, en Chihuahua, concluiremos 918 obras con una inversión de 670 millones de pesos, beneficiando a 8.795 personas. Y en total, de los pueblos originarios, haremos 1.520 obras para beneficio de 39.000 personas. En conjunto, estos planes contemplan 2.318 obras de electrificación con una inversión aproximada de 1.205 millones de pesos. En resumen, hacia el 2028 vamos a lograr una cobertura universal del país, haciendo más obras que nunca y con una inversión histórica de más de 21.000 millones de pesos. Finalmente, presidenta, informarle a usted y al pueblo de México que estamos trabajando para alcanzar una cobertura universal y que al día de hoy, con un 99.85% de cobertura del país, hemos logrado orgullosamente en CFE 50 millones de usuarios que contrataron el servicio con nosotros y que confían también en nuestro servicio. Y desde aquí, a nuestros usuarios números 50 millones, doña Mitari y don Enrique, les mandamos un cordial saludo y a ellos y a todos ustedes preparamos el siguiente video.
1: Somos una colonia de muy pocas viviendas, como 9 o 10 viviendas, pues nuestra problemática era lo de la luz.
2: Es emocionada cuando me pusieron la luz aquí en mi calle, yo bien emocionada.
3: Ya tengo internet, como a veces nos ocupa mucho para la escuela, para las niñas.
4: Ya tenemos luz, ya nos estamos utilizando.
5: Es el gran cambio que tuvimos. Muchas gracias por este gran apoyo.
6: Mucha alegría, bailo, canto, porque me paro contenta, porque ya tengo mi luz.
7: La máquina con la que hacemos nuestros servicios, la secadora, o sea, ya lo tenemos gracias a la Comisión Federal de Electricidad, a Dios quien está con nosotros.
8: Estábamos en el olvido, pero ahora ya estamos disfrutando de los beneficios.
9: Sí, sufríamos mucho, buscábamos un cote para hacer el alumbre para que así miramos un poco con velitas.
10: Ya ahorita ya me puse contenta porque ya tengo pues luz.
11: Cocinábamos ahí hasta con leña. Ahorita tenemos una estufa eléctrica.
12: No contábamos con ella de más de 30 años. Y pues ahorita estamos muy contentos porque nos ha servido mucho. Se nos complicaba que ellos hicieran tareas por... Pues es que ¿dónde conectábamos el celular?
13: Con estos calores, el aire acondicionado, que sí hace mucha falta para los que tenemos niños chiquitos.
14: El patrimonio ya no está expuesto a que personas se ingresen en la total oscuridad.
15: Podemos ver bien la televisión sin ninguna falla de que se vayan a pagar.
16: Pues es un servicio muy bonito, muy importante para las viviendas, muy importante para todos.
17: Gracias, CFE.
18: Gracias, CFE, por iluminar vidas, iluminar México e iluminar bosques de Tepechimilpa.
0: Presidenta, reciba un saludo de todos los usuarios beneficiados y muchas gracias.
19: Pues listo, esta es la información del día de hoy y vamos a las preguntas. Sobre el tema, a ver, vamos a... Híjole, a ver la compañera.
20: Muy buenos días, presidenta. Adriana Santos del Soberano. Pues primero preguntarle justamente acerca del tema a la secretaria de Energía, si nos puede detallar estas nuevas obras para la electrificación, en qué zonas se van a realizar. Ya nos demostraba la tabla con qué inversión y pues al menos al fin de este año, cuál será la inversión, cuántas personas beneficiadas y cuántas obras se tienen proyectadas pues para el cierre del 2026.
19: El total de inversión del sexenio es 27.000 millones de pesos. El año pasado, no, en el 24, cuando fui a Durango al plan de justicia de la montaña de ahí de Durango, teníamos electricidad para el evento que estaba haciendo, porque llevaron una planta. Y entonces les pregunté a la gente, oigan, ¿y así está siempre? No. ¿Aquí tienen electricidad? No. Bueno, ya está electrificada esa comunidad. Fue Comisión Federal de Electricidad y se electrificó. Entonces, En un caso son comunidades pequeñas, pueden ser 100, 200, 300 familias, comunidades de menos de 2.500 habitantes. Por ejemplo, la Sierra Tarahumara, como viven los rarámuris, pues es en lugares muy apartados y la sierra pues es gigantesca. Entonces no tienen acceso a la electricidad. En esos casos se hace con paneles fotovoltaicos, con energía solar. Hay otros casos, por ejemplo, de como el último de bosques de Tepeximilpa, lo conozco bien porque desde que fui delegada de Tlalpan nos propusimos electrificar ese asentamiento. Son asentamientos irregulares que tienen muchísimos años. La gente llegó ahí a vivir, pero no tenían ni el uso de suelo ni la regularización de sus predios. Entonces, pues viene todo un proceso de cambio de uso de suelo, regularización del predio y al mismo tiempo la electrificación. Entonces, este está aquí en la ciudad, en Tlalpan, pegado al Parque Ecológico de la Ciudad de México. Y es un asentamiento que existió, bueno, que tiene más de 40 años, pero no tenía electricidad, se colgaban, esa es la verdad. Entonces, ahora ya se electrificó y ya todos tienen su medidor. Entonces, depende un poco de la comunidad. Y es, pues, prácticamente en el centro y sur del país, aunque también en algunas zonas del norte, como el caso de Durango, de Chihuahua.
20: También, presidenta, preguntarle al secretario Alejandro Schwartz acerca del tema de salud. ¿Cómo va la distribución de medicamentos en estas rutas de la salud? Si se tienen planeadas próximamente nuevas rutas, justamente para conocer pues este avance en cuanto al abasto de medicinas, teniendo en cuenta que ahora están anunciando pues también la aplicación de nuevas tecnologías para las y los derechohabientes.
1: Sí, el programa va muy bien. Como ustedes saben, Rutas de la Salud es un esquema logístico diferente en el cual se hace una categorización gerencial de toda la oferta pública del IMSS Bienestar y se manda de forma estandarizada todos los medicamentos e insumos para la salud que requiere el centro de salud y el hospital para el consumo bimestral. El programa se ha ido consolidando, es un programa que tiene muchas ventajas. La más importante de ellas es la cercanía territorial, porque nosotros mismos distribuimos y hacemos que esos medicamentos y comprobamos la existencia de esos medicamentos. La segunda etapa de fortalecimiento que estaremos haciendo durante estos meses es la digitalización de la última milla y del abasto, sobre todo en los centros de salud. Estaremos presentando un proyecto muy ambicioso para poder garantizar internet en todos los centros de salud, digitalización del abasto en todos los centros de salud. Estaremos poniendo equipos de código de barra para poder cuantificar entradas y salidas de medicamentos en todos los centros de salud y garantizar trazabilidad total desde el almacén estatal hasta la dispensación gratuita en la unidad.
20: Muchas gracias. Presidenta, finalmente, el día de ayer que tuvimos al Gabinete de Seguridad se reportaban estas cifras en cuanto a la baja de homicidios dolosos y otros delitos. Justamente el Gabinete de Seguridad reportó que ayer solo se registraron 27 homicidios dolosos en todo el país, lo que representa la cifra más baja en los últimos 8 años. Bueno, lo que demuestra el resultado de la estrategia de seguridad. ¿Cuál sería su opinión, teniendo en cuenta que pues estas cifras de tanto de homicidios dolosos como de otros delitos van a la baja y a pesar de la campaña sucia que hay de querer desprestigiar esta estrategia de seguridad, pues los resultados están visibles?
19: Ayer se presentó 39 homicidios menos diarios que en septiembre de 2024. Son 39 vidas diarias, 39 mexicanas y mexicanos que no fallecieron por acciones violentas, 39 vidas salvadas cada día. Es una cifra histórica. Yo les decía el otro día, muéstrenme otro país en el mundo que haya bajado en 20 meses a la mitad los homicidios dolosos, con una situación como la que se vive en México. con grupos de la delincuencia organizada. ¿Por qué ocurrió esto? Tiene una explicación. Pues es una estrategia que tiene que ver con atender a los jóvenes. Hay más escuelas, está el programa Jóvenes Construyendo el Futuro. Tocamos casa por casa en las zonas de mayor incidencia delictiva. Un trabajo que se ve poco, que no es las 8 columnas de un periódico, que no es la gran noticia, pero que representa mucho. Ir a una colonia de alta incidencia delictiva, tocar casa por casa, atender a la gente, ver las necesidades de la familia. Un joven no va a la escuela, se le lleva a la escuela. Un joven no tiene trabajo, se le incorpora a Jóvenes Construyendo el Futuro. Se hacen actividades comunitarias, ferias del bienestar, rescate de espacio público, actividades con los jóvenes. Esas actividades de tequio, que también se ven poco en las universidades públicas y con otros jóvenes, son 1 millón de jóvenes que participan cada mes, por lo menos, en un tequio, o sea, actividades comunitarias de beneficio para el lugar donde viven. Las actividades de clubes de lectura por todo el país. Es decir, es un trabajo de territorio, territorio, territorio, pacificando, incorporando a jóvenes, apoyando a las familias, desde un acta de nacimiento que puede resolver un problema para una familia, hasta llevar a la escuela a un joven o darle una beca. Entonces, atención a las causas. La Guardia Nacional, que cada vez se fortalece más y va a seguir consolidándose, y la otra muy importante, la inteligencia y la investigación. Es un trabajo titánico el poder hacer un solo sistema de inteligencia e investigación con plataformas únicas que permitan poder tener más información de quiénes son los generadores de violencia en un lugar para poder hacer las carpetas de investigación junto con las fiscalías y que un juez gire una orden de aprehensión. Porque no es ir a detener como en otros lugares o en otros tiempos por criminalizando a un joven, como en otros países. Tienes tatuaje, te vas a la cárcel. No, aquí es investigación, inteligencia, para saber quiénes son los generadores de violencia, inteligencia social, lo que nos dice la gente. Y la coordinación con los estados, con las fiscalías estatales, con la Fiscalía General de la República, la coordinación permanente del Gabinete, Defensa, Marina, Seguridad. Entonces, es un trabajo muy importante el que hace el Gabinete, desde atender las causas hasta detener delincuentes. Y eso ha logrado una disminución de casi el 50% en los homicidios. Tanto que hoy hasta les aplaudí porque en el Gabinete de Seguridad, porque 27 homicidios en un día, pues no se había visto en México por lo menos 13, 14 años.
20: Muchas gracias, presidenta.
19: Bueno, vamos por acá sobre el tema. A ver, la compañera que no había venido, vamos a darle. No, atrás. Sí, ahorita atrás.
2: Perdone, presidenta. Sí. Muchas gracias, le agradezco muchísimo. Nancy Rodríguez, de Oro Sólido y de Empuje Migrante. Presidenta, los hermanos migrantes de Houston, Texas, nos denuncian que la cónsul María Elena Orantes, la nena Orantes, panista, viaja a Europa a promocionar una asociación civil de mujeres conocida como 50 más 1, donde en su mayoría hay mujeres pues del PAN y del PRD también, como Kenia López Rabadán y la esposa de Jesús Ortega, expresidente del PRD, Angélica de la Peña. Hace unas semanas, presidenta, estuvo en Italia y revisando sus redes sociales, cita textual, que su nombramiento como cónsul, dice ella, iniciamos una nueva etapa de expansión internacional de nuestro colectivo 50+1, marcando un antes y un después en nuestra historia. Entonces, ya tengo copia de todos estos videos, porque seguramente ahorita pues va a querer bajar todos esos videos. Los tiene en YouTube, los tiene en Facebook y también en Twitter. ¿Qué se puede investigar acerca de esto, presidenta?
19: Bueno, de ser cierto lo que comentas, está muy mal. Muy mal, porque los consulados no son ni para promoción personal ni para promoción de un partido político o promoción de una organización. Los consulados, su primera función es apoyar a los hermanos migrantes, su primera. Y además, pues tienen otras tareas establecidas. Entonces, no está bien de ningún cónsul, de ningún embajador, que se haga una promoción personal o de alguna asociación civil. Entonces, pues ahí seguro está tomando nota el secretario de Relaciones Exteriores para hacer un llamado de atención.
2: Así es. Gracias, presidenta. También nuestros empoderados hermanos migrantes están muy indignados porque el nuevo cónsul de Nueva York, Marco Bucio Mújica, hizo un gran festejo del aniversario de Nueva York en el ferry de la Bahía de Nueva York, presidenta. Tuvo invitados VIP, es un ferry turístico que hace un recorrido a lo largo y ancho de la bahía. Y bueno, pues ellos mismos me han mandado crónicas del evento y bueno, dice, la burocracia dorada navega de espaldas a la migración, el opulento festejo del consulado de México en Nueva York. Este es un titular y luego dice Nueva York, el Consulado General de México en Nueva York cumplió 200 años de supuesta entrega a la comunidad migrante, sin embargo, la conmemoración oficial no reflejó las carencias de los connacionales, sino los privilegios de los altos funcionarios. El cónsul general Marco Bucio Mújica encabezó una pomposa celebración a bordo de un ferry exclusivo, un evento privado reservado para personajes VIP que reabre el debate sobre el despilfarro institucional en el extranjero. Pero también me mencionan esto, presidenta, el festejo en aguas neoyorquinas se alejó por completo de la austeridad republicana que promueve el gobierno federal, mientras el cónsul Bucio justificó el viaje afirmando que el paseo funcionó como un espacio de convivencia y reflexión. Y también el cónsul hace unas semanas se fue a la catedral de allá de Nueva York en compañía de la Miss Universo y pues también hacen referencia a que la Miss Universo llegaba al consulado de Nueva York y la recibían de inmediato, ¿no? Entonces, bueno, también eso es otra cosa, ¿no?
19: Es una representante
2: mexicana, lo están
19: pero
2: vinculando.
19: Vamos, que averigüe el secretario de Relaciones Exteriores con qué recursos hizo esta fiesta, esta celebración. Y también, si es el caso, pues un llamado de atención.
2: Sí, así es, porque pues no hubo un festejo con los hermanos migrantes. Y también, presidenta, está el otro lado de la historia. Me denuncian hermanos migrantes de Denver, Colorado, presidenta, que sigue el acoso y demandas por parte de grupos de hermanos migrantes de un falso abogado Javier Calzada. Yo ya le había presentado esta denuncia, que incluso tiene una demanda en contra del cónsul Pavel Meléndez. Entonces, no sé si tendrá más adelante información al respecto, presidenta, porque…
19: Sí, comunicamos con el secretario de Relaciones Exteriores para que se pueda ver el caso.
2: Y en algún momento, ya por último, en relación a los hermanos migrantes y sobre todo a los cónsules, habíamos propuesto aquí con usted la posibilidad de que vinieran algunos de los cónsules para conocerlos, para que nuestros hermanos migrantes, como siguen la mañanera, pues también los conozcan, sepan quién es y bueno, cuál es la nueva filosofía ahora con la Cuarta Transformación.
19: Puede ser a lo mejor algún enlace para que no tengan que venir y revisamos con Roberto.
2: Ok, muchas gracias, presidente.
19: Bueno, vamos ahora de este lado. A ver, compañero. Compañero del financiero y ahorita.
3: Muchas gracias, doctora. Buenos días. En primer lugar, quiero preguntarle, doctora, ayer la delegada de Bienestar en Chiapas, Manuela Obrador Narváez, quien es prima del expresidente Andrés Manuel López Obrador, lanzó insultos contra el presidente Donald Trump en un mitin de Morena en Palenque. Lo llamó tirano, misógino y que es un tipo asqueroso. No sé si usted coincide con estas apreciaciones.
19: No, pues no. Ayer me informó la secretaria de Bienestar, le pedí que hablara con ella y ver realmente si hubo alguna falta administrativa en el trabajo que ella realiza. Pero no es correcto, pues eres delegada de Bienestar o eres militante de Morena. A lo mejor puede ser militante de Morena, pero no puede estar en las dos tareas. Entonces tiene que definir pues en cuál tarea va a estar. Entonces le pedí a la secretaria, de hecho ella me informó antes de que saliera en los medios, y le dije habla con ella y ver exactamente en qué circunstancias se dio esto. Y obviamente pues no representa el sentir del gobierno de México, que más allá de una opinión personal de alguien, pues es representante del gobierno. Y nosotros pues tenemos que ser respetuosos con el presidente de los Estados Unidos.
3: Claro. Es decir, ¿se le va a sancionar?
19: Bueno, vamos a ver, porque hay que ver si que le llame, que vea a la Secretaría de Bienestar y si es necesario pues la revisión de la Secretaría de Anticorrupción. Pero pues por lo menos tiene que haber un llamado de atención.
3: Claro. Por otro lado, doctora, en el Senado ya va a iniciar esta semana prácticamente la desbandada de algunos senadores de Morena que van a buscar candidaturas de cara a la elección del 2027. En este marco se maneja que existe la posibilidad de que el senador de Morena, Enrique Insunza, pudiera registrarse para ser candidato de gobernador a Sinaloa. ¿Qué piensa usted de esta posibilidad, doctora?
19: Pues lo decidirá la gente. O sea, no. Y el propio partido, si se registra o no se registra, de acuerdo a la revisión que ellos hagan. Entonces, pues, entiendo que Morena va a sacar su convocatoria para sus encuestas y que solicitó que hubiera separación del cargo en algunos casos. Entonces, bueno, pues ya lo decidirá Morena.
3: ¿Usted no lo ve mal?
19: No, no es una opinión personal. O sea, tiene que ser a partir de las definiciones que tiene Morena para los puestos de elección popular. ¿Quién se presenta, quién no se presenta, cuáles son los antecedentes y bajo qué condiciones? Igual que lo haría el Partido Acción Nacional o el PRI o Movimiento Ciudadano o cualquier otro partido político local.
3: Pero digamos que sí existe esa posibilidad de que…
19: No lo sé porque no me corresponde. Le corresponde al partido Morena.
3: Claro. Por otro lado, doctora, los maestros de la Coordinadora Nacional de Trabajadores de la Educación tienen planeado ir hoy a protestar otra vez al Estadio Azteca en el marco ahora del partido entre Colombia y Uzbekistán en el Estadio Azteca. ¿Qué piensa usted de eso, doctora?
19: Bien, dije que en este caso van a contestar la Secretaría de Gobernación y el Secretario de Educación. Ellos van a estar informando permanentemente de los acuerdos, los diálogos que tengan con la coordinadora en cada una de las entidades y aquí mismo. Entonces, ellos van a estar informando. Y bueno, pues el operativo que pueda desarrollar la Ciudad de México sin represión y no caer en provocaciones.
3: Hoy se maneja una columna en la que se maneja que prácticamente la coordinadora está derrotada, digamos, en estas protestas. ¿Usted qué piensa de esto?
19: Yo lo que creo es que hay que ir a hablar con los maestros, ya lo dije. Y las representaciones sindicales de los maestros. Es decir, lo voy a volver a explicar. Las maestras y los maestros de México tienen un sindicato de hace muchísimos años, el Sindicato Nacional de Trabajadores de la Educación. El CENTE durante muchos años fue un sindicato corporativo. ¿Qué quiere decir esto? Que estaba vinculado al PRI y el PRI vinculado al poder. El presidente de la República en aquellos entonces definía quién era el presidente del PRI, quién era el dirigente del CENTE. Y no había manera de que si había una disidencia al interior del CENTE pudiera participar para poder tener alguna representación sindical. Eso era imposible, porque la manera en que se elegían a los representantes de los estados, las secciones de los estados, pues era a través de un esquema muy corporativo que no permitía que alguien que no estuviera de acuerdo con ellos o alguien que no fuera del PRI pudiera participar. Eso fue el partido de Estado. Todo pertenecía al PRI. Así fue diseñado en su momento cuando fue creciendo el PRI. Y entonces eran los maestros y eran los trabajadores de las fábricas y eran los trabajadores del Estado y todo estaba vinculado con el mismo partido que a su vez era parte del Estado mexicano y todo lo decidía el presidente, todo. El CENTE tiene una dirección nacional y tiene secciones estatales. En Oaxaca es la sección 22, en Chiapas la sección 7, aquí en la ciudad la sección 9 y la 10. Así, sus secciones sindicales en cada estado. Cuando llega el presidente López Obrador, cambió la ley. Primero, cada maestro tiene derecho a afiliarse al partido que quiera o no afiliarse. Ya no es obligatorio afiliarse a un partido político. Cada quien es del partido político que quiera. Eso es lo primero. Y lo segundo, las secciones sindicales y la sección nacional se eligen por voto secreto, directo y universal. Entonces, ya con ese esquema, pues ya la disidencia puede ganar una sección. En aquellos tiempos donde era todo corporativo, pues se movilizaron los maestros democráticos y crearon la Coordinadora Nacional de Trabajadores de la Educación. Hicieron movilizaciones masivas para democratizar el CENTE. En su momento era el dirigente, lo dije el otro día, ahorita se me fue el nombre, Jongitúzbar. En las primeras movilizaciones cae Jongitud, sube el Bester Gordillo, pero fue exactamente lo mismo, nada cambió. Bueno, en ese contexto, antes incluso de que llegara el presidente López Obrador, con Peña Nieto, se da la reforma educativa, que era una reforma laboral, no educativa, porque en realidad, sobre todo, era punitiva para poder desintegrar a los sindicatos. Esa era la tarea. De hecho, andan haciendo una película por ahí para volver a reivindicar la reforma educativa de Peña Nieto. Digo, ya la verdad, ahora sí están, pero en el año de la canica. Entonces, el objetivo era ese, desarticular a los maestros y generar un esquema de competencia individual. Cuando llega el presidente López Obrador, dice, hay que quitarle lo punitivo a la reforma. Y se lo quita, echa para atrás la reforma educativa, pero avanza más. Dice, todos los sindicatos del país, todos, de empresas privadas, de estados, de la federación, del apartado A, del apartado B, todos, elección. directa. ¿Para qué? Pues para que los maestros libremente elijan quién es su representante sindical. En Oaxaca no se hace esa elección, se hace por asamblea. Entonces, la coordinadora gana secciones, la CENTE, aquella que se organizó en los 90s y todo, se siguió organizando, tenía mucha representatividad. Y hoy, como coordinadora dentro del CENTE, tienen la representación de Oaxaca, de la sección 22, de Chiapas y de Zacatecas. Nada más esas tres representaciones. Algo tienen en Michoacán, pero Michoacán pues tiene su propia dinámica y otros estados tienen su propia dinámica. En la Ciudad de México fue muy fuerte la coordinadora. Tenían la sección 9 y la sección 10, pero en la última elección ya no ganaron la elección. De hecho, hoy en la ciudad ninguna escuela está en paro. El día de hoy. Pero hay un CENTE de la Ciudad de México que quiere tener la negociación sobre los profesores de la Ciudad de México. Entonces se le recibe, se habla con ellos. Pero quien tiene la representación de la sección 9 y la 10 no son ellos. De hecho, ya ni escuelas paradas tienen. Es la verdad, estoy diciendo la verdad, no quiero ni sonar que estoy descalificando a unos, a otros, sino estoy diciendo lo que ocurre. En este momento, tiene además, pues, en Guerrero, por ejemplo, tampoco tienen la representación sindical. Hay muy poquitas escuelas en paro. Pero de todas maneras, se dialoga con ellos. De todas maneras. Pero es importante que la gente conozca, porque se dice las maestras y los maestros, no. Son algunos maestros. Claro. Entonces, ¿qué pensamos nosotros? Puede haber diálogo, o sea, eso no, nunca está negado. Pero, y es con el secretario de Educación y con la secretaria de Gobernación. Pero, para la negociación tripartita, la representación sindical, el gobierno federal y el gobierno estatal, pues es con las representaciones. Eso no quiere decir que se cierre la puerta al diálogo, ¿no? Pero la definición pues es con la representación, así debe ser. Ahora, de todas maneras nosotros en el caso de la reforma o lo que quedó de Lucicam, de que casi nadie está de acuerdo, de los maestros. Pues lo que vamos a ir es directo con los maestros, directo, directo, directo. Para que recibamos la opinión de la base magisterial. Que por lo demás, para mí las maestras y los maestros de México es de lo mejor que existe en nuestro país. Mi reconocimiento absoluto a las maestras y a los maestros. Yo lo digo, esta idea de que la escuela privada siempre es mejor que la pública no es cierto. Porque eso fue parte del periodo neoliberal que nos taladraron la cabeza, de que la escuela pública era malísima. No, no es cierto. Y es buena la escuela pública gracias a las maestras y los maestros de México, que quieren a los niños, que se esfuerzan, que le dedican horas a nuestros hijos, a las hijas y los hijos de todo México. Es de lo mejor que hay en México, las maestras y los maestros, el Magisterio Nacional. Pero en el tema de la negociación para temas laborales, puede haber diálogo, pero en los temas laborales hay representaciones. Entonces, eso es lo que nosotros estamos diciendo. Entonces, ¿qué caso tiene que marchen hoy al estadio? ¿Para qué? Me pregunto, ¿para qué? Y muchos de los más radicales, de los más radicales del grupo, de este grupo, son los que no tienen representación. O sea, los que proponen las medidas más radicales son justamente los que no ganaron la representación de sus maestros, que fueron dirigentes en alguna ocasión, pero ya no. Por eso digo que se juntan los extremos. La derecha llama a la violencia, porque lo vimos aquí, la ultraderecha llama a la violencia. Y supuestamente el radicalismo de izquierda también. Ya se les dijo, a ver, vamos a los estados. Ahí se puede ver un montón de temas. Pero de todas maneras, ¿qué sentido tiene la marcha? Que para hablar con la presidenta, ¿para qué quieren hablar con la presidenta si tienen toda mi representación, toda, absolutamente toda? La Secretaría de Gobernación y el secretario de Gobernación, toda. Y el director del ISSSTE. Entonces, eso es lo que estamos viviendo hoy. Hay que abrirlo, hay que decirlo, pues para que se entere el pueblo de México, no claro. Por otra cosa.
3: Finalmente, doctora, le quiero preguntar, mañana el partido de México contra Corea del Sur, ¿dónde lo va a ver usted?
19: Ah, pues es a las 7, ¿no? ¿O qué horas? ¿A las 7 o a las 8? Sí, pues vamos a ver cómo está el trabajo aquí. A lo mejor lo veo aquí mismo, con... A lo mejor jalo a mi esposo para que lo vea juntos. Y ya el que, a lo mejor el siguiente partido, es el 24, ¿no? Uh-huh. Es el día de mi cumpleaños, el partido de la selección. Entonces a lo mejor ahí sí vamos.
3: Y celebra.
19: También es en la noche. Por cierto, ayer salió de la Secretaría de, perdón, de la Consejería Jurídica una orientación. Es principalmente orientación, ¿no? Porque para evitar que haya congestionamientos hoy en la noche, por si sí está lloviendo muy fuerte en las tardes en la ciudad, entonces para evitar que haya mucho congestionamiento para llegar al estadio y que haya problemas alrededor de la zona, se orienta a que hoy a las 3 de la tarde, aunque no sea partido de la selección, pero es partido aquí en el Azteca, bueno, en el Ciudad de México, pues se pueda dar el día libre a las 3 de la tarde para que pueda haber pues mejor movilidad en toda la ciudad. Y mañana hablamos con el gobernador de Jalisco, bueno, habló personalmente Luisa María, también se orienta a que, y también las clases, ¿no? Las labores administrativas, obviamente, de oficina y las clases que hoy a las 3 puedan suspenderse para que no haya tráfico en la ciudad y se pueda acceder al Azteca, al Ciudad de México. Y mañana en Zapopan, en Guadalajara, uh-huh. En Zapopan, en los municipios conurbados. Y ya el próximo jueves también, que pueda desde la tarde pues dar libertad para que la gente pueda ver o en los FanFest o en los lugares uh-huh. Donde se colocó las televisiones para ver el partido. O cada quien lo pueda ver con su familia en la noche.
3: Muchas gracias, doctora.
19: Vamos, a ver, vamos a ver. A ver, la compañera.
4: Buenos días, presidenta, ¿cómo estás?
19: Bien, un micrófono para que te puedan escuchar.
4: Buenos días, presidenta, mucho gusto. Le saluda a Patricia Villegas, soy periodista colombiana. Presidenta de Telesur, estamos aquí a propósito del Mundial y usted está hablando justamente de fútbol y hoy juega Colombia.
19: Juega Colombia,
4: así
19: sí.
4: Es. Entonces, bueno, quería saber cuál es su pronóstico para este partido, si le hincha no. Colombia.
19: Si, y... no doy mi pronóstico para la selección, está bien, pero exacto. Mucha suerte a Colombia.
4: Y también porque este domingo Colombia va a las urnas, se juega un partido quizá más decisivo que el de hoy en el Estadio Azteca. Usted ha estado en las otras mañaneras hablando de la democracia en nuestra región y de manera particular yo quería preguntarle por su perspectiva de esta elección del domingo en nuestro país, de lo que está en juego y de cómo ve el contexto en el que Colombia y actualmente nuestra región llega a las citas electorales.
19: Es complejo para mí hablar de uno u otro candidato, porque no quisiéramos previo a la elección que se dijera que nosotros estamos orientando por nadie. Pero sí puedo decir que gane el pueblo de Colombia. Que ganen los pueblos, siempre.
4: Usted hablaba en esta mañanera de manera particular con sus funcionarios de la seguridad energética y para mí fue imposible no hacer una relación con Cuba, que justamente hoy tiene negado ese derecho toda su población. México ha sido extraordinariamente solidario y el gobierno cubano ha reconocido en varias oportunidades esa solidaridad. ¿Qué más puede hacer México? ¿Qué más puede hacer usted? ¿Es posible que el tema Cuba esté en un diálogo directo entre usted y el presidente de Estados Unidos, toda vez que este cerco energético, o sea, todo lo contrario, lo opuesto a lo que impulsa su gobierno, es determinado por el...
19: En alguna de las llamadas con el presidente Trump, llevamos 20 llamadas. Comentamos el tema de la isla de Cuba y dijimos nuestra opinión. Además, Cuba recientemente, a partir de este endurecimiento, digamos, de la política contra Cuba, ha abierto ya su economía en muchas áreas. Entonces, en una de las llamadas comenté esto con el presidente Trump. Y bueno, porque hablamos, obviamente hay temas en los que estamos de acuerdo y hay temas, aunque las llamadas siempre son muy respetuosas.
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19: En contra del bloqueo. El único. Estamos hablando de 1961, si mal no me acuerdo. 1961. Todavía no nacía yo. Y México ya había votado en contra del bloqueo a Cuba. O sea, es algo histórico, la defensa de la autodeterminación.
4: Y en esa llamada que usted refiere, nos cuenta lo que usted le dijo al presidente Trump.
19: Hablamos de muchas cosas. Cuando me preguntó sobre este tema, yo le di mi opinión, como la doy en general, y obviamente pues siempre buscando una buena relación con el gobierno de Estados Unidos, porque esa siempre ha sido nuestra posición, pero también defendiendo nuestros principios.
4: Presidenta, hace unos años la región vivía con mucha fuerza la asunción de gobiernos populares en todo nuestro continente. Algunos la han denominado como la década ganada. Esto viene transformándose también de la mano de una nueva apuesta de los Estados Unidos hacia nuestra región. Yo quisiera que usted nos permitiera tener su mirada, su perspectiva acerca de este momento particular de América Latina, una relación compleja con los Estados Unidos desde el punto de vista histórico del nacimiento de nuestras repúblicas, pero también en un nuevo momento para nuestra región. que resiste de distintas maneras, ¿no? Generalmente los titulares de prensa están muy ligados a la ofensiva estadounidense sobre nuestra región y casi no contamos las movilizaciones en Ecuador, las movilizaciones en Honduras para que justamente no se privaticen las empresas de servicio eléctrico, para que se respeten los derechos de los maestros. Están los estudiantes chilenos resistiendo, están los trabajadores argentinos en la calle. Este sigue siendo un continente en disputa. ¿Cuál es la mirada de México y qué rol puede tener México en este momento y en la perspectiva de una integración regional más eficaz, más eficiente?
19: Los pueblos, cuando hay conquistas del pueblo, pues no es gobiernos progresistas. Cuando hay conquistas del pueblo, se mantienen en la memoria y los pueblos resisten por su libertad, que no es la libertad del mercado. Es la libertad de los pueblos y por sus derechos y por la democracia, la verdadera democracia, que es el gobierno del pueblo. Entonces, cuando hay regresiones a las conquistas del pueblo, los pueblos se movilizan. Y es lo que estamos viendo en muchos lugares de América Latina. Es la resistencia de los pueblos frente al autoritarismo y frente a las regresiones en contra de sus derechos y en contra de sus libertades y el derecho a gobernarse. Eso pasa. Y eso lo estamos viendo en muchos lugares de América Latina, y no solo de América Latina, pero particularmente de América Latina. Entonces, la ultraderecha que hoy se quiere imponer en muchos lugares siempre va a tener una resistencia. Y cuando el pueblo no solo resiste, sino se organiza, pues no hay fuerza que lo detenga. Siempre de manera pacífica, porque nosotros creemos en el pacifismo. Lo que pasa en México es porque el pueblo adquirió conciencia y porque siente su fuerza. Porque ya no hay, como antes, la posibilidad de engañar a la gente tan fácilmente. Porque hoy ha conquistado derechos. Entonces, cuando yo digo que la ultraderecha no está contra nuestro gobierno, o contra un gobierno progresista o humanista, está contra el pueblo, contra las grandes mayorías. Esa es la verdad. Entonces, cuando hay gobiernos que quitan derechos, que quitan libertades a los pueblos, el pueblo siempre responde, tarde o temprano. Miren nuestro país. 500 años de resistencia a los pueblos indígenas. 300 años de colonia. Los pueblos indígenas se fueron a vivir a la montaña, a las montañas, para no perder su libertad, para poder mantener su cultura, sus formas de organización. Y resistieron por más de 500 años, 68 lenguas. Cultura comunitaria, valores que impregnaron al pueblo. Es extraordinario, es bellísimo. Y de ahí surge el movimiento del que nosotros venimos y el que gobierna hoy, de todo eso, de la lucha por la democracia, de la lucha por las libertades, de la lucha por los derechos del pueblo, de la lucha por la autodeterminación, de la lucha por la soberanía. Entonces hoy lo que hay en México es una fuerza del pueblo, es una hermandad entre el gobierno y el pueblo, y esa no se va a romper porque no vamos a traicionar, y esa prevalece, siempre prevalece.
4: Por último, presidenta, para no violar las normas de la mañanera, quiero dejarle dos obsequios y se los doy en nombre de todos los colegas periodistas que muy tempranito hoy en la mañana vinieron a trabajar o a chambear, como dicen ustedes aquí. El primero es un libro que publicamos nosotros a propósito del 20 aniversario de nuestro canal, que cuenta justamente todas esas historias de resistencia de los últimos 20 años de nuestra región. Y el segundo, pues usted dijo que no tiene, que no hace predicciones de fútbol, pero bueno, hoy juega Colombia.
19: se la traigo, difícil, pero bueno,
4: se la sí. Dejo con mucho amor, con mucho
19: gracias,
4: orgullo.
19: Gracias, suerte a Colombia.
4: Suerte para Colombia, suerte para México y muchas gracias a usted.
19: Gracias, gracias. Vamos de este lado a ver quién está atrás por allá. A ver, allá atrás, hasta atrás.
6: Buenos días, presidenta. Lupis de El Ombligo de la Luna, México. Dos preguntas para el director de del INSS Bienestar. Yo hice el recorrido en el hospital Joco y en la sala de choque hay 4 camas nada más. Si llegan más pacientes y están ocupadas esas camas, ¿cómo van a resolver este problema?
1: Sí, realmente crecimos las camas de choque en el antiguo unidad de urgencias, habían 2 camas de urgencias, una tercera provisional y ahora hay 4 unidades de choque, lo cual en el estudio de la cobertura de pacientes que requieren atención de choque nos va a alcanzar de forma suficiente. Las salas de choque son camas especiales que no requieren todos los pacientes, solamente lo requieren aquellos pacientes que vengan en una condición extremadamente crítica y que requieren mecanismos de soporte invasivos para la vida. Además, tenemos 37 camas de observación. Como usted vio en el recorrido, cada cama de observación podría considerarse una cama de choque en cualquier otro hospital, porque tenemos tomas de oxígeno, monitores, equipos de infusión intravenosa en cada una de las camas. Entonces, el mensaje para la población es no se preocupen, la expansión del área de urgencias de Joco está planificada para la demanda que sabemos que tenemos. Y aprovecho la oportunidad para también decir que no solamente intervenimos urgencias de Joco con esta renovación que nos posiciona como la sala de urgencias más importante y más moderna y probablemente más grande de América Latina, sino que cambiamos todas las camas de hospitalización del hospital.
6: Sí, la siguiente pregunta es, este quirófano inteligente está muy bien, yo lo vi lo publiqué, vi ahorita lo que acaban de pasar, pero disculpe esta pregunta, pero si abriendo, no teniendo máquinas, hay negligencias médicas, ¿con esto sí hay seguridad?
1: Sí. A ver, este quirófano inteligente, y un poco precisar qué significa el concepto de quirófano inteligente, es un espacio que está construido para garantizar la seguridad del paciente. Es el énfasis de la intervención y cómo lo garantizamos integrando todos los sistemas de monitoreo y de equipamiento tecnológico en una misma estructura. Normalmente, cuando se opera un paciente, y más un paciente politraumatizado, como los que diariamente recibimos en JOCO, la comunicación entre el anestesiólogo y los distintos equipos de cirujanos, el neurocirujano, el ortopedista, el cirujano de abdomen, que normalmente trabajan de forma simultánea, el espacio no está construido para una integración armoniosa. El quirófano que ustedes acaban de ver mide 100 metros cuadrados. Y está hecho así para garantizar la atención y la seguridad de los pacientes que atendemos y que un mismo paciente, como los que recibimos diariamente en JOCO, que puede tener un trauma de cráneo y paralelamente una fractura de fémur, pueda estar el neurocirujano operando el cráneo y el ortopedista reduciendo la fractura en el mismo tiempo. Lo que nos mueve es garantizar seguridad en los procedimientos quirúrgicos.
6: La última pregunta, disculpe. Nuestros lectores nos preguntan que en dónde pueden ir a dejar los medicamentos que...

0: A usted.
1: A ver, de este lado. A ver, ¿quién será? A ver, la compañera, atrás. No, atrás.
2: Buenos días, presidenta Bertalicia.
1: Hay que hacer fila después de varios meses de no venir.
2: Alcanzando el conocimiento y Noti 13. Presidenta, celebro mucho esto que están haciendo en la parte de justicia de la energía, porque bueno, pues es un rezago que ha tenido el país durante mucho tiempo. Pero ¿cómo van a llegar al mismo tiempo que llegan con la energía, van a facilitar lugares para el internet? Usted dijo que es una de sus propuestas, lo intentó el expresidente López Obrador el sexenio pasado, pero pues no se cumplió, luego las empresas de internet no cumplieron y demás. ¿Cómo le van a hacer para tener esa accesibilidad, no solo a la energía eléctrica, también al internet?
1: Bueno, CFE sigue trabajando, instalando fibra óptica para poder tener mayor alcance como empresa pública. La otra cosa que hicimos es que para que las empresas privadas tiendan más línea de fibra óptica o de antenas, se está facilitando, lo trajimos de Brasil, esta idea, para que en vez de que paguen sus derechos por el uso del espectro, tengan líneas gratuitas, tiendan línea gratuita. Eso permitió en Brasil que muchos lugares avanzar al internet. Entonces, es la segunda. Y la tercera, este año nuestro objetivo es que todas las escuelas tengan internet y todos los centros de salud y hospitales públicos. Esa es la meta para este año. Ahí nos está ayudando mucho Comisión Federal, no importa lo apartado que quede el centro de salud, que tenga acceso a internet para poder avanzar al Servicio Universal de Salud. Y Altán está también, que es una empresa pública que tiene también redes de servicio, antenas y también da servicio a través, en este momento a través de otros, de otras empresas, en la línea directa al teléfono. Ya lo presentamos si quieren aquí un día, pero sí está trabajando CFE y está trabajando Altán.
2: En ese sentido, presidenta, en la ley de inteligencia artificial todavía usted sabe cómo van las cosas. Ha habido de pronto algunos vacíos legales. Por ejemplo, vimos el caso hace unas semanas en San Luis Potosí, que bueno, pues se estaba, más bien se cometió injusticias contra reporteros que usaban la inteligencia artificial cuando realmente era un problema de contenido, no de inteligencia artificial. En fin, hay vacíos todavía en esa parte.
1: Pues, bueno, no hay ley de inteligencia.
2: Más bien, no hay ley.
1: No por tenemos. Lo mismo. Y es algo que tiene que ocurrir. O sea, sí tiene que haber regulación. Y también estamos viendo el uso de la pantalla para, sobre todo, las niñas y los jóvenes. México tiene un altísimo número de horas que ven las niñas y los niños y los jóvenes en la pantalla. Y tiene consecuencias en su salud y en la socialización. Hay muchísimos estudios que muestran cómo la ansiedad en los jóvenes tiene mucho que ver con el apego a la pantalla. Incluso ya en muchos lugares del mundo lo catalogan como una adicción, como adicción. Entonces, yo lo que dije es que es algo que tenemos que discutir socialmente. No se trata solo de que nosotros demos, sino que haya una discusión. Hicimos una encuesta recientemente, a ver, luego la presento aquí. La mayoría de las madres y los padres de familia están de acuerdo en que no se usen los teléfonos en las escuelas, primarias por lo menos. Entonces, el exceso de uso de la pantalla, además de los algoritmos que se usan en la mayoría de las plataformas, sí representa problemas. Y además lo que tiene que ver con la regulación de la inteligencia artificial. También hicimos una encuesta, más que encuesta, casi un censo, En 1,200,000 jóvenes de universidad.

0: universidades y maestros. Y es también muy alto. Entonces, no quiere decir que no deba usarse la inteligencia artificial, pues obviamente es una herramienta muy importante. Pero sí es muy importante que en México abramos esa discusión y tomemos decisiones pronto. Por ejemplo, leía el otro día un estudio de que ha disminuido el número de horas de sueño de las niñas y los niños por la pantalla. El sueño es algo vital, particularmente en las niñas y los niños. Los niños crecen mientras duermen, en todo sentido. El sueño permite almacenar y procesar información, descansar, en fin. A ver si traemos un experto en sueño aquí en la mañanera. Bueno, ¿por qué se ríe? Algunos están durmiendo. No, es verdad. O sea, el sueño en las niñas y los niños es algo fundamental. El número de horas para dormir. Ayer me decía el subsecretario de Educación Superior que tuvimos una reunión. Seguro ustedes si les toca, porque les veo más o menos la edad. Era más o menos, yo creo que le tocó a mi hermana menor, Topollillo, que salía en la noche a cantar que ya era hora de dormir. O la familia Telerín en las televisiones. Es que me lo platicaron ayer, por eso me acuerdo. Entonces me propuso el subsecretario de Educación Superior que por qué no hacíamos una canción muy pegajosa para que las mamás y los papás le dijeran a las y los niños, ya es hora de dormir, ya, se retira el celular, se retira la tableta y es hora de el sueño, es hora de leer un cuento, es hora de que te contemos un cuento, no la pantalla, porque la pantalla genera adicciones. Y una característica en la forma en que funciona el cerebro, que te cuesta después trabajo dormir. Entonces, son temas indispensables en México que entremos a esa discusión. Y los mamás y papás, las mamás y papás, los abuelitos, abuelitas que me están oyendo en este momento, estoy segura que estarán de acuerdo conmigo, que es algo que tenemos que tomar decisiones entre todos. Habrá algunos que ya sabrán, nos criticarán, que quieren censurar, que no, pues es un asunto de salud pública incluso.
1: En ese sentido, presidenta, el ministro Starmer de Reino Unido hace unos días aprobó una ley muy de todas las que se han aprobado, como la de Australia u otros países. Esta es la más estricta, ¿usted pensaría?
0: Hasta en los 16 años, sí, incluso.
1: Y a las 8:30
0: de la noche. O sea, yo no quisiera enviar la ley y que se votara así, sino es necesario que se discuta porque... y que en las escuelas y en todos lados se hable de este tema. ¿Cuántas horas tu hijo ve la pantalla? El otro día estuve en Manzanillo, creo, les preguntaba a los niños, en Villa de Álvarez, creo que se llama el municipio. ¿Cuántas horas? ¿Quién tiene celular en una primaria? Yo creo que el 80% levantó la mano. ¿Quién ve las redes sociales? El 90% levantó la mano, porque aunque no tengan celular, pues ven las redes sociales. ¿Cuántas horas están en el TikTok? Y eran de 6, 7, 8 años, ¿eh? ¿Una hora? ¡Uy, no! ¿Dos horas? ¿Tres horas? ¿Cuatro? Entonces... hay que regresar a jugar resorte, matatena, canicas, avión, cuerda, ¿qué más? Memoria, el aro, resorte. Hoy era buenísima en resorte. O sea, hay que recuperar juegos tradicionales que generen una convivencia distinta en las escuelas. Entonces, por eso sí creo, qué bueno que lo preguntas, porque sí es un tema muy relevante para nuestras generaciones. O sea, las generaciones de niñas, nuestras, no me refiero a mi edad, también, porque también hay quien le exagera viendo el celular, pero para sobre todo las infancias y las juventudes se genera mucha ansiedad, también en el número de likes, en si te aprobaron, si no te aprobaron, toda esa realidad virtual que te genera problemas. Entonces, algo para este mensaje es para las mamás y los papás, para las maestras, los maestros, y que decidamos juntos qué es lo mejor para nuestras niñas y niños.
1: Presidenta, en otro tema, la crisis del Politécnico. Ayer se reunió una fracción del sindicato y bueno, pues que cuestionan el trabajo del director y todo esto que ya hemos comentado aquí.
0: Viene la sucesión y hay mucho movimiento relacionado con la sucesión del nuevo director o directora. Entonces, yo más bien haría un llamado pues a todos, que hay que cuidar al Poli. Todos. Es una gran institución académica. Entonces, que los deseos de alguien de participar para la dirección del Politécnico no se traduzcan en movilizaciones que le hagan daño al Poli. O sea, la movilización social no debe criminalizarse, ni mucho menos. A lo que me refiero es a utilizar algún otro pretexto para poder ser candidato. Eso sí, no creo que deba hacerse. Y estamos buscando la manera de que sea más democrática la elección, que ya no solo sea la presidenta que nombra al director, sino que se tome en cuenta la opinión de la comunidad.
2: ¿Y qué posición se elija
0: a través de sus estudiantes? Yo no dije voto directo, no, yo dije hay que democratizar, que la gente opine, y estamos viendo de qué manera. En las universidades, y miren que tengo mi edad y conozco el movimiento estudiantil y universitario, se ha pasado por todo, desde el voto directo, el voto por consejo universitario, juntas de gobierno que no consultan a nadie. Entonces, es importante la consulta, que opine la gente. Entonces, ya estamos viendo el esquema para la participación de estudiantes y profesores en la decisión de la elección del que va a ser el próximo director o directora del Poli.
1: Presidenta, ya que se puso Coatlicue ahí y que está la Comisión Federal de Electricidad, en esa zona hay muchos apagones, toda la zona del Politécnico, el Simvestab, toda esa parte del norte. ¿Habría cambios? ¿Van a ser una infraestructura diferente?
0: Se está fortaleciendo la distribución y la transmisión. Muchas veces no es que falte una planta de generación, sino que están saturadas las líneas. Entonces, está trabajando muy bien Emilia ahí en transformadores, sustitución de líneas de distribución, fortalecimiento de las líneas de transmisión. Es una inversión en transmisión y distribución, ¿de cuánto? Más de 80 mil millones por ahí. ¿O cuánto es? No voy a haber dicho mal la cifra. En transmisión y distribución de electricidad. Ah, bueno, son 200 mil millones de pesos. Yo dije 80 mil, me quedé corto.
1: Y ya por último, bueno, una pregunta que está aquí en el ambiente periodístico. Hoy se reúnen de Morena, hay una conferencia de prensa y bueno, pues van a lanzar pues estos, van a buscar estas gubernaturas, 17 estados, y hay mucha discusión si porque van en alianza con el Partido Verde, con el PT, pero cuando a usted no la apoyaron en la reforma, ¿cómo ve estas alianzas partidistas?
0: Ya no opino yo, le corresponde ya a las dirigencias de los partidos.
1: Gracias, presidente.
0: Yo creo que ya, ¿no? Cerramos. Detector de mentiras, vamos. Aquí.
3: Con su permiso, presidenta, buenos días a todas y todos. Desmentir las falsedades es defender la democracia cuando las mentiras buscan socavar la confianza en las instituciones. También es garantizar el derecho a la información de las y los mexicanos. Es defender este derecho frente a quienes han hecho de la mentira un negocio. Veamos el video del detector de mentiras de esta semana.
4: Va
2: falsas imágenes sobre inundaciones y hasta la mentira de desaparición de barriles de hidrocarburos en México son algunas de las noticias falsas que el detector de mentiras localizó esta semana. 1. El 14 de junio, espacios informativos de ADN Noticias y Azteca Noticias difundieron imágenes de casas en Chalco sepultadas en el lodo por el desbordamiento de un canal. ¡Mentira! Las imágenes difundidas por estos medios de información no corresponden a Chalco ni son actuales. Tanto ADN Noticias como Azteca Noticias difundieron estas imágenes en septiembre de 2024 como supuestas afectaciones por inundaciones en Acapulco. 2. Sergio Sarmiento aseguró que el IMSS oculta información sobre los registros patronales. ¡Mentira! El IMSS publica mensualmente, desde 2020, el boletín sobre puestos de trabajo, donde el empleo formal y los registros patronales. Una baja en estos registros no significa el cierre de empresas, responde a procesos técnicos de depuración, actualización, eliminación de duplicados o registros inactivos. 3. En Latinus, Carlos Loret de Mola afirmó que con la reforma de nulidad de las elecciones por intervención o injerencia extranjera, el gobierno va a controlar los resultados de las elecciones y permitirá que Morena gane. Mientras que el Reforma publicó que Morena busca anular las elecciones a modo.
4: El gobierno ya va a poder controlar por completo los resultados de las elecciones. Entonces Morena y sus aliados operaron para inventarse que permitirá que Morena gane aunque pierda la elección.
2: ¡Mentira! La Reforma únicamente incorpora un inciso al artículo 41 de la Constitución para establecer que una elección podrá anularse cuando se acrediten actos de intervención o injerencia extranjera que influyan en los resultados electorales. La Reforma no otorga ningún control de las elecciones al gobierno ni a Morena. El Instituto Nacional Electoral continuará organizando las elecciones y el Tribunal Electoral del Poder Judicial de la Federación las calificará tal como ocurre hoy en día. 4. En Aristegui Noticias se publicó que desaparecieron 100.000 barriles diarios de hidrocarburo en el primer trimestre de 2026. ¡Mentira! Pemex desmintió que en el primer trimestre de 2026 hayan desaparecido 100.000 barriles diarios de hidrocarburo por sustracción ilegal y detalló que esas cifras no corresponden a la información oficial reportada a los reguladores financieros. Además, informó que las pérdidas por sustracción ilegal se redujeron 30.3% en comparación con el mismo periodo de 2025. 5. Un canal de YouTube aseguró que los adultos mayores de 60 años en México están obligados por ley a portar un historial médico y un documento que acredite condiciones físicas adecuadas para poder manejar. ¡Mentira! No existe ninguna legislación ni disposición oficial en México que establezca este requisito. El video que difunde esta información es falso. Fue generado mediante herramientas de inteligencia artificial y proviene de un canal de YouTube, Noticias IMSS Hoy, que carece de vinculación institucional y se dedica a propagar contenido simulado digitalmente.
3: Y hoy a las 5 de la tarde, derecho de réplica con la consejera jurídica, la conferencia para que la sigan. Muchas gracias, presidenta.
0: Gracias, buen día. Vamos a Baja California el viernes. A Baja. Vamos a San Quintín, que quedé de ir en junio, justamente. Sí.

0: nos hemos enlazado a la Mañanera del Pueblo, un ejercicio de comunicación entre los gobernados y quien gobierna. Gracias por su sintonía.
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0: ¿Sabías que cuidar la salud mental también es cosa de hombres? 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
4: Un total de 6 países del continente americano han albergado o albergarán la Copa del Mundo de la FIFA, contando la edición 2026. Norteamérica, México, 1970-1986 y coanfitrión en 2026. Estados Unidos en 1994 y coanfitrión también en este año. Y Canadá, como coanfitrión por primera vez en su historia, organiza una Copa del Mundo este año. En Sudamérica, Uruguay, una vez en 1930, Brasil, dos veces en 1950 y 2014, Chile, una vez en 1962 y Argentina, una vez en 1970. Mientras que en Europa, 10 países han sido sedes mundialistas: Italia, en dos ocasiones en 1934 y 1990, Francia en dos ocasiones, 1938 y 1998, Alemania, dos ocasiones, 1974 como Alemania Occidental y 2006. Suiza, en una ocasión en 1954. Suecia, una ocasión en 1958. Inglaterra, una ocasión en 1966. España, una ocasión en 1982. Y Rusia, en una ocasión en 2018.
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Podría decirse que ningún otro instrumento musical ha tenido mayor impacto en la evolución de la música del siglo XX. Concebida en 1931, la guitarra eléctrica surgió de una necesidad de los músicos de jazz, tratando de amplificar su sonido. Desde entonces se ha convertido en un instrumento musical de cuerdas, capaz de una multitud de sonidos y estilos. Y es lo que nos ofrece a continuación Charlie Christian.

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3: ¿Qué tal? Muy buenos días. Les damos la más cordial bienvenida a una emisión más de este programa, Hablemos de Salud, un espacio de Radio Zacatecas 97.9 de FM y las redes sociales del Sistema Zacatecano de Radio y Televisión, donde abordamos temas de interés para el bienestar de nuestra comunidad. Rocío Ortiz, muy buen día.
4: Muy buen día, Ruth de Haro. Muy buenos días a toda nuestra audiencia. Gracias por acompañarnos. Hoy dedicaremos nuestro programa a un tema fundamental que cada vez cobra mayor relevancia. Se trata de la salud mental masculina. Junio es un mes dedicado a crear conciencia sobre la importancia de cuidar la salud emocional y psicológica de los hombres. Deriva derribando estigmas y promoviendo la búsqueda de apoyo profesional cuando es necesario.
3: Así es, y bueno, para conversar sobre este tema nos acompaña y le damos la más cordial bienvenida a la psicóloga clínica y psicoterapeuta de adultos y parejas, Yusel Cuevas. Ella es integrante del Colegio de Psicólogos Profesionales para el Bienestar Social de Zacatecas. Bienvenida.
5: Muchísimas gracias. Qué gusto saludarlas a ustedes y a todo su auditorio.
3: Gracias por estar con nosotros.
4: Así es. ¿Qué te parece?

0: Yuselsi, para iniciar un poco definiendo y saber de qué es lo que vamos a hablar, ¿nos puedes ayudar a conocer por qué existe un mes dedicado para la concientización de la salud específica, la salud mental de los hombres?
1: Justamente nace de la importancia del tema, de la importancia, como ustedes dijeron ya, de romper el estigma, pero además de acercar recursos, de crear conciencia, de alzar la voz. Existe ya el mes de la salud mental, que fue ahora en mayo. Existe el día de la concientización a través de la prevención del suicidio. Vamos, lo que quiero decir es que hay muchos días en torno a la salud mental, pero el hecho de que todo un mes se le dedique a la salud mental masculina habla de la importancia, porque me parece que hoy en día estamos frente a una paradoja silenciosa, en donde ellos piden menos ayuda, pero lamentablemente, y lo que voy a decir es muy fuerte, lamentablemente mueren más a causa de muchas afectaciones, incluyendo la salud mental.
2: Así es, y no estamos ajenos a enterarnos de este tipo de sucesos, ¿no? Y justamente, bueno, cuando se trata de varones, ¿qué problemáticas específicas enfrentan los hombres en materia de salud mental?
1: Yo creo que no es que enfrenten problemáticas particulares ni extrañas a la sociedad o a nosotras las mujeres. Básicamente pudiéramos hablar de estrés, de depresión, ansiedad, por supuesto, y lamentablemente llegando a un grado de suicidio. Seguramente quienes nos escuchan por ahí lo han leído en algún momento. Los hombres son quienes más logran el suicidio. Lamentablemente mueren casi hablando un poco ya de cifras. 4 hombres por cada mujer. Entonces, eso ya nos habla de una emergencia, no únicamente en torno a la salud mental, no únicamente que nos compete a nosotras, las personas que nos dedicamos a esto, sino a toda la sociedad en general. Entonces, el problema principal es que los hombres se aguantan, como les enseñaron que debía ser, ¿verdad?
0: Milenariamente.
1: Exactamente. Y ojo, no es por el hecho de ser hombre tal cual, hablando fisiológicamente, sino por la educación que se les ha dado. Yo todavía sigo encontrando alumnos, yo trabajo con adolescentes en el aula y adultos jóvenes en mi consultorio que de verdad creen que los hombres no lloran, que de verdad creen que tienen que ser los fuertes, que de verdad les dijeron que deben animarse, que deben ser aguerridos. Por eso es que los hombres lamentablemente logran más fácilmente un suicidio, porque son más impulsivos, porque no deben tener miedo, y lo pongo con unas comillas enormes, por favor, no quiero que se me malentienda. Pero así se les enseñó. Y además a las mujeres, pues también se nos enseñó así, que el hombre que tú tengas en tu vida, pues debe ser el que te mantenga, el que te
2: El
1: cuide,
2: sostén.
1: el sostén, la figura, el pilar, dice una paciente, ¿no? Y no es que sea malo que nos cuiden, pero es que hoy estamos en una época en la que más bien el cuidado debe ser mutuo y recíproco, ¿verdad? Entonces, no es que haya afectaciones especiales o diferentes hacia con ellos. El problema es que yo ahora que leía un poco más acerca de esto, pues imagínate, se habla de 10, 14, 20 años aguantando una depresión, aguantando la ansiedad, porque nadie les enseñó que estar triste, pues no es normal al cabo de tanto tiempo. Todos pasamos días difíciles, épocas, crisis. Vamos, estar mal a veces está bien, pero no 15 años, ¿verdad? Entonces, ellos no lo identifican como tal, no se animan a pedir ayuda, no se atreven ni siquiera a aceptarlo para sí mismos, porque entonces creen que si están tristes, que si lloran, que si ya no tienen ganas de ir a trabajar, pues entonces son débiles. Entonces, ¿qué tipo de hombres eres? ¿Verdad? Ahora, voy a aclarar también aquí un punto importante, y es que lo que sí cambia en ellos es la forma en la que se ven los síntomas. Por ejemplo, una mujer deprimida, pues está triste, llora, se queja con las amigas, postea cosas tristes, ¿no? Ahora que está tan de moda el uso de redes sociales, habla, llora, a lo mejor sube, baja de peso, porque pues son los síntomas naturales en una depresión, duerme mucho, no sé, algo general. Pero en los hombres, la depresión no se ve así. La depresión en primera instancia se ve con enojo, Porque el hombre no se permite estar triste. Al hombre no le enseñaron a estar triste, pero sí enojado. Porque ese además es una señal de poder, de autoridad, ¿verdad?
0: Y eso se vuelve violento.
1: No necesariamente, porque el enojo no siempre tiene que salir en forma de violencia. Ojo ahí, porque no es una única dirección, uh-huh. pero podría ser. Es una de las salidas que los hombres sí se permiten darle al enojo, a la agresión, a la frustración. Entonces, a lo mejor en casa estamos viendo a un hermano, a un hijo, a un esposo, a una pareja que reniega, que grita, que ya no quiere estar tiempo con la familia, que ya no le interesa ir con sus amigos al fútbol los sábados o cuando se juega fútbol, no sé, que ya cambió en cuanto a actitudes. Porque eso sí es notorio. Seguramente ustedes que nos escuchan conocen a sus hombres de cerca y uno nota cuando algo no anda muy sí. normal, que digamos, ¿verdad? Con los hombres es así. Están preocupados por la economía. Escucho mucho eso en el consultorio. Hoy en día los hombres están preocupados por la economía de la familia. Porque entonces, más o menos de mi generación, de la de ustedes, se sigue creyendo que el hombre debe ser el proveedor y el principal sostén. Pero hoy en día las familias que afortunadamente pueden con un solo sueldo o con un solo sostén son las menos, ¿verdad? Pero mentalmente esa idea todavía no cambia, todavía no se acepta del todo. Entonces, hay preocupaciones incluso a nivel sexual. Esto ha sido sorprendente, pero allá afuera los hombres cada vez tienen menos deseo sexual, más disfunciones sexuales. Eso no es natural, mucho menos en hombres jóvenes.
0: Pudiera ser también parte de la depresión.
1: Por supuesto. Bien.
2: Y la carga enorme que quizá está representando para ellos eso, ¿no?
1: Claro, porque todo, si estás bien junto. Estresado, uh-huh. porque ya cómo pagas las colegiaturas, porque ya cómo pagas el coche, la renta, qué sé yo, y entonces pues tú crees quién va a andar pensando en eso. Digo, lo estoy diciendo de manera coloquial, sí. pero es algo que va sucediendo paulatinamente.
2: Y que es una realidad ya más visible.
1: Sí, una disfunción eréctil, por ejemplo, o una disfunción sexual, incluyendo la disminución del deseo sexual, ya no es natural y eso se ve ya al cabo de mucho tiempo.
0: Sí, pues sí, es definitivamente muy complejo entender todas estas problemáticas y es extraño, de alguna manera me parece contradictorio, porque si bien los primeros estudios y las primeras ideas médicas en general fueron muy dirigidas hacia los hombres, ¿sí? Que no se haya llegado a abrir todo esto que nos estás comentando, pues sí, de alguna manera nos dice que se tiene que trabajar mucho y que se tiene que trabajar a pasos apresurados. Y por eso es que este mes se ha dedicado para estar hablando de estos temas y esperamos que la gente de nuestra audiencia no dude en mandar un mensaje, en comunicarse aquí directo a la cabina por cualquier duda, aprovechar que tenemos al especialista aquí.
2: Así es, ahí está el llamado porque Yusel Cueva, psicóloga clínica y psicoterapeuta, bueno, ella atiende adultos y parejas, ¿verdad? Ella está especializada en esta atención y bueno, estamos hablando sobre junio, mes de la concientización sobre la salud mental masculina. Yusel, ¿por qué históricamente se ha hablado menos de la salud emocional? ¿A qué se puede deber? ¿A la fortaleza?
1: Creo que es bien interesante lo que comenta, porque Rocío ahorita decías, pues médicamente los estudios, las investigaciones, los aparatos, la tecnología va más siempre encaminada hacia los hombres, ¿no? Ahora, por ejemplo, en tanto tiempo no se ha descubierto cómo hacer una mamografía sin ese dolor, que yo nunca lo he vivido, pero ya me tocará en pocos años y dicen que es terrible, ¿no? Bueno, el Papa Nicolau, qué sé yo, eso es cierto, sí. pero físicamente hablando. No olvidemos que la parte mental comenzó casi exclusivamente hacia la mujer, justamente porque se le consideraba el sexo débil. Y débil también mentalmente. Incluso la parte de la histeria, me estoy yendo ya más de 100 años atrás, pues era, por muchos años fue exclusiva de la mujer. Sí. Y la mujer era la histérica, la mujer era la débil, la mujer era la que le daban ataques, ¿no? Y el hombre, pues, fue ya un poco después e incluso de manera distinta. Hoy en día, se sabe, compartimos los mismos trastornos, los mismos síntomas, las mismas afectaciones. Si bien hay diferencias culturales que a los hombres se les permite, por ejemplo, más y se les aplaude y se les empuja más hacia el narcisismo, hacia la obsesión, uh-huh. a la mujer a lo mejor sí, pues hacia la histeria, que hoy en día se considera muy diferente a como se consideraba hace 100 años, pero pues claramente sigue existiendo. Entonces, la diferencia la hacemos nosotros con la educación que les damos a los hijos, con la educación que les damos a los hombres.
0: Sí, y es muy interesante ahorita que mencionabas esto, ¿no? Sí, fue un concepto muy erróneo por mucho tiempo porque se hablaba de hasta de espíritus, ¿no? Que las sí, poseían, sí, sí. Pero de cualquier manera ni siquiera se trataban, se iban a la cárcel o a donde pudieran estar encerradas, ¿no? No era realmente atendida esta problemática. Y entonces yo me imagino que esto reforzó la idea de que los hombres eran fuertes y que los hombres no se quebraban, ¿no? Por situaciones a lo mejor emocionales o personales. Y de alguna manera son estos roles que pues se tienen que estar abriendo, se tienen que romper esos roles de definir a un hombre como que no llora y a una mujer como muy sensible.
1: 100%. Y les voy a decir algo, y a lo mejor esto es completamente debatible, y estoy abierta a ello. Ojalá sí se animen a llamar, a mandar sus mensajes. El que haya una educación diferente para los hombres, en donde se les permita ser vulnerables, en donde se les permita hablar abiertamente de sus emociones, en donde sí les preguntemos cómo estás y les demos chance de que sí nos cuenten de verdad cómo están. O sea, uh-huh. una educación diferente para ellos también nos beneficia a nosotras.
2: Claro.
1: Sí. Es algo que va a ser bueno para toda la sociedad.
0: Por supuesto. Y bueno, hablando de un poquito de este recuento de la historia, cómo ha sido, ¿qué impacto tienen estos estereotipos justamente ahorita que se está abordando y tratando de entender cómo llegar a los hombres con esta información para que cuiden su salud mental?
1: Lamentablemente, a veces las repercusiones ya se dan hasta la edad adulta, o al menos las más visibles. Bien. En los niños, por ejemplo, ahora también se está viendo mucha falta de control de impulsos. Y ahora a veces hay papás que le tienen miedo a sus hijos. Y si bien esta parte de la educación, ¿cómo es el término? Respetuosa, ¿cómo? Hay un término en particular, ¿no?
2: Sí.
1: Pues sí está padre respetar a los niños como seres humanos que son, pero ya de eso a que sea el niño el que le diga qué hacer al papá y el que tenga la autoridad en casa, pues sí está muy cañón y hay una gran diferencia, ¿no? Uh-huh. Pero sí hay, obviamente, consecuencias desde la infancia, por supuesto, en la adolescencia. Y bueno, ojo, porque ahora que menciono la adolescencia, pues hay abuso de sustancias, ¿verdad? Uh-huh. Los hombres son quienes más caen en esto porque, pues entonces si está borracho y lloró, ahí sí se le permitió. Pues entonces si está borracho y se peleó, pues es que andaba borracho, ¿verdad? Como si el uso de sustancias disculpara lo que emocionalmente ya venían arrastrando, pero no pudieron o no se permitieron sacar. Entonces, eso en cuestión tal vez de esas edades. Ya en la adultez, pues por supuesto, decía yo, depresión, ansiedad, estrés. Hay afectaciones cardiovasculares a causa del estrés. Uh-huh. Hay accidentes que no son accidentes. Uh-huh. El otro día escuchaba en un programa de radio, alguien contó la historia de cómo su papá murió en un accidente automovilístico terrible y trágico, y la hija decía, yo estoy segura que no fue un accidente. Mi papá quiso morir ese día e hizo lo necesario para hacerlo. O sea, hay muchos casos así. Porque fíjate cómo entonces ni siquiera
0: se permite
1: exactamente
0: que se sepa que querían
1: lo mal que estaba.
0: Sí.
1: Y de verdad, piensen cómo los hombres luego, repito, consumen sustancias, manejan a gran velocidad, se permiten estos actos impulsivos, justo por la educación que tuvieron y por esa fortaleza que debían mostrar, porque ya no les estamos creyendo mucho que la tienen y que la sienten, más bien es lo que creen que deben mostrar.
2: Sí. ¿Y qué emociones, Yusel, suelen aprender a reprimir más los hombres?
1: Yo creo que la tristeza.
2: La tristeza.
1: Sí, la debilidad, que es algo humanamente tan natural, ¿no? Pues, todo mundo nos sentimos a veces débiles. Todo mundo a veces sentimos que no vamos a poder a algo, qué sé yo. Laboralmente se ve muchísimo. La mujer suele sentirse mucho más incapaz, mucho menos preparada, menos calificada. De ahí que aparezca el síndrome de la impostora, ¿verdad? Particularmente denominado en nosotros las mujeres, que hoy se sabe que también muchos hombres lo viven. Pero los hombres, no, ellos sí tienen que mostrarse seguros, capaces, ¿no? Pero no es humano el que siempre podamos todo, el ser superhombres o... No, no. Yo creo que la tristeza, la decepción, fíjense cómo hasta cuando traen el corazón roto, lo viven muy diferente. Los hombres casi no sufren por amor. Otra vez con unas comillas enormes, porque claro que lo sufren. Yo luego les digo a mis alumnos, ¿qué hacen los hombres cuando están tristes? Toman. Cuando están felices, toman. Toma. Cuando están enojados, decepcionados.
3: Cuando están aburridos.
1: Toman, sí. Porque eso es lo que se les ha permitido culturalmente. ¿Ah? Ahora, afortunadamente, hay más apertura, pero pues todas las emociones son completamente humanas, son completamente naturales, esperadas además, también en los hombres.
0: Sí, sí, pues muy interesante todo esto que estamos abordando aquí, pero... Estamos abordando este tema tres mujeres. Queremos que se escuchen esas voces de los hombres, esas llamadas, esos mensajes a través de nuestras redes sociales, porque nosotros estamos de un lado. Queremos saber, aquí está Santiago Rosales, que también nos platique. A ver, ¿cómo demuestra la tristeza cuando tiene tristeza? Aquí estaremos esperando sus mensajes, pero mientras tanto...
1: Nomás le da risa, ¿verdad? Sí, pero te apuesto que sí, sí, lo ha de tener por ahí registrado. ¿Comiendo?
0: Comiendo, sí.
1: ¿Sabes qué hacen? Luego se aíslan. Yo me he dado cuenta que la mujer hace un borlote. Pues yo le hablo a mi amiga, le cuento a mi terapeuta, le cuento a mis hermanas, no sé, algo.
2: Sí, sí,
1: hasta
2: sí.
1: Para llamar la atención de que ayúdenme, ¿no? Sí. De repente, la mayoría lo hacemos. Los hombres se aíslan. Eso también es bastante común.
0: Sí, pues hay muchas cosas. Hace un momento mencionabas, Lizeth, sobre... Perdón,
2: Yusel.
0: Mencionabas sobre estas enfermedades que ya se ven con un cardiólogo, con un neurólogo, con un psiquiatra en las terapias de psicología, por no llorar, por no sacar, por no desahogarse. ¿Qué otras consecuencias puede haber por esta, pues, práctica ya aprendida, ¿no?, milenariamente?
1: Como por no vivir las emociones, ¿no?, por no expresarlas. Mira, básicamente pudiera hablar de todos los itis, gastritis, colitis. Hoy en día también hay un índice muy elevado de enfermedades autoinmunes. Y aun cuando hay más información, aun cuando estamos más habituados a verlas, pues eso dice algo de cómo estamos viviendo, emocional, mentalmente hablando. Entonces, sí, toda esta parte, dermatitis, por supuesto que tiene una gran explicación ahí dentro de lo emocional. Repito, en los hombres es exactamente lo mismo, ¿no? Yo pudiera hablar a lo mejor de esto que ya comentaba, enfermedades cardiovasculares, porque aparte, ¿sabes qué? Mucho también de lo que pasa con ellos es que se aguantan y no van al médico. Y ay, no, luego. Y ay, ya sintió algo, pero no, luego. No es tan grave, no es tan importante. Y hasta lo decimos como de broma, ¿no? Sí. Ah, es que se aguanta porque le dio miedo. El otro día no sé quién contaba que un tío hasta se fue a esconder para que el médico no lo revisara. Y ya casi toda la familia sabe que pues algo le va a pasar. Digo, ojalá que no, toco madera, pero es en verdad algo que se les atribuye a los hombres. Se aguantan, no se cuidan, no comen, no duermen. Esta pedrada va para alguien ahí que me está escuchando. O sea, fíjate cómo desde los hábitos hay una gran diferencia en el cuidado, ¿verdad? Entonces, todo eso pues trae consecuencias tarde o temprano.
2: Así es. Y bueno, nos encantaría que al regresar de la pausa nos comentaras, Yusel, ¿cuáles son esos signos que familiares y amigos podemos identificar, ¿no? Que están manifestando los hombres, pero que tenemos que saber que algo está pasando.
1: Perfecto.
2: Ahí, ¿sí? Estamos hablando con Yusel Cuevas, psicóloga clínica y psicoterapeuta de adultos y parejas, integrante del Colegio de Psicólogos Profesionales para el Bienestar Social en Zacatecas. Y bueno, aprovechamos también para agradecer a la doctora Jaira Barragán, como siempre, su apoyo para contar aquí con los especialistas en salud mental. Gracias, doctora. Un saludo hasta donde se encuentra. Y bueno, agradecemos también a Lucita Valdés su apoyo en el control de audio. A Estefanía Ramos también su apoyo en redes sociales para que esta señal llegue a usted a través de las páginas del Sistema Zacatecano de Radio y Televisión. Vamos a la pausa y regresamos con más.
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2: Gracias por continuar con nosotros en Hablemos de Salud, que estamos transmitiendo en vivo con la temática junio, mes de la concientización sobre la salud mental masculina. Se encuentra con nosotros nuestra invitada Yusel Cuevas, psicóloga clínica y psicoterapeuta de adultos y parejas, integrante del Colegio de Psicólogos Profesionales para el Bienestar Social. Y bueno, estamos abordando esta temática. Antes de la pausa, anunciábamos qué formas o qué actitudes podemos identificar para saber cuando algún hombre está con alguna problemática, uh-huh, que no puede expresar, que no puede de alguna manera incluso aceptar.
3: Sí, ¿no? Esta parte es bien importante y para quienes me escuchan, casi que háganse un check-in. O sea, si de estos que yo voy a mencionar a continuación hay uno, dos o tres o todos, de verdad les invito a que pidan ayuda. Voy a dividirlos primero. Cambios emocionales. Puede ser irritabilidad, uh-huh, pero algo que ya no es habitual en la persona, ¿bien? Todos estos son cambios que se van a ir mostrando, ya sea que las mujeres que nos escuchen puedan identificarlo en sus hombres, uh-huh, o bien los propios hombres, ¿bien? Enojo, explosiones de ira, una dificultad para manejar la ira, menor tolerancia a la frustración. Ya no aguantan el ruido de los hijos llorando, ya no aguantan llorando, jugando, lo que sea, ya no aguantan el ruido del tráfico. Bueno, eso también. Sensación de vacío. Eso es importante, como que algo no cuadra, ya no se sienten completos, ya no se sienten satisfechos, algo falta todo el tiempo. Por eso es luego lo de la comida que nos decía su compañero ahorita, uh-huh, ¿verdad? Que ya mencionaré. Pérdida de interés en las cosas que antes se disfrutaban, cualquiera, Esa parte va a ser muy importante porque a lo mejor ya podríamos estar hablando de depresión. Okay. Ahora, conductas de evitación. Y aquí, híjole, los hombres de verdad son lamentablemente muy fan de hacerlo, porque así es como lo han aprendido a mal manejar. Entonces, trabajan todo el tiempo. Y ahorita en el corte decíamos, se les aplaude. No es que no duerme por trabajar. No es que, ¿sabes qué? No come por estar trabajando todo el día. Ah, no, pues es que eso no es natural. Eso no es saludable.
4: Finalmente sigue, es una evasión de la realidad.
3: Exactamente.
4: Ese refugiarse en el trabajo.
3: Sí, pues yo así no veo mis problemas. Uh-huh. Entonces nadie me la arma de bronca, ¿verdad? Si yo no llego a la casa en 16 horas, pues ¿quién me dice algo? Y fíjate cómo al final de cuentas este tipo de conductas van dejando a la persona más solo. Lo cual comienza a ser un círculo vicioso. Ahora, la evitación o la evasión puede ser cualquiera. Videojuegos, ejercicio, todo lo que sea un exceso, uh-huh, aunque al inicio pareciera saludable, como el ejercicio, híjole, pues si te también pasas 3-4 horas en el gimnasio todos los días y por eso no ves a tus hijos o por eso no ves a tu pareja o por eso no duermes tus 8 horas diarias, ya, uh-huh, va a ser un problema. Entonces, esa parte de la evitación va a ser importante. Aislarse de amigos, de la pareja, de la familia. Me acordé ahorita un paciente que dice que apagaba celular, se quedaba 3 días sin contestar, tomando en su casa, nadie sabía dónde estaba. Híjole, pues si yo no sé de mi hijo en 3 días, al cual escucho y veo de manera habitual, algo está pasando, ¿verdad?
4: Sí.
3: Luego, conductas de riesgo. Son los primeros, ¿eh? Manejar exceso de velocidad. Tomar muchísimo. Me acuerdo ahorita un amigo que se iba de viaje con sus amigos 2 días, fin de semana, que suena padrísimo, pero era tomar 48 horas. Eso no está como muy natural, ¿verdad? Muy saludable. De repente suena padre a los 18, 20. Híjole, pues no. Más bien, fíjense cómo tendríamos que ir cambiando la concepción de todas estas actitudes o conductas. Búsqueda excesiva de sensaciones fuertes. Apuestas, deportes extremos. El buscar la adrenalina. Sí está padre aventarte del bungee. Ya aventarte el bungee cada 3 días y cada vez más peligroso y qué sé yo, pues está de pensarse, sí. ¿Verdad?
4: Uh-huh.
3: Luego, cambios físicos, problemas de sueño. Ya no pueden dormir, no duermen de corridito. Es horrible porque uno no descansa. A veces hay trastornos del sueño y el hombre no lo sabe. Despertares constantes, despertar y sentir que no descansaste. Eso no es natural. Algo está pasando ahí. Estar cansado todo el tiempo. Estoy segura que conocen a alguien que está cansado todo el tiempo. No es natural. Que te duela la cabeza, que te duela el cuerpo. Fíjense cómo el cuerpo es casi el primero que grita que algo está pasando, cuando no hemos puesto atención a las emociones. Ahora, por supuesto, cambios de peso. O suben mucho de peso o bajan mucho de peso. Ojo, este síntoma también pudiera hablar de depresión. Cambios en las relaciones. Menor deseo sexual. O bien, menor capacidad para disfrutar, para realizar y concluir el acto sexual. Ahí ya entraría una disfunción sexual. Sensación de desconexión. Sentimos que ya no conectamos. Yo he visto cómo muchas relaciones de pareja lamentablemente se terminan por un problema que de inicio fue personal. Porque si ya no puedo ni conectar conmigo, si ya no puedo ni pensarme, ni verme, ni atenderme, ¿cómo voy a conectar con otra persona? Si yo ya no puedo ni siquiera disfrutarme, ¿cómo voy a disfrutar con otra persona? Y entonces, fíjate que cruel, pero antes terminamos, cerramos, nos desconectamos, nos vamos a ponerle atención y a ponerle acción, que es lo más importante para poder resolver el problema que era personal y que a lo mejor concluyó de pareja. Ahora voy a terminar con algo bien importante, que sé que ya me alargué, perdónenme.
4: No, está bien.
3: Pero hay una parte en donde a lo mejor ya hay mucha ansiedad, en donde a lo mejor ya hay mucho estrés, en donde a lo mejor ya hay una depresión, y entonces también va a haber cambios cognitivos. La persona ya no se concentra. La persona ya no tiene noción de día, hora, ahorita decíamos, ¿no? ¿En qué día vivo? Pero llega a haber también pensamientos frecuentes, como por ejemplo, tengo que poder solo. ¿Tengo que poder? Pues, ¿cómo no? Yo siempre puedo. O no, es que yo voy a sacar esto adelante. O no, es que yo lo voy a resolver, ¿verdad? Luego también, no quiero ser una carga. No quiero que se preocupen por mí. Yo te voy a decir algo. Si tu familia te ama, si tu familia te quiere, si para tu pareja eres importante, si tu mamá te adora, quiere preocuparse por ti y quiere ocuparse de ti. Quitémonos de la cabeza esta idea de, no, es que cómo va a dar problemas, no, es que se van a preocupar. Para eso somos las personas que te amamos, para acompañarte en esos momentos. Entonces, este tipo de pensamientos son muy frecuentes. No, es que si pido ayuda, ¿qué van a pensar? No, es que no me quiero ver débil. No, es que tengo que poder. Y ojo, hay señales de alarma importantes también a nivel cognitivo, a nivel de pensamientos. Si alguien les ha dicho, no, es que sería mejor si ya no viviera. Híjole, es que la verdad, el problemón que me ahorraría si muero mañana. De repente lo usamos medio a broma, pero no es broma. Y el comenzar a hacer estos comentarios, el comenzar a jugar con esta idea de la muerte, el pensarlo todo el tiempo, ojo, es una señal de alarma importante. Y si tú que me escuchas lo has pensado, por favor, por favor, por favor, busca ayuda ya. Ni te hablo, por ejemplo, de cuando hablan ya de ser una carga para los demás. A lo mejor sí ideas de suicidio, o a lo mejor ideas ya tal cual de hacerse daño. Hay personas allá afuera viviendo todos los días planeando un suicidio. Y los que estamos alrededor no nos enteramos. A veces porque no nos quieren decir y a veces porque no queremos darnos cuenta.
2: Sí.
3: Que ya comienzan a arreglar su muerte. Eso puede ser o mucha inteligencia emocional y mucha madurez o también algo para tener precaución,
4: sí,
3: ¿verdad?
4: Sí, sí, sí.
3: Entonces, si ya hay idea de hacerse daño, de qué pasaría, de sería mejor sin mí, se ahorrarían problemas si yo ya no estoy, o algo importante también que yo he notado en mis pacientes, híjole, ¿y si ahorita que voy bien rápido me saliera de la carretera?
4: O sea, y un impulso puede
3: sí.
4: hacerla.
3: O sea, imagínate que ya estás teniendo esos pensamientos y que de repente se te atraviesa un mal día como se nos atraviesa a todos. O una crisis económica, familiar, de pareja y en el trabajo, y tú ya con esos pensamientos, pues le das el volantazo. La idea es que pidan ayuda si ya están notando este tipo de cambios.
2: Eso es muy valiente, pedir ayuda. Y bueno, ahorita que mencionabas que empiezan a hacer bromas, es que no son bromas. Bueno, yo así lo percibo, ¿no? Porque yo en mi razonamiento no haría una broma diciendo si me hiciera tal cosa o si ya no estuviera o sí, ¿no? Qué beneficioso sería que ya no estuviera, cosas así. O sea, yo no creo que eso sea broma, pero ¿qué hacer? Hace tiempo vi en redes sociales que un amigo puso precisamente esto. Y rápido llegaron los mensajes, ¿no? De que hablemos, que cuentas conmigo. Y él insistía que era una broma. Pero, ¿qué pasa? ¿Sí puede ser broma?
3: El dicho lo dice, ¿no? Entre broma y broma, sí. La verdad se asoma. Bueno, también dice peor, pero es el que voy a decir al aire. Y luego también hay una frase muy freudiana, muy de psicoanálisis, como el chiste oculta la verdad. A lo mejor en este tipo de situaciones la persona todavía no está preparada ni siquiera para aceptarlo él mismo. En la broma o el chiste se permite. Y yo estoy de acuerdo, Rocío, con lo que decías. Yo no bromeo de cosas que tal vez no traigo en mente, mucho menos de algo tan delicado. Y aquí quiero hacer también un llamado a las familias para que presten atención a este tipo de situaciones, porque a veces entre familia misma se juega con estos temas, se bromea. Y yo no sé si yo que estoy en el medio y veo la realidad de una persona depresiva, suicida, alguien que ya lo intentó 3 veces, veo familiares de quienes lo lograron, veo el dolor todo el tiempo, digo, es que no se puede bromear con esos temas. Son temas con los que de verdad no se debería bromear.
2: No da risa.
3: Exactamente. Me acordé ahora de un amigo que le tenía prohibidísimo, porque es muy gracioso y de repente hace stand-up y está padre, ¿no? Pero es de que, por favor, cuando estés conmigo, sobre ese tema no. No puede ser que bromees cuando has visto el dolor que claro. causa un suicidio. Entonces, sí, yo les aconsejaría, incluso me voy a atrever a decirlo así, que si se ha puesto el tema en la mesa, en broma, ¿sabes qué? Yo sí traigo a mi hermano y le pregunto, oye, me llamó la atención el chiste que hiciste la otra vez. La verdad a mí no me pareció gracioso y quiero preguntarte cómo estás porque me preocupa. Me gustaría saber si hay algo en lo que te pueda ayudar. Y yo tengo una frase que seguido la digo en Instagram. Bueno, no seguido, ¿verdad? Cuando hablamos de suicidio y de este tipo de temas. Y es una frase que puede romper justamente ese estigma o esa lejanía entre alguien que necesita ayuda. Y a lo mejor yo le podría decir, ¿estás pasando por una situación complicada? A veces quienes pasan por esto piensan en hacerse daño. ¿Lo has pensado tú?
4: Ser directos.
3: Sí.
4: Sí.
3: Y sin miedo, ¿eh?
4: Sí, sí. Okay.
3: Que yo por dentro voy a estar asustadísima de preocupar, preguntarle eso a alguien que amo. Pero con empatía, abierto, sin juzgar. Y yo no voy a meter ningún otro tema. Yo lo que quiero es salvar a esta persona. Y a veces el salvarlo viene de una plática directa de frente y estoy preocupado por ti. ¿Qué puedo hacer para que estés mejor? Cuéntame. Me encanta luego las mamás de en mi consultorio, ¿no? Que tienen hijos adolescentes. Le dice, hoy se usa mucho y me encanta que se lo digan. Si yo no puedo, buscamos quien nos ayude. Me encanta. No saben, yo les aplaudo.
2: Sí.
3: Y ya tenemos, bueno, en mi consultorio tengo a mamás que ya están mandando a sus hijos a terapia. Esposos que saben y quieren que sus esposas vengan a terapia. Esposas que quieren que sus esposos se traten. Me encanta, porque ese es el amor demostrado. Si yo te amo, quiero que tú estés bien.
2: Sí.
3: ¿No?
4: Así es. Bueno, pues estamos conversando con la licenciada Yusel Cuevas, psicóloga clínica y psicoterapeuta. Ella es miembro del Colegio de Psicólogos Profesionales para el Bienestar Social en Zacatecas. Y bueno, agradecemos a quienes se ponen en contacto a través de las redes sociales del Sistema Zacatecano de Radio y Televisión. Un saludo a Laura Patricia, que manda igual un saludo para nuestra invitada.
3: Muchas gracias.
4: Y bueno, pues continuamos con este tema. Algunos hombres, bueno, ya lo hemos conversado, buscan o evitan la ayuda profesional. Entre las razones más frecuentes quizá puede ser eso, lo que ya nos mencionabas, ¿no? El miedo a ser juzgados de débiles. Pero todavía persisten en la actualidad estos prejuicios sobre acudir a terapia.
3: Sí, completamente. Hay personas que van a terapia y no quieren que en su familia sepan. Y no quieren. Sí, van como, pues, escondidas y no, ¿verdad? Porque no es que se oculten, pero no lo cuentan. Y a veces incluso están con un tratamiento psiquiátrico y no lo dicen. O a veces, esto que mencionábamos, se alcoholizan o usan otro tipo de sustancias, otro tipo de adicciones que lamentablemente socialmente les están permitidas, como el juego, la pornografía. Llegan a ser realmente adicciones, ¿verdad? Entonces, ahí está como ese enmascaramiento. Antes de acudir a buscar ayuda, porque cuando se busca ayuda, ya se ha aceptado que algo no anda bien. Yo los invito, que si algo no anda bien, como tú dijiste, seamos lo suficientemente valientes para buscar la ayuda que necesitamos. Yo entiendo que hoy en día la salud mental pareciera un privilegio. Pero aquí en Zacatecas y en México, además, tenemos opciones a bajos costos, de manera profesional. Incluso hay líneas gratuitas para buscar esa atención.
4: La línea de la vida,
3: ahí
4: ¿verdad?
3: Está.
4: Que se tiene.
3: Uh-huh. Ahí está.
2: Sí, y cuando hablabas de que se oculta esta tristeza o esta frustración o este enojo, muchas de las veces pudiera también estarse manifestando, o bueno, más bien teniendo como consecuencia este mal cuidado de su persona, cuando saben que tienen diabetes y siguen comiendo lo que no deben, cuando saben que deben comer y no comen, también sería una parte de la depresión o del encubrimiento de otros dolores.
3: Sí, por supuesto, dolores tal vez mentales. Es bien común ver que la persona niegue que algo le está pasando, ¿verdad? Y una forma de negarlo es no atender los cuidados que debemos tener. Por eso yo decía, quien busca ayuda es porque ya aceptó que algo no anda bien. Y luego viene lo más importante, que es mantener el autocuidado, ¿no? La idea sería buscar estar mejor. Entonces, para estar mejor, la negación no entra. Un poquito a lo mejor de repente, ¿verdad? Pero sí. Sí debemos buscar ese equilibrio. Por eso es tan importante la práctica del autocuidado. Uh-huh. Con deporte, manteniendo una red de apoyo, con una alimentación saludable. El sueño, yo siempre estoy duro y dale con el sueño, porque no saben los problemas que nos ahorraríamos de salud física y mental si durmiéramos sí. Bien. Hoy en día pareciera un lujo y no. ¿Dormir 8 horas diarias sigue siendo una necesidad?
4: Y se nota, ¿verdad? Cuando no lo hacemos.
3: 100%. ¿Verdad? 100%.
4: Ahora sobre la comunicación emocional, Giselle. ¿Cómo pueden los hombres comenzar a expresar lo que sienten de una manera saludable?
3: Yo creo que la forma de expresarlo siempre va a ser, pues, de la manera más directa, tal vez, ¿verdad?
4: Lo más sencillo.
3: Sí. Cuenten cómo se sienten. Uh-huh. A lo mejor también queremos saber por qué creen que se sienten así. ¿Qué les gustaría que pasara? Voy a poner un ejemplo, ¿no? ¿Sabes qué? He estado preocupado por el dinero. Me preocupa no poder mantener este trabajo y que entonces no nos alcance para los pagos. A mí me gustaría que pudiéramos tener una forma distinta de ahorro o que tú me puedas ayudar también de alguna otra manera, porque para mí es importante que estemos bien. Y si yo siento tu apoyo, o sea, estoy ya imaginándome,
4: sí,
3: ¿no?
4: Sí, sí.
3: Pero la idea es que nos cuenten cómo están, qué creen que lo ocasiona y qué les gustaría que hiciéramos.
4: Que se hiciera por ellos, ¿verdad?
3: Ah, exactamente.
4: Porque, bueno, a muchos hombres les cuesta también recibir. Hay algunos hombres a los que quieren mantener como ese lugar, uh-huh, ¿no? De decir, aquí la figura fuerte es el hombre. ¿Por qué les cuesta tanto recibir?
3: Creo que también tiene que ver con esta educación que recibieron y recibimos también las mujeres de que el hombre es el que da, el hombre es el que provee, el hombre es el que arrima a la casa. Y sí está padrísimo, pues a mí sí me encantaba que mi abuelito me consintiera y demás, ¿no? Uh-huh. Pero repito, hoy en día el mundo ha cambiado. Hoy en día los roles, afortunadamente para todos, se han flexibilizado. Uh-huh. Entonces, hoy en día también queremos que los hombres se permitan recibir cuidados, regalos, exacto, cariños, mimos y demás. Tal cual, hombres y mujeres, biológicamente hablando, fisiológicamente hablando, tal cual como seres humanos, somos más parecidos de lo que creemos. Nada más que culturalmente y con base en la educación no se nos ha permitido, ¿verdad? Pero tenemos las mismas necesidades.
4: Así es, que normalicemos ya, ¿verdad? Decir, tanto la mujer como el hombre necesitan de esa atención,
3: sí,
4: y de ese cuidado.
3: Sí, es que luego nos da miedo a las mujeres, vemos un hombre llorar o vemos un hombre débil, entre comillas, y ya nos asustamos, ¿no? Y decimos que queremos un hombre deconstruido al lado y como pareja, pero lo tenemos enfrente y no, pues mejor yo quiero
4: asusta
3: al macho que sí sea el pilar. Entonces, bueno, tampoco podemos ser así.
5: Mejor sí quiero que me mantenga.
3: Ándale, no digo, está padre, ¿verdad? Qué ganas. Pero también hay que ver costos, sí, y beneficios,
5: exactamente, por supuesto. Y es que, pues sí, nos quedaron preguntas de la audiencia que esperamos próximamente aquí podamos abordar, porque es muy complejo. La problemática social, cultural, pero también cómo hacerlo correcto, ¿no? Es complejo saber, porque yo me imagino que en cada situación se requiere una recomendación diferente. Entonces,
3: sí,
5: pues dejamos tu contacto, no, uh-huh, sé, algún correo electrónico para que la gente te pueda escribir y directamente te haga las preguntas y ya puedan de alguna manera encaminarlo a una solución.
3: Por supuesto. Yo les dejo mi cuenta de Instagram, que ahí de repente estoy subiendo información que considero valiosa y que les podría servir. Pueden poner así como sí de psicóloga Giselle Cuevas. Y les voy a dar mi teléfono de una vez para que sea más fácil la comunicación. Es 492-145-2469. Mándenme por ahí sus dudas, sus comentarios y con mucho gusto seguimos la plática por allá.
4: Muy bien, pues gracias, Giselle. Repetimos el teléfono, 492-145-2469. Recordemos que hablar de nuestras emociones, pedir apoyo y acudir con profesionales de la salud mental son acciones que fortalecen nuestro bienestar. La salud mental también es salud. Agradecemos muchísimo la presencia de la psicóloga Giselle Cuevas, de psicóloga clínica y psicoterapeuta de adultos y parejas, además integrante del Colegio de Psicólogos Profesionales para el Bienestar Social. Tu mensaje final, por favor.
3: Busquen ayuda. Levanten la mano, abran el canal de comunicación, porque sí habemos quienes los queremos escuchar y sí habemos quienes los queremos bien y sí habemos quienes hacemos equipo.
4: Muchísimas gracias, José.
2: Muchísimas gracias. Pues hasta aquí llegamos con Hablemos de Salud. Recuerden que el próximo miércoles tenemos una cita aquí a las 10 de la mañana en Radio Zacatecas. Hasta la próxima.
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1: Bienvenidos. Nuestro programa de este día se inicia con música de Antonio Vivaldi. Vamos a ofrecerles a ustedes su concierto en do mayor para dos flautas, cuerdas y bajo continuo en tres movimientos, que son los siguientes. El primero, allegro molto, el segundo, largo, y el tercero y final, allegro. Este concierto de Antonio Vivaldi lo estaremos escuchando con la Orquesta de Cámara Dall'Arco, bajo la dirección del maestro István Parkanyi.

hemos escuchado al inicio de nuestro programa de hoy este concierto para dos flautas, cuerdas y bajo continuo en tres movimientos de Antonio Vivaldi, que hemos ofrecido a ustedes en una interpretación de la Orquesta de Cámara Dalarco, bajo la dirección de István Parkányi. En la continuación de nuestro programa estaremos presentando ahora para ustedes la Sinfonía número 38 en re mayor de Wolfgang Amadeus Mozart, llamada la Sinfonía Praga, que fuera compuesta por nuestro autor en el año de 1786 a los 30 años de edad y que fuera estrenada en esta ciudad, capital de Checoslovaquia, de donde le viene justamente su denominación de Sinfonía Praga. Esta sinfonía pertenece a la serie de composiciones sinfónicas últimas, finales, que Mozart realizara en este campo de la composición sinfónica y que representan, sin duda alguna, la culminación de un esfuerzo de su cortísima existencia, pero que llegan también a establecer los elementos centrales de esta forma de composición musical que llamamos sinfonía y que alcanzara tan grande desarrollo en el siglo XIX, empezando, claro está, por las nueve sinfonías de Ludwig van Beethoven, que parten, sin duda alguna, de estas bases que establece tanto Wolfgang Amadeus Mozart como también, desde luego, Franz Joseph Haydn. Como quiera que sea, esta Sinfonía Praga, pues, pertenece a este grupo de las sinfonías finales que escribiera Mozart. Mozart compone finalmente 41 sinfonías. Esta es la número 38 en la serie y se compone de los siguientes tres movimientos. El primero, Adagio Allegro, el segundo, Andante, y el tercero y final, Presto. La interpretación que escucharemos de esta sinfonía número 38 en re mayor, llamada Praga, la escucharemos con la Orquesta de San Martín en los Campos, bajo la dirección de Sir Neville Mariner.

Así concluye esta magnífica sinfonía número 38 denominada Praga de Wolfgang Amadeus Mozart, en los tres movimientos de que la misma se compone y que hemos escuchado en una interpretación de la orquesta de la Academia de San Martín en los Campos, bajo la dirección de Sir Neville Mariner. Finalmente, para concluir nuestro programa de hoy, vamos a tener el agrado de ofrecer para ustedes música de la ópera Aida de Giuseppe Verdi. Vamos a escuchar en este orden, en primer lugar el preludio, posteriormente la famosa marcha triunfal y, para finalizar nuestro programa y esta sección del mismo, la música de ballet que sigue justamente a la marcha triunfal. La interpretación de esta música de la ópera Aida de Giuseppe Verdi la escucharemos con la Orquesta Sinfónica de Bratislava bajo la dirección de Andrei Lenard.

0: con esta música de la ópera Aida de Giuseppe Verdi, llegamos, amables radioyentes, a la conclusión de nuestro programa. Hemos escuchado la interpretación de la Orquesta Sinfónica de Bratislava bajo la dirección del maestro Andrei Lenard.
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Te invitamos a escuchar esta emisión especial de Enfoque Cultural, donde conoceremos una voz para el cenzontle impávido, la relación poética entre López Velarde y Cabral del Hoyo, obra de la maestra María Magdalena López Espinosa, que nos invita a descubrir los vínculos literarios y la riqueza poética de dos figuras fundamentales de las letras zacatecanas. Acompáñanos en esta interesante conversación con la participación de la autora y los comentarios del doctor Edgar A.G. Encina y la doctora Claudia Lilia González Núñez, en un espacio dedicado al diálogo, la reflexión y el amor por la literatura. Déjate envolver por la poesía que une generaciones. La relación entre la obra de Cabral del Hoyo y López Velarde. Los pasos resuenan en las losas, el eco retumba en las fachadas coloniales. Entonces la mirada se mezcla entre las calles de cuadrícula y las luces sobre los destellos en los balcones coloniales. Así caminó el poeta, inhalando el aroma de la tierra colorada y la cantera rosa. Con el caminar lento, bastón en mano, el traje trasluce su delgada figura. Es la presencia del hombre cansado, del poeta que llevó en su vida el dolor, la pena y las alegrías que la vida le otorgó. Extiende la pluma dejando un legado como hijo predilecto del pueblo que tiene corazón de plata. La palabra fue el instrumento para lograr la comunicación entre los hombres. Solo era preciso encontrar el lugar en que cada vocablo tuviera su propio espacio para dar la creación de la poesía. Las coplas enlazan significados diversos, profundos, cercanos a quienes gustan de escribir y llevar hacia los lugares lejanos el toque del amor en la poesía. La palabra funge como intermediaria para la comunicación entre los seres humanos. El lenguaje es el complemento que le da sentido al contexto y a los hechos que marcan la historia. Es en la poesía donde se encierra la sensibilidad, el toque casi mágico que brinda el trovador al recoger la sensación de las palabras que se engalanan bajo toques poéticos, con descripciones metafóricas y sonidos que se encabalgan en sonoridad repetida para darle a cada verso el sentido que logre vibrar dentro del cuerpo. La lírica da significado a las palabras, las transforma en un lenguaje universal y lo hace poético. Cada autor las toma convirtiéndolas en el reflejo de su propia existencia. Nace el poeta con la sensibilidad interna, la lleva en cada parte del cuerpo, se apropia de elementos externos logrando que salga el ser escondido, que surja el bardo, que aparezca la obra. El lenguaje poético ha rebasado los umbrales de los siglos. Las épocas sintieron la presencia de hombres y mujeres que dejaron en sus obras el paso por este mundo. Diferentes corrientes poéticas fueron testigos de que la poesía es parte en la vida de los hombres y llega como una oleada de experiencias.

0: creencias para dar una pausa, para darle paso al poeta moderno, al que toma elementos comunes y da sentido al género literario. En la rutina de las calles, las plazas o la Alameda, el poeta sabe encontrar el detalle para transformarlo en su obra poética. ¿Qué más se puede decir que no se haya dicho ya? Es precisamente en este lapso donde entra la palabra poética, la que vuelve para encontrar la poesía en cada rincón del terruño. En este espacio nacen y se forjan los poetas enamorados de la vida, de la familia, de la mujer. Autores como Ramón López Velarde y Roberto Cabral del Hoyo, que en su obra dejaron los detalles recordando al ser que formó parte de su vida, a la madre como ser humano irreemplazable y a la patria que le da el simbolismo nacional. Al principio de este libro se comenzará con un poeta que descubrió un espacio en las letras regionales, que nace en los albores de 1900 y deja este mundo un poco antes de terminar el siglo XX, en el año de 1999.
1: Bienvenidos a Enfoque Cultural, es un gusto saludarles en este miércoles 17 de junio. Como ya se dieron cuenta ustedes, el tema obligado de este día es Ramón López Velarde, pero con un plus. Hoy vamos a estar, vamos a estar presentando un libro que nos habla sobre la obra tanto de Ramón López Velarde como de Roberto Cabral del Hoyo. Se ha hecho... Bueno, mejor no adelanto palabras. Se ha hecho un estudio en el que se nos permite ver ese fino hilito que conecta a la poesía de uno con la del otro. Gracias por estar acompañándonos. ¿Y qué les parece si nos damos la oportunidad de escuchar la reseña curricular de la autora de este libro? Quienes nos están viendo en redes sociales ya lo pueden estar aquí observando justo a un lado de mí. Y ya quiero que empecemos a hablar sobre este tema, pero sobre todo quiero que ustedes estén participando. Recuerden que estamos a través de las redes sociales. Búsquenos como Sistema Zacatecano de Radio y Televisión. Estamos transmitiendo en Facebook, en YouTube. Déjenos sus comentarios, los vamos a estar compartiendo. Y también estamos en la página de Radio Zacatecas. Y luego me voy a dar una vuelta por allá, que después se me pasan los comentarios que nos dejan allí. Entonces, ¿qué les parece si vamos con esta reseña curricular?
0: María Magdalena López Espinosa. La autora del libro Una voz para el censontle impávido, la relación poética entre López Velarde y Cabral del Hoyo, que hoy se presenta en Enfoque Cultural, es licenciada en Letras y maestra en Humanidades, línea formación docente, eje enseñanza de la literatura y maestra en investigaciones humanísticas y educativas con orientación en literatura hispanoamericana. Estudia el doctorado en Educación, Saberes Disciplinares, Procesos de Enseñanza y Aprendizaje en el Centro de Actualización del Magisterio en Zacatecas. Ha participado como ponente y tallerista en diversos foros estatales, nacionales e internacionales. Escribe cuento, ensayo, poesía, teatro y novela. Obtuvo beca CONACYT en 2021-2023. Realizó estancia nacional en el Colegio de San Luis Potosí y estancia internacional en la Universidad Complutense de Madrid, España. Ha destacado en teatro, radioteatro, es declamadora desde los 4 años, cuentacuentos, docente de educación artística y maestra de la asignatura de español en nivel secundaria. Lleva a cabo talleres de creación literaria con niños y adolescentes. Tiene publicaciones en la revista Empoli, Tras las huellas de Sofía, La Redacción, Tiempo de Zacatecas, de José Ángel Rendón, en Acuarela Humanística y en la revista Periferia. Comparte créditos en las publicaciones Historia de la Educación, Género y Perspectivas Docentes, Otras Voces, Literatura para Niñas y Niños en México, Estudios Humanísticos, Literatura y Educación en Memorias del Primer Seminario Internacional de Educación, Ciencia y Sociedad, Pilares y Escenarios para la Construcción de Paz, entre otros. imparte talleres enfocados a la creación literaria y a la lectura en voz alta. Obtuvo Premio Nacional de Declamación a la edad de 6 años, ganadora de diferentes concursos escolares. Primer lugar en declamación en los Juegos Magisteriales Sección 34 en 2025. Como escritora, obtiene el tercer lugar en los Juegos Florales Ricardo Flores Magón en 1995 y 1996. Asimismo, en los Juegos Magisteriales del CENTE Sección 58, en el marco de los festejos del Día Internacional de la Mujer 2018 de la Unidad Académica de Letras. Autora de los cuentos Los Fantasmas Vienen de Noche, Martes 13, Cuando un Amigo se Va, Detrás de la Puerta y Los Delirios del Beso. Publica en la revista Mujeres Aladas con el sketch Malas Interpretaciones. El cuento Sueño Lejano y los poemas Dime Luna, Escribe y Que Me Lleve el Viento. Con ellos participó en la cuarta lectura masiva de mujeres. Participó en la Feria Virtual del Libro de Argentina. En 2024 presentó su primera novela Canción de Cuna para un Suicida. Y en 2025 presenta el libro Una Voz para el Censontle Impávido, la relación poética entre López Velarde y Cabral del Hoyo.
1: Dentro de los estudios de crítica literaria, son escasos o mínimos los trabajos dedicados a la obra del poeta zacatecano Roberto Cabral del Hoyo, mientras que la bibliografía sobre Ramón López Velarde es desmesurada. La autora de este libro tomó el riesgo y se aventuró a transitar por el complejo universo de López Velarde con el propósito de entablar un profundo diálogo entre ambos poetas. La autora de este libro, María Magdalena López Espinosa, escribió este libro por su amor a la poesía, por su pasión por las letras de López Velarde, por su formación como poeta y declamadora artista. Ella, la autora de este libro, a veces es poeta, otras veces narradora y otras ensayista. Su estilo de escritura conjuga estos géneros y hacen de la lectura una experiencia agradable donde se difumina y se desdobla la voz autoral. Hoy en cabina de Radio Zacatecas, para invitarnos a descubrir los vínculos literarios y la riqueza poética de dos figuras fundamentales de la letras zacatecanas, a propósito del libro Una Voz para el Censontle Impávido, la relación poética entre López Velarde y Cabral del Hoyo, obra de la maestra María Magdalena López Espinosa, nos acompañan los doctores Edgar A. G. Encina y Claudia Liliana González. Vamos a escuchar sus reseñas curriculares.
2: Bien, ya se acabó, sigamos.
0: Sí, Una Voz para el Censontle Impávido, la relación poética entre López Velarde y Cabral del Hoyo.

0: Edgar Agge Encina es doctor en literatura hispanoamericana y bibliografía española por la Universidad Complutense de Madrid. Miembro del Sistema Nacional de Investigadores de la CECITI, cuenta con el perfil PRODEP y forma parte del cuerpo académico consolidado 252 Cultura, Economía y Sociedad en Hispanoamérica. Sus líneas de investigación están conformadas en torno a la cultura impresa iberoamericana. En la actualidad se desempeña como responsable de los programas de maestría y doctorado en Historia por la Universidad Autónoma de Zacatecas. Ah, y a veces es a toda madre y otras ni quien lo aguante. Una voz para el censontle impávido, la relación poética entre López Velarde y Cabral del Hoyo. Claudia Liliana González Núñez es docente investigadora de la Unidad Académica de Letras de la Universidad Autónoma de Zacatecas y del Programa de la Maestría en Investigaciones Humanísticas y Educativas, UAS, en la Orientación de Literatura Hispanoamericana. Es doctora en Estudios Novohispanos, maestra en Filosofía e Historia de las Ideas y licenciada en Letras por la UAS. Es miembro del cuerpo académico UAS 180, Historia y Crítica de la Relación entre la Literatura y la Nueva España. Es miembro del Sistema Nacional de Investigadores, candidato a SNI. Sus líneas de investigación incluyen la literatura mexicana contemporánea escrita por mujeres, la literatura hispanoamericana de temática colonial y la enseñanza de las teorías literarias. Ha participado en congresos nacionales e internacionales. Como autora, ha publicado en libros colectivos y artículos en revistas académicas y de divulgación de la literatura y de las humanidades.
1: ¿Qué les parece? Aquí están justamente ya nuestros invitados, se los hemos dado a conocer oportunamente para que ustedes conozcan la pertinencia de que nos estén acompañando justamente esta presentación. ¿Y qué les parece? Sí, primero que nada le damos la palabra a la autora del libro para que nos platique un poco cómo nace la idea del libro, cuáles fueron sus motivaciones principales para escribirlo. Y ahorita le vamos haciendo más preguntas y que los invitados también nos acompañen a hacer preguntas. Adelante.
2: Ok, muchas gracias. Buenas tardes a todos. Pues, ¿cómo nace esta idea? Esta idea nace precisamente por el gran aprecio que tengo sobre la poesía y más que nada sobre el poeta López Velarde. Pero sí me comentaron en un momento que dije, es que yo quiero hablar de López Velarde. Me dicen, ¿pero qué de López Velarde? O sea, ya hay mucho que se ha dicho de él. Entonces tuve que buscar entre los escondrijos qué es lo que no se había dicho de López Velarde o cómo podía yo darle este sentido. Entonces, gracias a un libro que me regalaron de Cabral del Hoyo, dije, aquí está el secreto de lo que yo buscaba. La influencia o la pertinencia que hay en la poesía de López Velarde que ha influido o que ha ayudado a otros autores a sacar esa obra poética. Y más que nada, rescatar un poco lo que era la literatura regional. Más que nada era eso. Porque si nos damos cuenta, todos los autores nacen en algún lugar, siempre. O sea, tienen un origen y ese origen se lo llevan. Y así como López Velarde se llevó su origen de Jerez, se lo llevó a la capital y de ahí transmitió toda esta poesía, Cabral del Hoyo hizo lo mismo. Entonces, él también, a pesar de que, bueno, Cabral del Hoyo sí regresó a Zacatecas, pero también se llevó esa esencia de Zacatecas, se la llevó a la capital y la transmitió dentro de sus poemas.
1: ¿A quién idea dirigido este libro?
2: Pues primero a la poesía, o sea, al arte poético. Yo desde los 4 años aprendí a declamar, a los 6 años conocí a López Velarde, se puede decir que a través de su poema Suave Patria, y después en una foto que lo vi en el Teatro Hinojosa en Jerez, fue donde me enamoré de él, ¿verdad? Ahí fue mi encuentro poético con él. Entonces, más que nada dirigido, pues, más que nada a mi familia, a mis maestros académicos que siempre han sido un gran apoyo para mí. La doctora Liliana fue la que me instruyó durante todo el proceso. porque fue mi tutora de tesis en la maestría, y el doctor, que también siempre ha estado, se puede decir que desde que estuve en letras, no me ha soltado, no lo he dejado que me suelte, más que nada.
1: ¿Qué es lo que van a encontrar los lectores en las páginas de este libro?
2: Precisamente eso, la influencia que hay de uno y del otro, los temas que abordan el terruño, abordan el amor a la mujer, el amor a la madre, a la familia, y ese es precisamente el enlace que pueden encontrar entre la poesía de López Velarde con la de Cabral del Hoyo.
1: ¿Algo más que quieras comentar antes de darle la oportunidad justamente a los doctores para que hagan comentarios?
2: No, pues que los invito a leer este trabajo que fue un esfuerzo de 2 años y otros más para la publicación de este libro, que primero agradezco a la Universidad Autónoma de Zacatecas, al grupo editorial que me tomó de la mano, me dijeron que sí, inmediatamente, sin conocerme, con el puro, la pura tesis, me dijeron sí, se va como libro. Entonces, pues agradezco muchísimo todo este apoyo que se me ha brindado.
1: Muchísimas gracias. Y bueno, ya escucharon ustedes, tenemos la presencia de los doctores que no solamente están como comentaristas, también hicieron un acompañamiento del libro y, bueno, primero de la tesis, bueno, primero desde la licenciatura, ¿verdad? Luego de la maestría y, bueno, ya propiamente cuando sale el libro, si mal no recuerdo, también fueron los primeros que la acompañaron en la presentación, la primera que se hizo, sí. No sé cuántas lleve, al rato nos irá platicando, pero hay también donde se pueden conseguir el libro, porque eso también va a generar interés en nuestra audiencia. Pero bueno, antes de llegar a esos temas, ¿nos pueden comentar qué es lo que ustedes encuentran relevante, interesante en este libro? ¿Qué es lo que consideran que aporta a toda esta literatura que ya se ha estado generando? Se dice mucho, incluso dentro del libro, que ya hay mucha literatura en torno a Ramón López Velarde, pero yo cuando vi este libro dije, ay, este libro me atrae mucho porque vamos a seguir hablando de Ramón López Velarde, pero ahora viene un plus al relacionarlo con otro de los grandes poetas queridos de Zacatecas, Roberto Cabral del Hoyo.
3: Exacto. Buenas tardes a tu audiencia y pues gracias por la invitación, Yadira. Siempre es un gusto estar aquí en este programa. Y bueno, pues qué mejor que estar hablando en junio, casi a 2 días, 3 de que fue el aniversario luctuoso de nuestro poeta Ramón López Velarde. Y creo que, cada año hay como esta reflexión en torno a la poesía del poeta jerezano. Y pues este libro creo que señala, marca otra vez o reafirma la importancia de la poesía López Velarde. Ahí lo señalo en el prólogo que pues tuve el honor de escribirlo, me invitó la autora. Y bueno, ahí lo señalo, ¿no? Como López Velarde pues es un poeta fundamental en la poesía nacional y que efectivamente pues ha sido estudiado por grandes voces de la literatura nacional, personajes muy importantes. Tan es así pues que cada año se otorga un premio, ¿va? O dos premios, ¿no? A poetas, escritores, que de alguna manera recuperan también el legado poético de Velarde. Entonces voy a la idea de que este libro pues es muy, muy pertinente para reflexionar ese legado que López Velarde nos ha dejado como lectores de poesía, como zacatecanos. Y bueno, el gran hallazgo de este texto, me parece, y también lo señalo ahí en el prólogo y lo he comentado en las otras presentaciones, es que María Elena se atreve un poco a estar entre la contemplación y la ejecución, ¿no? O sea, somos muchos los que nos estamos enamorados de la poesía de López Velarde, yo soy parte de ese grupo, pero con cierta distancia, vamos, o sea, ya irme del otro lado al estudio profundo, pues sí es un riesgo. Yo le decía a María Elena, porque bueno, caes como en este peligro que nosotros lo sabemos como investigadores de repetir, ¿no? O sea, de repetir lo que ya se ha dicho, lo que ya conocemos, ya parece como algo ya dado. También el doctor García hizo hace unos años un libro donde también el poco era la idea, ¿no? No caer en estos mismos temas, en lo que ya se ha dicho de López Velarde. Y creo que el libro, ese es su hallazgo. O sea, que no repite, que incluso abre otras posibilidades de lectura. Yo ahí señalo, y ya no alcancé a desarrollarlo, pero yo pienso que el gran tema de este libro es la ciudad de Zacatecas. Es decir, cómo veían López Velarde a Zacatecas y cómo la poetiza, igual como Cabral del Hoyo en otro momento histórico, cómo es Zacatecas, ¿no? Cómo ha cambiado, sí. O cómo están ahí también esos espacios que al revés, ¿no? O sea, parece que están ahí inmutables ante el tiempo. Entonces, esa parte a mí se me hace muy valiosa, o sea, porque el trabajo de alguna manera también rescata esta memoria y esta identidad de nuestra ciudad, porque es un gran tópico de los poetas Zacatecas. Y bueno, ahí dejo como primera...
1: Nos quieren obligar a la lectura del libro, ¿verdad? Para ir a ver cómo es esa Zacatecas, esa ciudad. Exacto. Que están ahí. A ver si nos dan un poquito más de datos con las siguientes intervenciones.
4: Bueno, eso es cierto, porque Magdalena es súper vaga. Entonces es una ciudad. Vemos aquí a la ciudad andando con Magdalena y lleva de los dos lados. Va acompañada de estos señores, ¿verdad? Bueno, yo creo que primero... Yo quiero hacer también una lectura contextual antes de entrar al documento, que el libro aparece en un momento muy importante culturalmente hablando, porque, bueno, como sabemos, junio es el mes donde celebramos tanto el natalicio como el deceso, y que más o menos las editoriales o las editoriales independientes o estatales o paraestatales siempre procuran tener alguna edición. Ahora, hasta donde tengo conocimiento, ni la universidad ni el instituto han planificado nada, pero eso tiene que ver con otras necesidades. O sea, también, por ejemplo, está el premio el Iberoamericano, es decir, hay un contexto pues más amplio, primero. Pero en este sentido, la aparición del libro es importante porque Magdalena es una autora que se arriesga y que hasta el momento se ha resistido Sí, se ha resistido al Canto de la Sirena, porque este tipo de libros pudo haber sido publicado por el instituto y ella ha decidido, o por la universidad, es decir, cobijada por lo que es una institución. Y ella ha decidido, junto con el libro anterior pasó lo mismo, es una editorial independiente y ella se arriesga a vender libros. Y eso es complicadísimo en un sistema editorial mexicano, no es solo zacatecano, sino mexicano, donde lo que se promueve es el obsequio del libro. Entonces, en las presentaciones de libros, nosotros lo podemos notar, si vamos a, por ejemplo... Vamos a presentar un libro, alguien en el speech de que hacemos de la publicidad, alguien va a preguntar, ¿eso se regala o se vende? Y entonces, porque la prensa misma pregunta, y yo, por ejemplo, mis últimos dos libros se venden. Y van amigos y van personas, pero no van la misma cantidad cuando uno dice que se va a regalar. Porque las personas sí van por el libro regalado, aunque no quieran. Es decir, la recepción... Van por el libro y no medimos la recepción, no sabemos si se va a leer el libro, pero sí se va a desaparecer. Entonces hay un arriesgue ahí como autora porque dice, yo quiero vender mis libros. Y se arriesga a vender sobre, un poco lo plantea un poco Claudia, es un bestseller, pero que tanto el bestseller zacatecano, que es Velarde, nos vende, pues, ¿no? Entonces te lo planteas en ese sentido y dices, sí, los velardeanos, López Velardeanos, somos bastantes. Pero luego, acuérdate, tú lo sabes, tú cada día hablas con artistas, escritores, intelectuales y somos súper celosos y entonces decimos, sí, pero ella habla de López Velarde, pero no es, o sea, como no es tan mi amiga o me hizo sacó la lengua en la Alameda, y ya no le voy a comprar el libro. Entonces estamos frente a, digamos, primero entre una autora muy valiente que dice, no, yo creo que me arriesgo a vender mi libro y lo que resulte, y entonces en eso tiene el éxito de tener a un lector que compró su libro o un lector que compra su libro y además lo lee, por un lado. Luego, en el otro sentido, tenemos, es una crítica al sistema editorial mexicano en general, porque por eso tienen las editoriales el gran problema de... Es más, es que es una educación cultural. Cuando estamos en la primaria, nos regalan los libros de texto. Okay. Es decir, viene desde un principio como... Y luego nos lo regalan y nos obligan a leerlo. Entonces, es un contexto cultural muy importante con el cual estamos, como los autores todo el tiempo estamos allí, como en un cifirrafe. Pero por el otro sentido, como bien lo sabemos en la mesa, estas semanas ha estado el nombre de Ramón López Velarde, la casa del poeta Ramón López Velarde en la Ciudad de México, en discusión porque han querido cambiarle el nombre para cambiar el concepto. Creo que la mayor transformación es el nombre y que quieren hacer un cabaret, ¿verdad? Esto responde a una serie de necesidades. Marco Flores lo decía, lo posteó hace pocos días, como tratando de afinar un poco el detalle por dónde tenemos que platicar, por dónde tenemos que hacer la discusión, porque Ramón nunca tuvo casa, nunca fue propietario de una casa, no había Infonavit, entonces no podía, no había sol. Y entonces ya él vivía en un par de cuartitos de vecindad, sí. Y esa casa es donde muere. Es decir, son los cuartitos, él rentaba en unos cuartitos de vecindad, él no es propietario, no. Pues. Entonces, digamos, lo que está diciendo él es, dejémoslo libre un poco al poeta, en el sentido de, pues no tuvo casa, o sea, es...
1: Que no tenga.
4: Ajá, o sea, muchos de nosotros, gran parte de nuestra vida fue cada 3 años cambiarnos de casa y todo lo que significa. Entonces, pero por un lado, entonces... El poeta no tiene casa porque la casa somos todos, junto con Sor Juana, son los máximos poetas que hay, técnicamente hablando son inigualables. Otros me pueden decir, no, mira, no sé, o sea, sí, son tus favoritos, pero técnicamente estos dos señores son inigualables y son alimentados por la cultura mexicana, por la cultura católica, por una serie de elementos que están alrededor que te bañan a ti y a mí, aunque no seamos católicos, aunque no coman... Entonces, una serie de cosas, ¿no? Entonces, por un lado. Entonces, la otra es, la casa plantean que habría que hacerla como más abierta, más al público, cuando la casa jamás le ha negado la posibilidad a ningún poeta en México, ni ningún escritor de ningún tipo a presentarse ahí. Más bien, no, los que no hemos podido presentarnos ahí o pudimos presentarnos ahí es porque no tuvimos como el tiempo, el dinero para viajar, pero... en cualquier momento se pudo haber dicho, yo quiero presentar esto allá, y ellos te agendan y te... El problema de esa casa, fundamentalmente, es que en la administración sexenal anterior desaparecieron los fideicomisos, y con la desaparición de los fideicomisos, la casa empezó a tener una serie de dificultades técnicas para vivir. Yo la visité la casa hace un par de años y ya estaba muy deteriorada. Además, comparte espacio con un par de bibliotecas de autores mexicanos muy importantes y estaba muy deteriorada porque no tienen dinero. Entonces, uno entiende, el cabaret es para recabar dinero para mantener este espacio. Pero hay que decir, hay que decir que no hay dinero y que se necesitan hacer actividades que sean económicamente viables para que el espacio siga viviendo. Pero hay que decir las cosas. Creo, esa es mi lectura hoy. Seguramente otra persona que está escuchando me dirá, no, es por acá. Mi lectura es hoy que tenía que haber sido muy claros en ese sentido, sin cambiarle el nombre al poeta, y que lo que han estado haciendo desde la Ciudad de México es ignorar por completo al poeta. Por ejemplo, ayer salió la noticia que querían subsanarlo con la creación de la Cátedra Ramón López Velarde. Perdón, en la UAS tenemos 5 años con la Cátedra Ramón López Velarde. No se enteran. Entonces, lo primero que habría que hacer es invitarlos a que lean a Ramón y que se enteren que no es José Ramón, que es Ramón Modesto López Velarde. Y que tiene que ver con una serie... Es decir, no nos inventemos cosas y digamos las cosas como son. La cultura tiene un problema. Necesita dinero. Y si empezamos a engañarnos a nosotros mismos, a creer que estos libros solo son, o sea, se hacen sin dinero, si el arte se hace sin dinero, no vamos a llegar a ningún lugar. Tenemos que ser como muy claros en ese sentido. Y entonces ahí entra Magdalena con esto, con Ramón López Velarde, que lo tiene al frente, y atrás tiene a Roberto. Entonces se fijan, se enamora del joven, pero al viejito lo deja atrás. Creo que es parte de cómo lo piensa el libro. O sea, materialmente el libro está ahí. Pero yo quise entrar, digamos, desde la parte editorial y la parte contextual primero para hablar un poco sobre lo que veo, cómo se inscribe hoy este libro, cómo nos lleva a la discusión, en qué nos ayuda y cómo nos ayuda a replantearnos políticamente la gran... Yo creo que en este momento, lo que yo para terminar y que continúen las colegas, es tengamos claro que los... Cuando vayamos a votar, pensemos si esos políticos van al cine, van al teatro, leen, van a los museos, entienden qué diablos está pegado, qué está colgado en esa pared, porque luego el maltrato a la cultura viene de la incomprensión. Esto que está sucediendo es porque son personas ajenas a la cultura literaria del país.
1: Muchas gracias.
4: Perdón, sí me excedí.
1: María Magdalena, autora de este libro, coméntanos cómo fue el proceso de escritura, qué desafíos enfrentaste, hubo algunas investigaciones o experiencias personales detrás de este libro, qué aprendiste al escribirlo, qué cambió en ti al momento de terminar esta obra y más cuando ya la llegaste a presentar.
2: Bueno, el proceso pues fue un poquito largo, fue un trabajo de 2 años, que fue el tiempo de la maestría. Ya cuando me empecé a adentrar en los documentos de López Velarde, pues obviamente uno descubre muchas cosas, porque no es lo mismo que te hablen desde allá afuera a cuando tú ya lo empiezas a ver desde adentro. Entonces, ya empiezas a investigar, fui al Colegio de San Luis, en donde encontré varios libros que pues aquí realmente no se conocen, y precisamente las voces de Guadalupe Pendini, me parece que a mí se me van muy, muy mal los nombres, pero ella escribió, era una reportera, y escribió sobre las mujeres de López Velarde. Entonces, pues como yo soy una de ellas, entonces quería saber más a fondo de su vida, ¿verdad? Entonces, eso me llevó precisamente a toda esta investigación de cómo era López Velarde, a dónde nos llevaba todo esto. Y más que nada, descubrí también en una entrevista que le hicieron a Cabral del Hoyo, que él mismo decía, tengo que dejar de parecerme a mi colega López Velarde, porque sí, él decía, yo retomo muchos temas de él. Yo dije, pero ¿en qué modo se parece? Porque yo sí comparaba las poesías, dije, no se parece, no sé, pero ¿en qué modo? Pues si él decía que se parecía, tenía que haber algún modo. Y era precisamente los temas. En los temas en los que ellos retomaron, el terruño, sobre todo lo que era el terruño, era una de las partes importantes en los que ellos, o que este Cabral del Hoyo retomó, tan solo que escribió Ciudad en que nací, es una poesía que está separada por proemio, está separado por primer acto, segundo acto, muy parecido a la Suave Patria. Y nos habla precisamente de la ciudad de Zacatecas. Todo este nos envuelve en la ciudad de Zacatecas. Así como la Suave Patria nos envuelve en la patria, Cabral del Hoyo nos envuelve en la ciudad de Zacatecas. Y como decía la doctora, sí, Cabral del Hoyo, de eso nos habla, de la ciudad de Zacatecas. Nos envuelve adentro de eso. Llegó el momento en que, pues sí, como dice el doctor, soy vaga, entonces me gusta recorrer el centro histórico y empiezo a ver la estructura, la arquitectura. En algún tiempo estuve estudiando algo de arte, de arquitectura, y veo cómo están los balcones, todo ese tipo de estructura que tiene Zacatecas, y digo, sí, tenías que enamorarte del centro histórico de Zacatecas. Y más que nada... hasta pasé así varias veces muy temprano por el portal de Rosales y oye el eco de los pasos. Dije, por aquí pasó Cabral del Hoyo, tan solo que vivía cerquita. Sí. y las campanas y todo. Entonces todo esto te rodea, ¿y qué te lleva? Pues a hacerlo poesía, porque es hasta donde nos lleva esto.
1: Déjame, les voy a hacer una recomendación, un fragmento del libro que nos quieran compartir para que ya no vayan buscando, ¿verdad?, en lo que nos está dando las respuestas. ¿Y qué cambió en ti después de hacer todo ese estudio, toda esta investigación?
2: ¿Qué cambió? Cambió en mí que aprecié muchísimo lo que es la literatura regional, lo que hacen los autores regionales, porque dicen, después de López Velarde, sí, hay muchos, hay bastantes autores regionales que no puede decir uno... Sabemos que López Velarde es el grande, pero hay otros que también tienen alguna una valía. Por ejemplo, un fragmento que se llama Viaje al Terruño, es de López Velarde, que nos dice: como nibio relicario que ocultan los naranjales del coche por los cristales, ¿no distingues el santuario? El esbelto campanario, salen y rayan los cielos, las palomas con sus vuelos, cual si las torres, mi vida, te dieran la bienvenida agitando sus pañuelos. Y algo que nos dice Cabral del Hoyo, y nos dice Terruño: aquí está mi raíz, en este suelo de rojas arideces minerales, en esta luz, en estos roquedales, como puños crispados contra el cielo. Entonces ahí vemos claramente que los dos amaban el Terruño, amaban su lugar, amaban su raíz, en donde ellos nacieron y donde ellos vivieron su infancia.
1: Edgar, Claudia, ¿nos quieren compartir algo también que les llamara la atención del libro? Para escuchar pues, el libro.
3: Ya ahorita mencionaba, nena, cómo pensamos como en los vasos comunicantes entre ambos poetas. Porque, bueno, teníamos como esta idea, esta como preidea de que Cabral del Hoyo pues era lector y era, digamos, estaba inspirado, admiraba, tenía una admiración por López Velarde. Esto luego lo corrobora, también yo quiero señalar que al final del trabajo, ella tuvo acceso a una entrevista con el doctor Veremundo Carrillo, quien fue nuestro profesor en la unidad de letras, y que él conoció personalmente a Cabral del Hoyo. Y entonces nena, María Elena tuvo la fortuna de entrevistarlo y un poco reafirmar esto de, bueno, usted conocía a Cabral del Hoyo, díganos qué decía de Velarde, ¿va? Uh-huh. Y entonces él reafirmaba esto de que, pues sí, claro que era un lector y era un gran admirador. Pero digamos que era todo la premisa, ¿no? Pero tendríamos que pensar cómo, ¿va? Cómo es que estaban comunicadas sus obras. Hay algunos poemas de Cabral que ya no los incluyó nena, donde hay un lenguaje del universo de López Velarde, donde habla de Fuensanta, donde habla, o sea, de un lenguaje muy propio de Velarde que habita, o sea, que habita también el universo de Cabral del Hoyo. Eso tendría luego María Elena que replantearlo y ir a hacerlo. O sea, otro libro, tal vez, ¿no?
1: A ver, sí, ¿por qué no lo incluyó?
3: Y esa parte,
1: ¿va a ser otro libro?
3: Y esa parte a mí se me hace muy interesante, ¿no? O sea, ya ver estos elementos propios del universo de Velarde. Lo que hace en este libro es, pues, hablar de estos grandes tópicos que están presentes en estos poetas, que si bien pueden ser tópicos universales de la poesía, de todo tipo de poesía, no solo la regional, si tienen estas particularidades, vuelvo a Zacatecas, uh-huh, o vuelvo a Jerez, que es el terruño de Velarde, donde también hay un poco, yo le decía a nena, que son cosas, ideas que también luego podré ir revisando, o sea, qué poemas, efectivamente Velarde está hablando de Zacatecas, o sea, de la ciudad, uh-huh, del paisaje citadino, y qué otros del paisaje de Jerez. Tenemos este poema bellísimo, el de la bizarra capital de, uh-huh, mi estado, que es uno de los poemas más bellos en relación al paisaje zacatecano. Ahí están la bufa, las campanas, ¿no? O sea, las palomas, o sea, toda esta recreación que hace este Velarde, ¿no? Y algo que termino con esto, también lo pensamos y está un poco se toca en el libro, es la parte formal, porque ambos son poetas, uh-huh, que fueron poetas clásicos. Uh-huh. Y el, ¿te acuerdas? El doctor Lira te marcaba que otro, algo que también podría ser otro libro, uh-huh, sería el soneto.
1: El tercero.
3: Porque son sonetistas. Sí. Y bueno, yo, esa es mi opinión, mi percepción. O sea, Cabral del Hoyo, o sea, es un gran sonetista. Sí, eso sí. O sea, López Velarde hace sus sonetos, sí, y hay un ritmo poético que le da toda esa musicalidad al poema, pero Cabral del Hoyo, yo digo que Rococo Diario, sí, era así como de, pues, como los que practican algún deporte y
2: fácil,
3: una canasta, va, básquetbol, y él así un soneto, ¿no? Uh-huh. O sea, tiene un manejo del soneto que pues yo no he encontrado en otros poetas, ¿no? Sí. Viene, claro, habría que estudiarlo desde la tradición del soneto, de la poesía clásica, pero bueno, hay un montón de temas, o sea, lo que nos dimos cuenta es que hay un montón de elementos de comparación de los poetas, o sea, y que pues sí, efectivamente, pues el tema regional, pues los une, exacto, sobre todo el paisaje.
4: Gracias. Bueno, yo pensé en leer una, cómo inicia el libro, porque creo que es, también habla la técnica que utiliza para escribir, pero lo dejo al final de mi comentario, porque, a ver, primero, Magdalena une fantasmas, o sea, Velarde está muerto cuando Cabral del Hoyo, ellos jamás se pueden encontrar.
1: Son dos siglos.
4: Sí, son dos completamente distintos, se encontrarán apenas ahora en algún, pero como fantasmas, ¿no? Y luego... No, yo dudo que se hubieran llevado bien en la presentación, yo decía eso, porque Ramón era Géminis y el otro era Leo y que los dos eran dominantes y entonces uno, ¿no? Entonces, digamos, como jugando un poco, y entonces un poco creo que Magdalena nos provoca eso, desde el academicismo, juega un poco a ficcionalizar esta probable amistad donde, insistiré, ella está en medio porque ella... Nos ha venido a hablar sobre Ramón y sobre Cabral del Hoyo, pero ahora está terminando su tesis doctoral sobre otro autor zacatecano, Salvador Vidal, y el pretexto sigue siendo la ciudad. Entonces, yo creo, ella puede decir que su novio Ramón López Velarde, pero yo creo que en realidad está enamorada más bien de la ciudad. Creo que más bien ella tiene hacia donde está yendo, es hacia el reconocimiento de los callejones, de con otras ópticas, ¿no? Por un lado. Luego, por el otro, ¿te fijaste cómo lee? Yo creo que Magdalena, en el cuarto libro que necesite ser audiolibro, y nos tiene que leer, pues, ¿no?
1: Ya un cuarto.
4: Un cuarto. Y a mí me gustaría leer cómo inicia el primer capítulo del libro, para que vean cómo es es decir, tiene aquí la ventaja de que trabajó muy de cerca con Claudia, con la doctora González, y la doctora González le permitió ser libre, lo que generalmente los asesores de tesis no hacemos porque nos queremos siempre la cuadratura del círculo. Y Claudia dijo, pues es que no hay ni cuadrado ni círculo. Y le permitió ser libre, y yo creo que eso es una de las grandes... Cuando ella se lo presenta, la editorial, según la editorial, dice, esta es una manera distinta de narrar desde la academia. Dice, el primer párrafo solamente... Los pasos resuenan en las losas, el eco retumba en las fachadas coloniales. Entonces, la mirada se mezcla entre las calles de cuadrícula y las luces sobre los destellos en los balcones coloniales. Así caminó el poeta, inhalando el aroma de la tierra colorada y la cantera rosa. El caminar lento, bastón en mano, el traje trasluce su delgada figura. Es la presencia del hombre cansado, del poeta que llevó en su vida el dolor, la pena y las alegrías que la vida le otorgó. Extiende la pluma dejando un legado como hijo predilecto del pueblo que tiene corazón de plata. La palabra fue el instrumento para lograr la comunicación entre los hombres. Solo era preciso encontrar el lugar en que cada vocablo tuviera su propio espacio para dar la creación de la poesía. Las coplas enlazan significados diversos, profundos, cercanos a quienes gustan de escribir y llevar hacia los lugares lejanos el toque del amor en la poesía. Entonces, a mí me encanta este inicio porque no sabemos de cuál de los dos está hablando.
1: Ah, sí.
4: No sabemos, primero, y no sabemos cuál es la ciudad, porque dice la doctora González Núñez, un poco habla sobre Zacatecas y Jerez, pero los de San Luis van a decir, pues también de San Luis escribe.
3: Ahí está.
4: Y también de Aguascalientes escribe, y también de Guadalajara escribe, y también de Ciudad
3: de México.
4: Es decir, su ciudad está en todos lados y un poquito está ahí, pues, es indeterminado, y eso permite que, pues, ¿de qué está hablando esta señora?
3: Y bueno, yo quisiera reiterar esto que señala el doctor García, porque efectivamente, como lo pongo en el prólogo, o sea, Nena es una autora que, pues, tiene toda esta formación artística como poeta, como narradora. Sé que un año estábamos presentando tu novela buenísima, la novela, o sea, se le dan los géneros, es lo que yo le comento. Entonces, era un poco como el estilo de María Elena, es muy accesible, o sea, el lector va a encontrar ahí una historia que va contando ella de estos autores tan importantes, va dando como estas pinceladas de poesía, nos va llevando a ejemplos, a versos muy específicos sobre el amor, sobre la religión, uh-huh. Que también eran muy religiosos ambos poetas en una fase Velarde. Y bueno, el estilo es la verdad muy, muy bueno, yo diría. O sea, no hay un lenguaje académico, por eso efectivamente pasó el filtro de convertir la tesis al libro, uh-huh. Así de, no, ya está, le decían en la editorial, pues ya está. Solo cámbiale, o sea, pocas observaciones, solo el título que era muy académico, uh-huh. Pero a lo que voy es que Nena o María Elena tiene esa virtud, ¿no?, de saber narrar, saber escribir, nos lleva también a momentos reflexivos, y con todas esas voces que yo digo, a veces es poeta, a veces es narradora, y también es una muy buena ensayista. Entonces, como esta mixtura, y esa es la voz de Nena, ¿no?, que también es un poco lo que debe ser, vamos, o sea, tienes que tener esa singularidad si quieres ser escritor. Entonces, creo que esa es también otra virtud que tiene el libro, que no se van a aburrir, va a ser un libro que van a leer fácilmente. Y ahorita ella decía, tú le decías, ¿para quién es este libro? Pues ahora sí, para todo público que le interese la poesía y revisando a estos autores. Finalmente, también agregaría que el texto es muy valioso por el rescate también que hace de este poeta Cabral del Hoyo, que efectivamente no ha sido estudiado, que ha sido como uh-huh. colocado en segundo lugar. ¿Por qué va? O sea, nos lanzamos esas preguntas. ¿Por uh-huh. qué? ¿Por qué está colocado allí? Si es realmente un asunto de su poesía o es un asunto de contexto, de política. Bueno, todas estas preguntas uh-huh. nos hacíamos. Y bueno, yo me gusta mucho esta idea de los poetas que eligen ser poetas también por este deseo de inmortalidad, ¿no? O sea, cómo la palabra te permite quedarte así como encapsulado, como una cápsula del tiempo. Y creo que la poesía de Velarde sobrevive en la poesía de Cabral del Hoyo. O sea, ahí está, ¿sí me explico? Y ahí está como este ejercicio de conservar un legado. No solamente es hablarlo y decir, ay, a mí me gusta Velarde y lo admiro, sino lo que hace Cabral del Hoyo es a llevar a la poesía de Velarde a su propia poesía. Uh-huh. Y pues en ese afán también de encapsularse, ¿no?, y de que las nuevas generaciones sepan de este poeta que, pues sí, la verdad, nosotros enamoradas de López Velarde, zacatecanas, pues admiramos, y si nos preguntan cuál es el poeta, el mejor poeta, ¿verdad?, loco uh-huh. del mundo, uh-huh. así, ¿verdad?, contestamos sí, como fanáticas que ya irreflexivas, López Velarde, ¿no? Pero bueno, ya tienen en un libro para sí, argumentar. Ya,
1: exacto. Muy bien. Pero tienen que ir ya preparando su cierre. Dinos, por favor, María Magdalena, ¿en dónde pueden conseguir el libro? ¿En dónde lo van a conseguir que nos están escuchando y nos están viendo? Y pues ya vayan preparando su cierre de un minutito y medio.
2: Bueno, está abierto precisamente en PDF, pero en la Universidad Autónoma de Zacatecas, ahí en el grupo editorial se los pueden dar, pero en PDF. Yo lo tengo en físico, soy yo la se puede decir que la única, la primicia. Lo entrego en el Centro Histórico, ahí junto al redoble de campanas, entonces
3: pues se tiene que contactar abajo de las campanas.
1: Exacto. Te tiene que contactar.
2: Exactamente, a esa hora. Entonces, sí. Pues ahí lo tengo yo a la venta, está a un precio de 200 pesos, porque como decía el doctor, me atrevo a venderlos. Yo lo imprimí, ellos me hicieron toda la maquetación, todo lo demás, pero bueno, yo lo imprimí. Y pues en el logro de rescatar un poco esa inversión, más que nada. Entonces, pueden contactarme.
1: ¿Cómo?
2: Pues a través de mis redes sociales o al número 492-104-7349.
1: ¿Es tu número de celular?
2: Sí.
3: ¿Tu es Facebook?
2: Mi Facebook está mi nombre, María Magdalena López Espinosa. Sí, entonces.
1: Anótenlo.
2: Anótenlo para que me hable.
1: Ay, bueno, si nos alcanza que nos platiquen así rapidín, ¿cómo les fue en la presentación del libro previa? ¿Cómo recibieron el libro? ¿Cuál fue esa retroalimentación que obtuvieron?
4: Si quieren, yo... Y dejamos que Claudia cierre en ese sentido. Yo quiero hacer un comentario, como dije, porque Claudia es un comentario como de fan de López Velarde. Ana, yo dije, sí, sí, pero resulta que Claudia y yo sí conocimos a Roberto Cabral del Hoyo cuando éramos muy jóvenes. Y nos tocó, habíamos comprado extrañamente un libro de él en una librería de doble uso y estaba intonso todavía el libro. Estábamos en el Calderón, éramos un grupo de amigos muy jóvenes. Y entonces él acaba de recibir un premio nacional y en ese momento me parece que era Arturo Romo Gutiérrez el gobernador y le dijo el gobernador, ¿qué le regalo? Y él pidió un concierto para él y para su esposa y entonces vino la Orquesta Nacional de México al Calderón a darle solo un concierto a al gobernador con la esposa y a Roberto con la esposa. Entonces nosotros tuvimos la fortuna, como eres estudiante, eres la calle, ¿verdad?
1: Sí.
4: Y entonces estábamos, era noche, era la calle, estaba un poco fresco según recuerdo, a lo mejor ya estoy romantizando en ese sentido, y con el librillo en la mano platicando, y en eso dice Claudia, mira ahí va, y entonces como así, como fan de los niños ahora que corretean a los coreanos, autografíenlo. Y entonces nos lo autografió y ya cerramos el libro y se metió y ya, y cuando íbamos caminando hacia la casa, que vemos el libro, eran dos rayones así, ¿sí? ¿Verdad? ¿Te acuerdas? Pero ese libro yo lo tengo tan romantizado así, lo vi al poeta, porque al poco, o sea, murió muy poco tiempo después, un par de años después, ¿no? Entonces, en ese sentido de ser fan, yo me debato a veces entre Ramón en el sentido de las personalidades, creo que yo con Roberto me hubiera llevado mucho mejor, pero en el sentido del maestro, pues es que con Velarde no hay parangón.
3: Y bueno, yo cierro pues felicitando a la autora.
2: Muchas gracias.
3: Y pues siempre es muy importante seguir la vocación. Uh-huh. O sea, yo recuerdo cómo está... como estos primeros encuentros donde tú decías que iba a hacer un trabajo sobre uh-huh. López Velarde y había mucho debate, ¿no? Sí. En torno a si era posible, si había caminos, o sea, tanto uh-huh. se ha dicho uh-huh. de Velarde que pues tú qué podrías decir sobre López Velarde. Y creo que la obra, como ahorita yo lo comentaba, nos abre un montón de temas uh-huh. que están allí.
1: ¿Ya hay cuatro libros?
3: Ajá. Y entonces eso habla también de estas ideas como muy conservadoras sobre los estudios de López Velarde, de que, bueno, ya habló de él Arriola, habló Octavio Paz, muchísimos autores, ¿no? Que pues los han premiado, también han venido acá. Pero creo que no, o sea, el diálogo está abierto. O sea, la poesía de Velarde y de Cabral del Hoyo, pues, están ahí en los libros. Entonces, creo que esto nunca termina, es un círculo de ideas. Y entonces, pues, yo invito al público a que, pues, se acerque a esta obra, es muy valiosa. Se suma también a, pues, rescate de la tradición literaria regional. Entonces, tiene muchas virtudes, vamos, pero... Si quienes nos escuchan les gusta la poesía de López Velarde y también la de Cabral del Hoyo, pues ahí está la obra, ¿no? Y uh-huh. también la edición impresa, pues también en el afán de el rescate del libro físico, ¿no? Que también sí. nosotros somos como de esta cultura escrita, física, material. Entonces, pues ojalá va que compren el libro, que se comuniquen con Ena, vale la pena. Es un libro que luego va a ser de esos libros como raros que tal vez sean luego difíciles de encontrar. Entonces, yo creo que uh-huh. siempre es importante comprar un libro no sabes luego qué va a pasar con ese libro, ¿no?
1: Ya ves, con la Edgar autora. Ya
3: tiene, con la autora. Edgar ya tiene el autógrafo ahí de Cabral del Hoyo. O sea.
1: Les agradezco muchísimo que nos acompañaran. Gracias por estar aquí, compartirnos una voz para el Sensontle Impávido, que ya, bueno, fuera del aire nos platicaron cómo surgió este nombre, porque el de la tesis ya nos dijeron, era muy académico, y dijeron, ese no va. Y la autora inmediatamente sacó todo su talento y dijo, aquí va, este es el nombre, y lo aprobaron, ¿verdad? La directora de tesis lo aprobó. Muchísimas gracias por acompañarnos, gracias por estar aquí, maestra María Magdalena López Espinosa, gracias. Muchas doctora gracias. Claudia Liliana gracias. González, gracias doctor Edgar Aje Encina, gracias por estar aquí. Y yo cierro con una última frase de un artículo que estaba leyendo justamente anoche de Alejandro Senker. El artículo se llama, se los recomiendo, Ramón López Velarde, la memoria literaria y la torpeza de confundir cultura con ocurrencia. Un poeta no sobrevive porque se le venere, sino porque se le vuelve a leer. Y para volver a leer se necesitan lugares, acervos, mediadores, comunidades. Sin duda, un tema polémico. Gracias por acompañarnos, pásenla muy bien. Nos escuchamos el próximo viernes. Adiós.
2: Adiós, muchas gracias.
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1: Comenzamos el flash informativo de Radio Francia Internacional. En los controles está Ryan Barrot. Hoy es miércoles 17 de junio y estas son las noticias del mundo en 3 minutos.

0: El presidente Donald Trump amenazó con volver a lanzar bombas contra Irán si no se comporta. Y esto apenas dos días antes de la firma de un acuerdo para poner fin a la guerra en Oriente Medio. Escuchemos a Donald Trump.
1: No, no es un acuerdo definitivo, es un memorándum de entendimiento. Y si no me gusta, volveremos a lanzarles bombas. Si no se portan bien, volveremos enseguida a dispararles justo en medio de la cabeza, ¿ok? Porque se han portado mal durante 47 años.
2: Okay, because they misbehaved for 47 years.
0: En España, el expresidente Rodríguez Zapatero declaró hoy ante la justicia por acusaciones de tráfico de influencias. Zapatero es investigado para determinar si favoreció o no el rescate público con 53 millones de euros de la compañía aérea Plus Ultra a cambio de una comisión. Zapatero declaró que siempre se ha comportado con decencia y con honradez. Con aplausos y celebración, el Parlamento Europeo aprobó hoy una reforma que prevé ampliar hasta dos años los periodos de detención de extranjeros en situación irregular y permitir el envío de emigrantes hacia los llamados centros de retorno ubicados fuera del territorio de la Unión Europea. Y seguimos celebrando el triunfo de Argentina, que este martes aplastó a Argelia con un marcador de 3-0 en Kansas City. Por supuesto, la estrella del partido fue Lionel Messi, que marcó él solo los tres goles de la victoria.
3: Sí, es mi manera de ser, ¿no? Siempre lo viví de esa manera, siempre quise estar bien para siempre dar el máximo. No me relajé nunca, me gusta competir, intenté prepararme lo mejor posible para llegar bien a este Mundial y poder estar. Nunca dejé de competir, de entrenarme y de exigirme.
4: ¡Messi! ¡Messi! ¡Messi!
0: También vimos la victoria de Francia ante Senegal con un marcador de 3-1. Y para hoy esperamos el debut de otra estrella del fútbol, Cristiano Ronaldo. Así ponemos punto final a este flash de RFI.
5: 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Seguridad.
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0: 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Iniciamos. ¿Despiertas cansado? ¿Haces todo cansado y te acuestas cansado? ¿Necesitas café para empezar tu día? ¿Tu energía baja después de comer? ¿Necesitas una siesta forzosa? ¿Te sientes agotado antes de terminar tus actividades diarias? Si respondiste que sí a más de una pregunta, hoy vamos a descubrir por qué tu cuerpo está perdiendo energía y qué puedes hacer para recuperarla.
1: Bienvenidos al primer programa de la tercera temporada de Nútrete con Sara Flores. El día de hoy me siento tan contenta de estar aquí con ustedes. Yo les recuerdo que este es un espacio dedicado para ustedes. Es la manera de que cuiden su cuerpo de una manera práctica, sencilla y sin complicaciones. El día de hoy vamos a hablar acerca del cansancio y vamos a ir más allá de las causas físicas, por lo cual les invito a que se queden con nosotros. Y como yo les recuerdo, este es un espacio abierto para ustedes, por lo cual ustedes se pueden comunicar con nosotros a cabina al número 92-40532. Y también puedes enviarnos a través de WhatsApp si tienes algún comentario, alguna pregunta al 492-179-6589. Y de igual manera, como siempre, te invito a que nos sigas a través de las redes sociales de Sara Flores, nutrióloga, y de CISART.
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1: En esta tercera temporada de Nútrete, queremos enfocarnos más en el síntoma o en los síntomas, más que en una patología específica. Y un síntoma que se repite con tanta frecuencia en mi consulta es el cansancio. Es por eso que el día de hoy te quiero platicar lo que el cuerpo te está diciendo a través del cansancio. Nosotros normalizamos porque decimos, bueno, pues es la edad, son mis actividades laborales, la familia, tantas ocupaciones. Pero vamos a ver qué es lo que tu cuerpo está reflejando a través del cansancio. Quiero hablar acerca de cómo se manifiesta el cansancio. Se manifiesta no solo a través de falta de energía, también hay mucha necesidad de antojos, de azúcar o de necesidad de que tú tomes algún estimulante, llámese café, mate, inclusive hasta té verde. Hay problemas de concentración y dime si esto no es extremadamente frecuente. También, ¿por qué no? La fuerza física disminuye. Ya lo mencionamos en cuanto a la preferencia de los alimentos dulces, pero también puede haber antojos excesivos, principalmente en carbohidratos. No necesariamente que sean dulces, pero sí carbohidratos. También esas variantes, esos cambios de estado de ánimo nos hablan de que nuestro cuerpo está cansado. ¿Qué hay de esos dolores musculares tan frecuentes? Y no se diga en estos días que hemos tenido la presencia de lluvias, bueno, pues nuestras articulaciones, nuestros músculos definitivamente lo reflejan. Y también un sistema inmune deficiente, es decir, que te estés enfermando con mucha frecuencia. Y bueno, Pues yo creo que dado toda esta sintomatología a la cual está relacionado el cansancio, por supuesto que es un tema que nosotros tenemos que atender. Ahora, vamos a ver con qué enfermedades o qué deficiencias son las que el cuerpo está manifestando a causa de. Una de ellas es el hipotiroidismo o ciertas enfermedades relacionadas con el mal funcionamiento de la tiroides. En algún momento, cuando tocamos ya aquí en Nútrete el tema de tiroides, hablamos de que la glándula tiroidea tiene que ver con nuestros ritmos, con el tiempo. Entonces, literal, o sea, ella interpreta que ya hiciste demasiado. ¿Por qué? Porque la hormona estimulante de tiroides está diciendo como, vamos, vamos, trabaja, ánimo, tú puedes, y se agota. Hay un agotamiento físico y está relacionado también muchas veces con la baja de presión arterial. Los pacientes hipotiroideos, me incluyo, yo soy hipotiroidea, tendemos a tener nuestras cifras de presión arterial muy bajitas. Ahora, híjole, el 85% de mis pacientes, y me atrevo a decir que no solo de mis pacientes, sino de la población en general, es resistente a la insulina. Por el hecho nosotros de ser mexicanos, bueno, pues ya tenemos una predisposición genética bien importante. Hemos dicho la resistencia a la insulina, ¿qué quiere decir? Que esa energía que requiere tu célula y la va a proveer a través de los alimentos, evidentemente de glucosa, no puede acceder a la célula. ¿Por qué? Porque el vehículo que es la insulina está defectuoso o sus receptores están dañados de la misma célula. ¿Esto cómo se va a manifestar? Con antojos, con hambre, con la necesidad de también tener un descanso. Muy bien. A consecuencia de una resistencia a la insulina y también muchas veces secundario a disfunción de la tiroides, bueno, pues se nos presentan los triglicéridos elevados. Cuando mis pacientes van de primera intención a consulta, yo les digo, primero necesitamos estabilizar tu insulina, tus hormonas, tu estado físico, y ahora sí te invitamos a que inicies la activación física. ¿Por qué? Porque cuando traes los triglicéridos tan elevados, estás cansado. Entonces vas a remar contra corriente y es muy importante que seamos conscientes de que los triglicéridos no se nos originan porque yo comí grasa, porque comí muchos chicharrones, o sea, se originan porque hubo un mal metabolismo de la glucosa y de la insulina, lo cual se tradujo en una inflamación generalizada. Entonces, además de todas estas patologías, pues el insomnio crónico. Hay muchísimas personas que lo padecen y hay quien incluso lo padece en silencio. Está muy relacionado el insomnio con los desórdenes hormonales, principalmente en menopausia y en andropausia. Entonces, evidentemente, si tú no caes las suficientes horas en sueño profundo, imagínate, vas a vivir cansado. Y no se diga el insomnio, bueno, puede ser por alguna causa fisiológica, pero que hay de las personas que trabajan por las noches. De verdad que es algo agotador para el organismo porque le estamos modificando su ciclo circadiano. Muy bien, ahora, la falta de proteína, una malnutrición o una desnutrición. Si el músculo es el órgano que se encarga también de ayudarme a equilibrar todo el sistema hormonal, pues evidentemente va a haber un cansancio crónico.

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1: Muy bien, pues esto es tan común, pero lo hemos obviado por tanto tiempo. Simplemente cuando nuestras ocupaciones nos hacen estar alerta constantemente. ¿Y qué pasa? Que nosotros creemos que nada más el estar en movimiento físico llega a ser agotador. Pues sucede que nosotros, como ya lo hemos comentado, nosotros somos frecuencia vibratoria, nosotros somos energía, y la calidad de nuestros pensamientos tiene que ver con el desgaste también de energía. La mente se cansa cuando quiere controlar todo, y ahí sí que es un golpe bien, bien duro para mí. Yo me considero una persona que sí tiende un poquito al control, y esa frustración cuando las cosas no salen cuando nosotros queremos que salgan, bueno, pues es muy desgastante. No se diga cuando nosotros vivimos en estado de culpa a todo. Culpa a que no tengo el suficiente tiempo para estar con mi familia. Culpa a que no tengo tiempo de entrenar lo suficiente. Culpa a no ser suficientemente disciplinado. Culpa a no ser lo exitoso que se tenía proyectado. Culpa a todo. Lamentablemente hemos crecido en una cultura donde la culpa era vista como sinónimo de, bueno, pues está siendo reflexivo, pero ahora queremos que sea distinto. ¿Por qué? Porque la culpa, les vuelvo a repetir, es la frecuencia vibratoria más baja. Entonces, por más que tú te nutras y atiendas tu sistema hormonal, pero sabes que no atiendes estas emociones, no atiendes esos sistemas que están drenando tu energía. Queremos llenar la agenda de 1,000 actividades y nosotros no priorizamos. Ya les compartiré en programas más adelante de la importancia de trabajar en base a sistemas y a prioridades. Obviamente, como yo siempre les comparto, tiene que ser un sistema personalizado. La mente se cansa cuando lleva demasiado tiempo luchando. Llámese luchando por cualquier reto, un reto económico, ¿por qué no? Las deudas, un reto de salud, y no solo personal, sino familiar, un reto laboral, o por ejemplo, cuando llevamos haciendo tantos intentos fallidos. A mí me toca verlo en mi consulta. Mis pacientes llegan agotados, o sea, literalmente, moralmente agotados de un intento tras otro por lograr una recomposición corporal, por revertir un síndrome metabólico, por obtener esa disciplina tan, tan anhelada. Entonces es bien importante que nosotros seamos conscientes de toda esta parte. Bueno, otra causa por la cual la mente se cansa es cuando no le damos esos espacios de recuperación. Aquí tengo un ejemplo. Nosotros vivimos constantemente pues estimulados, o sea, todos nuestros sentidos, la vista, el olfato, el gusto, el tacto. Ahorita estoy muy emocionada porque estoy utilizando mi reloj inteligente que me ayuda a medirme pasos y que me muestra los mensajes de WhatsApp y las llamadas y demás, ¿no? El punto es que al estar como niña con juguete nuevo, pues estoy alerta a todas estas como señales, y no se diga en redes sociales cuando nosotros estamos haciendo el llamado scrolling, que estamos viendo la vida de otras personas, ya sea locales o de artistas, y todos estos son estímulos. ¿Ustedes creen que la mente no se va a cansar, evidentemente sí. También no damos una tregua a las preocupaciones, porque no decimos, ¿sabes qué? De las 7 de la mañana a las 5 de la tarde me puedo preocupar. Después de ahí, mente, relájate, porque necesitas ese espacio. ¿Cuándo lo hemos hecho de esa manera? Por favor, relajémonos a las exigencias. Y ayer me pasó que una paciente en particular me hizo una observación bien importante, y yo le agradezco la retroalimentación, porque me dijo que ella necesitaba tener un plan con un pronóstico muchísimo más relajado, más sostenible, no basado en números, y que ella me pedía que no le hiciera yo, por favor, esas sugerencias u objetivos en porcentaje de grasa, de músculo, porque eso le generaba una presión extra. Y qué importante es estar consciente, como ya se los mencionaba. No podemos vivir permanentemente acelerados y esperar sentirnos llenos de energía.

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1: Ay, pues hasta me salió un suspiro natural. ¿Cuántos duelos no resueltos vamos arrastrando? No quiero ser repetitiva, pero en este caso me parece bien importante. El cansancio no viene exclusivamente de energía, de movimiento, de actividades. Viene también de la falta de un propósito, de la falta de ilusiones. Y pasa mucho cuando nosotros vamos avanzando en décadas, cuando sentimos que esas desilusiones que vamos viviendo, porque pues, son parte de la vida. Nadie estamos ni 100% iluminados, ni estamos exentos de pasar, como mencionábamos, retos de la vida cotidiana. Entonces, yo te invito a que hagas también una revisión de aquellas heridas, llámese de la infancia, abandono, de toda esa historia que venimos arrastrando. Entonces, por favor, no lo dejes a la deriva. Es bien importante que tomemos nuestro tiempo para trabajar pues experiencias que se han quedado registradas en nuestro cerebro, pero como están íntimamente relacionadas, pues sí, con nuestro espíritu. Entonces, hay que romper ese silencio.

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1: Excelente. El día de hoy estamos estrenando esta sección donde me permito compartirles testimonio. En este caso es de una paciente. Voy a suprimir el nombre de mi paciente. Ella es una joven de 18 años que su composición corporal, o sea, llámese músculo, porcentaje de grasa general, grasa visceral, o sea, ella está en números ideales. Ella hace activación física, pero tenía un detalle que ella sí o sí, llegando de la escuela, tenía que tomar una siesta de 2 horas forzosa porque sentía que ya no llegaba a la tarde. Cuando ella acude conmigo a consulta, yo detecto que, bueno, eso no es normal en una joven de 18 años y sí solicito un perfil hormonal. Entre ese perfil hormonal también solicito un perfil de resistencia a la insulina y pues así como yo lo presumía, ella tenía una resistencia a la insulina importante y también una condición de hipotiroidismo. Una vez que nosotros le apoyamos con el tratamiento o con la derivación al médico que va a hacer el ajuste del tratamiento farmacológico y lo combinamos con un plan de alimentación específico para pacientes con resistencia a la insulina, ella ya no tuvo que tomar esas siestas exhaustivas. O sea, imagínense que una joven de 18 años tenga que estar, pues, literal, perdiendo 2 horas de su vida que puede ser tan valiosas. Y cómo tiene ese también un impacto emocional muy, muy importante. Entonces, por supuesto que tiene una repercusión.

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1: También estamos estrenando esta sección, el reto de la semana, y esto me encanta porque quiero que a partir de hoy tú tomes acción. Entonces, además, te voy a premiar cada vez que tú tomes acción. Te voy a pedir que respondas con toda honestidad, con toda sinceridad y en conciencia las tres siguientes preguntas. La puedes responder a través de a lo largo de la semana. Te pido por favor que tomes nota. La primera pregunta es: ¿qué necesito yo? ¿Qué necesito yo? No necesitas cuestionarte o tener más información. Tu cerebro te va a ir dando esa respuesta. No la forces. Repítela varias veces o inclusive cada día. ¿Qué me hace bien a mí? Y la última, ¿qué me devuelve energía? Estas preguntas las respondes y si tú lo consideras conveniente, te voy a dejar un espacio en mi Facebook, en Sara Flores Nutrióloga, donde vas a poder responder estas preguntas. Y si tú etiquetas a tres personas para que también nos ayuden a compartir sus experiencias, yo te voy a regalar mi recetario de postres saludables.

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1: Bueno, y como lo hemos dicho en otros programas, por supuesto que tu voz cuenta. Y aquí tenemos unas preguntas que queremos responder. La primera de ellas es, ¿cuáles son los estudios de laboratorio específicos para detectar la causa de mi cansancio? Bueno, yo sí sugeriría un perfil hormonal completo, pero como ya lo mencioné anteriormente, o sea, los dos principales que se necesitan es resistencia a la insulina, que es el famoso HOMA, también un examen de funcionamiento de tiroides, y le agregaría un tercero, yéndome larga, un perfil de lípidos para saber cómo andan esos triglicéridos. Muy bien, la segunda pregunta es, ¿la presión baja es causa de cansancio? Sí, definitivamente sí, te va a dar una sensación de somnolencia, letargo, y como habíamos mencionado, la presión baja puede también ser consecuencia de que tus niveles de glucosa o de tu insulina están incorrectos, o también de un mal funcionamiento de tiroides. Y por último tenemos, entonces, si como un chocolate no me ayuda al cansancio, bueno, estos son rescatitos superficiales, pero si no sabes qué es el origen de tu cansancio, nada más vas a estar como entreteniendo el síntoma. Entonces, mejor acudir con el especialista, hacerte unos laboratorios, toma de presión y ahí descubriremos la causa.

Wow, se me fue rapidísimo. Hemos llegado al final del primer programa de Innútrete, de la tercera temporada de Innútrete, y no me quiero despedir sin agradecer profundamente al licenciado Camarillo, director de Radio Zacatecas. ¿Por qué? Porque nos ha tenido la confianza para que nosotros continuemos con este espacio ya una tercera temporada. Y también le quiero agradecer por impulsar estos espacios que promueven la salud y el bienestar de nuestra comunidad. También agradecida siempre con la maestra Selene Salas, nuestra productora, y vuelvo a insistir, ella es quien nos invitó a la colaboración aquí con Radio Zacatecas. Agradecemos a Ernesto Rodríguez, quien nos apoya el día de hoy en controles, y gracias a él, bueno, pues ustedes reciben esta señal con claridad en sus hogares y donde nos escuchan. Y por supuesto, gracias a Estefanía en redes sociales, que siempre nos apoya para que también este mensaje pueda llegar a más personas. Y a ustedes, por supuesto, nuestros radioescuchas, aquellos que están en su trabajo, van manejando, están en sus casas y que nos regalan algo de su valioso tiempo. De verdad, mil gracias por la confianza. 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
7: Ciudades mexicanas, patrimonio mundial. Morelia. Deleitar la vista con edificios imponentes como la catedral será simplemente sensacional. Es un ejemplo de majestuosidad en todo el continente. Su centro, muy bien trazado. Sus monumentos históricos, que destacan por su belleza, así como la armonía de los conjuntos y diferentes estilos arquitectónicos, y sus plazas, hacen de la antigua Valladolid un ejemplo excelente de patrimonio para el mundo. Deleitar la vista con edificios imponentes, como la catedral, el Palacio Clavijero, el antiguo Colegio de San Nicolás o el Palacio de Gobierno, será simplemente sensacional. Inscrita en la lista del Patrimonio Mundial el 13 de diciembre de 1991.
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4: 2:12 p.m. Bienvenido a Patriotas por 97.9 FM Radio Zacatecas. Soy Irving Macías, quédese aquí con nosotros porque vamos a platicar de lo último que ha ocurrido aquí en Zacatecas, en el país, y por supuesto toda la tendencia en las redes sociales. Miércoles 17 de junio, qué rápido se nos va el tiempo. Hoy sería el cumpleaños número 69 de mi señora madre. 6 años, se van muy rápido, las cosas pasan muy rápido. Y pues nada, saludos a toda la familia. Por ahí nos vemos más tardecita ahí en la misa por el tema de mi señora madre. Saludos a todos. Oiga, mucha información, mucho que platicar con usted. Conferencia de prensa a nivel nacional, Morena, PT, Partido Verde. Vamos a platicar de ello. Por ahí una publicación muy interesante de la senadora Vero Díaz Robles. También tiene mucha información, mucho detrás de esta fotografía. Y por supuesto la agenda del gobernador David Monreal Ávila, que como siempre atendiendo el tema de seguridad, hoy por hoy estuvo y le tocó encabezar al secretario Rodrigo Reyes la mesa de paz. Pero vamos a platicar de todo lo que ha pasado. El día de ayer me reclamó de una manera muy aireada el compañero Alejandro Valencia, que porque no le mandé saludos, que quiere escuchar sus saludos diario en este espacio. Le dije, mira, maestro Alejandro Valencia, no somos como otros espacios que se pasan media hora de saludos. Aquí no acostumbramos eso. El tiempo es oro en Radio Zacatecas, sobre todo en Patriotas. La gente está muy pendiente. Pero sí, voy a hacer lo posible de mencionarte todos los días. Aún y con que nos dejes por ahí en incógnita de tu información, que luego no nos la pasas, no la comunicas y tenemos que andar ahí rascándole.
5: ¿Cómo le dijiste que era un qué?
4: Era un vendehumo.
5: Ah, no, pero aparte
4: no era vendehumo. No, el dijiste, maestro no es vendehumo.
5: Dijiste un qué.
4: Era un clickbait.
5: Un clickbait.
4: Como en las redes sociales, ¿sabes? Que echan el anzuelo para que te metas a la publicación y resulta que no había nada. Entonces, saludos, maestro. Muchos saludos, un abrazo. Marlene Botello, ¿cómo estás? Buena tarde.
5: Muy buenas tardes, pues ya iniciando Patriotas, gracias a todos los que se conectan con nosotros a través del 97.9 FM Radio Zacatecas, a todas las redes sociales del Sistema Zacatecano. Estamos en YouTube, estamos en Facebook, próximamente en televisión y por supuesto a través de nuestras páginas aliadas Testigo Ocular, que pasa en Zacatecas y Afición Política, Instagram, TikTok, YouTube, Facebook. No, hombre, estamos en todos lados.
4: Estamos en todos lados, en todas las plataformas, en redes sociales, ahí nos puede encontrar. También las plataformas del Sistema Zacatecano de Radio y Televisión, que estamos siempre a 3 cámaras, ¿eh? Tenemos todo el equipo. Compañero Ernesto, saludos. Por ahí ya nos está informando también todo lo que sucede en el mundo, en las redes sociales. Por supuesto, está el Mundial, el partido de Inglaterra contra Croacia.
5: Inglaterra, seguro.
4: No podemos ser omisos de lo que está sucediendo. 1-0. Vamos a estar pendientes. Mañana juega la selección mexicana.
5: Oye, Marlene, Cristiano no metió hace rato goles.
4: El bicho,
5: estuvimos
4: el bicho,
5: esperando.
4: Hoy debutó el bicho y estuvo ahí medio.
5: Pero lo podemos perdonar, sí, un poquillo, oye, porque se veía muy bien.
4: Messi ayer era tarjeta roja.
5: Oye.
4: Tarjeta roja y la FIFA, sí, de Infantino con su corruptela nuevamente.
5: Híjole,
4: Chicho,
5: qué mal.
4: No lo expulsaron.
5: Pues esperemos que el día.
6: Su corruptela.
4: Oye, Chicho, feliz cumpleaños.
5: Fue tu cumpleaños casi como una semana. ¿Cuántos años?
7: 41 ya.
5: Ay, te ves más joven.
7: Sí, pero más joven, ¿no?
5: Sí, te ves bien, chavo.
4: Muchas felicidades.
5: ¡Ay, Rubén!
6: No, sí, sí.
4: Oiga, ya estoy aquí con nosotros Rubén Flores Márquez, que viene como todos los miércoles a colaborar. Yo pensé que hoy ya no venía, pero sí llegó. Siempre.
5: Ay,
4: puntual,
5: padre.
4: No importa la lluvia.
6: Aquí andamos. Muy qué buenas bueno tardes.
4: ¿Cómo está Rubén?
6: Marlene. Bien, gracias. Un gusto estar por acá. La verdad es que hacemos mucho trabajo territorial y de repente nos retrasamos un poco, pero bien. Estamos muy contentos estos días de una buena lluvia, ¿no? Es impresionante lo agradecido que es Zacatecas con la lluvia, porque al final de cuentas es sagrada, ¿no? Para el campo zacatecano.
4: Oye, es una bendición. Siempre que llueve, El agua es bendición, más para Zacatecas, considerando pues que somos el granero del país, oye, frijolito y demás en el norte del estado. Oye, Rubén, muchos temas que platicar contigo. ¿Qué te pareció el día de hoy la conferencia de prensa de los tres partidos?
6: Muy bien, la verdad es que ya nuestra dirigencia nacional junto con los partidos aliados han dado la ruta política que seguirán las próximas convocatorias para elegir a nuestros coordinadores estatales en un primer momento, luego ya para los coordinadores municipales y distritales. Ya se dieron fechas ahorita generales, decir, en el caso de Zacatecas, el 27 de junio en el World Trade Center estarán todo aquel que quiera aspirar a coordinar los comités de defensa de la transformación en Zacatecas, tendrán que ir a registrarse y a seguir los procesos de la convocatoria, que estamos a horas, minutos de que sea ya publicada, para que veamos el detalle y todos los requisitos que se tendrán que cubrir para los aspirantes. Pero es un mensaje positivo, es un mensaje que también ayuda un poco a que nos preparemos en los estados para poder construir alianzas que permitan la continuidad de nuestra transformación en el 2027, y decirlo fuerte y claro, pues en Zacatecas estamos listos para lo que se decida, para lo que se acuerde, y pues es importante el anuncio, ¿no? Entonces, destacar simplemente el tema de Zacatecas: 27 de junio será el registro de los aspirantes para ser coordinador, y ya tanto la presidenta de la Comisión Nacional de Elecciones, Itlali, como la presidenta nacional, Ariadna, ya dieron mayores detalles sobre pues qué seguirá vigente el acuerdo del no nepotismo, seguirá vigente que todo aquel que quiera aspirar tenga que pedir licencia, renunciar de acuerdo a su cargo público o legislativo, y otras reglas más que se tendrán que estar acatando. Entonces ya cuando salga el detalle de la convocatoria, pues sería bueno analizarlo, ¿no?
4: O sea, no sabemos, no tenemos una fecha con certeza para los aspirantes en el caso de Zacatecas, ¿qué día exactamente? ¿O van a ir todos juntos ese día, Rubén?
6: No, todos tienen que ir el 27 de junio.
4: Todos el 27.
6: Todos el 27, todos los que aspiren a coordinar a nivel estatal.
4: A los comités.
6: Al estatal. Primero lo estatal, luego ya es lo demás, pero será de manera presencial en la Ciudad de México, en el World Trade Center.
4: Ya está Marlene reservando los boletos de camión para
5: camión.
6: Para estar por allá.
5: Yo voy a llegar volando, volando, porque esto no me lo puedo perder.
4: Ah, no, pues es que qué privilegio. ¿Qué privilegio tienes? Yo estoy reservando mi camión. Y
5: ¿sabes qué? Es que yo en el tema del camión no puedo porque se me hinchan los pies horrible.
4: Ah, mira, qué conveniente, ¿verdad? Sí, como si a los demás no se nos hinchara. Como si a los demás no.
6: Yo también soy partidario del camión. En la noche.
5: En la noche es padrísimo porque te duermes y llegas así fresh, ¿no?
6: Sí, y así te quieres ver un poco fifí, pues en los ETN, ¿no?
4: Ándale, ya, sí, sí, ya, si quieres
5: andar. Oye, pero el ETN sale igual de caro que el avión, no manches. Sale carísimo.
4: De lo de Zacatecas a Ciudad de México, sí, es más sale, caro en sí. Avión. Sí, no, en avión. Oh, sí, Marlene.
6: Mucho.
5: No, pues ahí se va, ¿no?
4: No.
5: Es que paga uno mucho el derecho del aeropuerto. Yo creo que el vuelo ni siquiera es tan caro.
4: Ya vete,
5: ¿no?
4: Preparando.
5: Híjole, pues yo ya voy a ir haciendo mi cochinito, porque ni creas que me voy a perder esto. Y bueno, obviamente, pues estaremos muy al pendiente de lo que esto pase. Sí. Ya estamos viendo cómo se mueve todo el tema. Correcto. Con ustedes, ¿no?
6: La verdad es que ya estamos entrando en esta etapa donde será muy importante la prudencia, ¿no? La unidad de nuestro movimiento, que todas y todos entendamos que nuestro proceso interno debe ser transparente, con piso parejo, y que quien sea favorecido lo haga con humildad, ¿no? Y quien no sea favorecido, pues que nos ayude a preservar la unidad, porque está en ellos, que no haya rompimiento, que todos entendamos el tiempo, que todos entendamos las decisiones del pueblo, y eso es fundamental, ¿no? Que todos podamos entrar en esa dinámica de unidad para nuestro movimiento y que no se nos vayan a de repente sentir de más o volver un poquito locos los que no fueron favorecidos.
4: Ese es
6: el tema. Se nos vayan a ir a otros partidos o quieran romper con el movimiento. Eso es fundamental, que preserve la unidad de nuestro movimiento.
4: Oye, ¿no? Pero si se van, pues tampoco se pierde mucho, ¿no? No, o sea, eso lo digo yo a título personal. Yo sé que Rubén tiene que velar por la unidad del movimiento, pero a título personal, pues sí podemos decir, pues si se van, tampoco es que resten.
6: Bueno, para nosotros todos.
4: Todos suman,
6: todos son parte importante de nuestro movimiento, pero con una actitud favorable. La verdad es que si hay una actitud de rompimiento, de amague,
4: de división,
6: que no suma a nuestro movimiento, pues si lo más correcto es no seguir, pues que sea así, ¿no? Pero nosotros velamos en que todos entiendan y que todos podamos salir en unidad hacia el 2027, que es muy importante. Es que todos debemos de encontrar la similitud en que el proyecto de Estado y de nación está por encima de cualquier interés personal, ¿no? No porque no haya tocado, pues ponga en riesgo la continuidad de la transformación en el Estado, ¿no? Y eso debe ser fundamental, que nuestra militancia lo exija así. O sea, que lo exija en el sentido de que si no te favorecieron, pues no importa, ayuda a que siga quien sí haya quedado, a que se logre el objetivo. Esto es parte de nuestro movimiento. El presidente Andrés Manuel, hay que recordar, en 2018 hizo la gira por la unidad y se firmaba un acuerdo sobre la suma de voluntades a favor de la Cuarta Transformación, y eso dio favoreció mucho a nuestro movimiento, ¿no?
4: Hay dos fotografías, Rubén, que me gustaría conocer tu opinión. La primera se generó el fin de semana entre un diputado federal de Morena y actores políticos del PRIAN. Y la segunda fotografía se dio el día de hoy, la senadora Verónica Díaz con el coordinador de diputados de Morena en San Lázaro. ¿Qué opinas de las dos fotografías?
6: Mira, la primera de que tú mencionas ha sido pública mi postura, ¿no? Yo no coincido con aquellos personas que militan, simpatizan o representan a nuestro movimiento, que se sienten, se reúnan, inviten, se tomen fotos con quienes representan totalmente lo contrario a la Cuarta Transformación. Yo no soy partidario de eso, yo no lo acepto. Pienso que confunde a la militancia, que manda un mal mensaje a la militancia. Yo en este fin de semana, de hecho, estuve recorriendo algunos municipios. Estuvimos en Mezquital del Oro, fuimos a San Jerónimo en Melchor Ocampo, y a veces hasta decía, pues tal vez soy yo, ¿no? Y le preguntaba a la gente, oiga, ¿usted qué piensa, no? Ya en lo particular, ¿qué piensa de esto? Y todos coincidían en que estaba mal, ¿no? ¿Por qué te sientas con un panista? ¿O por qué te tomas la foto con un panista?
4: ¿Qué puedes tener en común?
6: No hay nada en común. No hay nada en común. Lo único es que es la politiquería de siempre. Pero es lo que me decía la gente. Yo ya, porque vamos a entrar en un proceso que merece de toda mi prudencia, que merece de toda mi paciencia, porque en este nuevo proceso que estamos entrando hoy que se anunció publicar la convocatoria de poder reconciliar, de poder ir hacia la unidad, de no denostar ni atacarnos entre actores de nuestro movimiento. Entonces yo lo único que abonaré a esto es que a mí no me parece correcto, pero bueno, ya que cada quien asuma sus dichos y sus hechos, y que además todo esto se refleja también en la opinión del pueblo. Y recordemos que quien va a elegir a los coordinadores de nuestro movimiento será el pueblo y la militancia. Y yo hoy, con la consulta que hice el fin de semana, estoy cierto de que no soy el único que piensa así, sino toda la militancia está en contra de que queramos mezclarnos con la derecha. No hay ninguna coincidencia, son los enemigos públicos de nuestro movimiento. Ellos representan a un Maru Campos que permitió la entrada de la CIA a suelo de Chihuahua en contra de la soberanía nacional. Ellos representan a un Felipe Calderón que tuvo a su secretario de seguridad en la nómina del crimen organizado. Ellos representan a un Vicente Fox que decía que los programas sociales, o que sigue diciendo que los programas sociales no sirven y que los pobres se deben de poner a trabajar porque son unos huevones. Ellos representan el priismo corrupto, que hoy sí hay gobernadores procesados del PRI por corrupción, por peculado, por crimen. Recordemos al gobernador de Veracruz, recordemos al gobernador de Tamaulipas, hay de varios Chihuahua, de Chihuahua, que hay varios que ya están en la cárcel por la corrupción que instauró el PRI. Ellos representan el entreguismo. Recordemos a Enrique Peña Nieto entregándole el petróleo a manos llenas a intereses extranjeros. Ellos representan la opresión al pueblo, recordemos Atenco, recordemos Tlatelolco, recordemos todos esos episodios muy lamentables en nuestra historia y que fueron instaurados por el PRIAN. Ellos representan esa parte, ellos representan a quienes le aplaude a personalidades como Ayuso, que viene a decir que México no existiría sin España y que nos vinieron a civilizar porque éramos unos bárbaros. Ellos representan eso, la derecha rapaz internacional. Entonces, quien se quiera juntar con ellos, pues que asuma la opinión del pueblo, pero yo hasta ahí sería mi comentario. Por el otro lado, yo celebro el diálogo, celebro que actores nacionales y estatales estén comulgando por la continuidad de nuestra transformación. Positiva la fotografía de la senadora Verónica Díaz con el coordinador de la bancada de diputados a nivel federal, el doctor Ricardo Monreal, que es un mensaje muy claro, un mensaje de unidad en nuestro movimiento. Esos son los mensajes que necesitamos.
5: Así es.
6: ¿No? Y adelante. Me parece que suma hacia nuestro movimiento. Los dos representan en el estado de Zacatecas liderazgos reconocidos. Entonces, bien por ellos. Y nosotros desde la dirigencia simplemente observamos de manera positiva que los acuerdos, que la unidad y el diálogo esté presente en este proceso, ¿no?
4: Oye, Rubén, hoy en la conferencia mencionaban por ahí algunas situaciones particulares con algunos partidos de esta alianza en ciertas entidades. El caso de San Luis Potosí. El ver pues esa posibilidad de que sí los partidos pues en ciertas entidades vayan ahora sí que cada quien por su lado.
6: Sí, el San Luis Potosí tiene una particularidad, ¿no? Es de todos conocido que el Partido Verde tiene la intención de postular a la actual esposa y es senadora de la República del gobernador de San Luis Potosí para los estatutos de nuestro partido de Morena. Pues está muy claro que el nepotismo no está permitido. Entonces, por ahí está la razón por la cual en San Luis está en veremos o ya cancelada la posibilidad de ir en coalición. Nosotros, hay que decirlo también muy claro, vamos a confiar plenamente en las decisiones y en los acuerdos que tome nuestra dirigencia nacional. Obviamente siempre dando nuestra opinión, ¿no? Yo no voy a negar. Y al final del día hasta la propia presidenta de la comisión Citlali y la presidenta Ariana saben de nuestra postura, por ejemplo con un PT, ¿no? Que en el estado de Zacatecas no hemos tenido coincidencias ideológicas, ellos le han hecho el caldo gordo a la oposición, han sido oposición en el estado, han atacado de manera sistemática al gobierno del licenciado David Monreal Ávila y para eso nos representan razones suficientes para tener en duda que podamos ir en una coalición con el PT desde Zacatecas. Sin embargo, no estamos cerrados al diálogo y si así la dirigencia nacional lo ve pertinente por el contexto nacional, porque es a favor de nuestro movimiento, pues platicaremos que en el estado de Zacatecas también haya una coalición amplia con el Partido Verde y con el Partido del Trabajo. Sin embargo, nosotros tenemos que dar nuestra opinión y hasta el día de hoy esta es la opinión que tenemos del PT. Con el Partido Verde ha sido muy distinto, la verdad es que con ellos hemos trabajado muy bien. Fuimos en coalición en el 24. La verdad es que el proceso electoral fue muy bueno. Yo le platicaba hace poco al delegado del Comité Ejecutivo Nacional, al licenciado Edín Estrada, que hasta fue muy tersa la mesa, ¿no? Nosotros, ellos decían, oye, tenemos fuerza en este municipio, adelante. Y nosotros decíamos, pero nosotros en este, perfecto, como que siempre pues estuvimos de acuerdo en todo, no tuvimos ninguna, y se ha trabajado muy bien, tanto con Miriam, con su dirigente estatal, como el diputado Carlos Puente, de mucha disponibilidad. Entonces el Partido Verde para nosotros representa un gran aliado en el estado y ojalá también pudiéramos tener esa coalición, lamentablemente con el
5: Partido Eso del Trabajo. Eso te iba a decir, no un tanto. Gran aliado, todo lo contrario al PT.
6: Todo lo contrario. Sí. Pero repito, no estamos cerrados al diálogo, no estamos cerrados al acuerdo y estamos súper abiertos y con mucha disciplina a también lo que determine la dirigencia nacional, ¿no?
4: pues ahí está.
5: Ay, qué nervios.
4: Es un tema que apenas hace unos minutos se llevó a cabo esta conferencia, uh-huh. y era importante pues también resaltar estas situaciones, el tema de que se mencionaba el Partido Verde, y por supuesto en Zacatecas lo que ya nos comenta Rubén, esa postura de que el PT ha ido siempre en contra, y no solo el PT, Rubén, algunos otros aspirantes también en todo momento han ido en contra. Ya nos platicarás más adelante de esa asamblea, esa famosa asamblea hace unas semanas.
6: Haciendo un paréntesis, específicamente de esa asamblea, pero...
4: Porque no sabíamos que estaba un delegado nacional aquí, Francisco Leandro, no lo sabíamos, entonces sí queríamos preguntarte.
6: Mira, primero que nada, estamos recorriendo el estado nuevamente, como se los habíamos adelantado. Vamos a seguir recorriendo los 58 municipios. Este fin de semana estaremos en Loreto, estaremos en Sombrerete, estaremos en Florencia de Benito Juárez, estaremos en Jiménez del Teúl, haciendo nuestras asambleas por la transformación y la soberanía, que han sido muy exitosas y hemos tenido muy buena convocatoria. Y es importante mencionar que es... que todos los actores y referentes de nuestro movimiento ayuden y estén, ¿no? Invitamos a diputadas y diputados locales, federales, senadoras, senadores, presidentas municipales, todo aquel que se quiera sumar, estamos nosotros abiertos, porque el sentido de entrar en esta etapa es de unidad, ¿no? De unidad. Ya lo que pasó en el Salvador para mí no representa más que pues una asamblea donde se invitaron a quienes representaban ese distrito, en el caso de Ulises, la senadora Vero, que es pues está representa al estado en su totalidad, y hasta hubo el acompañamiento del presidente municipal de El Salvador,
4: que es de otro partido,
6: que es del
4: incluso,
6: Verde,
4: ¿no?
6: Que es del Verde.
4: Ah, es del Verde.
6: Y también estuvo el presidente municipal de Concepción del Oro, que es de Nueva Alianza. Pero si ellos quieren sumarse, si ellos adelante, nosotros.
4: Como que ya se definieron, ¿no? El de Nueva Alianza.
6: Sí, ya nos comentó que está a favor de la transformación, que Morena para él representa un buen movimiento. Entonces pues estamos también platicando con todas y todos que se quieran ir sumando, ¿no? Pero es importante mencionar que es parte de la unidad nacional. La unidad nacional, yo lamento y lo debo de decir, que no del diputado Ulises, sino de su padre, ¿no? Que trata de sale a medios de comunicación o en redes sociales de seguir diferenciando que no somos lo mismo, ¿no? Y eso no suma. Ojalá y deje a su hijo hacer buena política.
4: Que lo deje trabajar.
6: Y que lo deje porque
4: no
6: creo
4: trabaja,
6: que está muy mal la postura del señor. No suma a la unidad. Pero pues ahí está, ¿no? Yo lo hago públicamente, me parece, y lo denuncio porque es a él, no al diputado Ulises, sino a él. En la asamblea yo reconocí el trabajo del gobernador, el licenciado David Monreal Ávila, en el tema de seguridad, y en una clara actitud de burla, el señor estuvo ahí haciendo expresiones contrarias a nuestro movimiento, y a mí me parece que pues esto no debe de ser,
5: pues no.
6: Y en ningún momento debe de permitirse.
4: Oye, ¿no? Y teniendo enfrente a un delegado nacional, ¿hizo esto?
6: Sí.
4: No puede ser posible. Sí.
6: Lo bueno es que nuestro delegado se dio cuenta.
5: Ay, que
6: y esperemos
5: para
6: que
5: vea que no nada que, más es una cuestión de dimes y diretes,
6: que,
5: ¿no?
6: Que estén dado cuenta, ¿no?
4: Que
6: al final
4: cuenta,
6: del día.
4: Que den cuenta
6: de lo que... Nosotros no propiciamos nada, al contrario, llamamos a la unidad. Tanto así que lo invitamos, ¿no? Invitamos al diputado Ulises, lamentable de la actitud de su familiar.
4: De sus suplentes.
5: De sus suplentes,
4: bueno.
5: Eso te iba a decir.
4: Eso es nepotismo, de sus suplentes a las... Sí, pero bueno, sí, ya eso será tema de...
6: Entonces, habrá que... solamente que cada quien caiga por su propio peso, pero a mí me parece que eso sí no lo vamos a permitir, y principalmente yo no voy a permitir que quieran seguir actuando en contra del propio proyecto de Estado.
5: Claro.
6: Porque lo que no se dan cuenta... que si quieren atacar al gobernador, lo que están haciendo es atacar a Morena y al movimiento.
5: No, pues es como...
6: Y no lo puedes hacer desde adentro. Si quieres ser oposición, pues déjanos el espacio.
5: Así eso. Es.
6: Pues, y no lo digo por el diputado Ulises, sino lo digo por la actitud que tuvo
5: señor,
6: que ni siquiera recuerdo su nombre, pero es Mejía, ¿no? Entonces hay que denunciarlo, y yo espero que no incremente o no se siga sumando a esta denostación, porque ahí sí están incurriendo a una falta estatutaria, y yo seré el primero en poner la queja en la Comisión de Honestidad y Justicia, ¿no?
4: Perfecto. Rubén, gracias por haber venido aquí a Patriota, Rubén.
6: No, a ustedes, muchas gracias.
5: Estamos en Sas, culebras.
4: Hoy a 2:37 vamos a la pausa, no le cambie.
5: Seguimos en redes.
4: Vamos a finalizar todo. 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

0: 2:44 PM, regresamos después de esta breve pausa aquí a Patriotas. Oiga, un saludo por ahí a Lucas Ángel Osvaldo, 92.2. Saludos, Lucas, siempre por ahí nos escucha, su pequeñín Leo. Saludos a ambos.
1: Ah, ya fue por él a la escuelita, mira.
0: Sí, oye, ya pasó por él, a la gente que está en este momento recogiendo a los pequeñines hoy en la escuela también. Un saludo para todos ellos. Por supuesto, vamos a platicar con Julio César Díaz también. En próximos días le vamos a traer contenido importante. Felicitaciones también a Gibran, que por ahí fue... No puedo decir que se estrenó, pero padre nuevamente el día de ayer. Saludos, Gibran, a ti y a tu pareja, a tu señora. Un saludo, Carlos Jaramillo, a Víctor Castillo. Saludos por ahí también. Al buen Lalo, que está siempre pendiente. A Raúl, Raúl González, gracias también por todas las atenciones, Marlene.
1: Al Carlos y al Santino, que nos están escuchando también, nos están viendo a través de redes. Pues ya está con nosotros aquí, por fin.
2: Por fin.
1: Después de que andas trabajando muchísimo, diputada Susana Barragán, bienvenida a Patriotas.
0: Nada más sí te voy a pedir, diputada, que te acerques porque luego no nos escuchamos.
2: Gracias, muchas gracias, Irvin. Marlene, gracias por aquí darme su espacio.
1: Oye, qué bueno que...
2: Ya me urgía venir.
1: Sí, porque andas muy trabajadora, ya te hemos visto. Ahora sí que en el Distrito 5, que es uno de los distritos que te corresponden ahora sí, cubrir dentro de esta 65 legislatura. Y bueno, te hemos visto muy trabajadora y además llevando actividades del Mundial a diferentes colonias y comunidades de Guadalupe.
2: Sí, estamos llevando dinámicas para los niños, para que estén participando en este tema mundialista, que afortunadamente pues ganamos el primer partido. México ganó 2-0, nos fue súper bien. Y ¿te acuerdas que te dije, Marlene?
1: Sí, le atinaste al marcador.
2: Y pues el jueves, nuevamente vamos a estar ahí conviviendo con las familias. Me invitaron una familia a verlo ahí en su casa.
1: ¡Ay, qué padre!
2: Entonces los voy a estar acompañando un ratito. Ajá. Acuérdense que es a las 7 de la noche. Pero ahí estamos, recorriendo el territorio. Como ustedes ya saben, pues me toca Villanueva, Guadalupe, Genaro Codina y Ciudad Cuauhtémoc. Entonces, pues ahí estamos.
0: No paras, diputada. Oye, nos trajiste por aquí un presentito. Ay, sí, ya que hablabas, diputada, acerca del tema de que le atinaste al pronóstico del juego pasado de la selección mexicana. Tenemos aquí una playera de la selección mexicana, por supuesto, que vamos a regalar, que trajo la diputada Susana Barragán.
1: Es toda
0: ¿Cuál
1: original,
0: va a ser la dinámica, diputada? ¿Qué le pedimos a la gente para que se prepare?
2: Para que se la gane.
0: Ajá,
2: original,
0: para que se la ganen.
2: Ahorita lo platicábamos Marlene, Irvin y su servidora, y quedamos que quien le atine al marcador va a ganar, y el viernes viene aquí a recogerla al sistema.
1: La primera persona.
2: Sí, la primera.
1: De que llame aquí al sistema zacatecano. A radio.
0: Más bien, van a llamar, van a apuntar su pronóstico, nombre, pronóstico
1: y teléfono, porque luego no
0: Así
1: sabemos
0: es.
1: Qué onda.
0: Y el primer pronóstico
1: que le atine,
0: que le haya atinado,
1: al México-Corea el día de mañana, se la lleva.
2: Ay, es mañana, es cierto. Ya es mañana jueves.
0: Entonces, tendrán que pasar el viernes por ella.
1: Qué emoción, porque están escasas, ¿eh?
0: Cortesía de la diputada Susana. Gracias, diputada, por traer estos presentitos.
2: Gracias a su audiencia.
1: Oye, Susi, además, pues sabemos que en tema también legislativo, aunque han estado en algunos recesos, han regresado para trabajar en pues ahora sí que más en tema de legislar. ¿Cómo andas con las iniciativas? ¿Qué tienes de tu trabajo?
2: Fíjate que ahorita estamos en sede alterna.
1: Sí.
2: No ha parado el trabajo legislativo. ¿Y se acuerdan que les había dicho que me urgía venir a platicar de una iniciativa en protección a los docentes?
1: Sí,
2: la seguimos trabajando. Ahí vamos ya avanzando con la secretaria de Educación, con Gabriela Pineda, a la cual le mando un saludo, con el gobernador, el licenciado David Monreal Ávila, que lo estamos haciendo en conjunto para que sea una ley muy cuidada, que no tenga lagunas legales y que, por supuesto, se priorice a la niñez, pero sí que también el maestro se sienta protegido y respaldado por medio de una ley que les garantice sus derechos. Entonces está muy bien, apoyada por el líder sindical Filiberto de la sección 34, hemos tenido mesas de diálogo con él, entonces pues estoy segura que es una ley que va a salir muy bien y que va a salir muy respaldada por el gremio del magisterio.
0: Oye, es gran mérito, diputada, que se sume el líder sindical Filiberto.
2: Sí. Se sumó, desde el momento en el que supo que se iba a presentar, se sumó, platicamos y por supuesto también le hemos estado dando seguimiento porque también les urge a ellos que se apruebe, entonces yo espero que ya la legislatura pues la trabajemos como debe de ser. El presidente de la comisión es el diputado Martín, entonces también ahí estamos trabajando de la mano con él. Pero sí, es muy importante que Filiberto se haya sumado.
0: Luego, ¿qué pasa, diputada, cuando ustedes presentan estas iniciativas, en este caso la que nos comentas, ¿qué pasa en las comisiones? ¿Se atoran ahí un poquito? ¿Luego se retrasa por ahí un poquito? ¿Qué es lo que sucede con iniciativas?
2: Depende quién las presida. La verdad sí depende muchísimo el diputado que las presida. Hay diputados muy responsables y hay diputados muy irresponsables. Entonces, afortunadamente esta comisión está presidida por un diputado que la ha sabido encabezar. Pero como es una modificación y una nueva ley en el Código Penal, entonces vamos a tenerla con mucho cuidado porque es tipificar un nuevo delito, que es el daño moral a los maestros por cómo se les ha dañado su trayectoria. Hay muchísimos casos muy tristes que hemos escuchado también precisamente de la gente del líder sindical, entonces necesitamos que sea una iniciativa muy cuidada, por supuesto con mucha responsabilidad, y es por eso que la hemos estado haciendo muy, muy cuidada. Entonces, también ahí está aportando la Fiscalía, va a aportar el Poder Judicial para que no haya, como les dije al principio, lagunas legales.
1: Oye, pues interesante que se apoye en esto, porque luego sí hay mucho, ahorita la cuestión incluso de algunos maestros que están haciendo estas manifestaciones, pues luego la gente cree que no se trabaja en temas que apoyen a los maestros.
2: Así es.
1: Y yo creo que es importante y afortunadamente que el día de hoy estás aquí con nosotros para decirnos que, bueno, el magisterio trabaja a favor de los maestros y que, bueno, no todo es lo que parece en redes sociales, no todo lo que parece, porque 2-3 se manifiestan o 2-3 están inconformes. Bien lo dijo la presidenta Claudia Sheinbaum, se va a hablar con los maestros, se va a trabajar a favor de los maestros, y bueno, un ejemplo de ello es lo que estás haciendo hoy día.
2: Claro, es muy importante por eso mencionarlo, porque efectivamente piensan que hay problemas con el magisterio, y la verdad es que de nuestra parte no, hemos trabajado muy bien esta iniciativa. Como les digo, el respaldo lo traigo completamente desde la sección 34 con la secretaria de Educación y con el gobernador. Entonces estoy segura que esta iniciativa va a salir y que va a beneficiar a muchísimos docentes. También ya lo mencioné con la Universidad Autónoma de Zacatecas y por supuesto también les interesa muchísimo que se aplique.
1: Oye, súper cercana a la gente, diputada, te hemos visto también visitando a jóvenes en las universidades, apoyándolos en evaluación, incluso de sus proyectos, y por supuesto las dinámicas que no paran la gente. Yo me di a la tarea de acompañarte a un par de eventos allí en Guadalupe, y la verdad es que la gente te reconoce, te ubica, les da seguimiento. O sea, interesante que eres una diputada que no nada más estás en el tema de el curul y ahí se ven, ¿no?
0: De legislar, de fin de semana, de legislar.
1: Sino que también acercarte a territorio ha sido importante porque la gente te ubica, les da seguimiento a quien le has dado apoyo, y luego me traes allá a mi Dani también allá anotando para que Mandela, pues no se te pase nada, ¿no?
2: Sí. Bueno, gracias Marlene por acompañarme también a Irving. Claro. Te quiero invitar porque también con Irving traemos una causa que es el tema de la protección animal. He tenido contacto con Sergio, que desde aquí le mando un saludo y mi respeto y admiración por todo el trabajo que hace. Y pues eso es lo que platicaba ahorita con Irving, de que sí tenemos que hacer mucha conciencia sobre el tema del maltrato animal. Ahorita también traigo un proyecto respecto a esto porque se ha visto una crueldad animal muy fuerte en estos últimos semanas, en estas últimas semanas, y es todo un tema de educación. Entonces vamos ahí a ver cómo podemos hacer una dinámica de que se eduque desde los niños, porque sí, son casos muy tristes y que al final de cuentas pues los animalitos no tienen la culpa,
1: tienen voz, ¿no?
2: Y bueno, pues son cosas que hemos visto y que vamos a tratar ahí de respaldar, sobre todo con los animalistas, que con los que yo tengo contactos con Sergio y con Dog Love, con entonces pues ahí estaremos con ellos y por supuesto con Irving.
0: Con que, Sergio y Ricardo. Claro.
2: Que Irving, la verdad es que también, Irving, gracias porque te he visto muy activo en el tema del rescate, sí, de los animalitos.
1: Sí, sí, no, es que es importante. Yo creo que a veces lo vemos en redes o lo pasamos por alto, pero creo que es un tema en el que todos debemos estar inmiscuidos porque son parte también de, pues, de la sociedad, ¿no?
2: Claro, claro.
1: Ahora en los últimos semanas hemos visto que incluso el abandono, que esto también es maltrato, ahí nada más bajas al pobre animalito y ahí va corriendo atrás del carro, sí, y ya cuando corres ya lo atropellaron, o ahí lo dejas abandonado, triste, hasta con cachorritos sirven.
0: Oye, mucha crueldad, oye, que hemos visto, precisamente Protección Civil reportaba ayer el rescate de todos estos peluditos bien gordos, bien alimentados.
1: Parecían osos.
0: Parecían ositos, pero sí destacar eso, que hay gente que sí, yo no sé qué piensen, de verdad que
2: es muy triste.
0: Es lamentable, oye.
1: Pues hay que estar ahí pendiente, eso sí.
2: Hay que endurecer las leyes, pero sobre todo más bien hay que hacer que se apliquen.
1: Eso.
2: Es lo principal, que se empiecen a aplicar las leyes.
0: Oye, ¿no sería bueno, diputada, impulsar? Sabemos que en Zacatecas, en los 58 municipios, solo hay un centro de bienestar animal y es el que está en Guadalupe. ¿No sería bueno también por ahí impulsar que todos los municipios tuvieran su propio centro de bienestar? ¿Sí lo conoces, diputada?
2: Unas condiciones
0: y una instalación muy digna precisamente para todos estos perritos que rescatan.
2: Sí, de hecho ahorita el que está encargado es un gran amigo, se llama Julio.
0: Julio Díaz.
2: Ajá, Julio Díaz, que es una excelente persona, y con él también he platicado mucho sobre el tema de cómo poder pues que esto no se quede nada más en Guadalupe, que se haga en los 58 municipios. Pero sí hace falta también muchísima visión de los presidentes municipales, porque por supuesto no todos apoyan proyectos que incluso nada más porque vienen de otro color, sí, ya inmediatamente se cierran, ¿no? Pero bueno, esperemos que hagan conciencia y que respondan cuando la ciudadanía les pide apoyo, ¿no?, en redes sociales.
0: Porque luego sí llegan mensajes, en el caso del Centro de Atención Canina y Felina aquí de la capital, dicen, sí, es que sí hay personal, y el personal es muy bueno, pero sí hace falta el mejorar la instalación. Desafortunadamente vemos lo que pasa aquí
1: abandonado
0: en la capital, pues el abandono no solamente es en el Centro de Atención Canina y Felina, es en todo el municipio, comunidades, pero sí estaría bien por ahí darse una vueltita y pues fomentar, ¿no?, que los alcaldes digan, órale, yo le entro con mi granito de arena, los diputados también, en este caso la diputada Susana Barragán, y que pues que se haga algo para apoyar a los perritos, sobre todo en estos tiempos, Marlene, que luego llueve y la gente sí lo pide en redes sociales. Oigan, si los ven, por favor, denle refugio, diputada.
2: Sí. Ayer fui justamente a una comunidad que se llama Ojo de Agua y San Ignacio, y estaban muchísimos perritos mojándose y buscando poder refugiarse en algún techito de una casa o abajo de un árbol. Pero sí, sí es muy lamentable lo que ves, y uno quisiera ayudar a todos los perritos, ¿no? En mi caso, yo ahí con mi abuelita ya tengo, porque tiene como una huerta y tenemos ya 7.
0: Tiene siete rescatados.
1: Más el que tienes en casa.
2: Más el mío, no, que hombre, tengo en la casa. Y quisiera yo tener más, pero sí, la verdad, pues que estén en buenas condiciones, ¿no?
1: Claro.
2: Pero efectivamente he ido al control canino de la capital y sí, no es el personal, es falta de atención del municipio. Ojalá se le haga un llamado al alcalde de que pueda mejorar esas instalaciones.
1: Ay,
0: oye,
1: pues,
0: aquí todos hemos rescatado. Marlene, tú has rescatado. Sí, ¿cuántos llevas?
1: Yo tengo 2 rescatados.
0: Yo una.
1: Y un adoptado.
0: Yo rescaté una de un Oxxo, sí, que, sí, y pegadita al bulevar. Dije, si no me la llevo,
2: te la van a, sí,
0: no, ahí la van a atropellar.
1: Ay, tan hermosa la galleta. La galleta. Se te subió al carro, ¿te acuerdas?
0: Sí, se me subió al coche. Se me
1: que
0: subió
1: no la
0: al
1: pudo
0: coche.
1: Bajar.
0: Ya no la bajamos. Todos hemos rescatado, sí, aquí perritos. No sabía que tenía 6. Tipo,
2: sí, con mi abuelita. Ah. Mi abuelita tiene ahí un espacio en...
0: Y dices, abuela, permítame.
1: Ya no cabe.
0: No, ya no me trae más, feliz, por favor.
2: De hecho, ya feliz, ella quisiera también más, pero sí, pues sí le decimos, ¿no? Con unas condiciones que los permitan, sí, estar también en buenas, pues en un ambiente bonito. Y que se lleven bien, porque luego también hay perritos que vienen muy...
0: agresivos, ¿verdad?
2: Sí,
0: traumados.
2: Por lo que han vivido.
1: Ay, pues nada más no meter ahí luego un pato, porque luego ya también queremos meter el pato.
0: Oye, en Guadalupe reportaba, sí, que pasa en Zacatecas un patito en Guadalupe, precisamente.
2: Mandaron la foto.
1: Qué bello.
2: Pero bueno, es este...
1: Ese es otro tipo
0: de... es otro tema.
1: Que también hay abandono de patos, luego ya compran el pollito de color y ya cuando corres ya creció el pato y ya lo quieren ir a llevar a la encantada y los otros patos no lo quieren.
2: Ay, los pollitos de color también no compren.
1: No, es que también es... Sí, ya cuando crecen ya no los quieren en la casa.
0: En el mercado.
2: Yo creo que todos en algún momento tuvimos uno sin pensar. Todo lo que
1: crecen velozmente.
0: Todos tuvimos un pollito, es cierto.
1: Yo no, fíjate.
0: Bueno, en mis tiempos todavía no los pintaban, pero todos teníamos un pollito.
1: ¿Y luego qué le hiciste cuando creció?
0: Pues ya no me acuerdo qué pasó con el pollito. Es que eso es lo malo, ya no me acuerdo qué pasó. Seguramente, compañero Ernesto.
1: Mató a la hora.
0: Pato a la naranja.
1: Pues si lo alimentaba bien, pues bueno, ¿qué tiene? Pues es que hay que...
0: Sí, pero no, hay que tratar de no comprar, sí, ¿verdad? No fomentar esto. Mejor hay que adoptar.
2: Adoptar.
1: Adoptar y no comprar.
2: Pues bueno, yo creo que hoy yo estoy muy emocionada porque ya salieron, hubo una conferencia hoy a las 11 de la mañana de nuestro partido y yo estoy muy contenta porque es tiempo de mujeres y tenemos una gran mujer que yo estoy segura que nos va a representar en el 2027.
1: ¡Ay, entonces, qué emoción!
2: Estoy muy contenta y le deseo toda la suerte del mundo a la senadora Vero Díaz, que es mi gallo y ojalá que todo salga bien.
0: Tiempo de mujeres, diputada.
2: Tiempo de mujeres.
1: Ay, pues sí, ojalá y todos, ahora sí que todas las que quieran contender en el tema de mujeres, creo que es un gran año. Creo que 2027 va a ser fundamental y va a ayudar a reforzar mucho el tema de la presidenta Claudia Sheinbaum. Yo también tengo varias gallas por ahí, mujeres, y pues ojalá y ya después te voy a decir ahí, sí, en los tiempos te voy a decir.
0: Se vaya definiendo.
1: ¿Quién? Es correcto.
0: Oye, manda saludos la maestra Ampelia García, dice saludos a la diputada Susana, y aquí a un lado de mi casa hay un perrito abandonado con lluvia y todo, lo dejaron en una cochera. Entonces, maestra Ampelia, a ver si nos manda dirección para darle ahí seguimiento y pues no sé, que la instancia adecuada, hacer la gestión para que la instancia adecuada vaya y revise ese tema.
2: Sí, que te la mande y ya vemos cómo la canalizamos para ayudar y rescatar al perrito, porque luego a veces vamos y salen los dueños muy molestos, pero bueno, vamos a tratar de hacer lo propio.
1: De darle el seguimiento.
0: Diputada, 3:01 p.m, algo que se nos haya pasado platicar, ¿dónde diputada? ¿Ya nos vas a visitar más seguido? ¿A dónde vas este fin de semana, esta semana?
2: Este fin de semana tengo gira de que estamos haciendo un programa de pintar fachadas de casas.
1: Sí, sí.
2: Y este fin de semana nos toca en la comunidad de San Ramón. Entonces vamos a andar por allá en...
0: A ver si nos invitas, diputada.
2: Sí, claro.
1: Vamos. Y los sábados con ese de
2: bueno,
1: Susana.
2: Bueno, solamente espero que no esté lloviendo, porque si está lloviendo vamos a cambiar la dinámica a otra cosa, pero les aviso para que me acompañen, por favor.
0: Y los sábados con ese de Susana también.
2: Que se trata de hacer actividades dinámicas en donde podamos involucrar a los vecinos. Vamos a empezar a limpiar, a reforestar, a pintar fachadas, que sus colonias se vean bonitas. Entonces esas nuevas actividades traemos para que me acompañen, si son gustosos este sábado o el próximo.
0: Perfecto, diputada. Gracias por venir aquí a Patriotas,
2: muchas
0: diputada.
2: Gracias, Irvin. Gracias, Marlene.
1: Muchas gracias.
0: No será la última, diputada.
1: Ahí está,
0: no va a ser la última.
1: Y aquí está la playera. Acuérdese, puede llamar aquí a Radio Zacatecas. El primero,
0: que atine el pronóstico. El primero que tiene el pronóstico.
1: Del próximo Juego de México el día de mañana.
0: El viernes la entregamos aquí justamente en horario de Patriotas. Cortesía de la diputada Susana Barragán.
2: Muchas
0: diputada, gracias.
2: Gracias.
0: Que no sea la última, diputada.
2: No, ya no,
0: bueno, ahora sí que ya no, porque luego, no, mañana, no, pasado. Ahora sí va a venir más seguido a platicarnos sus actividades. 3:02 p.m.
2: Gracias.
0: Nos tenemos que retirar. Gracias por estar aquí con nosotros. Lo esperamos el día de mañana en punto de las 2. Gracias, compañero Ernesto, Estefanía, a Dani también que está aquí. Muchas gracias. Soy Irwin Macías.
1: Soy Marlene Botello. Cuídese mucho. Nos vemos y nos escuchamos el día de mañana.
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4: Bienvenidos a Carrusel de las Artes. Los invitamos a una exposición inédita aquí en el Grand Palais de París. El artista argentino Leandro Eldritch nos abre las puertas de una retrospectiva de su obra, donde pone en el centro al espectador, el movimiento y las ilusiones ópticas. Vamos a ver.

0: es esto?
1: Bueno, estamos dentro de una exposición que llevó más de 2 años de preparación, una exposición que buscó presentar prácticamente, no todo, pero casi todo lo que he hecho en los últimos 30 años. Es una exposición que reúne grandes instalaciones, pero también reúne una gran sala de maquetas, de proyectos que se realizaron en diferentes partes del mundo y también de proyectos que nunca se llevaron a cabo aún.
0: Y estamos aquí en medio de una especie de edificio. ¿Cuál es esta obra y por qué estamos aquí en el medio?
1: Bueno, estamos sobre la fachada de un edificio en la cual pareciera que estamos desafiando las leyes de gravedad, porque estamos suspendidos en el medio de esta fachada. Es una obra que se llama Batimón y que se creó justamente en París.
0: Invitar al espectador, al individuo, en el medio de su obra, en el medio de su arte, ¿es lo que lo mueve en términos de creación?
1: Sí, definitivamente me interesa que el espectador no sea solamente espectador, sino que también sea actor. Y de alguna manera, cuando la gente participa e interactúa con la obra, por el tiempo en el que participa, modifica la obra. El espectador es parte de la obra. Y eso para mí es interesante porque el espectador termina siendo también un actor para el resto de los espectadores.
0: La obra no solamente es la obra en sí, sino es la interacción en lo que puede llegar a ser de esa obra el público. Es
1: absolutamente. Ajá. O sea que esta misma obra, a lo largo de estos meses que tengamos la obra presentada en el Gran Palais, veremos miles de obras dentro de esta misma obra.
0: ¿Y a condición que haya movimiento o el movimiento no forma parte necesariamente de esta creación del arte?
1: Bueno, creo que estamos siempre en movimiento. Lo que pasó con esta obra en particular es que cuando esta obra se presentó, no existían, por ejemplo, las redes sociales. Entonces, hay muchas instalaciones que yo he hecho antes de que cada uno de nosotros tuviera una cámara de fotos en el bolsillo. Entonces, eso modifica a su vez la experiencia, cambia la forma en la cual terminamos participando. El movimiento seguro forma parte. Creo que hoy hay mucho de lo que tiene que ver con esta idea de lo inmersivo, que es un concepto relativamente nuevo para las exposiciones, donde efectivamente la gente se involucra y participa, pero no fue de alguna forma esto lo que me llevó a pensar en las obras.

0: aquí lo que descubrimos en esta exposición es un universo que usted creó, un universo paralelo, un universo lleno de efectos ópticos, de reflejo del arte, pero también de la cotidianidad, de lo cotidiano. El día a día es también algo que lo inspira en su arte.
1: Te diría que el día a día es todo lo que me inspira en el arte. El día a día en el sentido de lo cotidiano, el día a día en el sentido de lo que pueden ser temas de cualquier índole, del índole social, del índole político, del índole ecológico. O sea, uno está atravesado por temas y por pensamientos, preocupaciones, inquietudes, claro, de diferentes.
0: Un espectro.
1: Y cada obra eventualmente, sí, va a ser un reflejo de algo que detonó la necesidad de expresar algo al respecto.
0: Se ve en esta exposición escaleras chuecas, casas sin techos, ascensores sin rumbo, estructuras, bueno...

0: muy extravagante, pero también hay una obra muy intimista que se llama The Cloud, una obra más bucólica. ¿Qué nos dice acerca de ese otro universo?
1: Hay algo muy utópico, la idea de capturar una nube. Creo que la nube representa, es un objeto efímero, es una entidad que no, ni siquiera es capaz de conservar su forma. Pero este juego de niños que hacemos de encontrar formas en una nube es algo que me resultó siempre curioso e interesante, porque esa asociación de descubrir la forma en una nube es como una forma de dibujar por primera vez algo. Antes de tomar un lápiz para hacer un dibujo, uno tiene un dibujo en la cabeza. Y esta asociación de formas, para mí, es quizás la primera obra de arte que el ser humano pudo haber hecho.
0: Es como una premisa de la creación. O
1: es, sí, es
0: una introducción o una antesala.
1: De alguna manera, sí, podríamos decir que es el espíritu de la creación.
0: ¿De dónde le viene ese amor por la arquitectura, por las formas, por los relieves? Cuéntenos acerca de esta base que tiene.
1: Yo crecí en una familia de arquitectos, ¿no? Mi padre, mi hermano, mi tía. O sea, la arquitectura fue algo que desde muy chico fue parte de mi cotidianeidad. Y lo que me interesó siempre en la arquitectura es no tanto cosas que uno aprende después, como el diseño o la funcionalidad, sino cómo la arquitectura construye espacios, y que estos espacios producen también emociones, y que estos espacios también albergan nuestra experiencia de vida en muchos casos. Cuando esos sitios se les quita ese sentido funcional, queda un carácter simbólico y queda la posibilidad de construir ficciones.
0: Y esas ficciones es como escribir un libro o una película, ¿o me equivoco?
1: Absolutamente, es como escribir un libro o una película donde, curiosamente, el espectador es el protagonista.
0: ¿Qué nexo tiene usted con el arte óptico, el cinetismo? El artista argentino también, Julio Le Parc, que falleció hace muy poco, ¿fue alguien que pudo haberlo inspirado?
1: Absolutamente, ¿no? Julio Le Parc para mí fue una figura muy importante. Fue un artista que me ha inspirado muchísimo, que conocí su obra siendo yo adolescente y en Buenos Aires, y que con los años, nos hemos conocido y hemos tenido una relación de amistad. Y hace poco escribí algo al respecto, porque es muy, para mí, muy simbólico y muy profundo el hecho de que Julio haya fallecido, porque más allá de la tristeza, siento un gran agradecimiento porque parte de la razón, seguramente, por la que yo estoy aquí es porque artistas como Julio Le Parc hace 50 años han abierto muchas puertas para los artistas argentinos en Francia.
0: Y latinoamericanos también.
1: Y latinoamericanos también, por supuesto.
0: Y al igual que Julio Le Parc, que seguramente jugaba con la provocación, ¿usted qué busca? ¿La desconexión del público? ¿La duda? ¿Qué cosa busca provocar en el espectador, si algo piensa querer provocar?
1: Yo creo que Por empezar, creo que buscamos provocar la emoción en primera instancia. Y si hay algo que creo que me interesa es generar sentido crítico, es generar un estado de cuestionamiento. Se trata no de engañar, sino de provocar una duda que nos permita replantearnos las cosas.
0: Alejarse más de la realidad para poder volver con una mirada distinta o alterada, no sé.
1: Sí, podemos pensarlo así, podemos pensar que es una forma de alejarse de la realidad, pero también podemos pensar que nos alejamos de la realidad un poco al punto tal que podemos llegar a pensar que la realidad en sí también es una construcción.
0: Bueno, estas serán las palabras de la conclusión. Muchísimas gracias, Leandro, por habernos recibido, habernos abierto esas puertas de su universo aquí en el Grand Palais de París. Y gracias a ustedes por seguirnos en Carrusel de las Artes. Recuerdo que la exposición dura hasta el 6 de septiembre aquí en el Templo de la Cultura Francesa, el Grand Palais de París. Merci et à bientôt.
1: Merci à toi.

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14: Muy buenas tardes. Les saluda Horacio Rodríguez dándoles la bienvenida a Diálogos en Democracia, programa radiofónico del Instituto Electoral del Estado de Zacatecas. Agradecemos su compañía a una emisión más hoy miércoles 17 de junio. En el programa de hoy, en entrevista, contaremos con la presencia de la doctora María de la Luz Domínguez Campos, consejera electoral y presidenta de la Comisión de Capacitación Electoral y Cultura Cívica del IES, quien nos hablará sobre las actividades que ha desarrollado esta comisión durante el primer semestre del 2026. Además, escucharemos las últimas noticias en materia electoral. Vamos ahora a nuestra primera sección de efemérides.
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14: De junio de 1878. El fotógrafo inglés Edward Muybridge toma una serie de fotografías de un caballo galopando para probar si las cuatro patas del animal dejan el suelo mientras corre. Este estudio se convierte en la base para la invención del cinematógrafo. 16 de junio de 1904. El escritor inglés James Joyce inicia una relación sentimental con Nora Barnacle y posteriormente utiliza esta fecha para desarrollar la acción de su obra maestra, Ulises. Este día se conoce entre los aficionados de la literatura como Bloomsday. 17 de junio de 1985. El transbordador Discovery de la NASA colocó en órbita el primer satélite mexicano, Morelos 1. 18 de junio de 1979. Murió Rodolfo Usigli Weiner, escritor, poeta y dramaturgo mexicano. Su principal obra fue El gesticulador. Su novela, Ensayo de un crimen, es pionera del género policiaco en la literatura mexicana. 19 de junio de 1867. Fueron fusilados Maximiliano de Habsburgo, Miguel Miramón y Tomás Mejía en el Cerro de las Campanas, Querétaro. 20 de junio de 1975. Se estrena en salas estadounidenses la película Tiburón, del director Steven Spielberg. El éxito masivo de la cinta inicia la tendencia entre los estudios de cine de preparar y lanzar éxitos veraniegos, o Summer Blockbusters. 21 de junio de 1929. Mediante unas negociaciones organizadas por el embajador estadounidense Dwight Morrow, finaliza la Guerra Cristera entre el gobierno de Plutarco Elías Calles y la Iglesia Católica en México.
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16: Hoy conversaremos con la consejera electoral del Instituto Electoral del Estado de Zacatecas y presidenta de la Comisión de Capacitación Electoral y Cultura Cívica, María de la Luz Domínguez Campos, quien nos dará a conocer las principales actividades que desarrolló la Dirección Ejecutiva de Capacitación Electoral y Cultura Cívica en los primeros meses del 2026. Consejera, bienvenida a Diálogos en Democracia.
17: Muchas gracias, un gusto estar nuevamente en Diálogos por la Democracia, este espacio de reflexión y también de información del Instituto Electoral del Estado de Zacatecas. Comentarles que la Dirección de Capacitación y Cultura Cívica del Organismo Público Electoral Local realiza una serie de actividades fundamentalmente para promover la educación cívica, la cultura democrática y la participación ciudadana. Y en ese sentido, pues se han dado capacitaciones en varios rubros, pero también se ha promovido la participación de jóvenes en concurso de debate político. Y de manera especial con los jóvenes se lleva a cabo las elecciones escolares, es decir, cuando en una escuela, sea secundaria, preparatoria o de nivel de educación superior, se solicita al Instituto Electoral su participación para llevar a cabo una elección escolar de mesa directiva de sociedad de alumnos, el Instituto Electoral acude y lo hace con el compromiso de que los jóvenes y las jóvenes puedan participar en estos procesos, eligiendo de manera directa, libre y democrática a quienes lo representarán en las sociedades de alumnos.
16: Consejera, ¿nos podría decir cuál es el proceso para que se puedan llevar a cabo las elecciones escolares?
17: El Instituto Electoral, como instancia permanente en la promoción de la participación ciudadana juvenil, en el momento en que recibe una solicitud de una institución académica para que sea este organismo el que acuda a sus instalaciones para asesorar, coordinar y apoyar en la elección de una mesa directiva, se hace mediante el siguiente procedimiento. En primer lugar, la solicitud de la escuela llega a este Instituto Electoral del Estado de Zacatecas, en donde plantea de manera muy clara respecto a cuándo será la elección de la sociedad de alumno y sobre todo en qué condiciones. Debo señalar que estas elecciones escolares el Instituto Electoral del Estado de Zacatecas la realiza a través de una urna electrónica, este instrumento tecnológico que permite que los jóvenes y las jóvenes frente a una pantalla decidan por cuál planilla manifiestan su voto y esta planilla es quien, según el número de votos, podrá ser la ganadora. Entonces, la institución académica envía un oficio al Instituto Electoral del Estado de Zacatecas. Este oficio es recibido y el Instituto Electoral responde a esta comunicación en donde le señala que efectivamente los acompañará en este proceso escolar de mesa directiva de sociedad de alumnas. El Instituto Electoral acude a la institución. ¿Con qué objetivo? Primero, de conocer las condiciones en las cuales se desea hacer la elección estudiantil, para saber cuántos estudiantes son, cuántas planillas y algo muy importante, el conocer si la boleta digital va a contener la fotografía de la planilla o un logotipo de la planilla, porque estos datos son muy importantes para introducirlos en el formato de la urna electrónica para que el día de la elección el estudiantado tenga la posibilidad de acudir a la pantalla y decidir por quién votar a través de este logotipo o de esta fotografía. Entonces, el Instituto Electoral, a través de su personal de la Dirección Ejecutiva de Capacitación, acude a la institución académica. Y una vez ahí, al conocer cuántos estudiantes, cuántas planillas, si la boleta digital cuenta o no cuenta con fotografía o bien con logotipo, y posterior a conocer todos esos datos, se inicia un gran proceso de capacitación. ¿A quiénes? Bueno, pues se capacita a los estudiantes que fungirán como funcionarios de casilla. Y algo muy importante, en este proceso también se pregunta si habrá representantes en la casilla de parte de las planillas. ¿Para qué? Para que vigilen, para que estén al pendiente de que el proceso de votación sea democrático. Y una vez que se tienen todos estos elementos, entonces el personal del Instituto Electoral del Estado de Zacatecas reafirma con toda puntualidad todo este proceso de cómo debe llevarse esta votación en condiciones de libertad el día de la jornada electoral. Bueno, posteriormente ya el día específico que se llevará a cabo la votación, los estudiantes deberán acudir de manera puntual a la urna, previa acreditación de que son estudiantes, verán la pantalla y decidirán por cuál planilla desean votar. Una vez que concluye esta votación, se imprimen los resultados para identificar cuál es la planilla ganadora. Posteriormente se llena un acta con los resultados de la votación, por supuesto, realizando la sumatoria correspondiente. Y esta acta, evidentemente, tendrá los datos concretos de quién es el ganador, quién es la ganadora. Y esta acta se firma por los funcionarios de casilla, los representantes de planilla, y ya tenemos, pues, los resultados específicos. Una vez concluido este proceso, entonces se llevará a cabo la entrega de las constancias de mayoría de los estudiantes que conforman la planilla ganadora. Y así es como culmina este proceso de elección en este modelo de urnas electrónicas proporcionadas por el Instituto Electoral del Estado de Zacatecas para llevar a cabo elecciones escolares de mesa directiva de sociedad de alumnos. Durante este proceso de elección estudiantil se observa la participación de las estudiantes y los estudiantes de distinta perspectiva. Hay estudiantes que son candidatos y candidatas. Hay estudiantes que participan como funcionarios y funcionarias de casilla. Y hay estudiantes y estudiantes que observan el proceso estudiantil. Pero también hay estudiantes y estudiantas que están permanentemente atentos a cómo se desarrolla todo el proceso en esta vertiente de observación electoral. Por lo tanto, lo que están realizando en esta elección escolar de mesa directiva de sociedad de alumnos es la réplica de un proceso electoral constitucional. Y el día de mañana no solamente ya tendrán el conocimiento de cómo se lleva a cabo un proceso electivo, sino sobre todo se les está despertando el interés de involucrarse en los asuntos públicos, de involucrarse en la política y del día de mañana en un proceso constitucional, ellos ser los candidatos, ellos ser los funcionarios, ellos ser los representantes de casilla. Y esto es muy valioso porque una democracia, para que sea robusta, se requiere de la participación ciudadana. El elemento más importante de la democracia de cualquier país son sus ciudadanos, sus ciudadanas. Y en este caso, en los procesos de elección estudiantil de mesa directiva de sociedad de alumnos, lo más importante y lo más trascendente es la participación de las jóvenes y los jóvenes. Y por ello, el Instituto Electoral del Estado de Zacatecas promueve este tipo de actividades en las instituciones académicas de manera permanente.
16: Consejera, ¿cuál considera que es el principal impacto que tiene esta actividad en el fortalecimiento de la cultura democrática y la participación ciudadana en Zacatecas?
17: Es fundamental que el Instituto Electoral del Estado de Zacatecas promueva entre los estudiantes de nivel básico, particularmente secundaria, de preparatorio y de universidad, las elecciones escolares. ¿Por qué? Porque lo que en realidad está promoviendo es el interés de los jóvenes y las jóvenes en participar en un proceso electivo, en este caso de mesa directiva de sociedad de alumnos. Pero esto significa y lo que representa es que los jóvenes están ejerciendo una serie de derechos de manera libre, democrática, a decidir de manera específica quién los representa en una mesa directiva de sociedad de alumnos. Es decir, están ejerciendo un derecho político electoral y están ejerciendo también otros derechos. Se están acercando entonces a los procesos democráticos y esto abre la puerta para que una vez que alcancen la mayoría de edad, en el caso de los estudiantes de secundaria, en el caso de los estudiantes de preparatoria, ellos sean partícipes de los procesos electorales constitucionales de gubernatura, de legislatura y de ayuntamientos. Es decir, nosotros tenemos que enseñarle a los jóvenes y a las jóvenes, a los adolescentes y a las adolescentes, a ser partícipes de procesos democráticos. Y cuando el Instituto Electoral del Estado de Zacatecas acude a las escuelas a llevar a cabo las elecciones estudiantiles a través de urnas electrónicas, lo que está fomentando es precisamente una cultura democrática, está fomentando la educación cívica, pero también está fomentando la participación ciudadana de estos jóvenes y de estas jóvenes. Y eso es muy importante para construir una cultura en favor y respeto de la democracia y de los derechos político-electorales en Zacatecas.
18: Consejera, ¿nos puede decir en qué instituciones educativas se han desarrollado estas elecciones escolares?
17: Bueno, comentarles que durante este año se han realizado diversas elecciones y destaco de manera importante dos. En el Colegio Santa Elena de la Universidad de la Veracruz se llevó a cabo un proceso electivo de mesa directiva en nivel preparatoria, en donde hubo una participación muy importante. Los jóvenes y las jóvenes de manera entusiasta asistieron a votar en esta urna electrónica, que además debo decirle, pues es un elemento muy común a los jóvenes que en este momento utilizan diversas redes sociales y diversos aparatos electrónicos. Por lo tanto, pues fue muy interesante, muy importante esta elección. Igualmente, otra elección que debo destacar es la realizada en el Tecnológico Regional de Sombrerete, en donde hubo dos jornadas electivas, el 8 y 12 de mayo de 2026, y ahí se eligió también a la sociedad de alumnos. Estos estudiantes son de nivel superior y su participación, por supuesto, con un gran entusiasmo y sobre todo con más conciencia de ser partícipe en esos procesos electivos, porque finalmente ya son mayores de edad. Y además lo hicieron con mucho compromiso de ser partícipes de esta herramienta tecnológica que es la urna electrónica. Y debo señalar que a estos procesos acuden nuestros compañeros del Instituto Electoral del Estado de Zacatecas, el licenciado Jesús Mendoza, el ingeniero Humberto Escobedo, el ingeniero Andrés Reyes y el licenciado Jesús Moreira. Este gran equipo del Instituto Electoral del Estado de Zacatecas, no solamente en este año, sino a lo largo de muchos años, han acudido a muchas escuelas de nivel preparatoria, de nivel licenciatura e incluso de nivel secundaria, precisamente a desarrollar todo este proceso de elección estudiantil que se asemeja a un proceso electoral constitucional y que permite a los jóvenes empezar a conocer aspectos fundamentales de la democracia, pero lo más importante, aprenden a una participación en un proceso electivo que al final del camino se va a traducir en una participación ciudadana y en una mejor educación cívica.
18: Consejera, ¿qué otras acciones se han llevado a cabo por parte de la Dirección Ejecutiva de Capacitación Electoral y Cultura Cívica?
17: Desde el Instituto Electoral del Estado de Zacatecas se realizan además otras actividades para fomentar la educación cívica, la cultura democrática, y una de ellas es participar con otras instituciones, de manera específica con la Comisión de Derechos Humanos del Estado Zacatecas, en las ferias de derechos humanos. En este tipo de eventos, los compañeros y compañeras del Instituto Electoral del Estado acuden con la urna electrónica precisamente para que jóvenes, señoras, señores, niños, niñas, adolescentes puedan acceder a esta herramienta tecnológica y participar en este tipo de eventos con el ánimo de fomentar precisamente los derechos político-electorales y los derechos humanos. Son ferias muy interesantes y en este año se ha acudido a Santiburcio en Mazapil, un municipio alejado de la capital, pero que es importante que se lleven este tipo de eventos. Y otro evento más en Guadalupe, Zacatecas, en donde tuvo una participación muy importante, sobre todo de jóvenes, en estas actividades. Y otro asunto también importante en el que el Instituto Electoral del Estado de Zacatecas ha estado participando es en las mesas del Instituto Nacional Electoral denominadas Foro Estatal de la Comunidad de Reflexión, un espacio que ha venido promoviendo el Instituto Nacional Electoral para que la sociedad de distintos ámbitos y procedencias puedan ser partícipes de estos foros, de estas mesas y puedan contribuir con sus aseveraciones, con sus opiniones, con sus ideas para fomentar la participación ciudadana y la cultura democrática. Hace algunos días se llevó a cabo este foro en las instalaciones de la Junta Local del Instituto Nacional Electoral, encabezadas por su titular. Y en este espacio acudieron académicos, representantes de partidos políticos, representantes de la sociedad civil, funcionarios y funcionarias de distintas dependencias y, por supuesto, también el Instituto Electoral del Estado de Zacatecas. Y pudimos aportar no solamente ideas, sino sobre todo también datos, información y estadísticas sobre la participación de los jóvenes en las elecciones y cómo incentivar su participación en los próximos procesos electorales, particularmente en el año 2027. Es importante que los jóvenes que van a cumplir 18 años y que por primera vez van a votar en el 2027, lo hagan con conocimiento de causa, pero sobre todo con el interés de que su voto cuenta, de que su voz cuenta y que habrá de tener incidencia en los resultados del proceso electoral. Así entonces, el Instituto Nacional Electoral en este tipo de foros y en este tipo de mesas, pues no solamente ha escuchado al Instituto Electoral, sino también a personal académico y también de organizaciones civiles. Y lo más valioso es que el Instituto Nacional Electoral está abierto a escuchar propuestas para fomentar en Zacatecas una mayor participación de las jóvenes y los jóvenes en los procesos electorales, pero sobre todo en la vida democrática de Zacatecas, porque la democracia no se agota con un proceso electoral, no se agota solamente yendo a votar el día de la jornada electoral. La democracia se construye con la participación de manera permanente de los ciudadanos y las ciudadanas, conociendo a sus autoridades, identificando cuáles son sus atribuciones y verificando que las cumplan de manera adecuada y conforme a la ley, y también siendo partícipes, expresando su opinión, sus ideas y sus propuestas para mejorar su entorno y generar condiciones de una mejor y mayor democracia en Zacatecas.
18: Consejera, ¿algún mensaje final que desee darnos?
17: Desde el Instituto Electoral del Estado de Zacatecas hacemos la invitación a las instituciones académicas, a sus estudiantes, a que acudan a este organismo público electoral para que sus elecciones escolares de mesa directiva de sociedad de alumnos se pueda llevar a través de la urna electrónica que tiene este Instituto Electoral y con ello se promueva permanentemente la cultura democrática y la participación ciudadana de los jóvenes y las jóvenes estudiantes. Es importante entonces, además, decirles a las maestras y maestros que encabezan las instituciones de educación en Zacatecas que el Instituto Electoral tiene las puertas abiertas para que nos inviten y podamos acudir con ustedes, no solamente a llevar a cabo elecciones escolares, sino también capacitaciones, conferencias y talleres sobre valores democráticos, educación cívica, cultura democrática y, por supuesto, participación ciudadana. Aquí los esperamos.
18: Agradecemos la colaboración que tuvo la presidenta de la Comisión de Capacitación Electoral y Cultura Cívica, María de la Luz Domínguez Campos, quien es consejera electoral en el Instituto Electoral del Estado de Zacatecas. Muchísimas gracias.
17: Muchas gracias.
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14: 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Escuchemos ahora las breves electorales.
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14: El Instituto Electoral del Estado de Zacatecas dio continuidad a las jornadas de capacitación para la prevención y atención de la violencia política contra las mujeres en razón de género, realizando actividades el pasado miércoles 10 de junio en el municipio de Zacatecas. La capacitación fue impartida por Martina Lara González, directora de Paridad entre los Géneros del IES, y Rosalinda Álvarez Mercado, fiscal especializada en atención de delitos electorales de la Fiscalía General de Justicia del Estado de Zacatecas, con el propósito de fortalecer los conocimientos y herramientas de las personas servidoras públicas para promover espacios libres de violencia y garantizar el ejercicio pleno de los derechos político-electorales de las mujeres. Posteriormente, el martes 17 de junio, las jornadas de capacitación se llevaron a cabo en el municipio de Cañitas de Felipe Pescador, donde personas servidoras públicas participaron en actividades orientadas a identificar, prevenir y erradicar este tipo de violencia. La certeza electoral se construye mediante procedimientos técnicos rigurosos, pero también con base en mecanismos que garantizan el respeto a los derechos de las organizaciones participantes. Por ello, el proceso de constitución de nuevos partidos políticos nacionales contempla la figura de la garantía de audiencia, mecanismo orientado a fortalecer la transparencia, legalidad y la imparcialidad de las decisiones institucionales. Durante las distintas etapas de revisión, el Instituto Nacional Electoral puede advertir inconsistencias relacionadas con afiliaciones, documentación o cumplimiento de requisitos legales. Cuando ello ocurre, las organizaciones cuentan con la posibilidad de conocer la información correspondiente y presentar las aclaraciones, observaciones o elementos que consideren pertinentes. El Instituto Nacional Electoral alcanzó en mayo pasado un total de 32.4 millones de verificaciones de datos de la credencial para votar, con lo cual se consolida este mecanismo como la herramienta masiva más confiable para validar la identidad ciudadana en trámites públicos y privados. Durante la sesión de la Comisión del Registro Federal de Electores, se presentó el informe sobre el servicio de verificación de datos de la credencial para votar, que atiende en promedio 1.047.228 solicitudes diarias, lo que refleja la alta demanda y confianza de las instituciones usuarias. El consejero Arturo Chávez López, del Instituto Nacional Electoral, destacó que uno de los principales desafíos de los organismos públicos locales electorales consiste en generar estadísticas que, además de informar, fortalezcan la confianza ciudadana y promuevan una comunicación intercultural efectiva con los pueblos y comunidades indígenas. Chávez López participó en el panel y presentación de materiales de consulta sobre elecciones municipales en sistemas normativos indígenas organizado por el Instituto Estatal Electoral y de Participación Ciudadana de Oaxaca. Cada solicitud de registro como partido político nacional representa un proceso complejo que requiere la participación coordinada de diversas áreas especializadas del Instituto Nacional Electoral. De esta forma, aunque la resolución final corresponde al Consejo General, detrás de cada decisión existe un amplio trabajo técnico desarrollado por personal adscrito a órganos centrales, juntas locales y juntas distritales en todo el país. La constitución de nuevos partidos políticos implica la revisión de múltiples elementos, entre ellos la certificación de asambleas, la validación de afiliaciones, la revisión documental, la fiscalización de recursos y el análisis de la información presentada por las organizaciones solicitantes. La coordinación entre distintas áreas permite que cada expediente sea revisado bajo criterios homogéneos, objetivos y verificables. El Instituto Electoral del Estado de Zacatecas invita a personas de la academia, sociedad civil y comunidad estudiantil a participar en el concurso de ensayo político Avances y Retos de los Derechos Político-Electorales de las Mujeres en Zacatecas, un espacio para reflexionar, analizar y proponer ideas que fortalezcan una cultura democrática paritaria y libre de violencia política contra las mujeres en razón de género. Consulta la convocatoria en nuestra página www.ies.org.mx.
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14: Estimados radioescuchas, hemos llegado al final de esta emisión. Agradecemos su compañía en esta tarde y esperamos nos vuelvan a escuchar el próximo miércoles en punto de las 4:30 de la tarde. Agradecemos a Radio Zacatecas el apoyo para la difusión de este programa. También agradecemos el apoyo y acompañamiento de Virginia Perusquía. Se despide de ustedes Horacio Rodríguez, que tengan una excelente tarde.

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8: Guadalupe Teresa Amor Schmidtlein nació el 30 de mayo de 1918 en la Ciudad de México, en el seno de una familia porfirista europea que hasta antes de la Revolución Mexicana fue terrateniente de la mitad del estado de Morelos. La carrera de Pita Amor, como era conocida, comenzó en el cine y el teatro. Fue actriz, modelo de fotógrafos y pintores, e incursionó en la literatura con obras como Yo soy mi casa, Décimas a Dios, Puerta obstinada, Círculo de angustia, Otro libro de amor y Más allá del oscuro. Pita Amor fue reconocida como la mayor cultivadora del soneto, la décima y la lira en la poesía mexicana del siglo XX. Abordando temas como la confrontación con la muerte, el cuestionamiento existencial, el misterio de la trascendencia y la exploración del yo. En 1974, Guadalupe Amor grabó para el acervo de Voz Viva una selección de su obra. Escucha a continuación un fragmento de Yo soy mi casa.
9: Casa redonda tenía de redonda soledad. El aire que le invadía era redonda armonía de irrespirable ansiedad. Las mañanas eran noches, las noches desvanecidas, las penas muy bien logradas, las dichas muy mal vividas. Y de ese ambiente redondo, redondo por negativo, mi corazón salió herido y mi conciencia turbada. Un recuerdo he mantenido, redonda, redonda nada. Escaleras sin peldaños, mis penas son para mí, cadenas de desengaños, tributos que al mundo di. Tienen diferente forma y diferente matiz, pero unidas por los años mis penas o mis engaños como sucesión de daños son escaleras en mí. De mi esférica idea de las cosas parten mis inquietudes y mis males, pues geométricamente pienso iguales a lo grande y pequeño, porque siendo son de igual importancia, que existiendo sus tamaños no tienen proporciones, que no se miden por sus dimensiones y solo cuentan porque son totales, aunque esféricamente desiguales.
8: En descargacultura.unam encuentras una pequeña selección de lo que grabó Pita Amor para Voz Viva de México.
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0: Les hemos presentado en Radio Zacatecas, del compositor español Pablo de Sarasate, Romance, Romanza Andaluza, Romanza sin Palabras y Aires Bohemios, en la interpretación de Ana María Valderrama en el violín y Luis del Valle en el piano.
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7: Ciudades mexicanas, patrimonio mundial. Querétaro. La extraordinaria belleza de su invaluable patrimonio arquitectónico. Uno de los mejores ejemplos de mezcla cultural se encuentra en Querétaro. La ciudad fue trazada en dos partes diferentes. La primera fue construida de una manera rectangular para los conquistadores españoles, y la segunda fue construida de forma irregular para los pobladores indígenas de la región. El esplendor de esta ciudad se vivió entre los siglos XVII y XVIII, periodo en el que se levantaron los principales monumentos de la ciudad, como el Palacio de Gobierno, el Templo y Exconvento de San Agustín y el Templo de Santa Rosa de Viterbo. Llamada por España en el siglo XVII la Perla del Bajío y considerada por la corona como la tercera ciudad del reino, la extraordinaria belleza de su invaluable patrimonio arquitectónico, ejemplo excepcional de ciudad colonial.
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15: Un total de 6 países del continente americano han albergado o albergarán la Copa del Mundo de la FIFA, contando la edición 2026, Norteamérica, México, 1970-1986 y coanfitrión en 2026, Estados Unidos en 1994 y coanfitrión también en este año, y Canadá como coanfitrión por primera vez en su historia organiza una Copa del Mundo este año. En Sudamérica, Uruguay una vez en 1930, Brasil dos veces en 1950 y 2014, Chile una vez en 1962 y Argentina una vez en 1970. Mientras que en Europa, 10 países han sido sedes mundialistas: Italia en dos ocasiones en 1934 y 1990, Francia en dos ocasiones, 1938 y 1998, Alemania dos ocasiones, 1974 como Alemania Occidental y 2006, Suiza en una ocasión en 1954, Suecia una ocasión en 1958, Inglaterra una ocasión en 1966, España una ocasión en 1982 y Rusia en una ocasión en 2018.
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0: miércoles 17 de junio y comenzamos una nueva ronda informativa en Radio Francia Internacional. En los controles nos acompaña Alan Vidal y comenzamos con los titulares.
1: Andreina Flores.
0: Donald Trump amenaza con volver a bombardear Irán si no se comporta, y esto antes de la firma del acuerdo marco por la paz. Mientras tanto, en el estrecho de Hormuz, varios barcos petroleros iraníes atravesaron sin problemas la zona bloqueada por Estados Unidos. En Francia, los países del G7 se comprometen a apoyar aún más a Ucrania, ejerciendo una mayor presión sobre Rusia para intentar poner fin a la guerra. Estados Unidos incluso considera aplicar más sanciones contra Moscú. Y en el Mundial de Fútbol 2026, después de la victoria de Argentina con 3 goles de Messi, llegan otros 2 equipos latinoamericanos, Colombia y Panamá. Iremos a Estados Unidos con nuestra enviada especial. Así comenzamos nuestro resumen de las noticias más importantes del mundo. Esto es Radio Francia Internacional.
1: RFI.
0: El presidente Donald Trump amenazó con volver a lanzar bombas contra Irán si no se comporta. Declaraciones que se producen apenas 2 días antes de la firma de un acuerdo para poner fin a la guerra en Medio Oriente. Donald Trump.
2: No, no es un acuerdo definitivo, es un memorándum de entendimiento, y si no me gusta, volveremos a lanzarles bombas. Si no se portan bien, volveremos enseguida a dispararles justo en medio de la cabeza, ¿ok? Porque se han portado mal durante 47 años.
0: Y mientras tanto, varios barcos petroleros iraníes atravesaron la zona del estrecho de Hormuz, en la que Estados Unidos mantenía desde hace 2 meses un bloqueo a los puertos de Irán. Esto supone una flexibilización del paso en Hormuz. Sin embargo, el anuncio iraní de cobrar un peaje en esa vía marítima sigue causando rechazo. El secretario general de la OTAN, Mark Rutte, también se pronunció sobre una eventual reapertura del estrecho de Hormuz.
3: The restoration of free passage through the Strait of Hormuz will be...
0: El restablecimiento de la libre circulación por el estrecho de Hormuz supondrá un gran paso hacia adelante. Muchos aliados están dispuestos a ayudar, dijo Rutte, haciendo referencia a la iniciativa de Francia y de Reino Unido para desminar la vía y garantizar la seguridad de los barcos. Y el acuerdo para las negociaciones de paz entre Irán y Estados Unidos tiene un nudo que no termina de resolverse y que puede hacerlo caer: los bombardeos entre Israel y Hezbollah en Líbano. El ejército israelí continúa sus operaciones en el sur libanés y se siguen registrando muertos y heridos. La Agencia de la ONU para la Infancia, UNICEF, afirma que solo en la última semana han muerto 15 niños y otros 62 han resultado heridos. Conversamos con Ricardo Pires, portavoz de UNICEF, quien nos describe la situación.
4: Lo que están viviendo los niños en Líbano es una pesadilla. Entonces, imagina que desde el 2 de marzo, más de 770 mil niños sufren ahora de niveles elevados de angustia, de tristeza, de estrés, debido a esta exposición repetida a las acciones militares, a la violencia, el desplazamiento, que muchas veces lo tienen que hacer más de una vez. Entonces, son niños que se han hecho desplazados 2, 3, 4 veces. Para niños, además los más jóvenes, eso es un impacto muy real que van a sentir por muchos años. O sea, estos niños necesitan mucho más que alimentos, agua y refugio, que son urgentes, pero necesitan también de este sentimiento de seguridad, de estabilidad y también de esperanza, porque esta crisis, mismo si tenemos un alto fuego, la consecuencia de lo que ha pasado en estos más de 100 días no va a terminar en una noche o en un día, va a tomar más tiempo.
0: Era Ricardo Pires, portavoz de UNICEF. Y del Líbano venimos ahora a Francia. Los países del G7, reunidos en la ciudad de Evian, decidieron dar un espaldarazo a Ucrania, comprometiéndose a ejercer una mayor presión sobre Rusia para intentar poner fin a la guerra. Estados Unidos considera incluso aplicar más sanciones contra Moscú. Escuchemos el análisis de Carmen Claudín, investigadora del CIDOB, el Barcelona Center for International Affairs.
5: Sobre todo militarmente. Toda esta destrucción se podría estar evitando si Washington ayudara a Ucrania con una defensa aérea como lo había estado haciendo al inicio de la guerra y que Trump ha retirado. y ahí pueden marcar, por supuesto, una gran diferencia. Y sobre todo hay otro tema que es crucial para Rusia, y ahí es donde no solo Estados Unidos, sino también los europeos pueden pesar, y es la cuestión de los fondos económicos congelados de Rusia en el extranjero. Y ahí, teniendo en cuenta que estamos hablando de una cantidad realmente sustancial para cualquier gobierno, incluido de la dimensión de una potencia como Rusia, el no poder disponer de esos fondos en un momento que los necesita desesperadamente para la guerra, es un tema muy, muy importante.
0: Era la investigadora Carmen Claudín, y añadimos que los estados presentes en la cumbre del G7 aprobaron también producir en Ucrania y bajo licencia de cada país misiles de largo alcance y sistemas de defensa antiaérea. Con aplausos y celebración, el Parlamento Europeo aprobó hoy una reforma que prevé ampliar hasta 2 años los periodos de detención de extranjeros en situación irregular y también permitir el envío de migrantes hacia los llamados centros de retorno ubicados fuera del territorio de la Unión Europea. Esto supone un endurecimiento de la política migratoria europea, pero no es lo único que aprobó el Parlamento hoy.
6: Today we have the chance to give European farmers the tools they need to meet the challenge.
0: Escuchamos a la eurodiputada Jessica Polfiard anunciando que el Parlamento Europeo autorizó el uso de una nueva generación de organismos genéticamente modificados, las nuevas técnicas genómicas o NTG. Esta nueva tecnológica permitirá elaborar semillas más resistentes a las sequías o a las enfermedades. Y aunque no se trata propiamente de cultivos transgénicos, varios sectores ya alzan la voz por los riesgos que conlleva esta tecnología si en el futuro se generaliza en el mundo agrícola. Rafael Morán nos explica en qué consiste exactamente.
7: Las nuevas técnicas genómicas, NGT por sus siglas en inglés, consisten en utilizar tijeras genéticas para editar el genoma de una planta y activar o desactivar algunos genes. No se trata de introducir un gen de otra especie como con los transgénicos. Estas nuevas técnicas genómicas son respaldadas por el sector agropecuario europeo y fueron autorizadas hoy por los diputados. Permitirían, por ejemplo, crear plantas más productivas, más resistentes a enfermedades o a la sequía. Algunos científicos trabajan, por ejemplo, en elaborar un trigo sin gluten. Sin embargo, las organizaciones ambientales, algunos eurodiputados y sindicatos de pequeños agricultores temen que esta medida incentive la concentración de las semillas en manos de grandes laboratorios tipo Bayer, Monsanto o Syngenta, que podrán patentar estas plantas genéticamente editadas. Los detractores de la ley denuncian también una falta de transparencia. No será obligatorio informar a los consumidores si algunos productos contienen cereales o verduras genéticamente modificadas.
0: Hablemos ahora del caricaturista ruso Robert Kusovkov, de 44 años, quien fue asesinado a disparos este lunes en el este de Polonia. El primer ministro polaco Donald Tusk asegura que el hecho parece responder a una motivación política, aunque por ahora nada está confirmado. Los detalles con Asbel López.
8: La policía polaca anunció la detención de 2 ciudadanos bielorrusos sospechosos del asesinato del artista y activista ruso Robert Kusovkov. Conocido como Semyon Skrepetsky, era muy crítico con el presidente Vladimir Putin y su guerra en Ucrania, que denunció públicamente, razón por la cual tuvo que exiliarse en Polonia en 2021. Kusovkov fue ejecutado con disparos en la cabeza y el torso en Biala Podlaska, ciudad situada a 40 kilómetros de la frontera con Bielorrusia. Según las fuerzas del orden, el caricaturista fue rematado en el suelo luego de haber recibido 3 tiros de pistola. Los 2 detenidos, uno de ellos el presunto autor material, están en prisión preventiva. La investigación sigue abierta para determinar los motivos del asesinato.
0: Gracias, Asbel López. Recordemos que varios opositores rusos en el extranjero fueron víctimas de ataques físicos o de envenenamiento, como el ex agente de la FSB, Alexander Litvinenko, que murió en Reino Unido en 2006, envenenado por Polonia. Sin embargo, Rusia siempre ha negado estar implicado en esos ataques. Y vamos también a España. El ex presidente Rodríguez Zapatero declaró hoy ante la justicia por acusaciones de tráfico de influencia transferencias. A Zapatero es investigado para determinar si favoreció o no el rescate público con 53 millones de euros de la compañía aérea Plus Ultra a cambio de una comisión. Zapatero declaró esta mañana que siempre se ha comportado con decencia y con honradez.
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0: Y hoy seguimos celebrando el triunfo de Argentina, por supuesto, con esos 3 goles de Lionel Messi, pero también estamos a la espera de otros 2 equipos latinoamericanos. Hablamos de Panamá y Colombia, con el esperado regreso de James Rodríguez. Conectamos en directo con nuestra enviada especial al Mundial, Ana María Ospina. Ana, cuéntanos qué expectativas hay para estos 2 partidos. Te escuchamos.
10: Hola Andreina, empezamos con Panamá. La selección centroamericana entrará en acción en el Estadio de Toronto, en Canadá. Con jugadores experimentados y novatos, los panameños buscarán su primera victoria en una Copa Mundial. Esta es su segunda participación. Para ello les propongo escuchar al seleccionador Tomás Christiansen.
11: Queremos también marcar nuestro territorio. Sabemos que va a ser un partido difícil, pero el equipo está muy bien, con muchos ánimos y con una confianza de que se puede ganar.
10: Un poco más tarde se estrena la selección Colombia ante Uzbekistán, una de las novatas del Mundial. Los cafeteros lo harán en el mítico Estadio Azteca, en la capital mexicana, ante 80.000 espectadores. Andreina, hay que imaginárselo, que la mayoría estarán vestidos de amarillo, azul y rojo. Escuchemos el llamado a los hinchas y a los jugadores del entrenador de Colombia, Néstor Lorenzo.
12: Que disfruten, que agradezcan y que se maten por la camiseta de Colombia, como el de siempre, el que dijimos del primer momento. Gracias a Dios volvemos a esta cita mundialista después de 8 años.
10: Y por primera vez el crack colombiano Luis Díaz, al servicio del Bayern Múnich, al que vimos en la Liga de Campeones, pues jugará un mundial de fútbol, Andreina.
0: Gracias, Ana María Ospina, nuestra enviada especial a Estados Unidos por el Mundial de Fútbol 2026. Recordemos que aquí en Francia todavía estamos también celebrando el triunfo de la selección francesa con 2 de los goles que hizo el capitán Kylian Mbappé. Pero para hoy está previsto el debut de otra estrella del fútbol mundial. Hablamos del portugués Cristiano Ronaldo junto a la selección, a su selección que enfrenta a República Democrática del Congo. Y también veremos un partido que promete buen fútbol. Hablamos de Inglaterra contra Croacia. Así ponemos punto final a este resumen informativo de Radio Francia Internacional. Pueden consultar a todos nuestros contenidos a través de rfimundo.com. Alan Vidal lo hizo en controles y ante los micrófonos, Andreina Flores. Merci beaucoup. Au revoir.

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1: Seguridad.
2: Resultado del trabajo que lidera la presidenta Claudia Sheinbaum y el gobernador David Monreal, Zacatecas se consolida como un referente nacional en pacificación. Así lo dio a conocer esta semana Marcela Figueroa, secretaria ejecutiva del Sistema Nacional de Seguridad.
3: 28 entidades las que presentan una disminución en su promedio diario de homicidios dolosos. Destacan sobre todo San Luis Potosí, con una reducción del 81% en esta comparación, Zacatecas con menos 63%. Y Quintana Roo con 60.8%. Estos resultados muestran el impacto tangible de la coordinación del Gabinete de Seguridad también con las entidades federativas.
2: Economía. El gobernador David Monreal informó que Zacatecas está listo para la reunión internacional de minería del 24 al 26 de junio con la presencia del embajador de Canadá en México, Cameron McKay.
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